Via Haftar Israel, una frase hebrea que significa amarás a Israel. Esperamos que se queden con nosotros, ya que nuestro maestro, el Dr. Baruch, nos compartirá una enseñanza expositiva de la Biblia. 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Aquí está Baruch y la lección de hoy. Vemos especialmente en el Nuevo Pacto, en las enseñanzas de nuestro Mesías Yeshua, que Él hace un gran énfasis en el día sábado. Su ministerio utilizaba el día sábado. Muchos de sus milagros de sanidad, muchas de sus instrucciones y palabras de revelación fueron dadas en el día sábado. Y leemos y recordamos ese tiempo en la ciudad de Nazaret o Nazaret, que fue durante un día sábado de acuerdo con sus minjá, sus tradiciones, lo que era una costumbre para él, que durante el Shabbat él fue designado a leer de Haftorah, es decir, de los escritos proféticos. Y sabemos que al leer el profeta Isaías, él reveló tanto su identidad como su propósito. Todo esto ocurrió durante el día de la revelación, durante el día sábado. Si me preguntas hoy si el día sábado aún tiene relevancia, la respuesta sería un fuerte y resonante sí. Sin embargo, muchas personas están confundidas con respecto al Shabbat. Tomaremos estos primeros minutos del programa de hoy con el fin de establecer unos principios, tocar unos asuntos, para que cuando entremos en las Escrituras, podamos estar mejor preparados y tener la mentalidad correcta que nos permita entender y apreciar lo que estos pasajes nos quieren decir. Muchas veces me preguntan si yo guardo el día sábado, si yo observo el Shabbat. Y esa es una pregunta fácil de responder, pero con frecuencia la respuesta es mal entendida. Verán, una pregunta más sencilla que me podrían hacer sería si yo creo que el sábado tiene relevancia, o si yo reconozco la importancia del Shabbat, o si creo que el sábado tiene actualmente un propósito para los creyentes. Y la respuesta es sí. Pero debemos hacerlo de una manera que sea sana bíblicamente. Este es el problema. Recuerdo que dictaba una conferencia una vez en cierto lugar, y algunas personas muy sinceras y agradables, personas que verdaderamente aman al Mesías, seguidores del Dios de Israel, me hicieron esta pregunta: ¿usted guarda el Shabbat? Y yo les respondí con otra pregunta: ¿qué quieres decir con eso? Y me dijeron, bueno, que si reconoces que el séptimo día es el día de adoración. Y respondí, oh, no, yo de ninguna manera afirmaría eso, porque tal afirmación sería antibíblica. Verán, ¿cuál es el día para adorar? Pues el día para adorar es el primero, el segundo, el tercero, el cuarto, el quinto, el sexto y, por supuesto, el Shabbat. Vemos que Daniel se postraba para orar a Dios y adorarle 3 veces al día, todos los días. Y si vas a una sinagoga, descubrirás que ellos no tienen servicios de adoración solamente un día a la semana, sino todos los días de la semana, 3 veces al día. Insisto, todos los días. Así que bíblicamente no vemos ninguna escritura que nos indique que de una manera distinta a cualquier otro día, el sábado sea el día de adoración. Cada día es un día de adoración. Lo que vemos bíblicamente sobre el sábado, lo que indica
es que es un día de minujá, un día de descanso, que somos llamados de manera única no solo a adorar, sino a santificar el día sábado, porque Dios santificó el día sábado. Y a pesar de que leeremos en el estudio de hoy en el texto que estaremos explorando en Éxodo 31, que es una señal entre yo y los hijos de Israel, entendamos que los orígenes del Shabbat no tienen nada que ver con Israel. El origen del Shabbat tiene que ver con que en 6 días el Señor creó los cielos y la tierra, en 6 días literalmente hablando, y que en el 7º día, en el Shabbat, Él descansó. Y lo que vemos es que Él lo santificó. Es incorrecto, y permítanme salirme por la tangente un minuto. Es incorrecto decir que el número 7 significa algo completo. No es así. El número 10 indica que algo está completo. El número 7, tal como en el 7º día, que Dios santificó, la palabra santificación, de la que hablamos con frecuencia, tiene que ver con reconocer la santidad, reconocer el propósito. El elemento especial sobre el sábado es que es un día en el que no hacemos meilajá, es decir, trabajo laborioso. Es un día apartado para el propósito de Dios. Es apartado como un día de descanso, y hablaremos más sobre ciertos pasajes clave que tocan este tema en unos momentos. Quiero darles un par de versos a manera de introducción. Acompáñenme, por favor, a un grupo muy importante de versículos en el libro de Números. Números capítulo 28 y 29. Los capítulos 28 y 29 de Números hablan sobre ofrendas y sacrificios que se celebraban en el tabernáculo. Y luego, cuando el templo fue establecido en Jerusalén, este era el único lugar en el que el altar podía ser establecido con el fin de realizar sacrificios y ofrendas. Cuando vemos aquí, en Números capítulo 28, notaremos algo. Si se fijan en los versos 9 y los subsiguientes, notarán que habían ofrendas específicas que se hacían exclusivamente durante el día sábado. Y si estas ofrendas no se hacían, entonces no podía decirse que se estaba guardando el sábado. Por eso, debido a que hoy en día no existe el templo ni el altar, no hay manera como uno pueda literalmente, desde un punto de vista de la Torah, guardar el Shabbat, porque algunas de las cosas que tenían que hacerse, hoy no se pueden hacer. Sabemos también, conforme a otro pasaje en el libro de Santiago, capítulo 2, verso 10, un verso que todos nosotros conocemos y probablemente pudiésemos recitar de memoria, dice que, si cualquiera guardare toda la ley, todo mandamiento, pero fallase, ofendiese o errase en un mandamiento, y tradicionalmente existen 613 mandamientos. Ahora, algunos de los mandamientos son para los sacerdotes, otros son para los varones, otros para las mujeres, otros son para diferentes grupos en diferentes momentos. Por ejemplo, algunos solo pueden observarse en la tierra de Israel. Pero digamos simplemente que si alguien guardase teóricamente 612 de los 613 mandamientos, pero en ese único mandamiento, en el número 613, él fallase, si no lo cumpliese adecuadamente, si no lo guardase, ¿qué nos dice Santiago? Que él es culpable de toda la ley. ¿Y cuál es el mensaje aquí? El mensaje es que debemos ver la Torá no como 613 mandamientos individuales, que si llegara a cumplir la mayoría de ellos, me merezco una palmadita en la espalda, sino que la Torá es una. Hay una Torá, y tiene que ser afirmada y cumplida cabalmente. Si fallas en un punto, absolutamente todo se arruina. ¿Quiere decir entonces que si yo pequé, puedo salir y pecar más? Obviamente no. Pablo responde esa pregunta
esa sería una absurda, rebelde y perversa manera de pensar. La Torá, en conclusión, es una unidad. Hoy en día, como no existe el templo, cerca de 250 mandamientos no se pueden cumplir. Y esto le dice al judaísmo ortodoxo, y debería decirte a ti también, que la Torá no puede ser guardada. Eso no es por accidente, sino que por el contrario, es diseño divino. Porque ahora somos llamados a caminar por la fe. Somos hijos de Abraham. Hace algún tiempo, enseñaba sobre el libro de Romanos, capítulo 4. Los primeros 14 versos de Romanos 4, en nuestro centro de estudios justo antes de realizar una transmisión en vivo como esta. Y en ese pasaje se habla sobre Abraham y cómo Abraham era visto como un hombre justo, porque Dios lo consideró a él como justo debido a su fe y no por obras. A él no se le llamó justo por haber guardado los mandamientos, sino por su fe. Esto es importante, porque cuando caminas por fe, Pablo nos dice, sean guiados por el Espíritu y cumplirán la justicia de la ley. Así que, hoy en día, en la era en la que vivimos, no tenemos la capacidad de cumplir completamente con la Torá, porque no existe el templo de Jerusalén. Pero ahora tomamos, y este es el halakhi, el principio. Esto es lo que debemos aplicar a nuestra vida. Debemos estudiar todos los mandamientos y con la guía del Espíritu Santo, tomar el principio que la palabra y el Espíritu de Dios nos revela y aplicar la relevancia y la verdad y el propósito de la ley a nuestra vida. Y los que caminamos en el Espíritu, los que caminamos por fe en el Espíritu, podremos cumplir los propósitos justos de la ley. ¿Qué significa esto desde un punto de vista práctico? Bien, significa que todavía podemos ver relevancia y propósito en el Shabbat. Pero, si no guardamos el Shabbat, lo cual es literalmente imposible, eso no significa que el juicio de Dios caerá sobre nosotros. Existe una afirmación muy importante en el Nuevo Testamento que dice que no estamos bajo la ley. Muchos no entienden lo que eso significa. Por eso nuestro énfasis es enseñar la Biblia en un contexto bíblico. Muchas veces decimos que es en un contexto judío, pero lo que eso realmente implica es un contexto en el que se entiende que Dios entregó en primer lugar su palabra al pueblo judío. Y ellos entenderían esto. Lo que se nos dice aquí con respecto a la palabra de Dios y el Shabbat, y lo que significa no estar bajo la ley, esta frase, significa no estar bajo el juicio de la ley. Pablo enseña, por ejemplo, en Gálatas, que el Mesías fue a la cruz con el fin de cargar sobre sí con el juicio de la ley, la maldición de la ley. ¿Pero qué permanece? Bien, todos sabemos que la ley tenía bendiciones y maldiciones, vida y muerte. Él murió para que yo pudiera tener vida eterna. Él tomó la maldición para que cuando yo, con la guía adecuada del Espíritu, caminando por la fe, aplique la verdad de la Torá a mi vida, no de una manera ritualista, ni siquiera de la forma como la Torá lo exige, porque hay muchísimo de ella que no podemos cumplir. Yo no puedo ofrecer un sacrificio. Podríamos discutir si ofrecer sacrificio sería algo apropiado o no. Yo personalmente creo que si un sacrificio tiene como fin el perdón de un pecado, si busca pagar alguna penalidad por el pecado, es incorrecto, pues no existen más sacrificios con ese fin. El Mesías completó de manera perfecta lo que se necesitaba. Él pagó el precio por todos los pecados. Ahora, pueden ver otros estudios sobre los sacrificios que se harán en el reino milenial y descubrir que no hay conflicto entre lo que será practicado en ese tiempo futuro
y lo que acabo de decir. La sangre de Yeshua pagó el precio por todos los pecados. Ya no se necesita ninguna otra ofrenda por el pecado. No hay nada que tenga poder para remover el juicio de Dios, solo lo que Yeshua hizo sobre la cruz. Así que, lo que descubrimos es que la muerte del Mesías se llevó la maldición. Él murió para que podamos tener vida eterna y que podamos vivir una vida en bendición. ¿Cómo? Una vida bendecida es cuando tomamos la verdad de la Torah y la aplicamos a nuestra vida. Permítanme darles un ejemplo que quizás ayude a comprender esto mejor. Hablemos sobre la Pascua. La Pascua, de acuerdo con la Torah, exige que uno vaya personalmente a Jerusalén, que estemos allí durante el día 14 del mes de Nisan, que ofrezca delante del altar un cordero o un macho cabrío como sacrificio de Pascua, Korban HaPesach, que sea asado y se cumplan otras cosas más. Pueden leer al respecto en Éxodo 12. Todos estamos de acuerdo. Hoy día es imposible hacerlo así. Algunos dirán, bueno, existe un grupo de personas allá que sí matan un cordero. Bueno, ellos puede que maten a un cordero, pero no están ofreciendo ese cordero. ¿Por qué? Porque no hay altar, no hay sacerdotes en ejercicio, por lo que no se puede completar el sacrificio de acuerdo a las instrucciones de la Torá. Todo esto es obra de hombres. Entonces, ¿qué puedo hacer? Bien, es una tradición basada en la Escritura que conmemoremos el servicio de la Pascua. Y eso tradicionalmente se conoce como el Seder. Bien, el Seder era justo eso. La gente viajaba a Jerusalén cuando todavía existía el templo, ofrecían sacrificios, comían el sacrificio con sus familias, para que cuando los niños les preguntaran, ¿por qué hacemos esto?, ellos les contaran la historia de la Pascua. Obviamente no podemos hacer eso hoy día, pero esto es lo que podemos hacer. En nuestros hogares, podemos reunirnos y podemos recorrer estos pasos y enseñar, utilizando los elementos de la Biblia, más algunos que se han añadido basados en las instrucciones rabínicas. Y podemos tomar hierbas amargas, podemos tomar el matzah, y podemos recordar, por medio de la cena del Señor, el cuerpo y la sangre del Mesías. Él es nuestro Cordero de Pascua. Podemos estudiar sobre la Pascua y enseñar eso, marcar ese día, santificar ese día, observarlo de una manera especial. Yo creo que eso es altamente positivo. Creo que hacer eso comunica la verdad bíblica. Es grandioso para entender más y más sobre la obra y el ministerio de Yeshua. Y nos trae un entendimiento mucho mayor de los pasajes del Nuevo Testamento que tratan sobre la Pascua. Así que es bueno para nosotros decir, cuando se acerque la Pascua, que celebraremos ese día. Sí es bueno que nos reunamos y podamos compartir y relatar la historia del Éxodo, y también estudiar lo que Yeshua hizo en esa última víspera de la Pascua, la noche en la que se reunió con sus discípulos, cuando tuvieron esa cena especial, y luego cuando fue arrestado, cuando fue traicionado, cuando fue sentenciado a muerte, entregado a los romanos, y todo lo que ocurrió en ese tiempo. ¿Es bueno estudiar eso? Es bueno en cualquier momento del año, pero ciertamente, en ese día 14 de Nisan y durante toda esa semana, es bueno, es beneficioso hacerlo. Y de esa misma forma, es bueno observar el Shabbat, apartar ese día. ¿Tiene como fin decir que yo soy mejor que tú porque yo lo practico y tú no? Obviamente no. Eso sería detestable. Sería orgullo. Sería un hedor ante las narices de Dios. No tiene como fin destacar a ciertas personas de los demás creyentes, sino que por el contrario, busca el crecimiento personal, que yo pueda madurar, que pueda separar ese día, y hoy veremos algunos de los beneficios de hacer eso, para que pueda acercarme más a Dios, entendiendo el significado de ese día y aprendiendo sobre su relevancia. Pero hacer eso no me hace decir que yo guardo el Shabbat. Yo reconozco el Shabbat. Creo que el Shabbat aún tiene relevancia en el tiempo actual. Pero uno no puede guardar el sábado de acuerdo con la Torah.
Y no debemos guardarlo simplemente de la forma como los rabinos lo enseñan, porque hay muchas implicaciones al hacerlo así, y ese no es el punto de este mensaje. Quiero volver para hablar sobre cómo la gente se puede confundir y cómo se pueden hacer legalistas, utilizando algo que pudiese ser bueno para nuestro crecimiento y edificación, con el fin de menospreciar a los demás. Puedo recordar que durante una conferencia, un sujeto, una persona muy agradable y sincera, me hizo esta pregunta. Tenemos un debate, y tiene que ver con la Pascua. Nosotros celebramos el Seder en casa cada año, y yo no permito que ningún hombre esté allí si ese varón no está circuncidado. ¿Le parece que eso está bien? ¿Es eso lo que dice la Torá? Y mi respuesta fue la siguiente. Eso está mal, porque lo que estás haciendo al celebrar el Seder en tu casa no es una observancia de la Torá. No es el Avodá que se menciona en el libro de Éxodo. Simplemente estás conmemorando ese hecho. Y le pregunté, ¿tú invitas personas a tu casa para guardar la Pascua contigo según tu terminología, cierto? Y me dijo, sí. Y le dije, ¿cuándo terminas? ¿A qué hora terminas normalmente? Y me dijo, a eso de las 12 o 12 y media de la noche. Y le pregunté, ¿y qué hace la gente después? Me dijo, se van a sus casas. Le dije, ¿y qué hay del pasaje de la Escritura que dice, no se vayan de esa casa? ¿O qué hay del mandato que dice que coman la cena, no con sus amigos o con quien quieran invitar, sino que, en cambio, deben comerla solo con su familia o con la familia vecina más cercana, si se da el caso que ambas familias fuesen muy pequeñas como para comer la cena por sí solos? El problema es que la gente elige y escoge y señala con el dedo, con el fin de sentirse superiores. Piensen, por ejemplo, ¿podemos enseñar sobre por qué Dios ordena en su palabra que no se vayan? Pero ¿puede alguien hoy en día irse a casa, por ejemplo, cruzar la calle o lo que sea, luego de disfrutar el seder con su vecino? Por supuesto, porque no estamos guardando el seder de Pascua en observancia de la Torá. Es imposible hoy en día. Por eso lo que hacemos es aprovechar la ocasión para invitar personas y compartir la verdad de la Biblia. Así que nos engañamos a nosotros mismos al creer que hoy en día, sin el templo y sin otros elementos, estamos guardando la Torá, cuando eso es imposible. ¿Qué se supone que hagamos? Se supone que tomemos todos los mandamientos de la Biblia, que los estudiemos, que entendamos lo que dice la palabra de Dios y que apliquemos bajo la guía del Espíritu Santo, basado en la fe del Nuevo Testamento, cómo tomar ese mandamiento de la Torá y aplicarlo, utilizarlo, entender su relevancia para nosotros y proclamarlo a los demás. Eso es lo que le agrada a Dios. Pero si alguien no lo hace así, no está bajo el juicio de Dios. No, la Torá puede ser utilizada con el fin de traer crecimiento. Y de eso hablaremos ahora cuando iniciemos formalmente el estudio sobre el Shabbat, basado en el libro de Éxodo, capítulo 31, iniciando desde el versículo número 12. Noten lo que dice. Y el Señor habló a Moisés diciendo, habla tú a los hijos de Israel. Ahora, en ese momento, ¿quiénes eran los hijos de Israel? Los descendientes de las 12 tribus y también esa multitud mezclada, gentiles que llegaron y se unieron a ellos, al tener una experiencia de Pascua con el Cordero. ¿Y quiénes son Bnei Israel hoy en día? Bien, no confundan el término Israel con ser judío. Lo que descubrimos es que alguien es judío porque es descendiente, físicamente, del linaje de Jacob. Es hijo o hija de Jacob. Pero aquellos que tienen fe, los que creen en el Mesías, en el Dios de Israel, que han recibido el Evangelio, ellos se vuelven parte de la familia, de la comunidad de Israel, la cual está compuesta por gente de toda tribu, toda nación, toda lengua y todo pueblo. Pero eso no los vuelve judíos. No hay nada malo con las raíces étnicas que Dios le ha dado a cada pueblo.
existen diferencias, esta unidad de personas de distintas naciones, lenguas, trasfondos étnicos, trasfondos raciales, todo eso generándose bajo el señorío del Mesías, es hermoso y demuestra la fidelidad de Israel, el hecho de que más y más

del séptimo día, que es sobre el cual primordialmente estamos hablando. Pero también existe el Shabbat como un gran sábado o sábado solemne, un día festivo especial. También puede referirse al Shemitah, que es un año sabático, y también al año del jubileo. Entonces el término mis Shabbats no solo tiene que ver con el séptimo día de la semana, sino con otros tipos de sábados que la palabra de Dios enumera. Una vez más, de cierto, mis sábados, pues le pertenecen a Él. Mis sábados guardaréis, porque es un oath. Y yo resaltaría esa palabra, porque la palabra oath habla sobre una señal milagrosa, pero esta es la clave. Con muchísima frecuencia, cuando la vemos en la Biblia, se refiere a algo que solo Dios es capaz de hacer. Esto nos habla de que cuando nosotros honramos el sábado, y me gusta más verlo así, cuando alguien me pregunta, ¿honras tú el día sábado? ¿Apartas tú el día sábado? ¿Reconoces tú el día sábado? Sí. ¿Pero podemos guardarlo de acuerdo con la exigencia de la Torá? No. ¿Significa eso que perdió su relevancia y debemos ignorarlo? No es así. Entonces, dice aquí, y debemos entender que todo esto es revelación dada por Dios mismo. Y por lo tanto, no es algo que tenía importancia antes y que ya no la tenga. No, Dios, el Mesías Yeshua, es el mismo ayer, hoy y siempre. Así que, de cierto mis Shabbats guardaréis, porque esto es una señal entre yo y vosotros. ¿Por cuánto tiempo? Por todas vuestras generaciones. Y cuando uno toma con seriedad el Shabbat, ¿cuál es el resultado? Pues recuerden, cuando vemos este verso, repasando el versículo 13, un par de palabras antes, dice, Ki out hi, porque es una señal milagrosa. Dios hace algo. ¿Qué hace? Miren al final del verso 13. Entre yo y vosotros, por todas vuestras generaciones, aquí está la señal milagrosa. Conocerán que yo soy el Señor, quien los santifica. Aquí está la verdad bíblica. Anota esto. Cuando uno le da importancia al sábado, recordando que el Señor lo ha santificado, que lo ha apartado, que le ha dado propósito a ese día, cuando hacemos esto, Dios obrará milagrosamente y Él se dará a conocer como ese Dios que nos santifica. ¿Qué significa eso? Él obrará en nuestra santificación. Es un proceso. Esa palabra en sí denota un proceso mediante el cual la santidad es manifestada. Y la santidad se relaciona, como hemos compartido en numerosas ocasiones, se relaciona con los propósitos de Dios. Así que cuando yo reconozco, cuando yo proclamo la relevancia del Shabbat, cuando marco ese día en mi vida, cuando entiendo que Dios ha santificado ese día, cuando lo reconozco y entiendo su importancia, cuando acepto esa verdad, entonces Dios obrará milagrosamente en mi vida para enseñarme, para mostrarme, para hacerme conocer. Y existen dos términos en hebreo para conocer. Uno es la akir, un conocimiento intelectual, y la adat, que es un conocimiento por experiencia, que podamos conocer que Dios nos santifica, que Él es un Dios que santifica. Verso 14. Y guardaréis el Shabbat, y los santificarán, repito, guardaréis el sábado, porque santo es para vosotros. La segunda vez lo traduje mejor. Ki tadosh kodesh slaha kodesh hi lahet. Porque es santo para vosotros. Así que tiene un aspecto santo para nosotros. De esto es de lo que está hablando. La palabra santo es la misma palabra para el verbo santificar. Y por tanto dice, el que lo profane ciertamente morirá. Ahora,

0: Esto nos dice cuán importante es el sábado. Entonces, ¿significa esto que si uno transgrede el sábado debe morir? Entendamos. ¿Es obligatorio guardar el Shabbat hoy en día cuando no existe el templo? No es así. Pero todavía tiene relevancia. Y debemos entender que cuando no tomamos en serio el día sábado, habrán consecuencias. Ahora, esto puede referirse a dos cosas. Número uno, un juicio de Dios. De la misma manera que Dios les dijo a Adán y a Eva que el día en el que comieran del fruto prohibido, morirían. ¿Murieron de inmediato? No, físicamente no, pero sí espiritualmente. Igualmente, el proceso de muerte física se inició en ese mismo momento en sus cuerpos. De la misma forma, cuando nosotros ignoramos el Shabbat, no habrá un buen resultado. Y esto se refiere a un mandamiento bíblico que para los hijos de Israel, cuando existía el tabernáculo y posteriormente el templo, si uno no guardaba el sábado, si intencionalmente lo transgredía, ciertamente sería ejecutado, lo cual nos demuestra la importancia que eso tenía. Porque todo el que hace en él, todo el que realice en él, y noten la palabra aquí, ha o se, es un participio hebreo. Significa una frase que describe a alguien, describe a aquel que hace qué, que hace en él, y vemos la palabra que mencioné anteriormente, meit laha, el que hace trabajo laborioso. Esta persona, su alma será cortada de en medio de su pueblo. Es decir, cuando se refiere al alma aquí, se refiere a la vida de esa persona, que morirá, que será ejecutada y ya no estará entre su pueblo en términos espirituales. Es lo que implica cuando dice literalmente que su alma será cortada de entre su pueblo. Ahora regresemos para ver el origen del sábado y se remonta a la creación. Dice, en seis días él trabajará, pero el séptimo día es un sábado de sabatón, es decir, un sábado santo para el Señor. Y todo aquel, no importa quién sea, todo aquel, y lo describe con el mismo participio, jaose, todo aquel que haga alguna obra en ese día sábado, dice por segunda vez, mot yumat, con seguridad, de manera irremisible, es una palabra intensa para referirse a la muerte, que aparece dos veces, dice irremisiblemente, morirá. Verso 16. Los hijos de Israel guardarán el sábado y practicarán el sábado. Entonces tenemos guardar y practicar. Por esto, de acuerdo con la tradición, tenemos dos velas que las mujeres encienden el día sábado. Y si no hay una mujer presente, cualquier hombre puede hacerlo. Y hay un debate si se debe a esto, donde dice aquí que practicarán el sábado y lo guardarán. Leshmor ve la azot o la azot ve y leskor, para recordarlo. Entonces, háganlo, practíquenlo, guárdenlo, recuérdenlo. Esto es lo que se les está instruyendo. Así que los hijos de Israel deberán guardar mi sábado, practicar mi sábado, y noten una vez más por segunda vez, a lo largo de sus generaciones como un Brit Olam, como un pacto eterno. Pero la palabra eterno, Olam, puede significar reino. Es un pacto de reino. Esto nos enseña, el sábado, nos enseña sobre el carácter del reino. Y lo diré de nuevo, el sábado nos enseña sobre el carácter del reino. Déjenme darles un ejemplo bíblico. De hecho, vayan conmigo y marquen la página en Éxodo 31, pero vayan conmigo al libro de Isaías, Isaías capítulo 58, un gran pasaje de la Escritura. Cuando santificamos el día sábado con Kiddush, esta oración por la copa que contiene el fruto de la vid, decimos esta oración el día sábado, luego del servicio de la mañana en Shabbat. Leamos Isaías capítulo 58, solo dos versículos, los últimos dos del capítulo 58. Los leeré en hebreo.
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0: Lo traduciré. Si refrenan su pie en sábado de hacer su voluntad, esto es algo importante. No estaremos actuando en sábado, reconociéndolo, dándole importancia, aplicando la verdad del sábado a nuestra vida. Dice, no hagan sus deseos. Cuando nombra el pie, dice, no vayan a donde ustedes quieran ir. No es vuestro día. Dice, es mi día santo. Y deben proclamar, es un mandamiento, deben proclamar que el día sábado es llamado Oné, una delicia. Y ustedes deben santificar al Señor, reconocerlo, apartando este día. Así es como lo reconocerán a Él. Y que reconozcan su santidad. ¿Cómo reconoces su santidad? No siguiendo vuestros caminos, ni buscando ni persiguiendo sus deseos, ni hablando sus propias palabras. Entonces, aquí encontramos un pasaje muy aplicable. En Shabbat, no vayan a donde ustedes quieran ir. No digan lo que ustedes quieren decir, ni busquen las cosas que ustedes quieren hacer, sino que, en cambio, demuestren sumisión. Y el resultado de esta sumisión causará que ustedes tengan gozo, un deleite. Y aprenderemos cada semana que en la medida que apartamos el día sábado y reconocemos su relevancia, Dios obrará. Él ejercerá una influencia santificadora en nosotros. Y en ese día, no voy a mirar lo que yo quiera en la televisión, o a leer lo que yo quiera leer. Verán, lo problemático hoy en día es lo siguiente. Bajo la ley ortodoxa, si quieres leer un libro en sábado, puedes hacerlo. Para mí, bajo el liderazgo del Espíritu Santo, no es así. Depende de qué tipo de libro vas a leer. ¿Es un libro que guarda el carácter del Shabbat? ¿Leerlo me trae algún beneficio espiritual? Si no es así, y no estoy diciendo que sea algo inmoral. Quizás se trate de alguna buena historia de misterio o la biografía de una persona. Pero no es adecuado hacerlo en Shabbat si no es alguien de la Biblia o alguien que vivió en sumisión a la verdad de Dios. Leamos el verso 14. Dice, si haces estas cosas, entonces se deleitarán en el Señor. Y Dios dice, les colocaré veijir jaf teja. Les colocaré sobre lugares altos, bommate, sobre los lugares altos de la tierra, y les alimentaré con la heredad de Jacob. Tremendo. Jacob no significa engañador, sino el que persigue los planes de Dios. Jacob, vuestro padre. Y noten, todo esto, porque la boca del Señor ha hablado. ¡Qué pasaje tan maravilloso de la Escritura que nos anima a decir que hay relevancia, como creyentes, guiados por la fe, por el Espíritu Santo! Quiero tomar la verdad del Shabbat y aplicarla a mi vida, para que el gozo, que el deleite y los beneficios del Shabbat, los beneficios espirituales, que pueden traer resultados físicos, sean una realidad en mi vida. El Shabbat es maravilloso, no desde un punto de vista legalista, sino desde una perspectiva espiritual. Volvamos a Éxodo capítulo 31, donde quedamos, y vean por favor el verso 16, al final, donde dice una vez más, Brit Olam, Brit Olam, un pacto de reino, uno que tiene relevancia de reino, como dije antes. Verso 17. Entre yo y los hijos de Israel, la familia de Dios, la comunidad de Israel. Dice, Benei, porque es con la heredad de Israel, aquellos que heredarán las promesas del reino. Es entre yo y los hijos de Israel, una vez más, Out, esa señal milagrosa que Dios hace. Él va a obrar. Ven, Dios guarda el Shabbat, pero ¿cómo lo hizo? Él dejó de crear para poder pasar tiempo con nosotros. Y Él me dio, Él santificó ese séptimo día hasta el sol de hoy. Y Él obra para santificarnos a nosotros. El Shabbat es el día principal, bíblicamente hablando, en el que vemos a Dios obrar espiritualmente para traernos a la posición, a la condición en la que Dios quiere que estemos. Me preguntarás si esto se enseña en el Nuevo Testamento, y por supuesto que sí. Y por esto es que muchos de los milagros de sanidad y restauración que hizo el Mesías tuvieron que ver o se realizaron en Shabbat. Solo haz un estudio de los evangelios, ve cuántos milagros de sanidad se efectuaron específicamente durante el séptimo día. Verso 17. Es entre yo y entre los hijos de Israel una señal, le olam. Algunas Biblias dicen para siempre, y está bien. Puede ser por siempre en este mundo, y está bien, pero tiene una connotación de reino. Olam, relevancia de reino. Porque en seis días el Señor hizo los cielos y la tierra, pero en el séptimo día, Él descansó. Me encanta esto. Vayin Afesh es una palabra espiritual que tiene que ver, según muchas traducciones, con ser renovado, pero implica que el Señor obra en el alma de la persona, produciendo un resultado espiritual gracias al Shabbat. Leamos un verso más y terminamos. Verso 18. El último verso del capítulo 31. Y Él le dio a Moisés, cuando terminó de hablar con él. Así que Dios le está dando a Moisés, al terminar su conversación con él en el monte Sinaí, las dos tablas del testimonio, tablas de piedra escritas por el dedo de Dios. Esto es importante, porque el dedo de Dios muestra un toque personal. Y no te pierdas el contexto aquí. Es muy significativo. Y vemos que los sabios de la antigüedad entendían algo. Y me refiero a que en la medida en la que yo reconozco el Shabbat, en la medida en la que yo proclamo el Shabbat como una delicia, cuando yo hago eso, habrá un resultado. Dios obrará. Él obra para traer santificación a mi vida. Y el resultado se relacionará con ¿qué? Bien. ¿Qué hay en estas tablas? Los mandamientos de Dios. Esto me santificará para la obra de Dios. Entendamos que la relación entre los mandamientos de Dios y la obra de Dios es que los mandamientos de Dios nos enseñan lo que se supone que yo haga, cómo se supone que le sirva a Dios. ¿Cómo debo comportarme para demostrar el carácter de Dios en mi vida? Lo verdaderamente maravilloso sobre el día sábado es lo siguiente. Lo vemos, y terminaré con esta frase porque no quiero extenderme demasiado esta noche. Vemos el Shabbat, y si lo entendemos adecuadamente, recordamos que el Shabbat no es una recompensa por haber trabajado seis días. Yo no leo eso en la Biblia. En la Biblia dice que trabajarás seis días y descansarás el séptimo. ¿Pero quién lo hizo primero? Dios. La primera vez que la humanidad, y me refiero a Adán, vejaba, Adán y Eva, lo primero que ellos hicieron después de haber sido creados fue que Dios los creó para que pudieran disfrutar del Shabbat. Ellos fueron lo último que Dios creó. Existe un pitcon, podríamos decir un dicho o un refrán en hebreo, que dice que lo último que se crea, lo último que se hace, es lo primero que hay en la mente de alguien. Todo lo anterior es preparación para ese final, y eso es muy cierto cuando vemos la creación. Lo último que fue creado fue la humanidad, pero de ella fue primordialmente de lo que se trataba toda la creación. ¿Y qué hizo Dios? Él puso todo en orden primero, y luego guardó el Shabbat junto con la humanidad, con estas dos personas, un hombre y una mujer, un esposo y su esposa. Vemos que el matrimonio se relaciona con el Shabbat, pero el Shabbat no es anat, una recompensa por bien hecho, trabajaste 6 días, sino que el Shabbat fue la preparación para que ellos pudiesen salir a trabajar después del sábado. Y por eso cierro diciendo que el Shabbat, reconocerlo, entender su importancia, proclamarlo, permite ser un gozo en tu vida. Practicar el Shabbat no de una manera ritualista, no podemos practicarlo de acuerdo a la Torá, pero podemos tomar la verdad de la Torá y aplicar sus principios a nuestra vida, para que Dios ejerza su influencia santificadora en la vida de los creyentes y que podamos estar bien preparados, renovados, con el fin de servirle a Él y demostrar su influencia santificadora en mi vida. Esa es una verdad principal con respecto al séptimo día. Bien, cierro con esto. Hasta la próxima semana, cuando entraremos en otro emocionante capítulo del libro de Éxodo, capítulo 32. Hasta entonces, que Dios les bendiga ricamente. Shalom, desde Israel.
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2: 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Shalom desde Israel.
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0: Shalom, greetings and blessings.
1: Shalom, saludos y bendiciones a todos los que nos acompañan desde todo el mundo. Gracias por estar con nosotros y como siempre, la bienvenida para ti, Baruch. Qué bueno verte. Shalom, Christian, qué bueno verte también. Gracias. Bien, el tema de hoy es uno muy difícil de hacer, a la verdad, especialmente para nosotros en la familia de Amarás a Israel, porque un miembro de la familia de Amarás a Israel recientemente sufrió la pérdida de un familiar, un joven familiar que murió trágicamente, y eso nos impulsó a grabar un video sobre este tema de las adicciones. Porque cuando una parte del cuerpo sufre, el resto del cuerpo sufre con él. Así que es un tema muy delicado. Sabemos, por supuesto, que algunas adicciones son obra de la carne, otras son espirituales, pero de cualquier forma son engañosas y muy destructivas. Definitivamente vemos al enemigo obrar en ellas. Así que, Baruch, si estás listo, iniciemos. Sí, iniciemos. Muy bien, a manera de introducción, mencionamos esto antes, pero el enemigo está trabajando arduamente para atacar a las personas con adicciones que hacen que las personas se vuelvan dependientes de una sustancia que crea hábito. Esto incluye muchas cosas como las drogas, el alcohol, el tabaquismo, la pornografía, la glotonería, la música rock, los videojuegos, las apuestas, por nombrar solo algunas. Las consecuencias a veces son mortales. ¿Qué puedes comentar de inicio, Baruch, en cuanto a este delicado tema? Se nos ha ordenado, y somos sinceros al respecto, a amarnos los unos a los otros. Este es un asunto trágico, es una epidemia, tanto dentro de la familia de creyentes como fuera de la familia de creyentes. Y nuestra esperanza es que, de alguna manera, lo que compartamos hoy pueda surtir alguna influencia sobre alguna persona, para que pueda encontrar la salida a su adicción. Que pueda hallar ayuda, y la única ayuda verdadera está en el poder del Espíritu Santo, que viene de una relación personal con el Mesías mediante el Evangelio. Nuestro objetivo no es ver la victoria del enemigo, sino ver que la gente es libre. Porque cuando alguien muere producto de una adicción, vaya tragedia, vaya sufrimiento para la familia. Nuestro corazón está con las personas que están atravesando esto, bien sea que perdieron a un ser querido, o que estén viendo a un familiar luchando con adicciones. Cualquiera sea su estado dentro de este problema, oramos por cada uno y nos preocupamos altamente por el bienestar de todos. Amén. Gracias. Vamos a leer algunas advertencias específicas escritas, por supuesto, en la poderosa palabra de Dios. Tenemos algunas aquí que leeré y luego te daré la palabra, Baruch. Primero de Pedro 5:8, sean sobrios, estén atentos, vuestro adversario el diablo ronda como león rugiente buscando a quien devorar. Primera a los Corintios 15:33, no os engañéis, las malas compañías arruinan las buenas costumbres. Proverbios 21, el vino es escarnecedor, la bebida fuerte alborotadora, y cualquiera que por él se desvía no es sabio. Veremos otros versos más luego, pero ¿qué puedes comentar sobre estos? Quiero regresar a un asunto personal. A finales del año 2021, mi hermano falleció, innecesariamente, debido a una adicción al alcohol, que lentamente, luego de 30 años de abuso, pasó factura a su cuerpo. Así que nuestra familia ha lidiado con esto, desafortunadamente, así como muchas otras familias también. Y de nuevo, la palabra nos advierte, el primer verso que vemos en pantalla, en primera de Pedro, que existe un enemigo. Uno que utilizará toda clase de recursos. La tragedia es que la gente cae en estas situaciones con frecuencia por accidente. En ocasiones, sin comprender el verdadero peligro espiritual al que se exponen. Y lo que inicialmente luce quizás como algo inofensivo, algo que pueden controlar, se transforma en algo muy distinto con el tiempo. Bien sea que hablemos de meses, como pasa con las drogas, o de algunos años, y se instala una fortaleza en esa persona que inicia lentamente pero luego avanza rápido hacia la destrucción total. A veces produce la pérdida del trabajo, pérdida de relaciones. Algunos terminan en la indigencia, pero de cualquier manera es algo muy destructivo y, como dijiste, todo se basa en el engaño. El enemigo ofrece algo. La gente piensa, por un sinfín de razones que eso está bien, que quieren hacerlo. Pero a fin de cuentas, la realidad es que cuando estamos en terreno del enemigo, él no se rendirá. Él continuará su obra y allí siempre el resultado final será catastrófico. Correcto, gracias. Vamos a leer un grupo de versos más aquí, Baruch, para darte nuevamente la palabra. Primera de Juan 2:16. Porque todo lo que hay en el mundo, la concupiscencia de la carne, la concupiscencia de los ojos y la vanagloria de la vida, no es del Padre, sino del mundo. Proverbios 25:28. El que no tiene dominio sobre su propio espíritu es como una ciudad derrumbada, sin muros. Efesios 5:18. Y no os embriaguéis con vino, en lo cual hay disolución, sino sed llenos del Espíritu. Vemos en todas las Escrituras, Baruch, las Escrituras que el Señor nos da, las cuales... No estamos diciendo que para la gente que lucha con estas cosas sea un proceso fácil, de ninguna manera. Sabemos que los que atraviesan estas cosas están luchando contra algo difícil. Pero el Señor es muy claro en su palabra sobre ciertas advertencias. ¿Qué opinas? Sí, vemos, por ejemplo, en Primera de Juan 2, la concupiscencia, deseos o la lujuria de los ojos, y queremos comprender esto de una manera bien amplia. Son muchas adicciones, como enumerabas en la primera lámina, muchas las adicciones en las que la gente puede caer, y una es la lujuria de los ojos. Vemos que hay gran perversión sexual, y encontramos a la iglesia totalmente confundida hoy en día. Vemos a muchas denominaciones aceptando aquello que es antibíblico y que es una abominación, por ejemplo. Y no me gusta usualmente mencionar nombres, pero Amy Grant, por ejemplo, hace muchos años fue una artista cristiana muy popular. La gente sentía que era una verdadera creyente. Pero ella está preparándose para celebrar al tiempo que grabamos este video. Esto ha sido publicado en muchos medios de comunicación. Ella estará siendo anfitriona de la boda, creo que de su sobrina, quien se estará casando con otra mujer. Entonces, ¿ves que ella admite esto diciendo que Dios es amor? Debemos amarnos unos a otros y siempre actuar en amor. Por lo tanto, el amor manda y produce al menos en ella que acepte algo que es pecaminoso y que está fuera del plan de Dios. Es solo otro ejemplo de cómo la gente actúa bajo el engaño, aceptando cosas que el enemigo ha sembrado y creyendo que esto es algo que puede transformarse en algo aceptable para Dios. Todo se remonta a lo que decías al inicio sobre estar engañados. Este es el problema, y el último verso que vemos allí realmente lo establece bien. Hay una elección que debemos hacer. O bien seremos llenos del Espíritu, caminando en la verdad del Espíritu, de acuerdo al liderazgo y a la unción del Espíritu Santo, o si no estamos bajo su influencia en nuestra vida, estaremos bajo la influencia del enemigo, que tiene tantos medios distintos para atraparnos, llámense drogas, alcohol, perversión, juegos de azar. Hay demasiadas cosas allí afuera que el enemigo puede utilizar para traernos sufrimiento. De nuevo, nuestro propósito con esto es demostrar el amor, advirtiéndole estas cosas a la gente para que todos sepan que la única solución se encuentra en la verdad de la palabra de Dios. Amén. Y brevemente, Baruch, ya hablaste sobre esto claramente y lo expresaste bien. Tristemente, mucha gente que se identifica como creyentes andan realmente mostrando su verdadera posición y vemos que no es precisamente un buen fruto, sino que su compromiso está volcado hacia el mundo. Y vale mencionar el video que hicimos hace poco sobre entrar por la puerta estrecha, ya que es algo con lo que tenemos que tener extremo cuidado. Ahora traigamos algunas palabras de ánimo. Juan 15:5, yo soy la vid, ustedes las ramas, el que permanece en mí y yo en él, lleva mucho fruto, porque sin mí nada pueden hacer. Tus comentarios, Baruch. Esta es la verdad. La solución se encuentra en una relación con el Mesías Yeshua, permaneciendo, habitando en él. Y con él todo es posible. Sin él, como dice la Escritura, no podemos hacer nada. Y cuando dice nada, de lo que habla es que realmente seremos derrotados, no tendremos la victoria. He visto con frecuencia cómo la gente viene y recibe al Mesías o renueva su relación, se comprometen con Dios, empiezan a leer la Biblia y aplicarla a su vida, y vaya transformación que ocurre. Una de las cosas que quisiera compartir es que hay esperanza en la palabra de Dios. Hay victoria en una relación con el Mesías. Victoria sobre todo pecado. No tenemos que vivir en esclavitud. Esto es algo fundamental. Puede que en este video usemos el término adicciones. Es un término que todos entendemos y que se usa frecuentemente. Hay una gran variedad de adicciones, pero realmente todo se resume a esto. Adicción es igual a vivir como esclavos del pecado. Y solo el Evangelio puede hacernos libres, sacarnos de esa esclavitud. Lo vimos en el Éxodo de Egipto, como compartí una vez en Sydney, creo que durante nuestra segunda conferencia allá. Hablábamos sobre la sangre del Mesías y que el poder de esa sangre nos hace libres, nos da libertad, y esa libertad consiste en el poder para obedecer a Dios. De eso se trata la libertad bíblica, de que tengamos el poder para obedecer a Dios. Y esto es lo que tratamos de promover. No señalamos a nadie con el dedo, ni buscamos ofender a los demás. Lo que queremos es decirles a todos que los amamos y que deseamos que experimenten esa libertad, porque es en esa libertad que hallamos la felicidad, el propósito en la vida y la habilidad para tener relaciones verdaderamente significativas. Cuando vives un estilo de vida marcado por la adicción, eso destruirá tus relaciones.
0: Correcto. Sin embargo, tú y yo, Baruch, hemos sido tildados en comentarios y mensajes de correo como intolerantes, fanáticos religiosos, desquiciados y otros calificativos similares. También dicen que incitamos al odio, pero creo que rescatar a las personas del daño y de los peligrosos hábitos de las adicciones es una gran muestra de amor a los demás. Y por eso hacemos este video, trayendo la palabra de Dios, pues la Biblia dice que Él es la única autoridad válida para nosotros. Como dijiste, Baruch, esperamos que la gente pueda percibir nuestras intenciones realmente en cuanto al video de hoy. Efesios 3:16. Para que os dé conforme a las riquezas de su gloria, el ser fortalecidos con poder en el hombre interior, por su espíritu. Muchas personas, y estoy hablando de creyentes, andan con un pie en la iglesia y un pie en el mundo. Ellos asumen un compromiso con Dios, como dijimos antes, pero realmente no se toman en serio el peligro de caminar en la carne y no ser fortalecidos por medio del Espíritu Santo en su ser interior. Pero te doy la palabra, Baruch, para tus comentarios.
1: ¿Qué pasaje tan maravilloso este de Efesios capítulo 3? Y eso es lo que Dios quiere hacer. Dice que Él les dará, aunque allí en inglés dice will grant you o les diera. No sé por qué razón algunas traducciones de la Biblia con frecuencia tienden a hacer eso, utilizar términos que siembran duda. Pero si ves el original no dice se les diera, sino les dará, conforme a las riquezas de su gloria. Es ese poder, esa fuerza, esa renovación de nuestro ser interior para que podamos convertirnos en las personas que Dios quiere que seamos y no vivamos en esclavitud, no tengamos por qué ser gobernados por las adicciones. Y les digo algo, aquellos que he conocido que han estado luchando en algunas áreas, pues como dijimos, hay muchísimas cosas con las que el enemigo puede esclavizar a la gente, al pecado, ellos no están felices, no viven gozosos, están consumidos por satisfacer esa adicción, y eso destruye cada aspecto de sus vidas. Eso lentamente consume sus carreras, sus familias, sus matrimonios, cada aspecto de su vida. Es algo muy destructivo. La gente lo sabe, pero aún así, siguen cayendo. Este es el mensaje. Podemos ser libres. Dios nos da la libertad. Y esta es la esperanza que queremos compartirles.
0: Amén. Gracias. Primera a los Corintios 10:13. Ninguna tentación os ha sobrevenido excepto la que es común al hombre. Pero fiel es Dios, que no permitirá que seáis tentados más de lo que podéis soportar, sino que con la tentación dará también la salida para que podáis soportarla. Tus comentarios.
1: Bien, hay dos aplicaciones aquí. Una es, antes de que venga la adicción, tú no tienes que caer en la esclavitud. Segundo, hay relevancia en este verso. Si ya estás metido en la adicción, Él te provee de una salida para que tengas la victoria, y realmente ese es el núcleo de este video. Queremos que la gente experimente la victoria, no que sean dominados por el enemigo y a fin de cuentas destruidos, sino que vean fruto en su vida y que luego ministren a otros. En ocasiones, para crecer, necesitamos la ministración de otras personas, que nos ayuden, que nos bendigan, que nos animen, que hagan lo que sea necesario para que regresemos al camino correcto, al camino de Dios. Pero no queremos quedarnos allí, sino crecer al punto de que ya no seamos solo receptores de la administración, sino siervos y ministros de la influencia divina en la vida de la gente. Tenemos esta promesa. Podemos apropiarnos de ella primero por la fe. Y luego esa fe producirá resultados, evidencias. De nuevo, lo que quiero seguir subrayando es la victoria. Hay libertad para todos, pero, insisto, esa libertad solo se halla en la verdad de las Escrituras. No en algún programa de 12 pasos, aunque algunos puntos de estos programas están bien, pero no intento desprestigiarlos a todos de plano. Sin embargo, si ellos solo te hablan de una fuerza superior, eso no producirá verdaderos resultados de reino. Hay poder en el nombre. Hablamos de la sangre, pero también hay poder en el nombre. Y si no te sometes a la autoridad de Yeshua HaMashiach, de Jesucristo, todo lo demás no producirá una libertad verdadera y duradera.
0: Amén. Gracias. Filipenses 4:8. Por lo demás, hermanos, todo lo que es verdadero, todo lo noble, todo lo justo, todo lo puro, todo lo amable, todo lo que es de buen nombre, si hay alguna virtud, si algo digno de alabanza, meditad en estas cosas. También creo, Baruch, antes de que nos des tus comentarios, que muchos creyentes están abrigando pensamientos que no deben abrigar, o pasando demasiado tiempo en cosas en las que no deberían. Y, por consiguiente, esos pensamientos negativos, producto de pasar mucho tiempo en otras cosas, y no me refiero solo a meditar en la palabra de Dios, sino que muy claramente en Filipenses se nos da esta promesa increíble de victoria. Pero te doy la palabra, Baruch, para tus comentarios.
1: Este verso que tenemos en pantalla es uno que recientemente hemos repasado, pues pasamos mucho tiempo trabajando en otros videos y escritos que hemos realizado sobre temas similares. Para muchas personas esto puede ser muy frustrante, porque ¿cómo sabemos qué es lo noble, lo justo, lo puro, lo amable? ¿Lo que es de buen nombre? ¿Qué es una virtud? ¿Qué es digno de alabanza? Y la respuesta a esta pregunta es que sabemos qué son todas estas cosas mediante los mandamientos de Dios. Los mandamientos de Dios nos brindan la perspectiva de Dios para ser capaces de discernir qué es justo, puro, santo, virtuoso, todas esas cosas. Así que, de nuevo, no podemos sobreestimar este beneficio. Mientras más conoces la voluntad de Dios, lo mejor. Será más fácil para el Espíritu Santo. Ahora, aclaro, obviamente Él es soberano y puede hacer lo que quiera, pero hay leyes espirituales. Mientras más conozcas la palabra de Dios, más fácil será para ti discernir la guía de Dios, el mensaje del Espíritu Santo, su influencia en tu vida, para discernir lo bueno de lo malo. Fundamental para entender este verso es que seamos personas que viven en la palabra, entendiendo lo bueno y lo malo, teniendo ese discernimiento, esa habilidad de tener convicción en cuanto a lo que es bueno, lo que está bien. Todas esas cosas. Eso es fundamental. No podemos sobreestimar la importancia de estar en la palabra de Dios. Recibimos testimonios por correo electrónico en cuanto a algo que dije sobre vivir en los Salmos, leer el libro de Salmos, orar a través de los Salmos. Yo estoy tomando de 1 a 3 Salmos todos los días, leyéndolos, pasando tiempo, quizás 20 o 30 minutos, nada más en el libro de los Salmos, como la base para mis oraciones. Créanme, esto cambia a la gente. Recibimos testimonio tras testimonio de gente contándonos que no se habían dado cuenta que estas son las oraciones para el pueblo de Dios, oraciones inspiradas y bíblicas. Úsalas, ellas cambiarán tu perspectiva, tu conducta y cada aspecto de tu vida.
0: Amén, gracias. Filipenses 4:13, todo lo puedo en Cristo que me fortalece. Tus comentarios, Baruch.
1: Sí, todo lo puedo en ¿quién? Aquí está la solución. Aquí es donde reside el poder, en la persona del Mesías. Hablábamos sobre el Evangelio y el Evangelio es Cristo, tal como lo dice aquí. Y Él nos fortalecerá, pero aquí está la clave, nos fortalecerá para que cumplamos sus propósitos, su voluntad. Cuando alguien es un adicto, esa persona necesita hacer un compromiso y decir, yo no quiero servir al enemigo, yo no quiero caer en estas cosas. Quiero la libertad que solo me brinda el Mesías con el fin de poder ser libre para servir a Dios. Si su objetivo no es hallar fuerza en Él para Él, si ese no es su propósito, no hallará ese poder, esa experiencia, esa unción. Lo primero que debes hacer es aceptar el Evangelio, entrar en una relación con Él para que tengas acceso a su poder y a su Espíritu Santo. Pero de nuevo, el objetivo debe ser, quiero obedecer a Dios, quiero servir a Dios y ser usado por Él. Es cuando te comprometes con sus propósitos que su unción, su poder, su fuerza y su perspectiva vendrán a ti. Si no te comprometes, sino que dices, nah, yo no quiero hacer esas cosas. Bueno, te verás a ti mismo sin cambios, sin experimentar esa liberación. La liberación viene cuando te comprometes a obedecer a Dios. Una vez más, debo decir que recibimos muchos correos electrónicos en este punto. No somos salvos por la obediencia, pero habiendo sido salvos, somos llamados a vivir una vida obediente. Y hasta que no hagamos de este nuestro objetivo, el poder y el ministerio del Espíritu Santo no serán liberados en nuestra vida, hasta que nos comprometamos con los objetivos y los propósitos de Dios.
0: Amén. Gracias. Salmo 119:11. Tu palabra tengo guardada en mi corazón para no pecar contra ti. Creo que ya has hablado sobre esto, Baruch, así como antes hablaste de los salmos, del poder que hay en los salmos. Pero, ¿qué más puedes decir?
1: Bueno, la última parte de este verso, para no pecar contra ti. Literalmente dice, no pecaré contra ti. Es una afirmación, una declaración. Y esta realmente es para mí la prueba de fuego para saber si una persona es creyente o no lo es. No estoy diciendo si esa persona conoce el Evangelio. Puede que lo conozca muy bien, pero eso no significa que lo haya recibido en su corazón, que sea un verdadero creyente. Un verdadero creyente no quiere pecar. Un verdadero creyente se aparta del pecado. Ese es su objetivo. ¿Luchamos contra el pecado? Sí, todos luchamos con el pecado. ¿Tomamos decisiones erradas a veces? Sí, las tomamos. ¿Nos comportamos a veces en la carne y no en el espíritu? Sí, también hacemos eso. Pero la diferencia significativa es esta. A manera de confesión, yo no quiero vivir en pecado. Yo admito que nada bueno surge del pecado. Así que un verdadero creyente, uno que ha nacido de nuevo, ese es casi un modismo. Es un término bíblico. Significa uno que ha experimentado la regeneración. En otras palabras, se convierte en una nueva criatura en Cristo. Entonces, una vez que tú eres una nueva criatura, regenerado por el ministerio del Espíritu Santo, tan pronto eres salvo, te conviertes instantáneamente en una nueva criatura. Crecerás, madurarás, pero como nueva criatura que eres, ya no quieres pecar. Vas a tener esa disposición para querer cambiar, para querer estar de acuerdo con Dios, y dirás, lo que hago está mal. Cuando hablamos de arrepentimiento, según la Biblia, ella nos ordena arrepentirnos. Mucha gente ignora el arrepentimiento hoy en día. Muchas iglesias, cuando hablan del Evangelio, evitan este tema. El arrepentimiento se inicia con un cambio de mentalidad para aceptar los estándares de Dios. Primero te arrepientes, aceptas que esto está mal, que esto es pecado, que no es bueno para ti. Luego, como dice Juan el Bautista, tú das frutos dignos de arrepentimiento. Tú no puedes dar ese fruto si no eres primero regenerado. Dios produce ese cambio en nuestra vida para que podamos vivir una vida de obediencia. Y cuando le obedecemos, tenemos ese testimonio y glorificamos a Dios. Todo esto es lo que un verdadero creyente desea. Si no lo deseas, entonces me cuestiono seriamente si tú realmente has recibido
0: el Evangelio. Amén. Y gracias por traer el tema del arrepentimiento, Baruch, que es tan importante. Y como dices, hay tantos falsos maestros que simplemente evaden por completo el tema, bien sea los Joel Austins que andan por ahí, o los Hillsongs, o los que son como la iglesia Betel y muchos más. Los oímos constantemente decir, bueno, no queremos desanimar a la gente, ellos ya saben lo que está mal. No, no lo saben, debemos decírselos y debe haber arrepentimiento. Eso es tan importante. Pero predican un evangelio vacío. Hermanos y hermanas, mucho cuidado con este tipo de mensajes. Juan

comentarios, Baruch. Sí, este es otro gran versículo, muy de acuerdo contigo. Solo le haría un cambio a la traducción, y es este sí condicional en si elijo os libertare. Muchas veces en la Biblia el sí condicional significa ya que, y me gusta remover el sentido de la duda. Por tanto, ya que el Hijo los hace libres, y Él lo hace. Es por el hecho de que el Hijo los hace libres que ustedes serán verdaderamente libres. No debe ser leído en un tono de quizás, sino de certeza, con un tono de declaración firme. ¿Sabes? Hay un peligro real en esta declaromanía que algunos sufren. Hemos hablado al respecto antes, pero declarar la Escritura y lo que Él hace en su nombre es algo muy diferente. Así que nosotros podemos ser libres en Él. Él nos hace libres y esa libertad está disponible para todos. Pero solo por medio de Él, de su nombre, su sangre y lo que Él ha hecho. Es solo cuando lo recibes en tu vida, entonces y solo entonces serás libre. Y me encanta este término al final, verdaderamente libre. Es un término tanto de afirmación como de énfasis. Podemos verdaderamente ser libres, pero solo en Él y por medio de Él. Amén. Y creo que eso es lo grandioso de poder tenerte en estos videos enseñándonos sobre las Escrituras, porque muchas personas, incluyéndome, no estamos conscientes de este detalle que aclaraste, y eso hace una gran diferencia. Lo hace aún más poderoso, más afirmativo, le da más autoridad. Mil gracias por esta explicación, y seguramente otras personas también están felices de haberla escuchado. Salmo 50:15. Invócame en el día de la angustia, y yo te libraré, y tú me honrarás. Tus comentarios. Dios está disponible. Esa es una verdad de la que puedo dar un firme testimonio. Él está disponible. Cuando estamos en problemas, ¿qué dice la Biblia? Él es nuestro pronto auxilio en las tribulaciones. Él y solo Él puede librar. Todos los demás pueden prometer mucho. Pueden colocar curitas o parches, pueden ayudar en algo, pero no pueden traer verdadera liberación a nuestra vida. Solo Él puede. Y noten el objetivo. Él quiere librarte de la angustia, de la adicción, del sufrimiento. Podemos ver esto en un sentido más amplio. Él nos libera de todas las cosas, pero ¿cuál es el objetivo que vemos allí? Que honremos a Dios. Si tú quieres la libertad, pero dices, yo no tengo interés en honrar a Dios, solo quiero su ayuda para luego volver derechito a mi vida, a mis planes, a mis propósitos, estás perdiendo el tiempo. Y muchísimas personas están viviendo así. Puede que tengan cierto grado de fe, pero como no entienden las Escrituras, ni que el objetivo es honrar a Dios, no tendrán esa experiencia plena que Dios quiere que todo creyente tenga. Clama a Él y Él te librará, y el resultado que Él traerá es para que honres a Dios. Si ese no es tu objetivo, entonces no esperes experimentar su libertad. Amén, bien dicho. Gracias. Joel 2:32. Y sucederá que todo aquel que invocare el nombre de Jehová será salvo, o en otra traducción, será liberado. Tus comentarios. De nuevo, hay poder en ese nombre, y hay sabiduría en invocarlo a Él. Muy frecuentemente oigo comentarios de personas y no sé qué pienses, Cristian, pero yo veo en nuestra sociedad una burla generalizada contra Dios, contra sus promesas y su palabra. Dicen que es algo tonto, que es inmaduro, que es para gente débil y cosas así, pero nada puede estar más alejado de la verdad. Hay poder en ese nombre. Invoquemos ese nombre y Él se moverá. Y en cuanto a esta palabra para salvar, una de las cosas geniales sobre ella es que es un término muy amplio. Sí, puede aplicar a ser salvos del pecado, pero también puede aplicar a la libertad en una variedad de aspectos diferentes. Es un término muy amplio e inclusivo. Dios quiere que vivamos su libertad, su salvación, su victoria en cada aspecto de nuestras vidas. Él no nos priva de nada. Él quiere que demostremos su autoridad en nuestra vida en
todas las áreas y está dispuesto a proveer

0: proveernos de todo lo que sea necesario para que esta sea la realidad de tu vida, de mi vida y de todas nuestras vidas. Amén. Gracias. Hice un comentario aquí para todo aquel que esté librando una batalla contra las adicciones o que recientemente haya empezado a involucrarse en alguna adicción. Es una declaración muy sencilla. Dice así: Satanás miente y engaña. Algunas adicciones y pecados pueden ser agradables por un corto momento, pero Satanás nunca te mostrará los resultados finales, que son devastadores. Hermanos y hermanas, se trata de que no seamos engañados. Satanás es un mentiroso. Cualquiera sea tu lucha, si no te preocupa tanto el asunto, te animamos a que pienses en tus seres queridos, en cómo ellos son afectados también, significativamente, y es algo que debemos tener muy, pero muy presente. Antes de darte la palabra, Baruch, para tus comentarios finales, también desde mi perspectiva, quiero animarles a todos a orar por sus hijos, por sus padres, por sus hermanos y hermanas en la fe, y también por sus vecinos. Estamos viviendo en tiempos increíblemente difíciles y todo se pondrá peor. La única solución se encuentra en el poder de las Escrituras, en el poder del nombre de Yeshua, Yeshua HaMashiach, y el poder del Espíritu Santo en tu vida. Te doy la palabra, Baruch, para tus comentarios finales. Dios es un Dios de amor, y ese amor produce un cambio en nuestras vidas, un cambio de santidad. No cometas el error que muchos cometen. Ellos piensan que el amor es inclusivo y tolerante. Ese no es el amor bíblico. Esa es una falsificación del amor. El amor está estrechamente relacionado con la verdad. Y por lo tanto, ya que Dios tiene esa gran capacidad de amar, cuando tú amas y ves a alguien sufrir, eso te produce ira y produce la ira de Dios. Debido a que Dios es un Dios de amor, también es un Dios de ira. Y hay un mensaje de esperanza en esto. Dios odia estas adicciones que destruyen vidas, y si podemos venir ante Él, el poder de Dios se moverá contra el enemigo, se moverá contra aquellas cosas que el enemigo está usando, con el fin de destruir estas cosas y que podamos conocer la paz, la felicidad y el gozo y la victoria. Pero, de nuevo, eso solo se encuentra en la persona del Mesías Yeshua. Y por esto quiero enfatizar al concluir este video que hay una persona, el Mesías Yeshua, Jesucristo. A Él es a quien debemos conocer más y más. Y en la medida que creces en esa relación personal, conociéndole, experimentándole, dejándole guiarte, encontrarás el poder y los medios para ser libre. Entonces, las adicciones son esclavitud, pero la fe en el Mesías trae una libertad, como la describe la Escritura, en la que tú le honrarás a Él. Esa es la victoria, vivir una vida que lo exalte, que lo honre y que lo glorifique a Él. Y cuando vives así, te sentirás abrumado por el gozo, la paz y por la manera como, gracias a tu compromiso de glorificar a Dios, Él se moverá para traer orden a tu vida, para darte esa perspectiva y que tomes decisiones sabias. Eso impactará cada aspecto de tu vida para el bien, así como las adicciones impactan cada aspecto de tu vida para destrucción, tristeza, pena y decepción. Dios pone ante nosotros, como vimos en el monte de Moisés, tanto la vida como la muerte. La vida se halla en la verdad y la muerte en rechazar esa verdad. Descubrimos que Dios es un Dios que bendice, pero si rechazamos su verdad, Él será también un Dios que maldice. Tomemos una decisión. Que el día de hoy sea el día en el que tomamos una decisión santa por tu futuro. Y no solo por tu futuro en este mundo, sino por toda la eternidad. La eternidad, una eternidad con Dios, está disponible para ti. Elígela, elige al Mesías, elige la verdad. Amén. Gracias, Baruch. Ciertamente no puedo agregarle más a tus palabras. Hermanos y hermanas, esperamos que hayan recibido este mensaje de hoy con la intención de amor con la que lo hicimos. Estamos dispuestos a orar, pues nos complace orar por quienes estén sufriendo, atravesando dificultades y adicciones. Escríbanos, por favor, al correo electrónico australasia@loveisrael.org. Oraremos por ustedes. Gracias, Baruch, por compartir este mensaje, uno realmente importante, y esperamos que haya sido de bendición para muchos. Baruch en Israel y este servidor en Sydney, Australia, nos despedimos hasta la próxima. Shalom y bendiciones.
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2: 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Que el Señor te bendiga en Yeshua HaMashiach, Jesús el Mesías, mientras caminas con Él. Shalom desde Israel.
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El libro de Cantares es una expresión poética del amor, también la fidelidad y la devoción. En el capítulo 1, versículo 17 de este libro de Cantares, encontramos una referencia a las vigas de la casa construida por el rey Salomón para su amada. Esas vigas, dice la palabra de Dios, que eran de cedro. Esa mención no es meramente decorativa, sino que encierra un mensaje espiritual. Como ya sabes, la madera de cedro es conocida por su resistencia, por su durabilidad, por su capacidad natural para protegerse contra la putrefacción, protegerse de los insectos, incluso de los hongos. He tenido que leerlo en internet un poquito para ver las características de ese tipo de madera. De la misma manera, en nuestra vida espiritual debemos construir sobre estructuras sólidas, estructuras resistentes, capaces de soportar el paso del tiempo, capaces de soportar las pruebas de la vida. En toda construcción, las estructuras principales son las columnas, las vigas. Por supuesto, los cimientos. Las columnas sostienen la edificación, le dan estabilidad. Y en nuestra vida, la columna principal es Dios. Pero también hay otras columnas que nos dan estabilidad. Y pueden ser la familia, puede ser el matrimonio, puede ser la iglesia, puede ser tu salud o puede ser el trabajo. Sin duda, estas son las prioridades de la vida, ¿verdad? En ese orden deberían ser primero Dios, después tu familia, después la iglesia, tu salud, el trabajo, etc. Esas áreas requieren atención, requieren cuidado. Las vigas, por su parte, son las estructuras horizontales que sostienen el peso de otras partes de la construcción. Puede ser el techo o pueden ser los niveles superiores. Simbólicamente, las vigas en nuestra vida son elementos que nos ayudan a soportar las cargas diarias. Si esas vigas son débiles o están mal construidas, todo lo demás va a colapsar. Por ello es vital que nuestras vigas, espiritualmente hablando, sean fuertes, firmes, duraderas. Y por eso te hemos puesto el ejemplo del cedro. Yo recuerdo hace unos años atrás, cuando vivía en Vitoria-Gasteiz, recuerdo que estuve durante una semana con un albañil trabajando en la reedificación de una casa. Y recuerdo que esas vigas horizontales sostenían el peso de otras partes de la casa, pero eran de madera. Y claro, la madera con la humedad pierde resistencia y es fácil de quebrar. Yo recuerdo que el albañil las cubría, las fortalecía. Eso es lo que debemos hacer nosotros. Fortalecernos cada día. Pero no en nuestras fuerzas, no en nuestro conocimiento humano. Fortalecernos en Dios. La primera y la más importante viga en nuestra vida es nuestra relación con Dios. Aunque Dios es la columna que nos sostiene, nuestra relación con Él es la viga que soporta el peso de nuestras cargas diarias. Tú y yo nos tenemos que relacionar con Dios a través de la oración, a través de la lectura de la palabra, a través de la alabanza, a través de estar congregados con otros hermanos. El problema es que muchas veces nuestra relación con Dios se ve afectada porque nos relacionamos con las cosas de este mundo, con los placeres, con los deleites de este mundo. Ponemos nuestra mirada en las cosas del mundo, quitamos nuestra mirada de Jesús. Santiago, en su carta, capítulo 4, verso 4, nos advierte que la amistad con el mundo es enemistad con Dios. Recuerdo una canción de la agrupación Zona 7 que hablaba sobre la amistad con el mundo no es de Dios, porque el que quiera ser amigo del mundo se hace enemigo de Dios. No te canto la canción porque no sé cantar, pero si conoces a la agrupación Zona 7, tienes esta canción. Si tú permites que las influencias del mundo
deterioren tu conexión con Dios, lo que vas a estar haciendo es debilitar la viga principal de tu vida. Y pronto nos vamos a encontrar en un estado de fragilidad espiritual. Por eso es importante fortalecer nuestra comunión con Dios cada día. Ten tiempo de oración con tu esposa, con tu esposo, con tus hijos cada día. Nuestra relación personal con Dios es lo más importante. Luego también es importante nuestra relación matrimonial. El matrimonio es otra de las vigas esenciales en la vida. Y Dios no nos diseñó para llevar las cargas solo. Nos dio un compañero o compañera para compartir el peso de la vida. La paz, el amor, la armonía en el matrimonio son los factores claves para sobrellevar las dificultades. La Biblia nos manda a amar a nuestro cónyuge sin condiciones. No nos dice que debemos esperar a comprenderlos primero o a que cambien para poder amarlos. No, no, el mandato es claro. Debemos amar a nuestra pareja como Cristo amó a la iglesia. Y es común que muchas esposas se enfoquen tanto en sus hijos que descuiden su relación matrimonial. Y viceversa también. La palabra nos enseña que la relación con el cónyuge debe ser prioritaria, ya que los hijos eventualmente crecerán, partirán, pero el matrimonio permanecerá. Los hijos que tenías entre tus brazos irán creciendo, serán mayores. Como se suele decir hoy en día, abandonarán el nido y te quedarás con tu esposa, con tu esposo. Por eso, fortalece el matrimonio. Un hogar sólido se edifica sobre una relación conyugal fuerte y saludable en Dios. Esa es la clave. La vida te pone cargas pesadas, pero Dios nos ha dado su palabra como sostén. No son las promesas las que nos sostienen nuestras cargas, sino nuestra confianza en Dios, en que Dios cumple sus promesas. Si creemos firmemente en lo que Dios ha prometido, tendremos la fortaleza para sobrellevar cualquier situación. Las promesas de Dios son más duraderas que el cedro. El cedro llegará un momento en que se destruirá. Ponle fuego al cedro y adiós cedro. Pero las promesas de Dios permanecen para siempre. No se deterioran, no se contaminan, no tienen fecha de caducidad, de vencimiento. Son eternas, son seguras. A través de la fe en las promesas que Dios te ha dado, puedes encontrar paz y seguridad en medio de cualquier tormenta. Ayer en la iglesia, en la Casisto, nos compartían sobre la salvación. En los momentos más difíciles de la vida, cuando el peso de las pruebas se vuelve insoportable, tener la certeza de nuestra salvación es el consuelo. Saber que sin importar lo que ocurra en esta vida, nuestro destino eterno está asegurado en Cristo, eso nos da una paz que trasciende cualquier circunstancia. Hay un versículo, no lo recuerdo, dejarlo en comentarios, que habla sobre echar mano de la vida eterna. Eso significa recordar que somos hijos de Dios, que Cristo ha preparado un lugar para nosotros y que nuestro nombre está escrito en el libro de la vida. Sin esa seguridad, nuestra vida espiritual está en peligro de tambalearse. Si aún no tienes la certeza de tu salvación, hoy es el día para invitar a Cristo a ser el Señor y Salvador de tu vida. Así como las vigas de cedro protegían, daban estabilidad a la casa, como dice Cantares capítulo 1, verso 17, nuestras vigas espirituales deben ser fuertes, duraderas, porque de esa manera vamos a soportar las cargas de la vida. Nuestra relación con Dios, nuestro matrimonio, nuestra confianza en las promesas de Dios, la seguridad de nuestra salvación son las estructuras que nos van a mantener firmes en la fe. ¿Cómo están nuestras vigas espirituales? ¿Estamos fortaleciendo nuestra relación con Dios? ¿Estamos cultivando nuestro matrimonio con amor, con dedicación? ¿Estamos confiando en las promesas de Dios? ¿Tienes la certeza de que eres salvo? Si alguna de estas vigas está débil, es momento de pedirle a Dios que la restaure. Acércate a Dios, refuerza tu relación con Él, construye tu vida sobre un fundamento inquebrantable.
que nuestra casa espiritual sea como la de Salomón, fuerte, firme y sobre todo protegida por el Señor. Si tu fortaleza no es el Señor, apaga y vámonos. ¿Se acabó? 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La vida cristiana es una construcción constante. Cada día edificamos nuestra vida con nuestras decisiones, con nuestras actitudes, con nuestras relaciones. La pregunta clave es, ¿sobre qué estamos construyendo? Jesús ya nos advierte en Mateo capítulo 7, verso 24, sobre la importancia de edificar sobre un fundamento sólido. Recuerda la historia de los tres cerditos, ¿verdad? Uno edificó su casa sobre paja, otro madera, si no me equivoco, y otro sobre ladrillo, ¿verdad? ¿Sobre qué estamos construyendo nosotros? Aquellos que edifican su vida sobre la roca, que es Cristo, permanecerán firmes cuando lleguen las tormentas de la vida. Pero si edificamos sobre barro, arena, paja, madera, va a venir el enemigo, va a soplar y adiós a nuestra casa, a nuestro hogar, a nuestra vida. Quienes edifican sobre la arena, sin una base firme, verán su casa derrumbarse. Edificando mi vida sobre la roca. Nuestra vida personal es el primer aspecto que debemos cimentar en Cristo. Como te decía, una relación genuina con Dios nos da estabilidad, nos da dirección. Jesús es el fundamento firme que nunca cambia. Y para construir nuestra vida sobre Jesús necesitamos escuchar, obedecer su palabra. No basta con conocer las escrituras. Debemos aplicarlas en nuestra vida diaria. Permanecer en oración. A través de la oración mantienes una comunicación constante con Dios. Él te fortalece, busca su guía. No podemos construir una vida estable con nuestras propias fuerzas. Dependemos de Dios. Así que si quieres edificar tu vida sobre Cristo, debes escuchar, obedecer su palabra, permanecer en oración, depender de su gracia. Cuando nuestra vida está fundamentada en Cristo, podemos enfrentar cualquier adversidad con la seguridad de que Él nos sostiene. Tu matrimonio, como te decía hace unos minutos atrás, ¿sobre qué está cimentado? ¿Está cimentado sobre la roca que es Cristo? Recuerda que el matrimonio es una institución sagrada establecida por Dios. Y como cualquier construcción, necesita un fundamento sólido para resistir el paso del tiempo, las dificultades. Un matrimonio que se centra en Cristo se va a caracterizar porque hay un amor sacrificial. Pablo en la carta de Efesios capítulo 5 verso 25 nos enseña que los esposos deben amar a sus esposas como Cristo amó a la iglesia. Eso significa amor incondicional, compromiso. Un matrimonio que se centra en Cristo va a perdonar. No hay matrimonio sin diferencias o conflictos, pero el perdón y la gracia permanecen para siempre en ese matrimonio. El perdón y la gracia permiten restaurar la relación. La oración, la clave de todo. Oración en pareja. Un matrimonio que ora junto se fortalece y crece en unidad. Y luego que haya comunicación, que haya respeto. Diálogo sincero, un trato respetuoso. Esas son claves para mantener una relación sana. Y cuando un matrimonio está cimentado en Cristo, las pruebas pueden venir, pero no lo van a derribar porque su base es firme, es eterna. ¿En qué estás edificando tu matrimonio? ¿Lo estás edificando sobre la roca que es Cristo o sobre la arena? ¿Estás edificando tu hogar sobre la roca? Porque el hogar es el lugar donde se forma el carácter, donde se transmiten valores, donde se refleja el amor de Dios. Y para que nuestro hogar sea sólido, estable, es importante que Cristo sea el centro. En un hogar donde Dios es la prioridad, hay paz, hay amor, hay propósito. Pero si Dios no es prioridad, entonces ese hogar va a ser un desastre.
para que nuestro hogar sea sólido y estable, es fundamental que se enseñe la palabra de Dios. Proverbios capítulo 22, verso 6, nos exhorta a instruir a los hijos en los caminos del Señor. Instrúyelos para que no se pierdan, para que cuando crezcan, cuando sean mayores, no se aparten del camino de Dios. En un hogar sólido, estable, tiene que haber unidad, armonía. La división, el egoísmo destruye los hogares. El amor, la comprensión lo fortalecen. En un hogar también tiene que haber servicio, gratitud. Un hogar bendecido es aquel donde sus miembros, el esposo, la esposa, los hijos, la suegra, el suegro, la nuera, el tío, el primo, el amigo, se sirven y agradecen mutuamente. Cuando edificamos nuestro hogar sobre la roca que es Cristo, estamos estableciendo un legado de fe para las futuras generaciones, para las personas que viven con nosotros. Construir nuestra vida, nuestro matrimonio, nuestro hogar sobre la roca que es Cristo, nos va a garantizar estabilidad, paz, propósito. Sí, la vida va a traer tormentas siempre, pero si estamos cimentados en Él, en Cristo, nada podrá destruir lo que hemos construido o lo que Él ha construido. Hoy es el momento de examinar nuestras bases. ¿Cómo están los cimientos? ¿Cómo están las vigas? ¿Cómo están las columnas? Asegúrate de que Cristo sea el fundamento sobre el cual edificas cada área de tu vida. Si aún no lo es tiempo de ponerlo en el lugar que le corresponde, en el centro. La roca firme sobre la cual todo se sostiene, Cristo. Que Cristo sea el centro de tu vida, de tu matrimonio, de tu familia, de tu hogar, de tu trabajo, de tu iglesia. Que Cristo sea el centro de todo.

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1: Shalom y bienvenidos a Vía Haftah Israel, una frase hebrea que significa amarás a Israel. Esperamos que se queden con nosotros durante los próximos 30 minutos, ya que nuestro maestro, el Dr. Baruch, nos compartirá una enseñanza expositiva de la Biblia. 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
2: Una de las cosas más importantes que el profeta Zacarías dijo es la siguiente: que el Señor Dios de Israel escogerá de nuevo a Jerusalén. Y a lo que se refiere es al hecho de que Jerusalén será el lugar desde donde el Mesías reinará y donde el Mesías Yeshua establecerá su reino, en Jerusalén. Entonces vemos una y otra vez en esta profecía cuán importante es la tierra de Israel y el pueblo judío para el cumplimiento de los planes y propósitos de Dios. Toma tu Biblia y ve conmigo al libro de Zacarías, capítulo 1. Libro de Zacarías, capítulo 1. Les mencioné la semana pasada que en el texto hebreo ya terminamos el capítulo 1, pero en la versión en español queda todavía otros versos más pendientes por leer. Es importante que sepan que a lo largo de todo este libro, tanto en hebreo como en inglés o en español, son las mismas palabras, los mismos versos, pero en ocasiones han sido numerados de manera diferente, y esa es la única diferencia. Empecemos donde lo dejamos al final del capítulo 1, según tu versión en español, en el verso 18. Y levanté mis ojos. Sabemos que esta expresión en hebreo tiene que ver con orar, es decir, que el profeta Zacarías constantemente, cuando recibe una visión de Dios, ¿qué hace? Con el fin de entenderla, él ora, y Dios le da mayor comprensión. Leamos de nuevo el verso 18. Levanté mis ojos y miré, y he aquí, cuatro cuernos. Estos cuernos, la mayoría de los eruditos concuerdan en que se trata de distintos imperios que han reinado en el mundo, y todos tienen algo en común, y esto es, que se levantaron en oposición contra Israel. Y además vemos aquí el número 4, que de acuerdo a la numerología hebrea, tiene que ver con el mundo, así que de una manera simbólica, el mundo se levanta en oposición contra Israel. Lo hemos visto en el pasado, y lo vemos hoy, cuando el mundo se hace cada vez más y más antisemita. Durante el tiempo de grabación de este estudio, estamos presenciando muchas manifestaciones, especialmente en Europa, contra Israel y a favor de los palestinos. Y debemos comprender algo. Este término palestino viene de una palabra hebrea que está relacionada con los filisteos, quienes eran los enemigos de David. Tal como los palestinos están tramando planes en oposición contra los propósitos del Hijo de David, es decir, el Mesías Yeshua. Pero volvamos a nuestro texto en el verso 19. Vimos estos cuatro cuernos, y el profeta Zacarías le dice al ángel que está hablando con él, ¿qué son estos? Y el ángel respondiéndole le dice, estos cuernos son los que hicieron algo. Y añade la palabra zero, que en hebreo tiene que ver con hacer que los israelitas se vuelvan extranjeros. Otra manera para entenderlo es que fueron enviados al exilio. Fueron colocados en la diáspora. Ya no les fue permitido más vivir en la tierra de Israel. Noten lo que dice. Ellos son los que dispersaron a Judá, Israel y Jerusalén. Probablemente tu Biblia lo diga de manera diferente. Pero en el texto hebreo hay algo muy significativo. Debemos leer, es común en hebreo decir, a Judá y a Israel y a Jerusalén. La conjunción y, que en hebreo es va, debería estar allí, pero no está. La razón de esto, según los eruditos rabínicos, es para enfatizar que Judá e Israel son uno. No hay conjunción allí para recalcar la unidad que existe. Y Jerusalén es mencionada como la fuente. la base para el reino de Dios. Cuando Judá e Israel se vuelvan uno de nuevo, podemos esperar que Jerusalén sea establecida, es decir, que el reino llegue. Y de esto se trata esta profecía. Nos está indicando que antes de que el reino sea establecido, Dios traerá su juicio al mundo, y eso es exactamente lo que hará. Mira de nuevo el verso 20. Y el Señor me mostró algo nuevo. Y tu Biblia puede que diga cuatro artesanos, pero literalmente es la palabra harashim, que en este contexto, esta palabra tiene que ver con cuatro labradores. ¿Por qué labradores? Porque ellos van a irrumpir en la escena y van a traer un cambio que afectará directamente a estos cuatro cuernos. Recuerden que el número cuatro tiene que ver con el mundo. Estos cuatro labradores producirán un cambio en todo el mundo. ¿A qué cambio se refiere? Mira el verso 21. Y yo dije, ¿qué vienen estos a hacer? ¿Notan el cambio? Cuando hablamos de los cuatro cuernos, él simplemente preguntó, ¿quiénes son estos? Pero aquí hay un énfasis no en quiénes son, sino que lo importante es qué vienen a hacer y de qué se trata. Ellos van a desarraigar estos cuatro cuernos. Mira de nuevo el verso 21. Y le dije, ¿qué vienen estos a hacer? Y me respondió diciendo, estos cuatro cuernos, literalmente estos cuernos que desarraigaron a Judá, dice, con el fin de que ningún hombre pueda levantar su cabeza. Esta es una expresión en hebreo que quiere decir que estos cuernos le trajeron vergüenza a Judá. Pusieron a Judá en una posición en la que quedó tan avergonzada. Recuerden lo que dice el Salmo 137. ¿Cómo podemos cantar las canciones del Señor? ¿Dónde? ¿En una tierra extranjera? De lo que se nos habla aquí es de la vergüenza, de la decepción que el mundo produjo sobre Israel al llevar al pueblo al exilio. Dice que estos han venido, estos cuatro labradores, han venido a hacerlos temblar. ¿A quién? A estos cuatro cuernos, estos reinos que estaban en contra del pueblo de Israel y de los planes y propósitos de Dios. Ellos harán algo, ley adot, es decir, los lanzarán a estos cuernos, que son las naciones que actuaron en orgullo, literalmente dice los cuernos, que son las naciones que levantaron su cuerno. Esta expresión de levantar un cuerno también es una frase que significa que actuaron de manera orgullosa. Otra manera de interpretar esto es que actuaron de acuerdo con sus propios propósitos y planes, lo que les complacía a ellos en vez de obedecer los propósitos de Dios. ¿Y qué ocurrió? Pues luego nos dice lo que pasó. Y la tierra de Judá, porque en los días de Zacarías, Israel, el reino del norte, no existía. El énfasis estaba sobre el reino del sur, Judá, que una vez se enfatiza que había sido desarraigada, que fue forzada al exilio. Esto concluye la primera visión que tuvo Zacarías en esta sección. Y ya estamos listos para seguir en sus Biblias con el capítulo 2, versículo 1. Otra visión le fue dada. Leemos. Levanté mis ojos, él oró, y miré y he aquí, un hombre que en su mano tenía un cordel de medir. Bien, esto es muy parecido a lo que vemos en el libro de Apocalipsis capítulo 11, donde un hombre tenía una caña en su mano y salió también con el fin de medir a Jerusalén. ¿Qué significa esto? La mayoría de los eruditos del Nuevo Testamento dicen que él mide Jerusalén para evaluar su condición espiritual. Y estoy de acuerdo con ellos porque los eruditos rabínicos, cuando estudian este verso, dicen lo mismo. Este hombre sale para verificar la condición espiritual de Israel.

ocurre? Habla con este joven y dile, ¿qué? La palabra, pero sot. ¿Por qué eso es importante? No sé cómo está traducido en tu Biblia, pero esta palabra tiene grandes implicaciones. Se refiere a ciudades que no tienen murallas. La mayoría de las grandes ciudades en la historia antigua, eran fuertes y fueron capaces de convertirse en una ciudad numerosa gracias a contar con buena seguridad. Si miras las grandes ciudades de la antigüedad, todas contaban con un gran muro que las rodeaba. Pero, ¿qué dice aquí? Dice que las ciudades de Judá están perosot, es decir, sin muros. ¿Por qué? Porque aquellos que habitan en Jerusalén, su número es grande en cantidad de hombres y de ganado dentro de ella. El hecho de contar con una multitud de hombres y mujeres dentro de la ciudad era considerado como una bendición de Dios, así como el hecho de tener un gran número de animales. ¿Y para qué eran usados estos animales? Para hacer sacrificios. Entonces, lo que vemos aquí es que la gente ha regresado masivamente a su tierra, tanto así que la ciudad sigue creciendo, y no pueden construir un muro a su alrededor. ¿Y qué pasa también? Un gran número de sacrificios, lo cual es una expresión que significa adoración. Verso 5. Dios hablando. Para ser una ciudad tan grande y próspera, luce, sin embargo, muy vulnerable. Pero que esta ciudad no tenga muros no representa un problema. Noten lo que dice Dios en el verso 5. Y yo seré para ella, dice el Señor, y esta expresión en hebreo ya lo hemos dicho, Neum Hashem, es un término de promesa. Dios nos está haciendo una promesa y dice, yo seré para ella muro de fuego en derredor, y honor o gloria yo seré en medio de ella. La mayoría de los eruditos entienden, yo seré la gloria en medio de ella en referencia al templo futuro, desde donde el Mesías gobernará. Entonces Israel tendrá seguridad en los últimos días. Cuando el Mesías regrese y establezca su reino, habrá adoración y la gente fluirá hacia Jerusalén y no habrá necesidad de muros porque Dios será nuestra protección. Avancemos al verso 6. Ahora regresamos a un tiempo anterior con esta visión previa sobre los últimos días para ver más en detalle cómo sucederán estas cosas. ¿Qué debe ocurrir y cómo debemos responder? Por tanto, leamos el verso 6. Vemos la palabra, hey, hey, dos veces se menciona. Esta palabra tiene dos finalidades. Una, es una palabra usada para capturar la atención de la gente. Y si alguien falla en responder, el resultado será desastroso. Entonces el profeta dice, hey, hey, captando la atención de la gente y demandando una respuesta. ¿Y qué respuesta será esa? Miren el verso 6. Él les dice que huyan. En hebreo existen dos palabras para huir. Una es lefroach, que significa huir de un lugar, pero esta, la segunda, es más intensa, con una urgencia mayor. ¿Y de dónde se supone que debemos huir? Noten lo que dice. Dice, huyan de la tierra del norte, declara el Señor. ¿Cuál es la tierra del norte? ¿Por qué se le menciona aquí? Y también dice, porque por los cuatro vientos de los cielos os he dispersado, dice el Señor. Entonces, ¿dónde está el pueblo? Bien, la palabra norte se usa para enfatizar esa localidad, pero también a todos los demás lugares del mundo, a los cuatro vientos, eso quiere decir en las cuatro direcciones, norte, sur, este y oeste, hacia donde Dios ha dispersado a su pueblo. Ahora, si conoces sobre profecía, seguramente encontrarás una conexión muy evidente con otras profecías. Miremos una de ellas. Pasen por un momento al libro de Jeremías, capítulo 23. Libro de Jeremías, capítulo 23. Allí tenemos una gran profecía con respecto al Mesías y a cómo entender esto. Leamos el verso 5, Jeremías capítulo 23, versículo 5. He aquí que vienen días, dice el Señor, en los que

0: estableceré para David Semaj Sadik, es decir, mi justo renuevo. Y todo el mundo, tanto eruditos rabínicos como cristianos, liberales y conservadores, sin distinción alguna, todo el mundo entiende los propósitos de esta profecía, que en los últimos días Dios levantará, por amor al rey David, un retoño justo. ¿De quién se trata? Metzies Zekenu, el justo Mesías. Lo dije en hebreo, Metzies Zekenu, el justo Mesías, porque esta expresión en hebreo deriva de este pasaje. ¿Por qué lo digo? Sigue leyendo de nuevo. Verso 5. En medio de ese verso, estableceré para David mi justo retoño o renuevo, y él será un rey que gobernará con justicia. Literalmente dice con inteligencia. Él será próspero y hará justicia y juicio en la tierra. Verso 6. En sus días, y vean el paralelismo de este verso con una Jerusalén sin muros. En sus días, Judá estará a salvo e Israel habitará confiada, y este será su nombre con el que será llamado, el Señor, nuestra justicia. Esta expresión, Hashem Sekenu, el Señor, nuestra justicia, es uno de los nombres del Mesías, y es por eso que en hebreo decimos Meshiach Sekenu, el Mesías justo. Pero avancemos al verso 7. ¿Qué nos llevará a ese estado en la historia? El establecimiento de ese reino de justicia y juicio en el que el Mesías gobernará. Esto es lo que debe ocurrir. Verso 7. Por tanto, he aquí que vienen días, dice el Señor, en los que no se dirá más, vive el Señor que hizo subir a los hijos de Israel de la tierra de Egipto. Ahora, el éxodo de Egipto es conocido como la primera redención, es decir, nos da un patrón para entender la verdadera redención. La maldición de la Pascua fue la clave, la sangre del cordero que fue colocada sobre los dinteles, y Dios miró la sangre del cordero y el juicio saltó la casa de quienes respondieron y cumplieron con la Pascua. Sabemos por el apóstol Pablo que Yeshua, Jesús de Nazaret, Él es nuestro Cordero Pascual. Su sangre justifica, su sangre causa que el juicio de Dios no caiga sobre nosotros porque recayó sobre Yeshua cuando Él murió sobre el madero. Mira de nuevo el verso 7. Ya la gente no volverá a hablar sobre esa antigua redención, el éxodo de Egipto, sino ¿qué dirá ahora? Mira el verso 8. Vive el Señor quien hizo subir y trajo la descendencia de la casa de Israel. ¿Desde dónde? Desde la tierra del norte. Así que la gente tuvo que responder dejando el norte. Eso es lo que Zacarías está tomando, citando esta profecía, y no solo la tierra del norte, sino que dice, y de todos los países a donde los había esparcido, regresarán ¿a dónde? A su tierra. Esta es una profecía vital. Muchas personas enseñan de manera incorrecta, diciendo que Israel no tiene importancia espiritual ni que el pacto con esta tierra tiene validez alguna. Por esto se sienten muy cómodos hablando del establecimiento de un Estado palestino, lo que constituye una abominación ante los ojos del Señor. Dice aquí, en un contexto que habla sobre el Mesías, que Él traerá al pueblo de vuelta de la tierra del norte, que es probablemente Rusia. Y es interesante porque en los últimos 30 años, más de 1.5 millones de personas judías han inmigrado a Israel en cumplimiento con esta profecía. En otros lugares también. Así que esta profecía es muy importante y hace un paralelo con lo que vemos en Zacarías. Regresemos a ese texto una vez más. Zacarías capítulo 2, verso 6. Dios dice, «Hey, hey, huyan de la tierra del norte», dice el Señor, «pues por los cuatro vientos de los cielos los he dispersado», dice el Señor. Verso 7. ¡Hey, de nuevo! ¡Hey, Sión! Sión es una palabra que se relaciona con el reino. Así que está hablando sobre aquellos que tienen una esperanza de reino, quienes creen en el cumplimiento de la verdad profética y busca captar su atención, de modo que puedan responder, y dice, y escapen aquellos que moran, ¿dónde? En Babilonia. es decir, salgan del exilio. Babilonia, si conoces bien el libro de Apocalipsis, Babilonia es también utilizada allí simbólicamente para hablar sobre el último imperio que gobernará, el cual será un imperio mundial fundamentado sobre el pecado y la blasfemia, y será uno que perseguirá a los hijos de Israel. Así que dice, escapen, salgan de Babilonia, no sean parte de ella. Verso 8. Porque así ha dicho el Señor de los ejércitos, Ahar Kavod, es decir, tras la gloria. Dios quiere establecer, manifestar su gloria en su reino. Dice, he sido enviado a las naciones. Esta profecía está siendo llevada a las naciones, pero noten cómo describe a las naciones. Aquellos que los han saqueado a ustedes, aquellos que han atacado a Israel y han procurado saquearla y dejarla desnuda, vacía. ¿Qué más dice? Que ocurrirá un cambio. Porque aquellos que te toquen, y este es un mensaje para todas las naciones, Zacarías está diciendo a todos los países del mundo, aquellos que toquen a Israel, será como aquel que toca la pupila de su ojo. Cuando alguien se levanta en oposición contra Israel, queriendo ver la creación de un Estado palestino, acusando a Israel de crímenes de guerra, como lo hace actualmente las Naciones Unidas, sin decir nada con respecto a lo que Hamas y otras organizaciones terroristas han hecho para iniciar la guerra, cuando echan todo eso a un lado y solo buscan traer acusaciones contra Israel, es como si estuvieran presionando con sus dedos en los ojos, en las pupilas del Dios viviente. Pasemos al verso 9. Dios traerá un cambio. Vimos anteriormente, cuando leímos sobre los cuatro jinetes y los cuatro labradores, que el mundo se levantará en oposición contra Israel, persiguiendo a Israel. Pero esos cuatro labradores vendrán y traerán un cambio sobre el mundo. Y eso es exactamente de lo que el verso 9 está hablando. ¿Cómo sucederá esto? De manera sobrenatural. Leamos el verso 9 en español, que es el 13 en hebreo. Porque he aquí, yo alzo mi mano sobre ellos, y ellos serán despojo para sus siervos. Aquí está el cambio. En una ocasión Israel estuvo en cadenas, Israel fue perseguida, pero en los tiempos finales estas naciones que perseguían a Israel serán saqueadas. Un comentarista rabínico entiende esto como las naciones, y lo vemos en muchos lugares, que las naciones en los últimos días traerán tributos a Jerusalén y adorarán al Dios de Israel. Y luego dice, ustedes sabrán que el Señor Dios de los ejércitos me ha enviado. ¿Quién habla? Zacarías. Zacarías habla de muchas cosas difíciles, pero también dice algunas palabras de consuelo. ¿Pero te has dado cuenta de que Zacarías fue rechazado por su pueblo? Fue asesinado, y lo vemos mencionado en el Nuevo Pacto por el propio Yeshua, que él fue perseguido por su pueblo e incluso asesinado en el área del templo. Pero en los últimos días, cuando esta profecía se cumpla, Israel será convencida con la verdad que Behemet, es decir, que en verdad, Zacarías fue de hecho enviado por el Señor. Avancemos al verso 10. Canta y alégrate. ¿Quién? Hija de Sión. Recuerden, la hija de Sión se refiere a todos los que tienen una esperanza de reino, que creen en las promesas de Dios. Estas promesas que tienen que ver con Israel regresando a su tierra, con Israel convirtiéndose en líder del mundo, durante ese reino milenial en el que nosotros, como creyentes, supervisaremos el liderazgo de Israel. Estaremos reinando y gobernando con el Mesías y supervisando lo que Israel hace, dirigiendo a las naciones para adorar al Dios de Israel y a su Hijo unigénito, el Mesías, Yeshua. Leemos aquí en el verso 10, canta y alégrate, oh hija de Sión, porque he aquí yo vengo. ¿Quién habla? El Mesías. La esperanza del regreso del Mesías. He aquí yo vengo y moraré en medio de ti, dice el Señor. Intimidad. Que Él habitará entre nosotros. ¿En qué lugar? En Jerusalén. Verso 11. Porque las naciones, muchas naciones, se unirán al Señor ese día. Esta expresión, en ese día, Beyom Hahu, en hebreo, es un término que habla sobre juicio. Y esta es la clave. Cuando las naciones, y debería decir cuando el remanente de las naciones, vean a Dios en los últimos días defendiendo a Israel y trayendo juicio sobre esas naciones, Y la Escritura dice, luego en el mismo libro de Zacarías, y todas las naciones del mundo ascenderán y levantarán guerra contra Israel por el control de Jerusalén. Cuando esas naciones vean el juicio de Dios, recuerden esa expresión, Beyom Hahu, en ese día. Cuando ellos vean el juicio de Dios para liberar a su pueblo, será un gran día y habrá un remanente de esas naciones que harán ¿qué? Se unirán al Señor y dice que ellas serán para Él pueblo y yo moraré en medio de ti y tú sabrás que el Señor de los ejércitos me ha enviado a ti. Verso 12. ¿Qué hará Dios? Bien, tengan mucho cuidado. Aquellos que enseñan la teología del reemplazo, aquellos que menosprecian la importancia de la tierra de Israel, aquellos que hablan de una manera antisemita, como lo vemos actualmente, especialmente en Europa y en Estados Unidos, lo que debemos ver es que Dios mantendrá su pacto. Él renovará su pacto con Israel. ¿Por qué lo digo? Verso 12. Y el Señor heredará a Judá su porción. ¿Dónde? En la Tierra Santa. Noten que hay una conexión y dice Judá. ¿Por qué? Porque el término Judá es la raíz de la palabra judío. Él renovará y mantendrá sus promesas de pacto con el pueblo judío y heredará su porción. ¿Dónde? Sobre la Tierra Santa. Es interesante. Mucha gente piensa hoy en día que la tierra de Israel no tiene importancia, que esos días pasaron, que ese pacto fue violado y que ya no tiene efecto ni validez. Pero no han leído estas profecías, porque esta es una con respecto a los últimos días y especialmente dice sobre su tierra santa. Y noten la parte final de ese verso, el verso 12 dice, y de nuevo el Señor escogerá a Jerusalén. Insisto, es muy problemático cuando alguien quiere volver al verso 10 donde dice, Ki hineni va, he aquí yo vengo. La mayoría de los eruditos cristianos dicen que es el Mesías. ¿Cuándo vendría el Mesías? Hablamos sobre los últimos días. Todo el contexto habla sobre establecer su pacto. ¿Y cuándo lo hará? Bien, cuando escoja de nuevo a Jerusalén, lo cual hará en los últimos días. El último verso, el 13, dice, callen, hagan silencio, quédense callados. ¿Por qué? Y se dirige no a Israel, sino a toda carne. Cada persona debe callarse, quedar en silencio y comprender que Dios es, ¿qué? Dice, calle toda carne porque el Señor, Él se ha levantado de su santo tabernáculo, es decir, de su santa morada, para traer el cumplimiento de sus profecías sobre Israel. Pero mi tiempo se terminó hasta la próxima semana cuando continuaremos con el libro de Zacarías, capítulo 3.
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1: Shalom, bienvenidos a Via Haftash Israel, una frase hebrea que significa amarás a Israel. 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
2: Daniel 11 es uno de los capítulos más extraordinarios en toda la Biblia. Ciertamente es uno de los más difíciles, pero contiene muchísima sabiduría que nos ayudará a estar preparados para entender e interpretar los últimos días. Al avanzar por este undécimo capítulo del libro de Daniel, hemos visto guerras, conflictos, batallas a lo largo de este capítulo. Y como les dije, no una ni dos, sino tres veces, esto va de la mano de una manera precisa con las enseñanzas del Mesías Yeshua con respecto al mismo periodo de tiempo, los últimos días. Él advierte que habrán guerras y rumores de guerras, que una nación se levantará contra otra nación y un reino contra otro reino. Habrán grandes conflictos militares e inestabilidad en todos los aspectos durante los últimos días. Y esto es exactamente lo que vemos aquí en Daniel que está ocurriendo. Vayamos juntos al libro de Daniel, capítulo 11, y continuemos donde lo dejamos la semana pasada, al final del verso 22. Allí encontramos que se nos está presentando a un nuevo personaje en la historia por medio de una frase muy, muy significativa. Pero quiero que tengamos el contexto correcto antes de avanzar más dentro de este capítulo 11. Vimos la semana pasada, si regresas un poco, encontrarás en el verso 21 que se colocará sobre su lugar, es decir, sobre el trono del rey del norte, un nuevo individuo, y él es llamado el Nivze, que significa persona despreciable, uno que aborrece las cosas de Dios. La misma palabra, por cierto, es usada de modo diferente, pero es la misma raíz para describir a Esaú. Entonces, es significativo que esta persona tenga la misma mentalidad que Esaú, quien igualmente buscaba obstruir la voluntad de Dios. Esaú no estaba interesado en los propósitos de Dios, y tampoco esta persona. ¿Por qué? Porque él está siendo dirigido por el engaño satánico. Entonces, él se levantará, pero como encontramos aquí, el reino, es decir, sus deseos de establecer un reino duradero no van a prosperar. Él se levantará en un tiempo de tranquilidad y se consolidará en el reino por medio de halagos o engaño, lisonjas. Luego vemos ahora en el verso 22 que sus fuerzas irán barriendo delante de él y algunos dirán que será quebrado, pero hay un problema con esta traducción. Si sus fuerzas son quebradas, eso no explica lo que pasa en el siguiente verso. Porque en el verso siguiente vemos algo. Antes de llegar allí, recuerden que dice, junto con el príncipe del pacto. Ahora, ¿quién es ese? Bien, hablaremos más sobre él, pero recuerden esta frase. Vayamos al verso 23. Tenemos que interpretar la escritura basada en lo que está siendo dicho. No podemos simplemente traducir cuando las cosas no lucen claras. Y, por cierto, una de las razones por las que este capítulo 11 del libro de Daniel es difícil es debido a que el hebreo utilizado allí es un hebreo complicado. No siempre podemos estar seguros de a quién se refiere el texto, quién es el sujeto de cada verbo. Por lo tanto, si no tenemos cuidado, podemos hacer traducciones equivocadas y llegar a conclusiones erradas. Pero noten lo que dice en el verso 23. Esto es clave para ayudarnos a llegar a la interpretación correcta. Vemos aquí. Y de esta confederación, de esta alianza de fuerzas, bien, vemos algo muy similar en el verso 6 de este capítulo. Pero ahora tenemos un tipo de confederación diferente, porque aquí sus ejércitos van a destruir, acabar con otras naciones, van a destruirlas. Descubrimos que dos cosas están sucediendo. Una es que el príncipe del pacto será revelado. Y la otra, lo segundo que descubriremos, es que habrá una confederación de otros países uniéndose a su imperio. Es lo que quiere decir aquí el verso 23. Y de la confederación que se le unió, él hará, noten lo que dice, mirma, engaño, y él ascenderá. Todo su reino está basado en el engaño. Basado en palabras falsas, palabras que la gente quiere escuchar porque les brindan gran aliento, pero son todas engañosas. Él engañará y subirá, es decir, ascenderá en su poder, en su dominio, de una manera muy contundente. Y dice que él será poderoso, y luego añade, dem at goy, con una nación pequeña. De lo que esto habla es de que él será muy poderoso, pero su objetivo será esta nación pequeña. Allí es donde está su enfoque. En eso se basa todo su deseo. ¿Y sabes por qué esto no debería sorprendernos? A pesar de que Israel es un país pequeño, tiene un gran valor espiritual. Y a pesar de que la mayoría del mundo no nos reconoce, ¿saben quién lo hace? Satanás. Y su estrategia es esta. Si él no puede destruir a Israel, aunque él buscará hacerlo de dos maneras posibles, una es, y ya hemos visto un adelanto de esto, si él logra traer corrupción espiritual a este pueblo, para que hagan alianza con él y rechacen a Dios, él cree que saldrá victorioso. De otro modo, él los destruirá y tomará entonces la segunda vía, por la que él cree que obtendrá la victoria, porque Israel no hará pacto con él. Entonces, veamos de nuevo. Él va a consolidar su poder y leemos aquí que él va a ascender con su fuerza y todo se enfocará en esta nación pequeña. Miren el verso 24. Y con tranquilidad, y en los lugares elegidos, en la parte rica del país, o esta palabra puede significar provincia, él vendrá, entonces a los mejores lugares él vendrá, y él hará algo. Pero no lo hará con éxito. ¿Qué intentará hacer? Noten lo que dice. Él hará lo que sus padres y los padres de sus padres no hicieron. ¿De qué se trata? Él va a tomar el control del liderazgo espiritual de Israel. Nadie había hecho esto antes. Por ejemplo, Roma no lo hizo. Y aunque los griegos prohibieron la obediencia a la Torá judía, esto es algo único aquí. Él querrá hacer algo que ninguno de los otros líderes que gobernaron sobre Israel, y estoy hablando, por ejemplo, de imperios como Egipto, Asiria, Babilonia, los medos y los persas, los romanos y los griegos, ninguno de ellos hizo esto, pero él buscará hacerlo. Miren de nuevo en el texto, verso 24. Y en tranquilidad hará valer su reino, y a los lugares escogidos de la provincia, él vendrá, y él hará lo que sus padres y los padres de sus padres no hicieron. ¿De qué se trata? Viza, Veishala, Uerhush, Lahem, Yitzor. ¿Qué significa eso? Con botín y saqueos. Este es el resultado de la guerra. Él hará lo que ya hemos dicho. Él conquistará muchos lugares y las riquezas de estos lugares, las posesiones más importantes de estos lugares, él se las repartirá a ellos. ¿A quién? A esta nación pequeña. Lo que él intenta hacer es sobornar a Israel. Dice que Él va a repartirlas a ellos y con respecto a las fortalezas, los lugares fortificados, dice que Él tendrá planes con respecto a ellos. Pero, noten lo que dice, Ve'ad Ja'ed, hasta el tiempo. ¿Qué tiempo? Este es un término muy importante. Lo que nos está diciendo es esto. Este individuo hará muchas cosas buenas o aparentemente buenas por Israel. Él tomará de sus riquezas, de los despojos y botines que ha obtenido tras conquistar otras naciones, Él las distribuirá a la nación de Israel. Es decir, edificará a Israel, hará muchísimas cosas aparentemente buenas. Pero cuando leemos al final de esta porción, de este versículo, dice, esto será todo hasta un tiempo. ¿Qué tiempo? Hasta que Él manifieste quién es Él realmente y cuáles son sus deseos. ¿Qué espera?

mientras se enfocarán al rey del sur. ¿Qué más dice? Con un gran ejército. Y el rey del sur se levantará para la batalla. Él buscará acabar con el rey del sur. Su expectativa es la siguiente. Él buscará destruir al reino del sur una vez y para siempre, con el fin de lograr lo que tiene en mente. Pero miren lo que ocurre. Leamos nuevamente el verso 25. Y su poder y las intenciones de su corazón se levantarán con respecto al rey del sur, con muchos militares, con un gran ejército. Y el rey del sur se levantará en su contra para la guerra, también con un gran ejército y gran poder, hasta el extremo. Esto es lo que dice, pero ¿qué ocurre? Veilou Yamod, el rey del sur no tendrá éxito. Cuando él ve al rey del norte elevarse en su orgullo, intentará destruirlo, pero no tendrá éxito. ¿Por qué? Porque él tuvo pensamientos con respecto a él, es decir, el rey del norte, él lo consideró todo. No lo sorprendió. Verso 26. Y aquellos que comen de su mesa, estamos hablando del rey del sur, ellos lo quebrantarán, ellos estarán enojados por esta derrota. Y dice que su ejército saldrá, caerá, ellos van a caer, y gran número de muertos, de cadáveres, quedarán en el camino. ¿Qué es lo que observamos aquí? Observamos una vez más al rey del norte triunfando y al rey del sur cayendo derrotado. Pero noten lo que dice, un verso muy importante. Veamos el verso 27. Muchas personas no ven la importancia del verso 27. Si te pierdes la importancia del versículo 27, te perderás de una pieza clave, una ayuda que el texto nos brinda para entender este pasaje de la Escritura. Así que mira el verso 27, leemos aquí. Y estos dos reinos o reyes, dice, que tienen un corazón para la maldad, y sobre la mesa hay una mesa. Ellos hablan engaños. Lo que esto nos dice es lo siguiente. Esta batalla entre el norte y el sur tiene un solo propósito. ¿Cuál será? Echar las bases para la aparición del anticristo en escena, con el fin de gobernar y obtener el poder absoluto. Mira de nuevo este verso muy importante. Y estos dos reyes, ambos, sus corazones son para la maldad, o sea, sus intenciones no son piadosas. Y sobre una misma mesa dicen mentiras. Dice que ellos no tendrán éxito, es decir, todo este esfuerzo no tendrá éxito. ¿Por qué? ¿Por qué no tendrán éxito? Noten lo que dice. Ki ot ketz leimoet. Porque todavía no ha llegado el fin del tiempo anunciado. Es decir, ellos no tendrán éxito porque hay un tiempo definido para los últimos días. ¿A qué hace referencia esto? Al hecho de que el Mesías volverá y los va a destruir. Esto le dice al lector que si bien miramos al norte o al sur, ninguno de estos reyes son de Dios. Ambos son gobernados por el enemigo de este mundo, Satán. Él es aquel que traerá todo este caos al mundo con el fin de que sus propósitos, sus planes, sean establecidos. Pero él será derrotado, ¿cuándo? Lo dice aquí, al final del tiempo señalado. Mira ahora el verso 28. El verso 28 dice, y este es el rey del norte, él volverá a su propia tierra con grandes posesiones, es decir, con mucha riqueza. Recuerden lo que ya nos había dicho la Escritura anteriormente en el capítulo 11, que habrá un rey poderoso y que él tendrá riquezas excesivas. Leemos aquí. Él regresará a su propia tierra con gran riqueza y su corazón, es decir, sus pensamientos, su corazón estará en contra del pacto santo. Bien, es muy importante que en este punto el término pacto sea mencionado.
Ya hablamos del hecho de que había un príncipe del

0: pacto, pero este príncipe del pacto mencionado anteriormente no es santo. No, esto es una referencia a esta transición a que veremos el ascenso del anticristo. Y este anticristo, su mentalidad está en contra, ¿qué dice aquí? Su mentalidad está en contra del santo pacto. Cuando hablamos del santo pacto, de hecho, cuando hablamos sobre un pacto bíblico, un pacto designado por Dios, ¿qué debe venir a nuestra mente? Muy simple, las promesas y bendiciones de Dios. En última instancia, estas bendiciones, estas promesas de Dios, van a ser experimentadas por el pueblo del pacto de Dios, su pueblo del nuevo pacto, a través de la fe en el Mesías Yeshua. Ellos las recibirán. ¿Dónde? En el reino de Dios. Entonces, lo que dice aquí en términos muy claros, que su mentalidad es la palabra corazón, pero hay una conexión entre el corazón y lo que uno piensa. ¿Qué dice la Escritura? Dice que uno piensa con el corazón. Entonces, su mentalidad está en contra de este pacto santo. ¿Qué quiero decir? Que él está en contra del establecimiento del reino de Dios. Y él estará dispuesto a hacer guerra, pero aquí lo vemos regresar a su propio país. Verso 29. En el verso 29 tenemos la palabra la moed. ¿Por qué es importante? Porque la misma palabra es mencionada tanto como tiempo designado, pero también esta palabra está conectada a los últimos días. Lo veremos en unos minutos, pero ya lo hemos visto antes en el libro de Daniel, cuando habla sobre un tiempo, tiempos y medio tiempo, 3 años y medio. Utiliza el término moed. Entonces, esta palabra está vinculada de manera particular con el último periodo de tiempo, proféticamente, esos últimos 3 años y medio. Y esto es importante porque la Escritura se enfocará en eso. Y hay un evento clave que podemos recordar que nos ayudará a entender. Miremos el verso 29. Y en el tiempo señalado, él volverá, el contexto nos dice que es el rey del norte, y volverá al Negev, al sur, pero no será como la última vez, o como las veces anteriores. Literalmente dice la vez anterior y la última vez. ¿Por qué? La respuesta está en el siguiente verso. Y vendrán en su contra las naves de Kitim. Hay un desacuerdo con respecto a lo que significa Kitim. Probablemente tenga que ver con la cuenca del Mediterráneo. Y él quedará desanimado. Él no tendrá éxito al inicio, pero volverá. ¿Y cuál es el mensaje? Si no vences a la primera, inténtalo una y otra vez. Entonces él regresará, pero nota algo. Él volverá con gran ira en contra de, y lo dice por segunda vez, contra el santo pacto. Esto es lo que va a pensar, que la clave para su éxito es poner a Israel de su lado. ¿Cómo lo intentará hacer? Ya lo hemos visto. Él ha hecho aparentemente muchas cosas positivas por el pueblo judío. Él ha tomado las riquezas que ha conquistado en guerras, hablamos de saqueos, botines, despojos, los beneficios, los bienes que uno obtiene al derrotar a otro país, a otro pueblo o nación, y las ha distribuido en Israel. Él ha hecho muchas cosas buenas desde un punto de vista material por el pueblo judío. Les ha garantizado seguridad, orden y paz. Y vamos a ver algo más. Él también ha establecido el templo y les mostraré la razón en unos minutos. Entonces, él volverá, pero esta vez él siente ira con respecto al santo pacto. ¿Qué significa eso? Él no desea las promesas de pacto que son, en última instancia, que se haga realidad el establecimiento del reino de Dios. Y él hará, él actuará en respuesta a esto, y él volverá y dice que él entenderá. Aquí está la clave. Él se entenderá, dice aquí, se entenderá con aquellos que abandonen el santo pacto. ¿Qué significa esto? significa que Él llegará a un acuerdo que causará que algunas personas abandonen el santo pacto. Y este es su deseo porque Él quiere que ellos vengan y lo sigan a Él. Lo que Él ve como el mayor obstáculo es que este pacto se concrete, lo que involucra dos cosas. Primero, que el pueblo judío se arrepienta, reciba al Mesías, haga las paces con Dios, y el resultado de esto conduce a lo segundo, que es el establecimiento del reino de Dios, que significa su derrota. Entonces, Él siente una gran ira, es lo que nos dice la Escritura. Siente un profundo enojo en contra del santo pacto. Y ahora Él entiende, y así lo piensa, qué es lo que tiene que hacer con el fin de lograr que las personas decidan abandonar el santo pacto. Verso 31. Y con sus tropas, dice, Él se levantará, hará que sus tropas se levanten, sus propias tropas, y ellas profanarán el Mikdash, es decir, el templo, y es un templo de poder. La razón por la que dice esto es porque está hablando no de cualquier templo, sino que está hablando de un lugar en Jerusalén. Cuando vemos esta frase, Hamikdash Hamaos, el santuario de poder, nos habla del templo en Jerusalén. Él traerá a sus ejércitos y ellos entrarán y contaminarán este lugar santo. ¿Cómo lo hará? Bueno, miremos la segunda parte del verso 31. Vamos a hablar más sobre esto cuando lleguemos al final del capítulo 12. Pero Él nos dará una información valiosa para entender lo que el anticristo va a hacer. Y no se equivoquen con esto. Aquí estamos hablando del anticristo. Noten lo que dice. Él va a Vejeziru Hatami. Él removerá el sacrificio diario. ¿Por qué esto es tan importante? ¿Quitar el sacrificio diario? Eso nos dice algo. ¿Qué nos dice? Que hay un templo. No puedes tener un sacrificio diario si no se ha construido primero un templo, sin que el altar se haya utilizado. Entonces, ¿qué hará él? Él construirá el templo, pero para sus propósitos y no para los propósitos de Dios. Y él cometerá una acción de muchísima importancia. Recuerden esto. Les dije que uno de los actos más importantes en los últimos días es lo que se llama la abominación desoladora. Y él detendrá, aquí está la clave, él detendrá la adoración que allí se daba. Esos sacrificios diarios y ofrendas, y por cierto, estos sacrificios y ofrendas no serán del agrado de Dios. No serán sacrificios que Él reciba. Todo es parte de un plan satánico para lograr que el pueblo judío acepte al falso Mesías, al anticristo, para traerlo a su campamento. Recuerden lo que dice, que Él traerá despojos y botines de otras naciones y las distribuirá entre ellos. Parte de lo que Él hará es establecer el templo para el júbilo del pueblo judío. Él va a permitir que allí se celebren sacrificios y se adore, pero nada de esto agradará a Dios. Todo es parte de su programa, parte de su plan. Y Él hará algo muy significativo. Aprenderemos más al respecto en el capítulo 12, sobre lo que Él hará, pero tendremos un pequeño adelanto ahora. Pero en la mitad, como se dijo antes en el capítulo 9, a la mitad de la semana, es decir, en el punto medio, a los 3 años y medio, en ese momento, en el tiempo señalado, Él pondrá fin al sacrificio diario y también hará algo. Él establecerá, Él entregará lo que se conoce como Hashikutz Mesholmem. Bien, Daniel lo llama Shikutz Ha Mesholmem, pero aquí vemos un cambio sobre dónde se ubica el artículo definitivo. Y esto busca enfatizar al lector que estamos hablando sobre la única. No se trata de algo que quizás Antíoco Epífanes hizo cuando él dominaba al pueblo judío, durante la era de los Macabeos, hace aproximadamente unos 2200 años atrás. No estamos hablando de eso. La terminología empleada, el uso de este artículo definitivo, la palabra la, en este caso significa que esta es la única, que no hay otra, de la cual Daniel haya hablado, que es la misma que anunció Daniel en el capítulo 9 al final de esta profecía, en los versos 26 y 27. Él detendrá el sacrificio diario con el fin de hacer algo, y esto es establecer la abominación desoladora. Permítanme cerrar esta sesión de hoy con este último pensamiento. Si alguien no sabe ni entiende lo que significa la abominación desoladora, cuándo ocurrirá, por qué ocurrirá, quién la hará y con qué fin, esa persona no tendrá una comprensión clara sobre los últimos días. Para poder entender correctamente el rapto, o en otras palabras, nuestra esperanza bendita, lo que le pasará a los creyentes, lo que atravesará a Israel y cuál será el resultado de todo esto, debemos entender la abominación desoladora. La semana que viene, cuando continuemos, este será el enfoque. Muy importante, y no querrás perdértelo. Bien, hasta la semana que viene. Que Dios les bendiga ricamente. Shalom desde Israel.
1: Shalom from Israel.
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1: Shalom, bienvenidos a Via Haftash Israel, una frase hebrea que significa amarás a Israel. Esperamos que se queden con nosotros durante los próximos 30 minutos, ya que nuestro maestro, el Dr. Baruch, nos compartirá una enseñanza expositiva de la Biblia. El Dr. Baruch es profesor titular del Instituto Zera Abraham, con sede en Israel. Aunque todos los cursos del instituto se imparten en hebreo, el Dr. Baruch se complace en compartir este video semanal en inglés con doblaje al español. Para más información, por favor, visítenos en amarazaisrael.org. Aquí está Baruch y la lección de hoy. Con frecuencia, tú y yo nos confundimos. Nos confundimos con respecto a cuáles son los planes de Dios. Y la razón de tal confusión es simplemente que no nos acercamos a Dios proféticamente. No entendemos que cada cosa que necesitamos saber sobre nuestro presente y futuro está registrada en la Escritura. Verás, el Mesías le dijo a los discípulos algo en reiteradas ocasiones. Les dijo, voy a subir para la Pascua, y durante la Pascua seré traicionado, y seré entregado a los ancianos y a los jefes de los sacerdotes, y ellos me entregarán a los romanos, y eventualmente seré crucificado, pero al tercer día resucitaré. ¿Y cuándo sucederá todo esto? Durante la Pascua. Y sabemos, volviendo al primer versículo del capítulo 13 del Evangelio de Juan, el capítulo que estamos estudiando actualmente, que estamos ciertamente en el tiempo de la Pascua. Por lo tanto, los discípulos deberían haber estado listos, deberían haber estado expectantes, pero no era así. Ellos no permitieron que las palabras del Mesías, que las verdades de Dios, que la unción del Espíritu, los guiaran a toda verdad. Y debido a eso, ellos estaban confundidos. Bueno, una vez más, saquen sus Biblias y vean conmigo el capítulo 13 del Evangelio de Juan. Hemos visto que nada es una sorpresa para el Mesías. Él entiende todo lo que va a suceder y lo que hace es sencillamente someterse a eso. Él demuestra su humildad. Él manifiesta su condición de siervo para nosotros, que Él vino a este mundo no para ser servido, sino para servir y dar su vida como rescate por muchos. Vean conmigo este verso, el versículo 21. Repasemos por un segundo, después de estas cosas que Yeshua dijo cuando estaba hablando con sus discípulos, después de estas cosas, Él estaba turbado en su espíritu. Y testificando dijo, de cierto les digo, que uno de ustedes me traicionará. Hablamos la semana pasada sobre cómo esta traición de Judas, la traición de Judas contra Yeshua, lo turbó en el espíritu, porque era un acto de odio. ¿Por qué digo odio? Bueno, solo hay dos perspectivas. Amor y odio. Bien, mucha gente dirá, esa palabra odio es demasiado fuerte. Quizás yo no ame algo, quizás no sea leal a determinada persona o no esté comprometido con una tarea que yo dije que haría, pero eso no significa que yo odie. Bueno, tú necesitas entender bíblicamente la palabra odio. Con frecuencia simplemente significa tratar algo casualmente, restarle importancia a algo. Y ciertamente vemos aquí que Judas, y en un sentido los demás discípulos también, aunque no al mismo grado, pero Judas le ha restado significado a las palabras del Mesías. Y esta es la conclusión a la que llegaremos. Cuando no le damos la importancia debida a las palabras del Mesías, no le daremos suficiente importancia al Mesías mismo. Entonces Yeshua dice aquí, de cierto, crean esto. Sé que es verdad que uno de entre ustedes me traicionará. Y noten la respuesta de los discípulos. En el siguiente versículo dice, por tanto, los discípulos se miraban unos a otros y estaban confundidos. Él ya había dicho que sería traicionado. Y ahora les está diciendo que el traidor será uno de ellos, por lo que los discípulos están confundidos con respecto de quién se está hablando aquí. Verso 23. Uno de los discípulos que estaba recostado con Yeshua, y esto significa literalmente recostado sobre Yeshua. Recordemos que esta es una de las reuniones previas a la Pascua, no es la cena del día de Pascua en sí. En este momento estamos en la Seuda Mifsehit, una comida antes del día 14 de Nisan, o sea, la cena de la víspera de la Pascua. Y esta será la última cena antes del ayuno del día 14 de Nisan. Por tanto, es un tiempo en el que la gente se reúne principalmente con su líder espiritual. Ellos estaban reclinados. Era una cena calmada de estudio, de revelación, de iluminación. Por lo que uno de los discípulos estaba recostado sobre Yeshua, y es importante que dice aquí que este es aquel a quien Yeshua amaba. Y Simón Pedro hizo una especie de seña a este discípulo, el discípulo amado de Yeshua, indicándole que le preguntara de quién estaba hablando. Él quería conocer la identidad de quién sería el traidor. Aquí aprendemos dos cosas. Una es que Simón Pedro no es el discípulo amado. ¿Y qué significa esta frase? Bien, esta frase, el discípulo a quien Yeshua amaba, simplemente significa aquel sobre quien él invirtió más. No significa que él no amara a los demás, que no los quisiera, pero este es el discípulo con quien Yeshua compartió más tiempo. Ahora, hay diferentes filosofías sobre quién es esta persona, y no quiero tocar ese tema en este estudio, pero noten lo que Pedro hace. Pedro hace una seña, le hace una seña a este discípulo, quizás un guiño o un gesto con la mano, esperando que le preguntara de quién era esta persona de la que Yeshua hablaba. Y encontramos aquí que aquel que estaba reclinado sobre el seno de Yeshua, o sea, sobre su pecho, dice, aquel que estaba reclinado sobre el pecho de Yeshua le dijo, Señor, ¿de quién estás hablando? Y Yeshua le respondió, de quien hablo es este, aquel que cuando yo sumerja mi bocado, ahora, este bocado es matza. En este momento tenía que serlo porque durante el Seudra Mifsehit, recuerden que ellos son de Galilea, y los galileos tenían una tradición. Durante el día 14 de Nisan, y debido a que esta era la víspera del día 14, se consideraba que ya el día 14 había empezado. Había iniciado ya un nuevo día, de acuerdo a la idiosincrasia judía, y podríamos decir la idiosincrasia bíblica. Entonces, en el día 14, de acuerdo con la tradición galilea, ningún trabajo podría ser realizado excepto la preparación del sacrificio de Pascua. Y esto significa que todo en la casa donde se observaría la Pascua tenía que estar listo. Entonces ellos comían matza, ese es el bocado que Yeshua sumergiría probablemente en el mohor, las hierbas amargas. Ahora, ¿por qué hizo eso? Bueno, él dice, aquel a quien yo le daré el bocado luego de ser sumergido en las hierbas amargas, ese es el traidor. Y leemos aquí que él sumergió el bocado y se lo dio a Judas Iscariote, el hijo de Simón. Y con este bocado, ¿qué sucede? Dice, cuando recibió este bocado, él salió. Este salió, ¿y qué más sabemos? Dice aquí en el verso 27, leyendo el texto, entonces Satanás entró en él. Ahora, verso 27 al final, Yeshua le dice a él, lo que vas a hacer, hazlo rápido. Entonces, en este momento vemos ocurrir un hecho. Yeshua le da a él esta porción de matza, la sumerge, y no lo sabemos con exactitud, pero lo sumerge en algo que probablemente sea hierbas amargas. Y era para demostrar el desdén que sentía Yeshua por lo que este hombre haría. Y se lo dio a Judas Iscariote, y la Escritura dice que inmediatamente después, Satanás entró en él. Y Yeshua le dijo, verso 28, lo que vas a hacer, hazlo rápido. Pero ninguno de los que estaban reclinados entendía lo que le había dicho. Es decir, ellos no lo percibían, no sabían las implicaciones de lo que Yeshua había dicho. Entonces, los demás que estaban reclinados, o sea, los otros discípulos, cuando escucharon esto, no entendieron su significado. Ellos pensaban que quizás era porque él, o sea, Judas, ellos pensaban que era porque él manejaba la cartera, ese bolso, con el dinero del grupo que Judas lo administraba. Y entonces ellos pensaban que Yeshua lo había enviado a comprar provisiones para las necesidades de la fiesta, o creían también que era quizás por los pobres, que lo había enviado a darle algo a los pobres en el marco de la fiesta. Por tanto, cuando este, o sea, Judas, tomó el bocado, inmediatamente salió y ya era de noche. Entonces, vamos a repasar esto unos minutos. ¿Qué es lo que vemos aquí? Yeshua le da esa porción de matza y Satanás entra en él. Yeshua le dice, lo que harás, hazlo rápido. Nadie entendió lo que estaba sucediendo, pero Judas sí lo entendió. Él sabía cuando Yeshua le dijo, lo que harás, hazlo rápido. Él sabía que Yeshua estaba consciente de este acuerdo que él tenía con el sumo sacerdote. Ahora tú pensarás que Judas se sentiría descubierto por el hecho de que Yeshua ya lo sabía, y por tanto no lo haría. ¿Cómo pudo saberlo? La respuesta es, él es Dios, él lo sabe todo. Entonces, ¿qué hizo Judas? Lo tomó y de inmediato salió y ya era de noche. Hay dos cosas que necesitamos entender con respecto a por qué la Escritura recalca que esto tomó lugar de noche. Obviamente porque era de noche, pero hay un significado más profundo. Uno de los propósitos del anochecer es camuflar algo, esconderlo. Entonces él lo hizo de noche porque él no quería que nadie supiera lo que estaba haciendo. Era un engañador. Por cierto, una de las razones por la que el Sanedrín no se debía reunir de noche era porque todo debía ser transparente. Pero hay otra razón. Este acto de traición llevaría al Mesías a la cruz, y la cruz simboliza el pago por la redención. Y sabemos en la Escritura que hay una conexión entre la oscuridad y la redención. Los hijos de Israel salieron de Egipto, es decir, la experiencia de la redención, salir de la tierra de Egipto, sucedió justamente por la noche. Todas estas cosas están en juego aquí para ayudarnos a entender lo que Dios quiere que percibamos. Leamos ahora el verso 31. Y por tanto, cuando él salió, Yeshua dijo, ahora el Hijo del Hombre es glorificado. Y presten atención, hemos visto que él ha sido llamado Señor en este pasaje y Maestro. Principalmente este término Señor, cuando Pedro habló con él, le dijo Señor. Pero ahora usa este término conocido, el Hijo del Hombre. ¿Y por qué Hijo del Hombre? Porque Hijo del Hombre se relaciona con sirviente. Entonces, lo que el Mesías dice es esto. Yo voy a humillarme a mí mismo, voy a cumplir el servicio para el cual he sido enviado a este mundo, y el resultado será la gloria. Cuando nos sometemos a los propósitos de Dios, el resultado será la manifestación de su gloria. Verso 31 de nuevo. Después de que Yeshua dijo esto, ¿qué sucede? Dice, ahora el Hijo del Hombre es glorificado y Dios es glorificado en él. Y si Dios es glorificado en él, Dios lo glorificará a él en sí mismo. Aquí está la clave. En este pasaje está enseñando un principio. El principio es este. Cuando nos sometemos, cuando hacemos el servicio que Dios nos ha llamado a hacer, nos hacemos instrumentos que manifiestan la gloria de Dios. Y en esto Dios es glorificado. Y si Dios es glorificado, Él responderá a aquel que lo glorifica a Él. Eso es lo que la Escritura nos dice. Entonces, Dios está moviéndose en esta situación para manifestar su presencia a través de Yeshua, en este acto de servicio. Y lo mismo puede ser dicho para ti y para mí. Cuando tú y yo nos sometemos, nos volvemos instrumentos, vasijas que manifiestan la gloria de Dios. Y cuando la gloria de Dios es manifestada, Él está trabajando, Él se está moviendo en una situación y ciertamente estaba trabajando en este momento. Leemos en el verso 32. Y si Dios se glorifica en él, Dios lo glorificará en sí mismo. Inmediatamente lo glorificará. Verso 33. Ahora el Mesías está hablando con sus discípulos y los llama hijos de forma genérica, porque el término genérico para hijo tiene que ver con obediencia. Ahora, hay algo más que resulta muy interesante. Hablamos en la lección anterior de cuán importante es el idioma griego para comunicar revelación y por qué Dios eligió el idioma griego para inspirar la redacción del Nuevo Testamento. Y lo que encontramos aquí es que no existe una palabra en hebreo para hijos de manera genérica. Al igual que en español, en hebreo podemos decir hijos o hijas, pero siempre estará un sentido masculino o femenino en la palabra. Pero aquí hay una palabra específica que no es ni masculina ni femenina, sino que representa a los hijos de manera general. ¿Por qué? Porque lo que está siendo enfatizado aquí es un llamado a la obediencia. Y veremos eso en el contexto. Mira de nuevo el verso 33. Hijos, estaré con ustedes un poco más de tiempo. Me buscarán, pero como dije a los judaístas. Ahora, esto nos transporta a Juan capítulo 8 y 9. Él le dijo a los judaístas, y nuevamente aclaro, que muchas personas traducen esta palabra erróneamente como el pueblo judío. Pero él está hablando de aquellos que siguen las tradiciones de los ancianos, aquellos que son principalmente del área del territorio llamado Judea. Él dice, tal como le dije a los judaístas, que a donde voy, ustedes no pueden ir. Y a ustedes les digo que ahora un nuevo mandamiento les doy, que se amen los unos a los otros. ¿De qué nos habla aquí? De sumisión. El amor siempre saca a relucir una característica de sumisión en una persona. El amor nos lleva a dar. El amor nos lleva a sufrir por los demás. Y él dice, recuerden de lo que hablamos hace dos semanas, del mismo modo que Yeshua sirvió a los discípulos al ceñirse y lavar sus pies, dándoles su ejemplo, aquí está hablando de lo mismo. ¿Por qué lo hizo? Por amor. ¿Cuál es este nuevo mandamiento? Es amor, ámense unos a otros. Pero aquí está el problema. ¿Es realmente amarse unos a otros un nuevo mandamiento? Es decir, nueva revelación. La respuesta es no, no lo es. Pueden volver a Levítico capítulo 19, donde dice, Viajafta la reja jamoja, ama a tu prójimo como a ti mismo. Entonces, ¿por qué dice un nuevo mandamiento? Porque necesitamos entender el significado de esta palabra nuevo, que con frecuencia cuando vemos la palabra nuevo en la Biblia, no quiere decir que estamos hablando de algo recién hecho, algo que no existía previamente, sino que este término nuevo nos vincula con el reino de Dios. Recuerden lo que dice Juan en el libro de Apocalipsis. Él habla sobre este reino de Dios y dice, mirad, todas las cosas son nuevas. Entonces él habla con los discípulos y cuando dice aquí, les doy un nuevo mandamiento, lo que nos está dando es un mandamiento de reino para poder manifestar la realidad del reino que está en nuestras vidas y que debería ser vista por la manera en cómo vivimos. Entonces en este pasaje dice, mira de nuevo el verso 34, un nuevo mandamiento les doy, para que se amen los unos a los otros, que así como yo los he amado, que también se amen los unos a los otros. Y así todos sabrán que ustedes son mis discípulos. ¿Cómo demostramos que le pertenecemos a Él? ¿Que somos sus discípulos? ¿Es por una vestimenta especial? ¿Es por alguna medalla en nuestro cuello? ¿Por la membresía en alguna organización? No. Lo que dice aquí es que todos conocerán que ustedes son mis discípulos si se aman los unos a los otros. Dice también, si ustedes tienen amor los unos por los otros, sí condicional. Y dice aquí, este sí condicional, porque Dios nos da la habilidad de escoger. Podemos demostrar su autoridad en nuestras vidas al vivir de un modo sacrificial, al demostrar amor, y el amor es realmente esta manifestación de reino, poder y amor. ¿Por qué? Cuando miramos a este mundo, un mundo que será destruido, no vemos amor. El amor únicamente viene de una manifestación del Evangelio. Hay una relación estrecha entre la verdad del Evangelio y la habilidad de amar, la habilidad de demostrar amor por los demás. Miremos ahora el verso 36. Y Simón Pedro le dijo, Señor, ¿a dónde vas? Y Yeshua le respondió, a donde yo voy, tú no puedes seguirme ahora. Pero le dijo, después me seguirás. Entonces Pedro no entiende a dónde va el Mesías, pero ya lo ha dicho. Yo volveré al lugar de donde vine. Él volverá a los cielos, donde siempre estuvo. Nunca hubo un tiempo en el que Él no estuviese allí, porque Él es el eterno Hijo de Dios. Y el hecho de que Pedro no entendiera esto nos demuestra algo. Muestra una verdad que es consistente para todos los discípulos. Su inhabilidad de entender las enseñanzas relacionadas con el reino de Dios. Ahora vamos a ver en el siguiente capítulo, capítulo 14, cómo el énfasis al principio de este capítulo está en el reino. Pero ellos no lo entienden y no lo

No estoy de acuerdo. Tú no sabes a quién le hablas, Señor. Esto es casi gracioso. ¿Por qué siempre estás en desacuerdo con quien supuestamente es tu Señor? Él está dando revelación, le está diciendo a Pedro, tú no eres capaz de hacerlo ahora, en este momento, pero lo harás en el futuro. Y Pedro dice, Señor, no creo que sea así. ¿Por qué no te puedo seguir ahora? Tú no entiendes. Él dice en la mitad del verso 37, mi alma por causa de ti yo sacrificaré. Y es esa la palabra, sacrificar. No es simplemente estoy dispuesto a morir. Él dice, no, estoy dispuesto a sacrificarme a mí mismo. Ahora, esto es lo que yo creo. Él es una representación de Yitzhak. ¿Recuerdan a Yitzhak? En el Antiguo Testamento, en el libro de Génesis, Abraham fue llamado a sacrificar a Isaac, y de acuerdo al Midrash, Yitzhak o Isaac se sometió por completo. Su padre no tuvo que forzarlo a subirse sobre la madera, sino que Isaac se subió allí. Estaba totalmente rendido. ¿Y qué produjo eso? Vida para Yitzhak. Entonces Pedro dice, Yeshua, tú no me entiendes. Yo estoy dispuesto a ser como Isaac, estoy dispuesto a sacrificarme a mí mismo. Entonces, ¿cómo puedes decir que no puedo ahora, en esta condición, en este momento, seguirte a ti? Verán, Pedro está tomando esto casi como un insulto. Pedro le dice a Yeshua, ¿tú quieres decir que no estoy listo, que no soy capaz en este momento? Tú no conoces mi corazón. Yo estoy dispuesto a sacrificarme a mí mismo por ti. Y noten la respuesta de Yeshua al final de este capítulo, verso 38. Yeshua respondiendo le dijo, tu alma por mi causa sacrificarás. Esto es una declaración con el fin de que Pedro respondiera, así es, Señor. Y de hecho así lo dijo un poco después. Mientras otros te nieguen, mientras otros huyan de ti, yo no lo haré. Yo soy diferente. Él no hace más que decir que él es superior. Y el problema es que la declaración de Pedro demuestra cuán lejos él se encuentra realmente de una actitud de sacrificio. Entonces Yeshua le contesta con un lenguaje muy fuerte. Mira el verso 38 en la mitad. De cierto te digo que el gallo, ahora él usa un doble negativo que significa estar muy seguro de eso. Dice, ese gallo no cantará, no hará ningún sonido hasta que me hayas negado tres veces. Ahora, ¿puedes imaginar lo que Pedro pensaría de eso? Yeshua le dice, ¿sabes lo que estás diciendo? Es falso. No es la verdad. De hecho, yo te voy a decir algo, que antes de que el gallo cante, y estamos hablando de unas pocas horas a partir de ese momento, tú me vas a negar tres veces. Pedro jamás hubiera pensado que él haría eso. Aquí está el problema. Esto es simplemente un ejemplo para reforzar lo que hablábamos al inicio, y es que los discípulos no le daban importancia a la palabra de Dios, no le daban el énfasis debido. Pedro debió decir, está bien, Señor, ¿qué puedo hacer para cambiar eso? Yo no quiero negarte ni una, ni dos, ni tres veces. ¿Cómo puedo orar? ¿Qué puedo hacer? ¿Qué me puedes enseñar? ¿Qué puedes hacer en mi vida? ¿Qué cambio para que yo pueda serte fiel? Pedro no respondió así. ¿Por qué? Porque Pedro no lo creía. Él no tomó con seriedad, él no le dio credibilidad a lo que Yeshua decía. Déjame preguntarte, ¿tú sí? ¿Realmente estudias su palabra y crees que esta es la verdad de Dios para ti? No simplemente verlo como algún libro religioso, sino como el libro espiritual que te transformará y que te hará la persona que Dios quiere que tú seas. Verás, esto solo sucede cuando pensamos correctamente y la única manera de pensar correctamente es cuando tomamos en serio las palabras del Mesías. Bien, se me terminó el tiempo. Hasta la próxima semana cuando empezaremos el capítulo.

0: capítulo 14 de este maravilloso Evangelio de Juan.
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0: Shalom y bendiciones, hermanos y hermanas. Bienvenidos a este importante video podcast. Como siempre, antes de comenzar, una cálida bienvenida para ti, Baruch. ¿Cómo estás, amigo mío? Gracias a Dios, Cristian, estoy bien. Dios bendiga a tu familia. Es bueno verte. Gracias. Hoy tenemos mucho que desglosar, así que resumiré el asunto primero para luego darte la palabra. El título del tema está en pantalla y quiero elaborar un poco más al respecto. ¿Qué pasa con el alma de los bebés que mueren? Ya sea por aborto, tanto por un aborto espontáneo como inducido, o niños que mueren muy pequeños de enfermedades o accidentes, o incluso personas con discapacidad mental. ¿Van ellos al cielo? Este es un tema extremadamente delicado y sensible, ya que afecta a muchas personas en todo el mundo. Aunque no existe una sentencia clara y directa en la Biblia sobre si los bebés, los niños pequeños o personas con discapacidad mental van al cielo, me gustaría explorar algunas de las escrituras que pueden demostrar que los niños pequeños o los bebés son inocentes. No diferencian entre el bien y el mal. Y además, el carácter y el amor de Dios hacia los bebés y los niños podrían demostrarnos que efectivamente van al cielo. Lo cual, por supuesto, está sujeto a discusión hoy. Así que quiero decir desde el inicio que no estoy hablando de que todos los hijos de padres creyentes son salvos. Porque para mí, así un jovencito sea hijo de padres creyentes, si el niño tiene edad suficiente para distinguir entre lo bueno y lo malo, si es capaz de aceptar o rechazar a Jesucristo, entonces su salvación no está garantizada solo porque sus padres sean creyentes. Quiero que eso quede claro desde el principio. En mi humilde opinión, si se trata de un niño muy pequeño o alguien con discapacidad mental que no puede distinguir entre el bien y el mal, yo no veo a un Dios misericordioso condenando a esta clase de personas. E incluso, no me refiero solo a bebés de padres cristianos, sino incluso a bebés que nacen en hogares no cristianos. No fue su culpa nacer en un hogar ateo o musulmán, etc. Creo que Dios es muy bondadoso y misericordioso. El problema es que, para agregar más confusión a este tema ya de por sí delicado, vemos enseñanzas realmente malas de personas como Mark Henry, y estoy seguro de que hablarás de ello en breve, Baruch, pero recientemente fue invitado al programa de Jane Markle y, en mi opinión, allí dio ejemplos pésimos de la Biblia para apoyar la idea de que los niños y los bebés van al cielo. Personalmente, como nota aparte, yo cuestionaría a cualquiera que esté en los círculos de Jane Markle, como Jack Heaps, J.D. Farag o incluso Amir Tsarfati, porque viven tan enfocados en el rapto pretribulacional que llevan las cosas al extremo y no tienen equilibrio. A veces, incluso los he oído decir que si no eres pretribulación, debes cuestionar tu salvación. Algo terrible. Pero me desvié del tema, así que voy a darte la palabra, Baruch, porque este es un tema tan delicado que sé que recientemente hiciste un video sobre los peligros de la especulación del rapto, en el que mencionaste un video de Mark Henry, señalando algunas de sus enseñanzas y sus muy pobres selecciones de pasajes que usó como ejemplos, y de eso hablaremos también. Con esto cierro mi introducción y te doy la palabra, Baruch. Quiero decir que, bueno, un par de cosas. Primero, en este video que hice, que duró 22 minutos, creo que comencé hablando sobre este tema en el que nos centraremos hoy. ¿Qué pasa con los bebés, niños pequeños, tal vez bebés no nacidos o que nacen muertos, niños abortados, y, como mencionaste, personas que tienen serias dificultades mentales? ¿Qué sucede con esos individuos? En eso nos vamos a enfocar hoy. Estoy de acuerdo con tu declaración inicial. No existe un versículo definitivo de las Escrituras que nos permita decir, ok, basado en esta Escritura o en estos pasajes, puedo afirmar con certeza que todos ellos entrarán al reino de Dios o serán tomados en el rapto. En ese video que hice, que duró 22 minutos, creo que dediqué unos 4 minutos y medio a este tema. Y también hablé de otras cosas. Así que, dejando esas cosas a un lado, insisto, estoy de acuerdo con lo que dijiste. No existe un verso claro y definitivo que compruebe eso. Pero déjame decir esto. Si alguien me preguntara, y ya hemos hablado de esto en privado a principios de esta semana tú y yo. Si alguien me preguntara, muy bien, Baruch, ¿sí o no? Los niños pequeños, de un año, de 2 años, lo que sea, los niños no nacidos, o los que mueren en el vientre o mueren al nacer, o los niños abortados, o las personas de cualquier edad que sufren serias dificultades mentales. Cuando estas personas mueren, ¿qué les sucede? ¿Estarán en el cielo o no? Si tuviera que responder a esa pregunta con un sí o con un no, yo respondería que sí, por muchas razones que he mencionado. Tú hiciste un excelente video sobre ese tema, tal vez hace uno o dos años atrás, y como hablamos, no es que yo no estaba de acuerdo con él, sino que simplemente sentía que adoptar una posición y decir que los bebés sí van al cielo con total seguridad es algo que no se puede respaldar bíblicamente al 100%. Pero si tuviera que elegir basándome en algunos pasajes que estaremos viendo hoy, algunos de ellos han influido en mí y me conducen hoy por hoy a expresar esa posición. Pero de nuevo, no creo que alguien deba prometer de manera definitiva a la gente que sí, si tu hijo es un bebé y ese niño muere, seguro estará en el cielo, porque Dios lo sabe todo de antemano, Él puede predecir lo que ocurrirá. Lo que quiero decir es que no sé la respuesta a esa pregunta, pero creo que es incorrecto que alguien, basado en algún video, diga, bueno, para padres creyentes, seguro, para padres no creyentes, no está tan claro. No veo que haya diferencia, y si te oí correctamente, creo que tú tampoco consideras que haya diferencia. Creemos que esto tiene que ver con la incapacidad de un niño pequeño para tomar una decisión, o incluso de un niño abortado o que nació muerto. Lo que sean sus padres no es lo importante, sino el papel de Dios como juez justo. Insisto, no creo que haya una escritura definitiva, pero me siento cómodo, y no es que tengamos otra opción, Él es Dios. Me siento cómodo dejando eso en manos de Dios, y si me obligas, si alguien me dice, tienes que responder sí o no, ¿qué pasará con ellos? Mi creencia personal es que sí, estarán allí, pero no puedo enseñarlo como una conclusión bíblica definitiva. Ok, yo diría con toda humildad, Baruch, con base en las escrituras que veremos hoy, e insisto, esta es solo mi humilde opinión. Yo diría que me siento muy bien dirigido y me brinda mucho consuelo creer que los bebés o los discapacitados mentales, de acuerdo a los pasajes que leeremos, creo en mi corazón que estarán en el cielo. Me parece genial poder discutir este tema contigo, y creo que lo más importante es oír la palabra de Dios, porque no se trata de tu opinión o la mía, sino de lo que la Biblia realmente nos dice. Así que comencemos. Quiero darles un poco de contexto primero, y esto lo verán escrito en inglés y luego en español por ser un texto largo, así que lo dejaré unos minutos en inglés y luego cambiaré a español. Entonces, para darles algo de contexto, por supuesto, este pasaje habla de David, quien había estado ayunando por 7 días, suplicando la misericordia de Dios para que su bebé viviera, el hijo que tuvo con Betsabé. Solo quiero centrarme en el segundo libro de Samuel, capítulo 12, versos del 19 al 23. Cuando David vio que sus siervos estaban cuchicheando, comprendió que el niño estaba muerto. Entonces, David dijo a sus siervos, «¿Está muerto el niño?» Y ellos dijeron, «Está muerto». Entonces David se levantó de la tierra, se lavó, se ungió y se cambió de ropa, y entró en la casa del Señor y adoró. Luego se fue a su casa, y cuando pidió, le pusieron comida delante y él comió. Entonces sus siervos le dijeron, «¿Qué es esto que has hecho? Ayunaste y lloraste por el niño mientras vivía, pero cuando el niño murió, te levantaste y comiste». Y él dijo, «Mientras vivía el niño, ayuné y lloré, porque dije, ¿quién sabe si el Señor tendrá misericordia de mí para que el niño viva? Pero ahora está muerto. ¿Por qué debería ayunar? ¿Puedo traerlo de vuelta otra vez? Iré a él, pero él no volverá a mí». Quiero darte la palabra, Baruch, para que comentes sobre esta escritura. Vamos a analizar varias cosas. Y algo que me llama la atención en esta escritura, en esta sección que vemos, es que una vez que el niño murió, David se levantó, se lavó y fue a adorar. Si me pusiera en los zapatos de David y yo pensara que mi hijo va al infierno, me sería muy difícil ir y adorar al Señor. Eso es lo primero. Lo segundo, por supuesto, es que él tiene una actitud muy diferente después de la muerte del niño. Veo gran seguridad y paz en el corazón de David, de que un día en el futuro se reuniría con él, pero que el bebé no volvería a David. Lo que también me llama la atención es el caso de Absalón. Cuando Absalón murió, otro de sus hijos, David tuvo una actitud y un comportamiento totalmente diferente. Estaba incontrolable, Es decir, hay una clara diferencia porque, en mi opinión, él sabía a dónde iba Absalón. Sabía que definitivamente iba al infierno. Así que, desde mi punto de vista, Baruch, vemos dos reacciones muy diferentes de David. Y por lo que veo en las Escrituras, esto realmente le dio esa paz mental de que un día él iría a donde estaba su hijo. Él sabía a dónde se dirigía el niño, y por eso estaba tan relajado, con tanta paz, y pudo adorar al Señor. ¿Qué opinas tú, Baruch? Estoy de acuerdo con lo que acabas de decir. Creo que es un punto muy influyente que David haya adorado a Dios cuando escuchó esta noticia. Como te compartí antes, Rivka y yo hemos tenido 3 abortos espontáneos y fuimos directamente a esa escritura que acabas de leer, por muchas de las razones que acabas de dar, y encontramos consuelo en esa palabra. La creemos, confiamos, Dios es justo. Creemos que esos 3 niños que fueron concebidos, pero nunca vieron la luz de este mundo, creemos y esperamos que los veremos en el reino de Dios. De nuevo, ¿puedo probar eso de manera definitiva? No, pero las escrituras que acabas de leer, ¿han sido fuente de consuelo para nosotros? Y la respuesta es sí, claro que sí. De igual forma, lo que dijiste sobre la diferencia en la actitud de David frente a la muerte de Absalón, también es muy informativa. Así que, de nuevo, siento que no tenemos necesariamente una confrontación en este punto, porque creo que hay muchas similitudes, y creo que hay unidad en nuestras opiniones. Simplemente yo soy, y mi esposa probablemente diría que la palabra que ella usaría es terco, pero soy muy, digamos, cauteloso. Creo que cauteloso suena más bonito que terco, pero como sea, soy muy cauteloso a la hora de afirmar que sí, este versículo es una prueba sólida para mí. Cuando, por ejemplo, hay muchos eruditos que afirman que esta frase de «Él no vendrá a mí, sino que yo iré a él», lo que realmente quiere decir es «Voy a enfrentar el mismo destino, voy a morir también». ¿Hay algo más en esa declaración de David? Internamente me gustaría creer que sí. Creo que hay razones dentro de lo que has compartido que afirman que sí, que hay algo más que David simplemente diciendo que eventualmente morirá, pero muchos teólogos confiables dicen que es solo una declaración que implica que David simplemente enfrentará ese mismo destino y morirá.
1: ¿Esos eruditos que citas son judíos o cristianos?
0: Mira, no tengo clara la respuesta. He leído eruditos cristianos decirlo. No me viene a la mente ningún nombre en este momento, pero la declaración de que iré a mis padres, iré a mi pueblo y cosas así, a menudo es una manera de decir yo también voy a morir. Una vez más, si alguien me obligara y me dijera, ¿crees que hay más en esa frase que solo decir que David va a morir? Personalmente, sí, pero insisto, ¿puedo basar una doctrina o puedo enseñar eso como algo definitivo? No creo que pueda y, por lo tanto, me abstengo de hacerlo.
1: De acuerdo, muy bien. Job 3:13. Un poco de contexto aquí. Por supuesto, muchos evitan el libro de Job. Yo lo hice por mucho tiempo. Es un libro muy difícil de leer, pero también una gran bendición. Aquí ves a Job, que ha pasado por tanta pérdida, por tanto dolor, discutiendo con el Señor, y en su conversación le dice, «Si hubiera muerto al nacer, ahora estaría en paz». Solo estaría durmiendo y descansando. Y creo que cuando hablamos sobre este pasaje, si Job pensara que haber muerto al nacer lo hubiera conducido al infierno, no creo que nadie en el infierno estaría en paz y descansando. Y pienso que Dios lo hubiese corregido en ese pasaje y le hubiese dicho algo como, si hubieras muerto al nacer, no estarías en paz ni descansando. Para mí, esta es otra evidencia bíblica de este punto, pero te doy la palabra, Baruch, para tus comentarios.
0: Muchas personas han señalado este versículo en relación con el tema que estamos discutiendo como un versículo muy significativo para ayudarnos a formar una opinión y avanzar desde algo que puede no estar totalmente claro en las Escrituras y posicionarnos en una dirección clara. Así que entiendo eso. Lo único que diría es, y esto está al inicio de Job en el capítulo 3, lo cual es bueno, pero Job aún pasaba por un momento difícil. Daré un versículo y solo hago esto porque quiero jugar el papel de abogado para aquellos que tienen una opinión diferente. En Job 42:3 llegamos a la respuesta de Dios y Job le dice a Dios, «He hablado de cosas que no entendía». Si analizamos lo que dicen los 3 amigos de Job, y especialmente el 4º amigo, lo que hablan estos 4 individuos y gran parte de lo que el propio Job dice,
1: No podemos basar nuestra teología en eso. Ahora, veo aquí, y entiendo lo que dices, creo que es un punto de vista muy válido que él diga eso y Dios no lo corrija. Pero no hay nada así en la Escritura. Job corrige varias cosas que sus amigos le dicen, y también confiesa más adelante algunas cosas que él mismo dijo, pero no hay corrección en este caso. Si hubiera muerto al nacer, ahora estaría en paz, estaría durmiendo y descansando. Y es muy importante subrayar que cuando él dice durmiendo, podría ser un modismo para hablar de la muerte como un descanso. La palabra descansar es muy influyente aquí. Insisto, esto me empuja a enseñar enfáticamente que tenemos certeza que si morimos al nacer vamos al cielo. Para mí, por un tema de cautela, diría que no. Pero ciertamente, si me preguntas honestamente, lo considero un fuerte punto a favor de esa postura.
0: De acuerdo, gracias. Marcos 10, 13 al 16. Entonces le trajeron niños para que los tocara, pero los discípulos reprendieron a los que los llevaban. Pero Jesús, al ver esto, se disgustó mucho y les dijo, «Dejad que los niños vengan a mí, y no se lo impidáis, porque de los tales es el reino de Dios. De cierto os digo que el que no recibe el reino de Dios como un niño, no entrará en él». Y los tomó en sus brazos, les impuso las manos y los bendijo. Creo que hay otra escritura similar a esta en Lucas, pero no la leeremos. Y antes de darte la palabra, Baruch, creo que esto revela mucho del carácter de Jesús y el corazón del Padre, de cómo Él siempre ve a los niños con tanto amor. No lo vemos solamente como en otros lugares, dándole la bienvenida a la gente, sino que los tomó, abrió sus brazos, les impuso las manos y los bendijo. Así que para mí, esto nos deja ver el carácter de Dios. Y si Él los ama tanto, no puedo ver a un Dios misericordioso enviando a los bebés al infierno. Pero esa es, insisto, mi opinión. Tus comentarios, Baruch. Repito, no estoy en desacuerdo para nada con lo que acabas de decir. Una de las maneras en las que el judaísmo habla de Dios es como El Melei Rahamim, que significa el Dios lleno de compasión o lleno de misericordia. Y la palabra para misericordia está en plural, queriendo decir abundantes misericordias. Creo que eso es algo que debemos recordar. Nuestro Dios es misericordioso y puedes estar seguro de que nuestro Dios nunca comete errores. Él lo sabe todo y lo sabe de antemano. Todo el tiempo lo ha sabido todo. Lo que te diría aquí es que para mí, una de las porciones de la Escritura que es muy pertinente para el caso es cuando dice, de los tales es el reino de Dios. Pero sé lo que otros dirán. Te dirán, claro, pero si sigues leyendo, dice, de cierto os digo, que quien no lo reciba como un niño, y los niños son muy crédulos. Ellos creen lo que les dicen sus mayores, los que están en autoridad, y creo que Dios nos exhorta a que eso es algo bueno, que recibamos lo que dice la palabra de Dios como lo hacen los niños. Entonces, de los tales es el reino de Dios, para algunos tiene que ver con la manera como debemos recibir el Evangelio. De nuevo, entiendo tu punto y no estoy en desacuerdo para nada. Así es el carácter de nuestro Señor y Salvador y el carácter de Dios Padre. Por eso dije que si alguien insistiera en que debo dar una respuesta sí o no sobre si los niños pequeños, los bebés que nacieron muertos, los abortados, las personas con problemas mentales graves, ¿estarán en el reino de Dios? Si tuviera que elegir, diría que sí, basado en la naturaleza de Dios, el carácter de Dios y su bondad. Pero, ¿puedo enseñarlo como una doctrina? Me cuesta mucho porque, básicamente, podemos estar seguros de que si quieres estar en el reino de Dios, si quieres ser llevado en el rapto, lo normal es que recibas el Evangelio. Eso es lo que generalmente enfatizo, en lugar de especular. Seguro. Isaías 7:16. Porque antes de que el niño sepa rechazar el mal y escoger el bien, la tierra que teme será abandonada por sus dos reyes. Mi pregunta para ti es, ¿no nos dice esta escritura que existe una edad en la que el niño... Y no usaré el término edad de responsabilidad, porque hay muchos que lo malinterpretan y lo usan para falsas enseñanzas. Lo que quiero decir es que hay un punto en la vida de un niño en el que ya es capaz de desechar lo malo y escoger lo bueno. Tus comentarios.
1: Bueno, te entiendo. Para mí esa escritura en cuanto al contexto viene dentro de un pasaje muy importante. Aquí dice, Antes que el niño sepa rechazar el mal, eso es lo que debemos hacer, y escoger el bien, eso también es lo que debemos hacer, la tierra que temes será abandonada por sus dos reyes. Aquí está diciendo que este niño nacerá, y antes de que llegue a cierta edad, este será el resultado. De nuevo, creo que debemos lidiar con otro asunto y te agradezco que lo hayas mencionado, y es la edad de la responsabilidad. Existe una edad en la que ya somos lo suficientemente maduros para diferenciar lo bueno de lo malo, y ya podemos usar nuestra conciencia, y ojalá que más allá de la conciencia podamos usar la Biblia para formar nuestras opiniones y decisiones. Eso no sucede cuando un bebé tiene 6 meses, eso lleva mucho más tiempo. He oído a muchos hablar sobre la edad de la responsabilidad. No sé, creo que podrían haber otras escrituras que pudiésemos analizar y que tal vez sugieren ese concepto. Pero insisto, hay un pasaje bíblico que diga, ok, la edad de la responsabilidad es esta. Antes de ese tiempo, si alguien muere, es salvo, me lo llevo, me pertenece a mí. Me costaría bastante trabajo decir algo así porque no veo una enseñanza clara al respecto. Así que en cuanto al mensaje de este verso, acepto lo que dices. No estoy en desacuerdo, pero en su significado más simple, lo que está diciendo es que este evento sucederá cuando el niño sea todavía muy joven, antes de que sepa elegir entre el bien y el mal. Solo me parece interesante, Baruch, que Dios pudo haber dicho, bueno, en tal día, en tal momento. Pero él específicamente hizo referencia al punto en el que los niños llegan a poder distinguir entre el bien y el mal. Creo que es un detalle importante. Pero también me pregunto si a veces no caemos en una cautela extrema, en la que si algo no está explícito en la Biblia, simplemente lo descartamos. Por ejemplo, tú y yo hemos hecho videos sobre la Trinidad. Sabemos que la Trinidad es bíblica. Sabemos que encontramos señales de ella en toda la Escritura, pero aún así, no dice claramente que esta es la Trinidad, Padre, Hijo y Espíritu Santo. Por eso me pregunto si deberíamos también ser cautelosos con la Trinidad, y es solo una pregunta. Bueno, existe una abrumadora cantidad de evidencia bíblica que demuestra la divinidad de Jesucristo. Así que, debido a esa riqueza de pasajes que confirman que Él es Dios, y la doctrina de la Trinidad, al igual que el nacimiento virginal, está intrínsecamente vinculada a la divinidad del Mesías. Así que veo tanta evidencia bíblica que no tengo problemas con ese punto. Lo interesante es que hay un versículo en la Escritura, se trata de 1 de Juan capítulo 5, verso 7, que expresa un término para la Deidad y refiere explícitamente a la unión de Padre, Hijo y Espíritu Santo. Y estoy consciente de que en el texto griego de Nestle Allen, en el que se basa la mayoría de las traducciones modernas, incluyendo la Nueva Versión Internacional, eliminaron ese versículo o parte del versículo, pero con todo, creo que hay una abrumadora evidencia que respalda la Trinidad en la Escritura. Sí, claro, yo solo usaba la Trinidad como ejemplo. Quiero decir, un ejemplo para decir... Porque hemos sido criticados, Baruch, y la gente ha comentado en los videos sobre la Trinidad cosas como, ustedes no saben de lo que están hablando, muéstrenme dónde dice específicamente la Escritura que existe la palabra Trinidad y, por supuesto, solo estoy usando esto como un ejemplo. Te entiendo, Cristian, y de nuevo, veremos más versículos en este video, pero encuentro una diferencia entre la edad en la que uno puede rechazar el bien y el mal. ¿Quiere enseñarnos esto fehacientemente que existe una edad de la responsabilidad? No lo veo de esa manera. Tu pregunta entonces es, ¿debemos descartar esa doctrina o esa enseñanza? No necesariamente, Baruch. No solo hablo de la edad de la responsabilidad, sino de todo lo que venimos hablando. Por ejemplo, si los bebés van al cielo. Ya sabemos que de ninguna manera encontraremos un verso que diga, todos los bebés van al cielo. Eso no existe. Así como también digo que la palabra Trinidad no aparece en la Biblia. A eso me refería, a que tal vez a veces deberíamos, como lo estamos haciendo ahora, mirar otras escrituras que indirectamente podrían llevarnos a una conclusión. Entiendo, creo que sí podemos hacer eso. Para usar un refrán popular, no confundamos la gimnasia con la magnesia. Es lo que quiero decir. Tal vez por mi naturaleza tiendo a equivocarme al ser demasiado cauteloso a veces, porque siento que si digo algo que no puedo defender con claridad, yo prefiero no decirlo. Pero por eso, hoy he sido más flexible y he dicho que si me obligan, no me refiero a que tú me estés obligando, pero si alguien me pregunta, sí o no, ¿qué piensas? Basado en lo que yo pienso, con apoyo de escrituras como esta, yo sí creo que los bebés, los niños pequeños, los niños abortados, todos ellos estarán en el reino de Dios. Y lo que evito es enseñar eso como una doctrina firme, porque personalmente no me siento cómodo pronunciándolo como tal.
0: Está bien, entiendo lo que dices. Leamos Deuteronomio 1:39. Además, vuestros pequeños y vuestros hijos, que decís que serán víctimas, que hoy no tienen conocimiento del bien ni del mal, entrarán allí. A ellos se la daré y la poseerán. Tus comentarios.
1: El contexto aquí es que Israel ha sido muy infiel a la hora de confiar en Dios. Y el mensaje aquí, y esto es muy persuasivo en mi mente, porque vemos un paradigma en las Escrituras, entrar a la tierra de Israel y entrar al reino de Dios, ambos requieren fe, y ambos requieren fe en la gracia de Dios. Los hijos de Israel no merecían entrar en la tierra de Israel, no se lo ganaron, fue la gracia de Dios para cumplir su plan y propósitos. Y de nuevo, esto que dice aquí es parecido a lo que comentamos hace poco sobre no poder discernir entre el bien y el mal. Creo que esto se remonta al ejemplo que diste. Es algo que vemos en muchas escrituras. El hecho de que se repita tantas veces, ¿por qué será? ¿Por qué lo dirá tantas veces si no hubiera algo significativo detrás? Te entiendo y no estoy en desacuerdo contigo ni con nadie más que sienta que esto es así, basado en la repetición de esta frase en muchas escrituras. Solo que trato de ser muy cauteloso antes de proclamar algo cuando no lo veo con total claridad en la escritura.
0: Entiendo tu punto de vista perfectamente. Jeremías 19, del 4 al 5. Porque me han abandonado y han hecho de este lugar un lugar extraño, porque han quemado en él incienso a otros dioses que ni ellos, ni sus padres, ni los reyes de Judá han conocido, y han llenado este lugar con la sangre de los inocentes. También edificaron lugares altos a Baal para quemar a sus hijos con fuego en holocaustos a Baal, cosa que yo no mandé, ni hablé, ni me vino a la mente. Resalté allí lo de la sangre de los inocentes, porque como sabemos, predominantemente eran los bebés a quienes sacrificaban en el fuego. Y encuentro interesante que el Señor, una vez más, hablando de bebés aquí, diga, la sangre de los inocentes. Tus comentarios, Baruch.
1: Entiendo lo que estás diciendo y no estoy en desacuerdo con esto en lo absoluto. Creo que es muy persuasivo en cuanto a este punto. ¿Por qué los llama así? Y tienes razón. Creo que predominantemente, en gran medida, los sacrificados, sus hijos e hijas, eran muy pero muy jóvenes, eran bebés. Así que estoy de acuerdo con esto de la sangre de los inocentes. Creo que es algo muy informativo para nosotros. Debería moldear nuestra opinión, y así lo está haciendo con la mía, en el sentido de lo que yo personalmente creo al respecto. Pero regreso por tercera o cuarta vez a lo mismo. ¿Puedo enseñar esto? No me atrevo a enseñarlo, a hacerlo, porque hay una metodología y debemos ser justos. Si permitimos, y no digo que no debamos hacerlo a veces, pero si permitimos que la inferencia establezca nuestras doctrinas, entonces podríamos tener alguna otra teología establecida de la misma manera, de la cual yo podría estar muy en contra. Me gusta ser consistente y fijar una posición que sea defendible, así que por eso tal vez soy demasiado cauteloso a veces, o terco, como diría mi esposa, en cuanto a este asunto.
0: Muy bien, sí. Sigamos ahora con Jonás 4:11. Quisiera explicaras el contexto. Yo solo leeré la escritura. ¿Y no debería yo compadecerme de Nínive, esta gran ciudad en la que hay más de 120,000 personas que no pueden distinguir entre su derecha y su izquierda, y mucho ganado? Para quienes no conocen el contexto de este verso, ¿cómo lo podemos interpretar, Baruch?
1: Dios había llamado a Jonás a ir a Nínive, que en esa época era un gran enemigo de Israel. Dios ama a los ninivitas, Dios ama a todos, porque de tal manera amó Dios al mundo. Así que veo claramente aquí que Dios está preocupado por ellos. Igualmente me gusta la frase que resaltaste en color negro, que no pueden discernir entre su derecha y su izquierda. ¿Qué significa esto? La mayoría de los estudiosos consideran que esto implica que Nínive no ha recibido revelación de Dios. Israel sí. Israel tiene la Torá. Israel ha recibido tanto, los profetas, por ejemplo. Pero la gente de Nínive, nada. Dios le ordena a Jonás que vaya allí. Pero él desafiantemente se niega. Y creo que la escritura señala, y tal vez esa es la razón por la que la escogiste, porque muestra el amor de Dios por aquellos que no están conscientes de su misericordia y de su gracia. Esto nos revela que Dios es misericordioso, Él es clemente y se preocupa por aquellos que no han oído la verdad. Está llamando a Jonás para que comparta la verdad bíblica con ellos, pero él no quiere. Así que de nuevo, creo que esto es otro, no sé cuál es el término exacto, pero sería como otro argumento para alcanzar esa conclusión que tú tienes. Creo que es muy informativo sobre el carácter de Dios y eso es algo que considero muy importante en relación con este tema.
0: De acuerdo, gracias. Apocalipsis 20 del 11 al 13. Este es el gran trono blanco. Entonces vi un gran trono blanco y al que estaba sentado en él, de delante del cual huyeron la tierra y el cielo, y no se encontró lugar para ellos. Y vi a los muertos, grandes y pequeños, de pie ante Dios, y se abrieron libros, y se abrió otro libro, que es el libro de la vida, y los muertos fueron juzgados según sus obras, por las cosas que estaban escritas en los libros. El mar entregó los muertos que había en él, y la muerte y el Hades entregaron los muertos que había en ellos, y fueron juzgados cada uno según sus obras. Este no es mi argumento, pero a veces la gente cita esta escritura para defender a los bebés, a los inocentes, personas con discapacidad mental, y creo que igual podemos hacer referencia a Romanos, del cual hablaremos más adelante, para tener una mejor idea de lo que Dios estima en cuanto al juicio. Pero aquí cuando vemos que ellos fueron juzgados según sus obras, podemos decir, por ejemplo, mira, hablando de bebés recién nacidos, ¿por qué no se mencionan aquí a los bebés recién nacidos como ejemplo? Pensemos en que si un precioso bebé muere, aunque haya nacido con el pecado original, realmente no hizo nada malo en cuanto a rechazar a Dios, a rechazar el Evangelio. No pudo, no tuvo conocimiento del bien y del mal, ni siquiera sabe hablar. Y puedo entender el argumento de los que los defienden, porque seremos juzgados, dice aquí, de acuerdo a nuestras obras. ¿Cuáles son tus comentarios, Baruch? Bueno, aquí estamos hablando del juicio del gran trono blanco. Nadie que esté en el juicio del gran trono blanco entra al reino de Dios. Ese es el primer punto. Por tal razón, y de verdad, Cristian, has hecho un gran trabajo resaltando las partes clave de cada pasaje. Ellos fueron juzgados, cada uno, según sus obras. Lo que puedo decir con toda seguridad es que nadie que entre al reino de Dios llegará allí por sus obras. Las obras nunca jamás podrán salvarnos. Este es un buen ejemplo. Y lo que encontramos aquí es que a todo el que se presenta en el juicio del gran trono blanco, Dios lo castigará. Dios es un Dios justo, y tal como dice la Escritura, será más tolerable para Sodoma y Gomorra que para Betsaida, Corazín y Capernaum, porque estos últimos recibieron revelación. Solo puedo decir sobre este pasaje que, si estás en el juicio del gran trono blanco, no tienes esperanza. Todo el que esté allí estará perdido. Independientemente de su edad, nadie es salvo por sus obras. Somos salvos por la gracia de Dios, por medio de su obra en la cruz y del derramamiento de su sangre. Creo que esa última parte del versículo es clave. En este juicio, todos serán juzgados por sus obras, y sin importar cualquier otra cosa, ya no habrá esperanza. Muy bien. Una escritura interesante, Baruch, es Juan 9 del 39 al 41. Personalmente no tengo mucha inclinación a ir en ninguna dirección, pero quisiera tu opinión aquí, donde se habla de la sanidad de un hombre ciego. Y Jesús dijo, «Para juicio he venido a este mundo, para que los que no ven, vean, y los que ven, queden ciegos». Entonces algunos de los fariseos que estaban con él oyeron estas palabras y le dijeron, «¿También nosotros somos ciegos?». Jesús les dijo, «Si fuesen ciegos, no tendrían pecado, pero ahora dicen, vemos, por tanto, vuestro pecado permanece». Algunas personas han hecho referencias a que esto no se trata solo de ceguera física, sino que esto habla del conocimiento del bien y del mal. ¿Qué puedes comentar, Baruch?
1: Bueno, estoy muy de acuerdo con el punto de que la ceguera aquí no es realmente física. Aunque un hombre ciego fue sanado en el pasaje, pero él está usando el término ceguera en ese mismo sentido. Para mí, insisto, Quiero decirte que estoy agradecido de que tuviste la amabilidad, Christian, de compartirme con antelación estas diapositivas que hemos visto hoy, como siempre lo haces, y para mí, esta es una de las más persuasivas, porque está diciendo aquí que si fueras ciego, es decir, si no tuvieras revelación alguna, estarías sin pecado. Ahora, de nuevo, sé lo que dicen los teólogos sobre esto, y es lo siguiente. Solo porque alguien no haya oído jamás el Evangelio, alguien que nació en un lugar lejano, remoto, en las selvas de África, por ejemplo, y murió sin oír el mensaje, ¿pueden entrar al reino simplemente porque no tuvieron conocimiento ni oyeron jamás el Evangelio? No creo que los teólogos piensen que el hecho de que nunca hayan oído signifique que espiritualmente estén bien. Creo que probablemente estaríamos de acuerdo en eso. Lo que está diciendo aquí es algo un poco diferente, y eso es que si fueras ciego, si no estuvieras consciente de la verdad, no tendrías pecado. Pero este no es un pasaje sobre salvación, sino sobre sanidad. No tendrías pecado, dice, y esto quiere decir, no te condeno. De nuevo, esto no habla de salvación, sino que yo no te culpo. Si no tenías conocimiento, si no había mala intención en ti, estarías sin pecado. De nuevo, no se trata de salvación, sino de responsabilidad ante la rebeldía. El contexto aquí es algo un poco diferente, y eso es lo que ellos decían. Estos líderes, los fariseos, decían, «Sabemos la verdad, tenemos la verdad, entendemos todas las cosas, tú eres el que está equivocado». Y él les dice específicamente a ellos, «Si ustedes piensan que lo saben todo y están en mi contra, están en pecado. Pero si fueran ciegos como este, no tendrían pecado». Creo que es un término de condenación, más que de decir necesariamente que por no tener conciencia de algo, eres salvo.
0: De acuerdo. Ya vamos terminando y tenemos un par de escrituras que para mí destacan el corazón de Dios en lo que se refiere a los niños y a los bebés. Salmo 127:3. He aquí, los niños son un regalo del Señor. El fruto del vientre es una recompensa. En mi humilde opinión, cuando veo una y otra vez en las Escrituras que el Señor dice que los niños y los bebés son un regalo y el fruto del vientre es un premio, eso realmente me muestra el carácter de Dios y su amor por los niños y los bebés. Tus comentarios.
1: Totalmente, estoy de acuerdo con ese verso. Los niños son eso. Los niños vienen al mundo gracias a Dios. Deberíamos agradecer a Dios por los hijos que nos ha confiado y el fruto del vientre es un premio. Sé que el judaísmo entiende esa escritura y no quiere decir que yo lo apoye, pero ellos dicen, ¿sabes? La Biblia dice, sed fructíferos y multiplicaos, y cuando hacemos eso, Dios nos bendice con hijos. Los niños son una bendición, son un premio, son un regalo de Dios, y Dios los ama, y Dios es un juez justo. Entonces, ¿es este versículo persuasivo al hablar de la salvación? No para mí. Pero es muy persuasivo al decir cuánto ama Dios a los niños. Muy persuasivo para comunicar eso.
0: De acuerdo. Mateo 18:3. Entonces dijo, «Os digo la verdad, a menos que os apartéis de vuestros pecados y os hagáis como niños pequeños, nunca entraréis en el reino de los cielos». Creo que vimos una escritura similar, pero ¿qué puedes comentar, Baruch?
1: Yo pienso que esto habla de que necesitamos tener fe como la de los niños, o sea, debemos escuchar lo que dice la autoridad y responder con obediencia. Los niños tienen esa tendencia que luego al crecer, y también por la influencia del mundo, que no necesariamente es algo bueno, tendemos a endurecernos, a hacernos escépticos y hasta orgullosos. Los niños son diferentes en eso. A esto se nos está exhortando aquí, a tener una fe como la de los niños. Pero, de nuevo, es a tener fe como la de un niño pequeño, a lo que se nos está exhortando a nosotros con este pasaje, por una razón.
0: Correcto, gracias. Salmo 22:10. Fui arrojado a tus brazos cuando nací. Tú has sido mi Dios desde el momento en el que nací. Tus comentarios.
1: Este es un salmo muy significativo, el Salmo 22, que habla de Yeshua. Muchos de estos versículos hablan de él en principio. Dios mío, ¿por qué me has desamparado? Así que aquí se nos habla sobre la relación que Yeshua tuvo con el Padre, desde la eternidad, por supuesto, pero especialmente desde el momento en el que nació en carne humana. Así que para mí, debido a la singularidad de este salmo como salmo mesiánico, ¿Tú lo excluirías como argumento de esta discusión?
2: Quizás, quizás. Ahora, él es totalmente Dios y totalmente hombre a la vez. Entonces, ¿será que esto apunta a que Dios tiene una relación así con los niños? Ciertamente Dios ama a los niños. Él, ¿sabes? Mi esposa y yo, cuando tuvimos a nuestra primera hija, estábamos muy, bueno, ya sabes, mi amor, ¿y ahora qué hacemos? Es decir, era una gran responsabilidad y no sabíamos muy bien qué hacer. Creemos firmemente que mientras orábamos para que Dios nos diera sabiduría,

Tomando al niño en sus brazos, les dijo, «Cualquiera que reciba a un niño como este en mi nombre, a mí me recibe, y cualquiera que me reciba, no solo a mí recibe, sino también a mi Padre que me envió». Creo que, de nuevo, siempre se hace esta analogía con los niños, destacando su amor por ellos. Tus comentarios. Nuevamente, esto nos exhorta a amar a los niños. Lo que veo en esto es que debemos amar a los niños. ¿Por qué? Porque Dios ama a los niños. Y si hacemos una buena investigación de esta palabra, estamos hablando de los niños pequeños. De cualquier manera, cuando recibimos a ese niño, cuando amamos a ese niño, estaremos expresando ese mismo amor que Cristo tiene por la humanidad. Creo que todos estos versículos realmente deberían usarse para ayudarnos a formar nuestra conclusión con respecto a este tema. La cuestión es, y sé que es la enésima vez que lo digo, lo sé, es si podemos hacer de esto una doctrina establecida. Tengo mis luchas con eso. Quiero ser cauteloso y no aventurarme en algo que no puedo vincular directamente con las Escrituras. Generalmente, aunque personalmente uso la Escritura para inferir cosas, lo hago como algo personal, en mi propia creencia. ¿Eso me permite enseñarlo como una doctrina? Muchas veces la respuesta es no. Ok. Éxodo 23:7. Mantente alejado de cualquier asunto falso. No mates a los inocentes y justos, porque no justificaré a los impíos. ¿Qué opinas aquí? Yo creo que el inocente, una vez más, podría referirse aquí también a bebés y niños pequeños. ¿Qué piensas tú, Baruch? Bien, aquí estamos viendo Éxodo 23. En este pasaje, unos versos más adelante, se habla del Shabbat. Están hablando de muchas cosas sobre por qué los hijos de Israel no agradan a Dios. Y él les advierte, aléjense de todo asunto falso. No mates al inocente. Estoy de acuerdo, inocente en cuanto a no ser digno de muerte. Ciertamente los niños no caen en esa categoría y demás. Dios promete no justificar al impío ni la conducta impía. Pero, quiero decir, eso nos conduce a declarar, por ejemplo, que como Él nos instruye a no matar al inocente y los niños entran en esa categoría, ¿significa eso que Dios no enviaría a un niño pequeño a la condenación eterna? Dios siempre hace lo correcto, pero sigo pensando en algo que realmente está en la raíz de mi teología, y es la presciencia o el conocimiento anticipado de Dios. Dios es libre de juzgar a las personas basado en lo que harán a futuro, pero que no llegaron a hacer porque murieron antes de nacer. ¿Será que Dios hace eso? No sé la respuesta, pero Dios puede saber perfectamente el futuro y lo que cada persona hará. ¿Usará su presciencia para juzgar? No lo sé. No lo sé. Por eso tengo dudas en afirmar una cosa o la otra. Muy bien. Mateo 18:10. Mirad que no menospreciéis a uno de estos pequeños, porque os digo que sus ángeles en el cielo ven siempre el rostro de mi Padre que está en los cielos. Pequeños es un término que aplica aquí a bebés e infantes. Bien, en cuanto al término pequeños, algunos han argumentado, y yo no soy uno de ellos, pero algunos lo entienden como pequeños en la fe, o recién convertidos. Aquí en este pasaje en particular, el contexto apunta a los niños, y creo que esa es la implicación del término pequeños aquí. Debo insistir en que me parece muy persuasivo que este verso diga aquí que sus ángeles en el cielo ven siempre el rostro de mi Padre que está en los cielos. En cuanto al rostro de Dios, todos conocemos la escritura que dice, «El Señor haga resplandecer su rostro sobre ti». Es un modismo para decir, «Dios bendice». Entonces, si Dios está enviando ángeles para bendecir, para proteger, para cuidar a los niños pequeños, a los bebés y a los infantes, ¿debería esto influir en nosotros? Creo que absolutamente debería influir en nosotros. Por eso, si tengo que tomar una decisión, ya te compartí cuál sería mi decisión con respecto a este tema. Creo que es un versículo muy informativo. Antes de pasar a tus comentarios finales, Baruch, quiero agradecerte por apartar este tiempo y sé que no ha sido un tema fácil en lo absoluto. Creo que es bueno para discutir. Debemos tener este tipo de discusiones porque es algo que afecta a muchas personas en todo el mundo. Al igual que tú, ciertamente no quiero predicar algo por complacer a la gente, diciéndoles lo que quieren oír,
Mi posición, en mi humilde opinión, y por lo que entiendo de las Escrituras, es que siento mucha paz sobre lo que les sucede a los bebés y a los niños pequeños, quienes no pueden tomar una decisión por el Evangelio, al igual que las personas con discapacidad.

0: capacidad mental, porque veo a Dios como un Dios misericordioso. Pero también quiero agradecerte, Baruch, por tomar el tiempo de analizar las escrituras y hacer seguimiento al tema. Creo que fue muy importante. Así que ahora te doy la palabra para tus comentarios finales. Cristian, tal como lo has dicho hace unos instantes, coincido con ello. No creo que haya un desacuerdo entre nosotros en cuanto a este tema. Simplemente es lo que he dicho ya. Me siento cómodo declarando esto como una doctrina. Personalmente, no. Quiero enfatizar lo que las Escrituras enfatizan, y eso es que para ser salvo, debemos recibir el Evangelio. Para ser llevados en el arrebatamiento, debemos recibir el Evangelio. Ahora, ¿salvará Dios a los niños pequeños, a los bebés que nacen muertos, a los bebés abortados y a aquellos que sufren desafíos mentales de un nivel significativo? ¿Son salvos ellos? Como he dicho varias veces, mi convicción personal, conociendo las escrituras que hemos compartido, conociendo el carácter de Dios, me siento muy en paz, al igual que tú, de que la respuesta es sí. Pero insisto, no siento que bíblicamente pueda enseñar eso como una doctrina establecida. Por esa razón no lo hago. Mi objetivo es enfatizar el Evangelio y la necesidad de aceptarlo. Y debemos enseñarles el Evangelio a los niños, desde que son muy pequeños. Creo que los padres se sorprenden mucho de cuán rápido los niños, al explicarles el Evangelio, pueden tomar una decisión. Y debemos hacerlo pronto y no esperar a que tengan 6, 7 u 8 años. He visto a niños a muy temprana edad respondiendo al mensaje del Evangelio cuando proviene de padres amorosos que les explican que esa es la verdad de Dios. Los niños pequeños, por más jóvenes que sean, tienen una capacidad profunda para creer en Dios. Debemos nutrir eso y garantizar así su salvación. De acuerdo. Gracias una vez más, Baruch, por tus comentarios. Aprecio tu tiempo en este asunto tan importante y delicado. Hermanos y hermanas, por favor, compartan y denle me gusta a este video. Y si no están suscritos, por favor, consideren hacerlo para que así más personas vean el canal. De nuevo, gracias, Baruch, por invertir tanto tiempo en esto. Ha sido una gran bendición. Nos despedimos, Baruch, desde Israel y un servidor aquí en Sydney, Australia. Gracias a todos y nos vemos pronto. Shalom y bendiciones.
1: Shalom and blessings.
2: 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Shalom desde Israel.
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2: Toma tu Biblia y ve conmigo al libro de Proverbios. Estamos listos para el capítulo 22. En este libro vamos a ver que Dios está impartiendo sabiduría. Gran parte del libro de Proverbios se trata sobre ser sabio, y no se trata nada más de tener sabiduría, tener conocimiento y entendimiento, sino de demostrarlo. A eso hemos sido llamados. Hemos sido llamados a poner en acción la verdad de Dios. Y cuando somos sumisos a la verdad de Dios, cuando estamos comprometidos con ella, recibiremos beneficios. A través de esa verdad, encontraremos dentro de nosotros la capacidad de hacer algo, tomar decisiones sabias. O en otras palabras, encontramos la capacidad de ejercer discernimiento. Eso es lo que tú y yo necesitamos, discernimiento espiritual para no seguir los caminos del mundo, para no caer en el engaño de esta creación que ha sido manchada por el pecado. No queremos rechazar la verdad, porque cuando rechazamos la verdad de Dios, seremos engañados. Nos encontraremos siendo usados por el enemigo en lugar de ser usados por Dios. Como dije, ve conmigo por favor al libro de Proverbios, y el día de hoy estudiaremos el capítulo 22, iniciando desde el versículo 1. Aquí dice, un nombre es elegido. Esta expresión elegido significa que eliges lo que tú prefieres, lo que es deseable para ti. Así que está hablando y revelándonos una verdad bíblica. Un nombre, y recuerden que nombre es sinónimo de carácter. Así que un carácter piadoso es preferido más que abundantes riquezas. La palabra aquí, osher, significa justo eso, riquezas, ser muy rico. Y noten que hay una palabra que modifica al término para ser rico, y es la palabra rab, que significa grande, o en este caso, abundante. Así que nos está diciendo algo muy simple de entender. Es preferible tener un buen nombre, un carácter que agrade a Dios, más que abundantes riquezas. Y luego dice, más que la plata y más que el oro, ¿es qué? Bueno, tenemos otra frase, gen tov. Tov es bueno, gen es gracia o favor. Entonces, lo que está diciendo aquí es que de la misma manera que es mejor tener un buen carácter, un nombre, una reputación que agrada a Dios, ese es el contexto de este libro de Proverbios, queremos tomar la sabiduría de Dios y aplicarla a nuestra vida. ¿Por qué? Para que Dios esté complacido con nosotros, para que hagamos cosas que Él apruebe, que Él considere correctas. Queremos ser siervos fieles, así que dice aquí que un buen nombre es preferible a una gran riqueza. Y más que la plata y el oro, es el favor, el buen favor. ¿Qué es el buen favor? El favor de Dios. El favor que encontramos cuando estamos en su voluntad. Como siempre, la palabra bueno se relaciona con la voluntad de Dios. Así que encontramos favor cuando estamos en la voluntad de Dios. ¿Y qué hace el favor? El favor de Dios nos posiciona donde Él nos usará, donde podemos ser bendecidos y donde podemos ser una bendición para otros. Pasemos al versículo 2. Aquí dice, y usa una palabra similar, con la misma raíz, no es Osher, sino Asher, que significa una persona rica. Y dice, ser rico o ser pobre, dice aquí, se han encontrado. ¿Qué significa que se han encontrado? Bueno, que coinciden en algo. ¿Por qué? Porque el Señor los ha hecho a todos ellos, o podríamos decir, en este caso, a ambos. Encontramos aquí que Dios es soberano, y que Dios puede obrar en la vida de una persona para darle riqueza, y también puede obrar en la vida de una persona para hacerla pobre. Esto depende de principios bíblicos. Si aplicamos principios bíblicos a nuestra vida, seremos, y oigan esto con cuidado, seremos ricos. ¿Pero qué significa eso? ¿Qué es la riqueza bíblica? Verán, muy a menudo uno oye la palabra riqueza y solo piensa en dinero. Pero no deberíamos. Eso no es lo que una persona que vive cerca de Dios concluye de inmediato. Verás, puede ser rico en muchas cosas. Puede ser rico en buenas obras. Rico con numerosos amigos. Rico con el favor y las bendiciones de Dios. La provisión de Dios. Y esto es lo que te diría. Si me preguntas qué es la riqueza es tener todo lo que necesitas para cumplir la voluntad de Dios. Es decir, Dios provee. Él es un Dios abundante. Hemos hablado muchas veces de este versículo donde Dios da de una manera única. Dice, medida buena, apretada, arremecida y rebosando. Así que nuestro Dios da abundantemente, pero no solo finanzas. Dios nos da lo que necesitamos y lo da abundantemente para que podamos servirle a Él. Así que un hombre rico no es necesariamente uno que tiene una cuenta bancaria millonaria o grandes posesiones, sino que un hombre rico tiene todo lo que él necesita, o una mujer rica todo lo que ella necesita, para llevar a cabo la voluntad de Dios, para tener la provisión, para ser hallado fiel y ser del agrado de Dios. Así que aquí simplemente dice, tanto la riqueza como la pobreza se han encontrado porque es el Señor quien las da ambas. Pasemos al versículo 3. En el verso 3 se habla de alguien, y esta es la misma palabra que describe a Satanás. Usualmente esa palabra se utiliza en el libro de Génesis, capítulo 3, indicando que él era la más astuta de las criaturas de la creación. Pero esta palabra para astuto también puede significar algo como prudente. Y somos llamados a ser prudentes. ¿Qué significa esa palabra, Aarón? Bueno, significa aquí alguien que es sabio. Y la sabiduría está arraigada en la voluntad de Dios, en la verdad de Dios, para que podamos tomar nuestra situación y comportarnos correctamente. De eso se trata esta palabra prudente. Y noten lo que dice aquí. El prudente, ¿qué hace? El prudente ve el mal y se esconde. Es decir, se aparta del mal. ¿Qué es el mal? Recuerden que hablamos de esto. La palabra bueno se relaciona con la voluntad de Dios. Y la palabra malo señala todo lo que sea contrario a la voluntad de Dios. Así que él ve el mal, ¿y qué hace? Se esconde. No quiere tener nada que ver con aquello que es contrario a la voluntad de Dios. Entonces se esconde, y luego dice, pero el simple. Y un simple es alguien que actúa según el conocimiento del mundo. No es sabio en las cosas de Dios, sino que es alguien que mira al mundo y obtiene su perspectiva, su punto de vista, su entendimiento de las cosas del mundo. Así que un simple, ¿qué hace? Dice, pero el simple pasó, y está en plural, los simples pasaron. ¿Y qué sucedió? Debido a que pasaron frente al mal, han recibido aquello que es contrario a la voluntad de Dios. ¿Y qué le sucederá? Noten la última palabra en este versículo, en el texto hebreo. Es la palabra para ser castigado. Cuando vemos aquello que está en contra de la voluntad de Dios, debemos distanciarnos, debemos escondernos, debemos huir de eso. Si lo hacemos, seremos personas que agradan a Dios. Pero si solo confiamos en la sabiduría humana, en el conocimiento humano, en lo que el mundo puede ofrecer, en lo que puedes aprender del mundo, vas a ver eso que es malo, entrarás directamente allí, ¿y luego qué? Recibirás el castigo que mereces. Pasemos ahora al versículo 4. El versículo 4 comienza con una palabra muy significativa, es la palabra Ekef. Ekef muchas veces se traduce como porque. Es una palabra que habla de un resultado o consecuencia. Esta palabra además puede significar recompensa. Lo que se nos está diciendo aquí, miren con cuidado el verso 4. Básicamente dice que el resultado de la humildad, o podríamos decir la recompensa de la humildad, es varias cosas. Noten lo que dice. Yirat Hashem, que significa el temor del Señor. ¿Qué más surge de la humildad? Tenemos la palabra Osher de nuevo, la palabra para riqueza. Cuando eres humilde, ¿y cómo es una persona humilde? Una persona humilde entiende sus propias limitaciones. La humildad nos lleva a no apoyarnos en nuestro propio entendimiento, a no confiar en nosotros mismos, sino a confiar en Dios, depender de Él, descansar en su palabra para los asuntos de la vida. Cuando seguimos a Dios, siendo humildes, eso nos conduce al temor del Señor, nos conduce al Osher, que se traduce como riquezas. Este Osher va con Ain en lugar de Aleph. Con Ain significa riqueza y con Aleph significa felicidad. Y luego dice Kavod, honor o gloria, y vida. Cuando miras los comentarios rabínicos, esto es lo que nos dicen. La humildad es agradable a Dios. Y la humildad produce el temor del Señor. Produce la provisión abundante de Dios para nosotros. También nos posiciona para ser glorificados, lo que significa que Dios honrará, y esa palabra para honor puede significar reconocimiento. Dios reconocerá a su pueblo cuando caminamos en humildad. Y lo último que dice es que vamos a tener vida. Así que la humildad nos brinda la esencia misma de estar vivos. Y lo que quiero decir con eso es que es todo aquello que constituye la vida y la vida en abundancia. Verso 5. Bien, el versículo 5 comienza con una palabra muy especial en hebreo. Es una palabra que no se usa con frecuencia y supongo que la mejor manera de traducirla es espinas. Y se trata de, si te pinchas un dedo, eso duele. Entonces habla de espinas y es un modismo que, según muchos estudiosos, alude al dolor y la incomodidad. Luego continúa con la siguiente palabra, trampas. Así que espinas, que significan dolor, y trampas son el camino de, y tenemos la palabra Ikesh. Ikesh es una persona terca. Y esto significa alguien que está aferrado a sus caminos y que por ende rechaza la revelación de Dios. No está interesado en la verdad de Dios, en el consejo de Dios, en la palabra de Dios. Él va por su cuenta, vive su vida a su manera. Es terco en sus propios deseos. Así que dice aquí que espinas y trampas están en el camino del hombre terco. Pero luego continúa. Aquel que guarda su alma, esto significa aquel que se protege a sí mismo, el que se cuida a sí mismo, se ubicará lejos de ellos. Así que, cuando nos cuidamos, nos protegemos, ¿cómo lo hacemos? Bueno, nos protegemos al guardar los mandamientos de Dios. Me parece muy triste cómo las personas, cuando empiezas a hablar de los mandamientos de Dios, se sienten incómodas. Inmediatamente saltan a decir que estás enseñando legalismo. Para nada. Lo que encontramos es esto. ¿Los mandamientos de Dios vienen de quién? vienen de Dios. Y no nos dice la Escritura que todo buen regalo y toda dádiva perfecta provienen del cielo. Es decir, provienen de Dios. Dios no nos entrega cosas malas. ¿Con qué finalidad Dios nos ha dado sus mandamientos? ¿Para su beneficio? No. ¿Qué necesita Dios? Él no necesita nada. Dios no es pobre. Dios no es escaso. Dios no carece de nada. Dios no necesita nada. Así que lo que Dios nos manda a hacer no es para Él, es para nosotros. Y deberíamos atesorarlo. Deberíamos darle gran valor a las instrucciones de Dios. En otras palabras, a la palabra de Dios. Las personas que hablan de la palabra de Dios dicen que debemos obedecerla y se sienten muy cómodas diciendo eso. Pero cuando mencionas la palabra mandamientos, la gente se siente incómoda y no debería. Los mandamientos de Dios, sus instrucciones, existen para bendecirnos, para mostrarnos cómo tener una vida abundante. Así que noten lo que dice en este verso. El que se guarda a sí mismo, es el término nafsho, su alma, su condición espiritual, el que la cuida, al hacerlo, se está ubicando lejos de ellos. ¿Lejos de qué? De las cosas que se mencionan al inicio del texto, espinas y trampas. Las espinas significan dolor, las trampas, ser capturado por el enemigo. Y si eres capturado, no será para bendecirte ni ayudarte, sino para destruirte. Eso es lo que hace una trampa. Atrapas a un animal porque quieres comerte el animal. Las trampas implican destrucción. Avancemos al versículo 6. El versículo 6 es uno de los versículos más comunes y conocidos en todo el libro de Proverbios, especialmente entre los padres. Y lo interesante es esta primera palabra. Quiero leerla y miren el verso 6 donde dice Hanoch. Hanoch viene de la misma palabra Hanukkah. Si buscas, por ejemplo, Juan capítulo 10, versículo 22, encontrarás que el Mesías sube a Jerusalén en el invierno. ¿Para qué sube allí? Dice el verso, para la fiesta de la dedicación. ¿Qué fiesta es esa de la dedicación? Hanukkah. Hanukkah es una fiesta que surgió debido a que el templo fue rededicado. Así que aquí, si traducimos esta palabra correctamente, significa dedica al joven. Aquí se refiere a un hombre joven, así que es dedicar. La mayoría de las Biblias dirán instruye o enseña, pero literalmente es dedica. Dedica a ese jovencito o a esa jovencita. Dedicar significa impártele sabiduría. De la misma manera en que la rededicación del templo implicaba su purificación, purifiquen, enseñen a ese joven o a esa joven a cómo purificar su vida. De eso se trata. ¿Cómo lo hacemos? Mediante las instrucciones de Dios. Así que enseña a ese joven en cuanto a su camino, de acuerdo con el camino correcto, y algunos lo traducen como su camino en relación al camino de Dios. Así que instruye al joven en su camino, en el camino de Dios. Además dice que cuando se haga viejo, no se apartará de él. Este es un proverbio, y a mí me gusta llamarlo así, un proverbio con promesa. Y lo que quiero decir es lo siguiente. Cuando dedicamos a nuestros hijos, primero que nada los dedicamos al Señor. ¿Cómo lo hacemos? No solo llevándolos a un servicio para declarar te dedico a Dios. Eso está bien, no hay nada de malo en eso. Pero no es suficiente. Eso no es lo que implica ese servicio. Implica que los padres van a entrenar, a educar, a instruir a sus hijos en el camino de Dios. Y ese camino produce pureza en nuestra vida. ¿Por qué es tan importante la pureza? Lo he compartido antes, pero hay una palabra tamei que significa impuro o aquello que está contaminado, sucio. ¿Y qué acarrea eso? Tamei acarrea el castigo de Dios, su juicio. Pero tahor, aquello que es puro, acarrea su bendición. Dios está mirando a tus hijos y está determinando. ¿debo castigar a este niño o bendecir a este niño? Si este niño muestra un compromiso con los caminos de Dios, Dios lo bendecirá. Pero si este niño se rebela contra los mandamientos de Dios, entonces este niño será castigado. Por lo tanto, se llama a los padres a influir en sus hijos para que vivan una vida de pureza y encuentren así las bendiciones de Dios. Así que dice, dediquen o instruyan a este joven en su camino, en el camino de Dios, y cuando sea mayor, ese mismo niño, si ha sido dedicado y enseñado correctamente, no se apartará de su camino, del camino de Dios. Miren ahora el versículo 7. De nuevo, esta palabra se repite varias veces en este capítulo, y aquí es una palabra, asher, que se refiere a una persona rica. Y dice, riqueza con pobreza, es decir, un rico entre los pobres, y pobres aquí está en plural, entonces un rico gobernará sobre los pobres. Eso es lo que dice. Cuando pones a un rico y aquellos que están en la pobreza juntos, el rico gobernará sobre los pobres. Es simplemente una verdad de sentido común. Está hablando de un hecho que ocurre en este mundo. Así que un rico gobernará sobre los pobres. Y luego dice, y un siervo que presta, y la implicación es alguien que presta a un hombre, o realmente sería más correcto aquí decir, toma prestado, cuando analizo esto correctamente. Así que, un siervo que toma prestado de un hombre, ¿qué sucede? Bueno, él hará algo. Él quedará endeudado. Será una persona que estará endeudada con aquel a quien le pidió prestado. Así que, tenemos algunos principios aquí. Un siervo será un siervo, es decir, este siervo tendrá que servir a aquel a quien le pidió prestado. Eso es de lo que este versículo está hablando. Así que queremos ser personas que no piden prestado, sino más bien que prestan, porque eso nos pone en una mejor posición. Nos pone en liderazgo. Miren ahora el versículo 8. Aquel que siembra, y tenemos una palabra, habla. Habla significa maldad, perversión, injusticia, aquello que es de lo más desagradable para Dios. Es una palabra muy fuerte. Aquel que siembra maldad cosechará, él cosechará, y tenemos la palabra aven que significa maldad. Así que cuando tú siembras aquello que desagrada a Dios, aquello que va en contra del carácter de Dios, cosecharás maldad. Y luego dice, la vara de su ira, ¿qué hará? Dice, la vara de su ira lo llevará a su fin. Es decir, cuando sembramos aquello que desagrada a Dios, la vara de su ira, ¿la ira de quién? La ira de Dios, llevará a esa persona a su fin. No siembres maldad. No siembres perversión. No te involucres en actos de impiedad, porque eso producirá un final. Tu final. La vara de la ira de Dios te hará llegar a tu fin. Mira ahora el versículo 9. El versículo 9 tiene una expresión muy interesante. Es la frase, Tov Ain. Eso significa un buen ojo. ¿Y de qué está hablando? De tener una buena perspectiva. Mirar las cosas desde una perspectiva divina. Y aquí está la clave. Recuerda que la palabra bueno se relaciona con la voluntad de Dios. Entonces, lo que dice aquí en el verso 9 es, un ojo que es bueno, es decir, alguien que tiene una perspectiva basada y fundamentada en la voluntad de Dios, esa persona será bendecida. Tú miras las cosas y quieres discernir cuál es la voluntad de Dios. Eso traerá bendición a tu vida. Así de simple. Por eso es que discernir cuál es la voluntad de Dios es tan necesario, es tan deseable. Para poder lograrlo, necesitas discernimiento, y eso comienza con el temor al Señor, haciendo de Dios tu prioridad. Así que leemos aquí, Tov Ain, una buena perspectiva. ¿Qué es una buena perspectiva? Una que busca la voluntad de Dios. Esa será bendecida. Y noten lo que hace. Él dará de su pan al pobre. Aquí hay una palabra diferente para pobre. Antes, tratamos con la palabra rash, que proviene del término reshen, que es una palabra para pobreza, para definir a alguien que tiene carencias. Pero esta palabra que vemos aquí, en el versículo 9, con la que concluye el versículo 9, cuando dice, porque él ha dado, literalmente en el pasado, porque él dio de su pan al pobre. El término pobre aquí es una pobreza aún más intensa que el término que vimos antes, rash. Y me refiero a la palabra dal. Habla de alguien que está en una situación extremadamente precaria o humilde, una posición muy crítica. Significa que no solo está en pobreza y carencia, sino que lo está de una manera muy, pero muy extrema. Entonces, rash habla de alguien en pobreza, pero dal habla de alguien en pobreza extrema, en una situación muy humilde que le está causando daño. No tiene lo mínimo necesario para sostenerse. Esa es la implicación. Mira el versículo 10. El versículo 10 nos da algunos consejos muy buenos. Nota lo que dice, garash, significa echa fuera. Echa fuera al letz, que significa burlador. Debemos entender lo que significa esta palabra, burlador. Un burlador es alguien que toma las promesas de Dios y se burla de ellas. Las rechaza. No encuentra nada significativo en las promesas de Dios. Además, se burla de las instrucciones de Dios. Es decir, si Dios quiere enseñarnos algo, a esta persona simplemente no le interesa. Se burla de ello. Y noten el resultado. Se nos dice que echemos fuera, que expulsemos al burlador. Y saldrá, ¿qué? Pues saldrá la contienda. Cuando expulsas al burlador, también saldrá y se irá la contienda. Y dice que cesarán el juicio y la vergüenza. Así que hay beneficios al deshacerse, al no tener ningún contacto, al no permitir que un burlador, alguien que rechaza las instrucciones de Dios, los caminos de Dios, la perspectiva de Dios, libérate de esa persona que no tenga ninguna influencia en tu vida, en tus negocios o en las decisiones que tomas. ¿Qué se te instruye a hacer? Échalo fuera. Y cuando lo haces, ¿qué sucede también? La contienda se irá y dice que cesarán el juicio y también la vergüenza. Así que hay beneficios al deshacerse del burlador. Y muchas veces debemos reconocer esto, que dentro de las congregaciones, dentro de los comités, habrá personas que dudan de la palabra de Dios. Deshazte de ellos. Ellos no pertenecen a tu congregación, no pertenecen a algún comité en el que has sido llamado a servir a Dios, a participar de algún modo. Deben ser expulsados. Verso 11. Aquel que ama la pureza del corazón. Recuerda que el corazón es sinónimo de la mente, y hemos sido llamados a desarrollar pensamientos puros. Debemos esforzarnos por eso. Quiero compartirte que hay cosas que puedes hacer para desarrollar una mente pura. ¿A qué me refiero? Siempre que algo venga a tu mente que sea inapropiado, que no encaje con el carácter de Dios, que no sea una buena palabra, cuando tengas un pensamiento, y esto sucede todo el tiempo. ¿Por qué? Porque a Satanás le encanta tentarnos para hacer el mal y nos tienta con cosas inapropiadas. Entonces, ¿qué debemos hacer cuando uno de esos pensamientos viene a nuestra mente? No es pecado todavía, Es Satanás intentando hacer que pequemos. Pero tener un pensamiento inapropiado no es pecado, aunque efectivamente no es apropiado. Entonces, ¿qué hacemos? Reconócelo, confiésalo. Confieso que este pensamiento es contrario al carácter de Dios. Está fuera de su voluntad. Yo quiero servir a Dios, quiero obedecer a Dios, quiero estar en su voluntad, así que confieso esto como algo maligno, lo confieso como algo que está en conflicto con el carácter de Dios. Reconozco que si lo hago, Dios no lo permita, me alejaría de la voluntad de Dios y viviría una vida que desagrada a Dios, una vida que me llevará a ser engañado por el enemigo y estaré invitando a la vergüenza a mi vida, y no quiero eso. Así que Dios, me vuelvo a ti para que me des el poder para huir del mal, para huir de estas ideas inapropiadas, de estas ideas impías, estos pensamientos que van en contra de tu carácter. Así que leemos, aquel que ama un corazón puro, ¿qué dice? Gracia está en sus labios. Es decir, él habla con gracia o con favor ante los demás. Bien, esta palabra para gracia o favor es la palabra gen. Habla de algo que sí es apropiado. En cuanto a la palabra gracia, si dices que alguien manifiesta gracia, puede significar que es alguien generoso o muy amable. Pero si hablas, por ejemplo, de que una bailarina expresa mucha gracia en su presentación de ballet, quieres decir que sus movimientos en el escenario son muy apropiados, encajan perfectamente con la música. Así que, la palabra gen significa favor. Nos habla de algo que es apropiado, que es correcto, que es puro y que está estrechamente ligado al carácter de Dios y a la voluntad de Dios. Así que mira este versículo, dice, gen sifatav, que significa gracia, y la implicación es que hay gracia en los labios de esta persona. Está hablando palabras con gracia, palabras apropiadas, que son adecuadas para las circunstancias. ¿Y cuál es el resultado? Raehu melech, que significa un rey será su amigo. Muchos lo traducen como el rey está bien, pero simplemente dice un rey, cualquiera que sea el rey, será su amigo. Bueno, ¿de qué rey estamos hablando? Creo que habla del rey de reyes. Así que, cuando hablamos lo que es apropiado, adecuado, recto, conforme a la voluntad y el carácter de Dios, entonces el rey, es decir, Dios mismo, será su amigo. ¿Y qué es un amigo? Es alguien que te ayuda, alguien que es confiable, alguien que te va a asistir. En eso se convierte Dios para ti. Mira ahora el verso 12. Los ojos del Señor guardan. Esta es una palabra para cuidar o proteger. Guardan el conocimiento. Así que los ojos del Señor guardan el conocimiento. Esto significa lo siguiente. Dios quiere ayudarte a mantener su conocimiento. Dios revela algo, Dios comparte algo, te enseña algo. Y los ojos del Señor, es decir, que Dios está mirando con el fin de guardarte en su conocimiento. Ese es un gran beneficio. Y continuando dice, pero él trastorna, es una palabra para contrariar a un adversario. Implica llevar algo a una conclusión diferente. Y noten lo que dice. Las palabras de un boged. ¿Qué es un boged? Un traidor. Alguien que es desleal. El mensaje aquí es que Dios torcerá las palabras de la persona infiel, de la persona desleal, del traidor. Él actuará en contra de esta gente. Así que cuando miras este versículo, leámoslo de nuevo. Para aquellos que están comprometidos con la voluntad de Dios, Dios mirará, Él guardará, sus ojos guardarán el conocimiento que Él da a estas personas. Pero los que son desleales, que no son fieles, que no confían en Dios, aquellos que son traidores a Dios, a ellos Dios los frustrará. Él estará en contra de las palabras de tales personas. Verso 13. El verso 13 habla de alguien que es perezoso. Una persona perezosa, ¿sabes qué hará siempre? Encontrará excusas para no hacer nada. Y a veces están tan comprometidos con no hacer nada, pero actuando y comportándose de manera perezosa, que sus excusas son casi chistosas, si no fueran tan tristes. Noten lo que dice, verso 13. El perezoso ha hablado. Un león está afuera, en medio de la calle. Y seré asesinado. Eso es literalmente lo que dice. De nuevo, el perezoso dice, o ha dicho, está en pasado. Un león está afuera, en medio de la calle, y seré asesinado. Entonces, ¿qué está diciendo? No puedo salir, no puedo ir y hacer tal cosa. Necesito quedarme aquí en casa. ¿Y qué hará en la casa? Nada. Este sujeto inventa razones y falsas amenazas. ¿Por qué? Porque no quiere salir, porque no quiere trabajar, porque no quiere ocuparse de los asuntos del Señor. Así que la pereza hará que esta persona siempre tenga una excusa por la cual no puede hacer algo. Deberíamos estar listos para hacer la voluntad de Dios. Hay una palabra muy importante y es la palabra dahuf. Dahuf significa con urgencia. Y cuando Dios nos revela algo, cuando sabemos cuál es su voluntad, seamos rápidos en cumplirla, con un sentido de urgencia. Porque si nos demoramos, ¿qué pasará? Cuando sabemos lo que tenemos que hacer y lo postergamos, no actuamos, eso le da al enemigo una oportunidad para obtener un punto de apoyo en esa situación. Y él usará ese punto de apoyo para tentarnos, para hacernos pensar de manera diferente y encontrar excusas. Oh, no puedo hacer eso. Eso no está bien, no es bueno. No creas las mentiras del enemigo. Cuando Dios te llama a hacer algo, responde rápidamente con un sentido de urgencia. Mira ahora el verso 14. Una fosa profunda es la boca de, podríamos decir, mujeres extrañas. Muchas Biblias traducen esta palabra zarot, que viene de la palabra hebrea zar, que significa zar, extraño o extranjero. A menudo, esa palabra se usa en referencia a ídolos o a los adoradores de ídolos. De lo que habla aquí es de una mujer y dice, mire de nuevo el verso 14, una fosa profunda, esto es una amenaza, serás atrapado si caes en una fosa, quedarás cautivo y es una fosa profunda, no podrás salir de ella. Por ende, serás capturado. Una fosa profunda es la boca y la implicación es lo que estas mujeres idólatras están diciendo. Te están llevando a ser atrapado. Eso es lo que ellas buscan. Y luego dice, la ira del Señor caerá allí. Esto quiere decir lo siguiente. No sigas el engaño de las mujeres idólatras. Ellas no están interesadas en las cosas de Dios. Ellas siguen sus propios deseos. De eso se trata la idolatría. Así se crean los ídolos, para intentar reconciliar y justificar mis propios deseos pecaminosos. Oh, eso no es pecado, así es como yo adoro a mi Dios. No, es pecado. Tú adoras de una manera inapropiada para justificar tus deseos inapropiados. Así que aquí dice, mira con cuidado, una fosa profunda es la boca de las mujeres idólatras y la ira del Señor caerá allí. La implicación es esta. Si escuchas el engaño de estas mujeres idólatras, caerás en una fosa profunda. No podrás salir. Y en esa fosa profunda, pronto caerá la ira del Señor. La ira del Señor caerá allí. Esto simplemente habla de cómo el enemigo usa a estas mujeres. Mujeres que son extranjeras, es decir, ajenas a nuestra relación de pacto con Dios. Eso le es extraño. No quieren eso, no lo desean. Son idólatras. Verso 15. Este verso habla de la necedad. La necedad o la insensatez básicamente ata el corazón del joven. Y lo ata, no de una manera buena, lo ata a la maldad, a cosas que son desagradables para Dios. La necedad ata el corazón del joven. Y luego dice que la vara de la disciplina o la vara de la ética, es una palabra que hemos encontrado muchas veces, musar, habla de la verdad ética y moral. Así que la vara de la verdad ética y moral estará lejos de él. ¿Qué pasa aquí? Cuando estamos comprometidos con la necedad, ¿qué es la necedad? Aquello que está en conflicto con el consejo de Dios. Lo puedo decir de otra manera. Aquello que está en conflicto con los mandamientos de Dios. Eso es la necedad, lo que está en conflicto con la instrucción de Dios. ¿Y cuál será el resultado? Por esta razón, nuestros corazones, el corazón de una persona, estará atado a la necedad, y eso causará que la vara de la verdad ética y moral esté lejos de él. Un último verso y terminamos. Verso 16. Leemos. Osekdal. Es una palabra que mencioné antes. Tenemos la palabra rash, que habla de alguien pobre, y una persona que está en extrema pobreza es dal. Está en una circunstancia de gran escasez. Él está muy lejos de contar con los recursos mínimos necesarios para sostener su vida. Y aquí vemos una advertencia. Aquel que oprima a esta persona

0: dirían, ¿qué puede hacer ese pobre por mí? Nada. Así que como no voy a obtener nada de él, él tomará esa bendición que le doy para comprar comida, tal vez. O si hace frío, comprará un abrigo para mantenerse caliente. Eso es lo que hará con mi dinero, pero eso a mí no me beneficia. Así que yo preferiría dar lo que tengo de más a alguien rico, que luego pueda bendecirme, que luego pueda hacer algo por mí. Por eso dice, es una advertencia. Al que oprime a una persona muy pobre para generar abundancia para sí mismo, o aquel que le da al rico, dice, ciertamente, ¿cuál será el resultado de esta persona? Tenemos la palabra mahzor, que significa escasez. ¿Entiende algo? Dios te bendice con abundancia. Tienes un dinero extra. Si dices, ¿cómo puedo usar esto para beneficiarme a mí mismo? Esto conducirá a que tengas escasez en tu vida, un mahzor, una carencia. Pero si tomas eso y dices, ¿cómo puedo usar esto para realmente ayudar, para bendecir, para asistir a alguien más? Entonces, esa sabiduría que te lleva a dar a alguien que carece de sustento, a quien realmente puedes ayudar sin esperar nada a cambio. ¿Qué dice la Escritura? Bueno, hay una parábola que el Mesías enseñó en Lucas, capítulo 14. Cuando das a aquellos que no pueden devolverte nada a cambio, Dios, que es justo, Él lo verá, lo reconocerá y Él te recompensará. Entonces es mucho mejor recibir una bendición, una recompensa, una retribución del Señor, quien es dueño de todas las cosas, que una recompensa de alguien que es marginalmente rico en este mundo. ¿Por qué querrías las bendiciones de un rico y no las bendiciones de Dios? Las bendiciones de un rico solo serán materiales, pero las bendiciones de Dios pueden bendecir cada aspecto de tu ser, el físico y el espiritual. Así completamos la primera mitad de Proverbios 22. Shalom, desde Israel.
1: Shalom, from Israel.
2: 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Que el Señor te bendiga en Yeshua HaMashiach, Jesús el Mesías, mientras caminas con Él. Shalom desde Israel.
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2: Pablo sentía un especial aprecio, un cariño profundo y perdurable por un joven llamado Timoteo. La semana pasada terminamos el estudio de la primera epístola dirigida a este joven. Hoy empezaremos con la segunda epístola, segunda a Timoteo capítulo 1. Y en esta primera sección del capítulo 1, Pablo nos revela muchas verdades, verdades muy prácticas que impactan nuestra vida y nos dan una perspectiva correcta. Toma tu Biblia y busca conmigo Segunda a Timoteo, capítulo 1. De nuevo, Pablo no solo revela que él es el autor, sino también su llamado. Leemos en el verso 1 de Segunda a Timoteo, capítulo 1. Pablo, un apóstol del Mesías Yeshua, por la voluntad de Dios, según el Evangelio de vida, en el Mesías Yeshua. Él fue llamado a ser apóstol, fue enviado con el propósito del Evangelio. Y noten lo que dice, el Evangelio de vida. Y quiero decirles que la palabra vida es una palabra de reino. Es aconsejable que hagan una lista de esas palabras que tienen una conexión especial con el reino de Dios. Porque Pablo las usaba con frecuencia, y los profetas también las usaban con frecuencia, para ayudarnos a entender la verdad del reino. Porque la verdad del reino es donde encontramos esperanza, y esa esperanza nos da perseverancia, nos da resistencia. Pablo dice que él era un apóstol del Mesías Yeshua, no por la voluntad del hombre, no por su propia voluntad, sino por la voluntad de Dios, según el Evangelio de vida, que es en el Mesías Yeshua. Y luego dice, a Timoteo, un hijo amado. Gracia, misericordia y paz de Dios el Padre y el Mesías Yeshua, nuestro Señor. Aquí vemos una consistencia en cómo Pablo habla de Dios como Padre, y eso tiene que ver con provisión. Dios Padre proveyó este plan, este Evangelio de vida, y este vino a través de su Hijo, quien es el Señor. Así que Pablo entendía que su vida debía sujetarse a los propósitos de Yeshua, lo cual tenía que ver con la razón por la cual Yeshua vino a este mundo, lo que logró, lo que él hizo posible para que la gente pudiera tener un cambio de reino. Y ese cambio de reino solo puede iniciarse a través del mensaje del Evangelio, un Evangelio de vida, un Evangelio de reino. Y ahora pasemos al verso 3. Ya vimos quién es el autor, a quién va dirigida, y luego dice en el verso 3, yo tengo, y esta palabra se relaciona con gracia, pero se traduce mejor en este contexto como gratitud. Hay muchísimas cosas relacionadas con la gracia bíblica, una de las cuales es la gratitud. Es decir, cuando yo recibo la gracia de Dios, tendré una inmensa gratitud, porque me daré cuenta de todo lo que hace la gracia en mi vida y en la vida de todo creyente. Dice aquí, tengo gratitud a Dios o hacia Dios, ¿a quién sirvo? Y la siguiente expresión es literalmente, desde los patriarcas. Lo que él está diciendo es lo siguiente, que él le sirve a Dios de la misma manera. Lo que él está haciendo ahora lo ha recibido de los patriarcas. No es nada nuevo, no es algo diferente, no es algo que esté en conflicto con la fe que Abraham, Isaac y Jacob tenían. Hay una consistencia, hay similitud entre la fe de ellos y la fe de Pablo. Y la fe es lo que causó que tanto los patriarcas como Pablo le sirvieran a Dios. Eso es lo que estaba diciendo aquí. Dice, a quien sirvo, del mismo modo que lo hicieron los patriarcas, con una conciencia limpia. ¿Y qué otra cosa dice? Pues, sin cesar. Así que, él le servía a Dios con su conciencia limpia, y él no cesaba, ¿de qué? Dice aquí, de tener memorias respecto a ti. ¿De quién está hablando? De Timoteo. Así que dice, tengo una conciencia limpia que hace que yo, sin cesar, haga mención sobre ti en mis oraciones. Dice, de día y de noche. Así que Pablo, con base en el tiempo que él pasaba en oración, la persona por quien hacía gran parte de sus oraciones era Timoteo. De nuevo, Pablo se refería a él como un hijo. No como un hijo biológico, sino como un hijo espiritual, a quien amaba. Amaba mucho, por quien sentía gran admiración y creía que Dios lo usaría de manera poderosa, lo que en efecto fue así. Leamos ahora el verso 4. Deseando a ti ver. El orden de las palabras es importante. Nosotros diríamos deseando verte a ti, pero Pablo cambió el orden para enfatizar que es a Timoteo a quien desea ver. Luego dice, habiendo hecho mención de tus lágrimas, a fin de que el gozo sea completo. Lo que está diciendo es lo siguiente. Pablo quiere experimentar gozo pleno. Esto quizá tenga que ver con su separación, con el hecho de que Pablo, y él mencionará esto dentro de poco, está siendo prisionero por el Mesías. Pablo, en este momento está sufriendo. Déjame decirte que muchas veces estar en prisión en aquella época era una situación extremadamente difícil. Pablo estuvo en Cesarea un tiempo bajo un tipo de arresto diferente. Él estaba bajo arresto domiciliario en el que podía rentar una vivienda y estar allí, lo cual era una experiencia muy distinta a estar dentro de la cárcel. Pero en este momento, aparentemente, es una situación muy diferente. Él estaba sufriendo dentro de la cárcel y ese sufrimiento en prisión había hecho que Timoteo llorara mucho por Pablo, por esa separación y que lo tuviera en sus pensamientos. Eso le causaba lágrimas y Pablo dice, deseo verte en persona a fin de que el gozo pueda llegar a ser completo. Pasemos ahora al verso 5. Habla de nuevo sobre hacer memoria, trayendo a la memoria tu fe sincera. Él aquí menciona tener memoria de que Timoteo tenía una fe sincera, la cual, dice aquí, residió primero o manifestó primero tu abuela. Nosotros pronunciaríamos este nombre como Loida, pero en griego es Loidi. Y tu madre, Eunice, que literalmente en griego es Euniki y significa la buena victoria. Eso es lo que significa Eunice, una buena victoria. Y vemos que estas dos mujeres fueron muy importantes. su abuela y su madre fueron claves para el discipulado de Timoteo, para llevarlo a la fe o al menos, tras llegar a la fe, ayudarlo a convertirse en un hombre de Dios. Y por eso habla de que esa fe sincera estuvo asentada primero en su abuela y en su madre. Ahora veamos lo que dice al final del verso 5. Y estando persuadido, esto es algo que Pablo dijo, que ha sucedido con el tiempo, y nada cambiará esta conclusión. Él estaba persuadido, dice, estando persuadido de que también está en ti. Así es como debería ser, que la fe se transmita de una generación a la otra, y así a la siguiente, con la esperanza de que esa fe crezca en cada generación. Es decir, la siguiente generación puede beneficiarse y tener una ventaja al inicio, un mejor fundamento, una fe más sólida, gracias a la generación anterior. Esto es lo que Pablo está enseñándonos. Esto es lo que él está revelando con respecto a esta familia. Ahora pasemos al verso 6. A cuenta de esta razón, o por esta razón, haciendo mención, o recordándote sería una mejor forma de decirlo, por esta razón, recordándote que hagas algo. Esta palabra significa fuego, pero aquí viene a ser encender un fuego, como una especie de fuego de vida, un fuego viviente. Dice, que despiertes de nuevo, puede que en muchas Biblias lo hayan traducido así, que despiertes ese fuego viviente una vez más. Tiene que ver con encender nuevamente el don de Dios que está en ti. ¿Y cómo recibió ese don? Dice aquí, por la imposición de mis manos. Él impuso sus manos sobre él, y esa es la implicación. Pablo estaba diciendo que quería que hubiese un avivamiento. Pablo estuvo allí personalmente, fue testigo de eso, y otorgó ese don a Timoteo por la imposición de sus manos. Eso fue un nombramiento, una transferencia. Y ahora, Pablo estaba diciendo que eso necesitaba ser avivado para continuar la obra. Y veremos por qué él habla de la obra en unos minutos. Para que ese llamado que se le había dado pudiera llevarse a cabo. Pasemos al verso 7. No es fácil servirle a Dios. Era algo muy difícil en aquel primer siglo y se hará cada vez más difícil hacia los últimos tiempos. Y yo creo que estamos en el umbral de experimentar eso. Y noten que Pablo dijo, yo creo que encierra una gran sabiduría y relevancia para ti y para mí, a medida que nos acercamos más a los últimos días. Verso 7. Porque Dios no te ha dado un espíritu de cobardía, no te ha dado un espíritu de temor. Lo que sabemos bíblicamente es lo siguiente. Dios nos ha llamado a ser valientes en la fe, a no echarnos para atrás. Recordarán que la semana pasada hablábamos de esa mansedumbre, de esa docilidad, pero no hay ninguna contradicción entre ese término de ser mansos y este concepto de no ser cobardes. Les diré lo que esto significa. Recuerden que la mansedumbre no tiene que ver contigo, es decir, con que dirijas la atención hacia ti, sino que tú te des cuenta de que eres un subordinado, de que estás en segundo plano y que es Dios quien toma el protagonismo, no nosotros. No se trata de poner la atención en nosotros, no es nuestro testimonio, sino el testimonio del Mesías, su Espíritu obrando dentro de nosotros. Sigamos leyendo entonces el verso 7. Porque Dios no nos ha dado un espíritu de cobardía, sino que nos ha dado Él. Él nos ha dado poder. Y tal vez lo sepan, todo el mundo lo dice. Es de esta palabra griega, de donde se deriva la palabra dinamita, dunamis. De manera que no tenemos un espíritu de temor, de cobardía, sino que se nos ha dado un espíritu que es poderoso y de amor y también de autocontrol. Creo que estas tres cosas son muy importantes. Tenemos el poder de amar y el poder de controlarnos a nosotros mismos, es decir, de comportarnos a la luz de la verdad. Si quieren tener una buena definición de autocontrol, el autocontrol es comportarse a la luz de la verdad de las Escrituras. La verdad de las Escrituras determina lo que hago, mi comportamiento, mis obras, mis acciones, mis palabras y pensamientos. Así que el autocontrol significa que te sometas a la verdad de Dios, a las instrucciones de Dios que encontramos en las Escrituras. Luego dice en el verso 8, por tanto, no estar avergonzado. Esto es bueno porque la palabra para estar avergonzado es exactamente como el mundo querrá que estemos, avergonzados de nuestra fe. A menudo, el mundo menosprecia la fe. Dice que la fe es para los débiles, para los que son incultos, para personas que necesitan algo a qué aferrarse. Bueno, sí necesitamos algo a qué aferrarnos, y eso es al Espíritu de Dios. Nosotros nos aferramos a Él, y Él nos lleva a donde Él quiere que estemos. Él nos empodera, nos provee todo lo que necesitamos para que podamos hacer las cosas que Él quiere que hagamos. Así que nos damos cuenta de lo insuficiente que es el ser de carne y hueso. Entendemos que somos vasijas rotas porque el pecado nos ha cambiado, el pecado nos ha dañado, y todas las cosas que se relacionan con el pecado de este mundo han ejercido un efecto adverso sobre nosotros. Y la única manera, quiero enfatizarlo bien, la única manera en que podemos ser restaurados a la semejanza de lo que Dios quería que fuera el hombre es mediante la redención. La redención que viene a través de la sangre del Mesías y nos da nueva vida. Es por eso que Pablo dijo anteriormente que él era un apóstol. ¿De qué? Del Evangelio de vida. Y el Evangelio nos da una vida diferente, una nueva vida, una vida de reino. Dense cuenta de que la palabra nuevo también es una palabra de reino. Sigamos entonces. Verso 8. Por tanto, no estemos avergonzados del testimonio de nuestro Señor, ni, y la implicación es no estar avergonzado de mí, su sirviente. Literalmente, su siervo es la palabra desmión, su prisionero. Pablo estaba diciendo que el mundo lo veía a él como a un criminal, porque andaba enseñando y predicando el Evangelio de vida y discipulando a la gente en la enseñanza de los patriarcas, del Tanaj, que es la Biblia hebrea, y la doctrina de los apóstoles. Gran parte de lo que Pablo escribió y estuvo predicando pasó a formar parte del Nuevo Pacto. También es parte de la Biblia. Pero Pablo usaba la mayoría de las veces la Tanaj, la Biblia hebrea o el Antiguo Testamento, y esa nueva revelación que Dios le estaba dando se volvió parte del Nuevo Testamento, una buena parte de él, a fin de que estuviéramos equipados. ¿Para qué? Bien, veremos en unas pocas semanas, cuando lleguemos al capítulo 3 de 2 a Timoteo, que estamos equipados para toda buena obra. Esto es lo que olvidamos a veces, que el poder de Dios, el Espíritu Santo, es para equiparnos y que podamos hacer buenas obras. ¿Saben qué cosa no vemos en las Escrituras? No vemos el comportamiento ridículo de creer que alguien va para un servicio. ¿Y qué ocurre? Están en el servicio y se tumban al piso por la unción del Espíritu. Se ríen, gimen y se quedan allí tirados. Lloran, ríen y todo eso. No vemos nada de eso en la Biblia como una expresión bíblica. Yo diría con mucha severidad que esas expresiones no son del Espíritu Santo, sino de un espíritu impuro, de un espíritu impío. Estoy consciente de que tomar una posición como esta, mucha gente pensará que es divisionista, que no estamos animando a nuestros hermanos. A veces no somos llamados a animarnos los unos a otros, sino que somos llamados a escarmentar, a exhortar, a poner las cosas en orden. Y puedo asegurarles que hay momentos en que uno sabe que la unción te está guiando, que hay verdad allí. Pero ese comportamiento que se expresa de muchas maneras diferentes de un supuesto cristianismo no es una expresión del Espíritu Santo. Es algo demencial, es demoníaco. A Dios no le agrada que la gente se ande revolcando en el suelo, haciendo ruidos, gritando, a veces en tormento. Eso no es de Dios, eso es del enemigo. Por tanto, Pablo estaba diciendo a Timoteo, recuerda, debes avivar nuevamente ese don que está dentro de ti. Y no te avergüences del testimonio del Señor. Y el hecho de que el mundo me haya hecho prisionero por su causa, por hablar la verdad, eso no debe ser un motivo de vergüenza, es lo que le está diciendo Pablo a Timoteo. Bien, ahora pasemos al final del verso 8. Dice, pero, y lo triste es que las Biblias tienden a ser un poco descuidadas, me refiero a las traducciones bíblicas, tienden a ser despreocupadas al hacer estas traducciones. Si vemos esta palabra, verán que está compuesta realmente por tres palabras. Es una palabra compuesta en griego. Tiene la palabra sufrimiento, tiene la palabra para sufrir juntos, y también tiene una palabra que casi siempre es ignorada en todas las traducciones al inglés, al menos, y sería interesante ver si también es ignorada en otros idiomas. Me refiero a la palabra mal o maldad. Miren con atención lo que dice Pablo. Pero, sufriendo juntos el mal por el Evangelio según el poder de Dios. Yo resaltaría esta frase. Hay tanta información en estas pocas palabras. Primero que todo, nos dice que cuando yo recibo el Evangelio, eso producirá diferentes resultados en mi vida, uno de los cuales me convertirá en enemigo del mundo. ¿Por qué? Porque yo pertenezco al reino de Dios, al igual que todo creyente. Una vez que él o ella recibe el Evangelio, pasa a ser un miembro del reino de Dios, un miembro de la familia de Dios. Y cuando estás en este mundo, y cuando eres parte de este mundo, eres enemigo de Dios. Y cuando estás comprometido con el reino de Dios, pero resides temporalmente en el tiempo presente, en este cuerpo físico, en este mundo, serás enemigo del mundo. Y por eso Pablo estaba en prisión. Y le estaba diciendo a Timoteo, estamos sufriendo el mal juntos. Pero eso era de esperarse. Esto no debería sorprendernos. No debería causar una crisis de fe en nosotros. Cuando seguimos a Dios, sufriremos los unos con otros el mal. A eso es a lo que se refiere él. Vamos a sufrir el mal, la maldad, juntos, por causa del Evangelio. Pero esta es la parte que me gusta. Cuando estás sufriendo, ¿qué pasa? Dice aquí, kata. Y luego otra vez la misma palabra, Dunamín aparece de una forma distinta, pero es la misma palabra dunamis en una categoría gramatical distinta, según el poder de Dios. ¿Qué nos dice esto? Nos dice que cuando estoy allí parado, sin hacer nada por el reino, sin estar motivado a hacer buenas obras, sin seguir ese testimonio que Dios me ha llamado a hacer, cuando estoy haciendo solamente lo que yo quiero hacer, no habrá liberación de poder. Pero cuando me someto al mensaje del Evangelio, me convierto en un sirviente de Dios, por mi fe en el Mesías Yeshua, y reconozco que Él es el Señor de mi vida. Entonces voy a sufrir, pero eso está bien, porque Dios dará un poder que es superior al sufrimiento del mal con el que uno se encuentra. Dice aquí, pero sufriendo juntos el mal, por el Evangelio, según el poder de Dios. Hay algo que debemos recordar. Veamos el verso 9. El que nos salvó y llamó con un llamado santo. De nuevo, creo que esto es tan vital, es tan crucial que entendamos que cuando recibes el Evangelio, hay un llamado, y ese es un llamado santo que llega a tu vida. Y es de tu incumbencia saber cuál es ese llamado específico para tu vida. Déjame decirte que hay mucha gente que está perdida, están frustrados, no saben cuál es. A medida que empiezas a servir a Dios, poniendo en práctica su palabra, sus instrucciones, sus mandamientos, muestres obediencia a las generalidades que Dios manda que todos hagan, a medida que te sometes a eso, Dios te hará saber, Él te guiará, Él te orientará, te dará la revelación sobre cuál es el llamado específico para tu vida. Pero si estás parado sin hacer nada, diciendo, Dios, dime qué quieres de mí, Él permanecerá bastante callado. Solo cuando le sirves, cuando haces lo que la palabra de Dios manda hacer a todos los creyentes, es allí cuando recibirás esa revelación. Él va a guiarte hacia ese plan personal que Él tiene para tu vida. Veamos de nuevo, dice. Y llamando un llamado santo, no conforme a nuestras obras, es decir, no conforme a lo que hacemos, sino conforme a su propio, y luego tenemos una palabra que quiere decir por su propio, tiene un prefijo. Esta palabra significa designar algo de antemano. Podríamos traducir esto como que Dios tiene un propósito predeterminado para tu vida. Desde antes de la fundación del mundo, Él ya te conocía y tenía un plan para tu vida. Y es solo en el Evangelio, cuando entras en una relación de pacto con el Mesías Yeshua y empiezas a actuar y demostrar su señorío sobre tu vida, cuando tú demuestras que Él es el Señor de tu vida, entonces Él va a guiarte y revelarte ese llamado santo que Él tiene para ti. Y Él te revelará ese propósito preconcebido que Él tenía para ti. Y también, dice aquí, la gracia que nos ha sido dada. ¿Cómo? Él usaba esta expresión una y otra vez. En el Mesías Yeshua. Y el término en significa en una relación de pacto con el Mesías Yeshua. Y noten algo. La mayoría de las Biblias no traducen esto correctamente. Si leemos aquí, vemos la palabra cronón. La palabra cronología es un orden de tiempo. Es esta misma palabra en su forma básica que viene del griego. Aquí habla de tiempo y luego le sigue la palabra eterno. Así que dice, antes del tiempo eterno. ¿De qué estaba hablando? Veamos el verso completo una vez más. Dice, la gracia que les fue dada a ustedes en el Mesías Yeshua antes del tiempo eterno. ¿A qué se refiere ese tiempo eterno? Obviamente, se refiere al reino de Dios. La gracia nos fue dada antes del establecimiento del reino en este mundo. El reino de Dios es eterno. Eterno en los cielos. Nunca hubo un tiempo en el que el reino no existiera, pero el reino, desde la creación, residió en los cielos. No aquí en la tierra. Pero vendrá un cambio cuando el reino de Dios llene toda su creación. Es por eso que una de las cosas que se dice con frecuencia en el judaísmo, tres veces al día, en el momento de esa oración clave llamada la Amidá, la oración de pie, decimos Kadosh, Kadosh, Kadosh, Hashem Tzevaot, Kol Ha'aretz, Melech Kevodo, es decir, Melech Kevodo, Kol Ha'aretz, todo el mundo está lleno de su gloria. Una verdad bíblica muy importante. Todo el mundo estará lleno de su gloria. Esa es una verdad de reino. Y por eso oramos así. Miramos y decimos, Dios, tú eres santo. Y es interesante que digamos santo tres veces. Yo creo que es porque Dios es Padre, Hijo y Espíritu Santo. Decimos, Dios, tú eres santo, eres el Señor de las huestes o de los ejércitos. Es decir, eres todopoderoso. ¿Y qué hará Dios finalmente? Él llenará su creación con su gloria. Ese es un evento de reino. A eso es que se refiere. Pasemos al verso 10. En el idioma español, es muy común que traduzcan la misma palabra de manera diferente. Esta palabra significa aparición o manifestación. Esto es muy similar. Y a veces simplemente suena mejor traducirla de una forma la primera vez y de otra forma la segunda vez. Pero quiero que sepan que en griego es la misma palabra. Y bien sea que en tu Biblia diga manifestar o aparecer, es la misma palabra. La traduciré de la misma forma. Veamos el verso 10. Hablando del reino, Él ha dado gracia de antemano, pero llegará un tiempo en el que el reino será establecido. ¿Cuándo será? Dice aquí. Y la manifestación ahora, a través de la manifestación, en muchas Biblias dice aparición, de nuestro Salvador, el Mesías Yeshua. Noten que en todo este tiempo Él era llamado Señor, Señor, Señor, como debería ser. Pero Él también es Salvador. Y es este Salvador el que regresa. Él es el Señor, pero está poniendo énfasis en la salvación. Y a través de esta salvación, Él ha hecho algo. Si siguen leyendo, lo verán. Ahora, respecto a esta palabra, si yo fuera a hacer otra tesis doctoral, la haría solamente sobre esta palabra. Kat Argeo. ¿Y por qué es tan importante esta palabra? Significa anular algo. Pero el fundamento sigue allí. Muchas veces se habla de anular un matrimonio, por ejemplo. Y aunque el matrimonio ya no sea válido, la anulación nos dice que algo ocurrió. Aún allí está ese fundamento, pero ya no tiene ningún poder. Ya no tiene la misma autoridad que antes tenía. Pero la anulación de un matrimonio no anula el matrimonio en su totalidad. La gente sigue casándose. Simplemente significa que en ese momento, para esa persona, ese pacto que fue establecido entre ellos ya no está en vigor. Esa es la intención. Ahora bien, estamos hablando de la anulación del matrimonio desde un punto de vista legal, no desde un punto de vista bíblico en este ejemplo. Lo que dice aquí es que a través de la salvación que el Mesías llevó a cabo, ¿qué pasó? Dice, la muerte quedó anulada. ¿Sigue habiendo muerte en el mundo? Sí, la hay. ¿Hay muerte tanto espiritual como física? Sí la hay. Hay gente que morirá hoy. Durante este tiempo en que hemos estado estudiando, en el mundo debe haber miles de personas que han muerto hasta ahora. Sigue existiendo la muerte. ¿Aún hay muerte espiritual para la gente? Sí, la mayoría de la gente muere sin ser creyente y por tanto experimenta la muerte espiritual, una separación eterna de Dios. Pero para el creyente, a través de la obra de salvación, la muerte fue anulada, no la física, sino la espiritual. Aún queda esa muerte espiritual en el mundo, pero no para nosotros. Ya no es relevante, ya no está en vigor para nosotros, ha sido anulada para nosotros. Al igual que sigue habiendo matrimonios, pero ese matrimonio en particular ya no existe, ha sido anulado. Así que Dios, a través de la obra del Mesías, ha anulado la muerte para los creyentes. ¿Y qué ha hecho? Sigamos leyendo. Pero en contraste con la muerte, o con esta muerte, Él ha traído a la vida, ha traído a la luz la vida. Quiero decirlo correctamente. Él ha traído a la luz la vida y la inmortalidad. Esto quiere decir simplemente que para el creyente ya no existe la muerte en el verdadero sentido de la muerte. ¿Qué es la muerte? La muerte es, al fin y al cabo, una separación entre el cuerpo y la neshama, el alma, esa dimensión espiritual de la persona. Eso sucede, pero esa alma es reunida, eventualmente, con un nuevo cuerpo. Una vez que el alma deja el cuerpo, inmediatamente esa neshama, esa alma, sale para estar con el Mesías. Y allí, esa alma experimenta vida, vida a plenitud. Veamos de nuevo este verso. Pero, siendo manifestada ahora, a través de la manifestación de nuestro Salvador, Yeshua, el Mesías, habiendo anulado la muerte, quitándole su poder, su aguijón, y trayendo a la luz la vida y la inmortalidad a través del Evangelio. Es tan importante que veamos que todo esto es a través del Evangelio. Una de las cosas que te aconsejo que hagas es estudiar este pasaje por tu cuenta y veas todos los beneficios del Evangelio que se nombran en tan solo unos pocos versos. Que estudies lo que este pasaje dice sobre el Evangelio. Veamos el último verso de hoy, el 11. Aquí Pablo habla sobre este Evangelio. Noten que el Evangelio era el fundamento de su vida. Todo lo que él hacía, su llamado como apóstol, estaba enteramente relacionado con el Evangelio. El Evangelio le dio inicio a ese llamado, pero luego también él siguió caminando dentro del mensaje del Evangelio. Entonces dice, en el cual, y esta palabra significa ser puesto. Podríamos traducirlo como ser apartado, pero no es la palabra usual para decir santificación. Es simplemente la palabra que significa ser colocado. Así que Pablo ha sido colocado, ha sido ungido, dice, por el cual he sido puesto, y luego dice dos cosas. Dice, predicador, este es alguien que predica. Quizá en otras traducciones hayan usado la palabra heraldo, alguien que proclama algo, que anuncia algo. Pero también dice que es un apóstol. Y no solo un predicador y un apóstol, sino que también dice la palabra maestro. Y si tienes una buena traducción bíblica, una que esté basada en el Textus Receptus, verás un término adicional. Se trata del maestro de los gentiles. Y quiero concluir con una idea muy importante, y es la siguiente. Pablo entendió algo. Pablo entendió que Israel tenía un llamado para con las naciones, y Pablo quería ser un judío fiel, un descendiente fiel de Abraham, Isaac y Jacob. Entendía que ese pacto abrahámico Era un pacto de bendiciones para todas las personas. Y es una pena que la mayoría de las traducciones modernas no incluyan ese término de las naciones o de los gentiles. Pablo entendió el llamado de Israel, y es a través del Evangelio, y solo a través del Evangelio, que ese llamado de Dios para Israel puede cumplirse. Y ese es el fundamento verdadero de lo que motiva nuestro trabajo. Hemos estado, seguimos estando y seguiremos estando enfocados en el mensaje del Evangelio. No es nada más un mensaje de salvación, es eso y mucho más. Es un mensaje que trae a la luz, como vimos aquí, es un mensaje que trae a la luz la vida que cada uno de nosotros debería experimentar, tanto en este mundo como en el mundo que vendrá. Cierro con esto. Hasta la próxima semana, cuando continuaremos con este primer capítulo de Segunda a Timoteo. Y hasta entonces, que Dios les bendiga. Shalom desde Israel.
3: Shalom from Israel.
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1: Hanukkah Sameach, que significa Feliz Hanukkah. ¿Sabías que el Hanukkah se menciona en la Biblia? Y el lugar donde se encuentra quizás te sorprenderá. No se halla en el Tenaj o el Antiguo Testamento, sino que lo encuentras en el Nuevo Testamento, en el Evangelio según Juan, capítulo 10. Allí encontramos en el verso 22 que durante el invierno, Yeshua ascendió a Jerusalén, porque era el tiempo para la fiesta de la dedicación. Y la palabra dedicación en hebreo es Hanukkah. Lo cierto es que la participación de Yeshua y el hecho de que el Espíritu Santo haya inspirado a Juan a registrar esto, nos dice que Hanukkah tiene importancia para todo creyente. Esta noche, mi deseo es que aprendamos un poco sobre el significado de esta festividad. Si continúas leyendo esta misma sección del Evangelio de Juan, capítulo 10, el versículo 23 nos enseña algo. Allí aprendemos que Yeshua fue encontrado en un lugar muy especial. En hebreo lo llamamos Ulam Shlomo. Shlomo es la manera como decimos Salomón en hebreo. Yeshua fue encontrado en el Salón de Salomón. ¿Qué es eso? Tu Biblia probablemente diga el Pórtico de Salomón, pero se trata del mismo lugar. Sabemos que el rey Salomón construyó el primer templo. Su padre David lo preparó todo, pero fue Salomón quien supervisó la construcción y ofreció esa maravillosa oración de dedicación para que el templo fuera inaugurado y puesto en servicio. Así que era la fiesta de la dedicación, Hanukkah. El Mesías estaba en Jerusalén, específicamente en un lugar muy significativo, dentro del área del templo, conocido como Ulam Shlomo. ¿Y por qué eso es importante? Porque sabemos que hay restricciones. No cualquiera puede entrar y llegar a donde quiera. Hay ciertos lugares del templo reservados solamente para ciertas personas, como los levitas, y para aquellos de la casa de Aarón, que también eran levitas, pero de la división sacerdotal. Hay lugares solo para ellos, por ejemplo, el lugar santo. Es solo para sacerdotes y levitas. ¿Y qué tenía de especial Ulam Shlomo, el Salón de Salomón? Este era el lugar más cercano al que alguien que no era de la tribu de Leví, el lugar más cercano donde alguien podía estar con respecto al lugar santísimo. Esa era la razón por la que Salomón siempre estaba allí durante los tiempos de adoración, porque él quería estar lo más cerca posible de la presencia de Dios. Ahora, hay una enseñanza en el judaísmo y es la siguiente. Ellos dicen que hay una importante conexión entre Hanukkah y la obra y la revelación del Mesías. Es por eso que leemos en esta sección, Juan 10, del 22 al 24, que dice que los fariseos rodearon a Yeshua y dijeron, ¿hasta cuándo nos tendrás en suspenso? Si tú eres el Mesías, dínoslo claramente. Ahora, ellos no buscaban una respuesta verbal. Ellos querían que él hiciera algo. ¿Por qué razón? Porque existe la creencia de que en Hanukkah, el Mesías entraría al lugar santísimo y el reino de Dios sería inaugurado. Y me refiero específicamente al reino conocido como el reino milenial, desde Jerusalén, que durará 1000 años. Así que su pensamiento era este. Queremos deshacernos de Yeshua. Ellos no creían que él fuese verdaderamente el Rey de Reyes y Señor de Señores, el Mesías de Israel. Así que decían, si eres el Mesías, pues es tiempo de Hanukkah, entra al lugar santísimo, procurando que muriese por esto. ¿Y por qué creían que moriría? Bueno, en Levítico recordarás que los hijos de Aarón, es decir, los dos hijos de Aarón, llamados Nadab y Abiú, entraron al lugar santo y murieron porque presentaron un fuego extraño. Ellos estaban haciendo las cosas a su manera. y por lo tanto, los fariseos, de cierta manera burlándose de Yeshua, le decían, «Entra ya si eres el Mesías, pues es Hanukkah. Entra al lugar santísimo y veremos lo que pasa». Sabemos que no era el momento, según la voluntad de su padre, de que él entrara al lugar santísimo. Él lo hará, pero después de que regrese en su segunda venida. Y sabemos algo. Él va a regresar al Monte de los Olivos. Él descenderá por el Monte de los Olivos, cruzará el Valle de Cedrón y pasará por la Puerta Oriental, también conocida como la Puerta Dorada o la Puerta del Agua. Pasará por la Puerta Oriental que actualmente está sellada. Eso no será un problema para él. Y eventualmente entrará, en efecto, al lugar santísimo, demostrando que Él es Dios con nosotros, es decir, Emmanuel, y que Él es el Mesías. Así que Hanukkah realmente se relaciona con la obra futura del Mesías. Quisiera hacer una pausa y compartir con ustedes algunas cosas antes de seguir adelante con nuestro estudio del Hanukkah. Si miras lo que tengo frente a mí, verás el Hanukkah. Ahora, el Hanukkah es diferente a la menorá. Ambos están relacionados, pero el Hanukkah no tiene tres ramas a un lado y tres ramas al otro y una central, destinando así siete lugares en total donde colocar y encender las velas. Pero el Hanukkah, por el contrario, tiene cuatro a la izquierda, cuatro a la derecha, y luego esta que está encendida actualmente y que se conoce de manera única como el Shamish. ¿Y por qué eso es importante? Esa palabra se relaciona con un siervo. Y lo que nosotros hacemos como organización, y lo que es mi enfoque en la vida, y espero que también sea el tuyo, es exaltar a Yeshua. Él es el eterno Hijo Divino de Dios. Él es digno. Y queremos exaltarlo, queremos glorificarlo, queremos servirlo, queremos compartirlo y enseñar sobre lo que Él ha hecho y también sobre lo que Él hará en el futuro. Por lo tanto, esta vela se enciende en memoria de Él y con la expectativa de su regreso. Ahora, cuando hablamos sobre su regreso, siempre debemos hacer una distinción entre su venida para el arrebatamiento o el rapto, que tendrá lugar antes de la ira de Dios, y su segunda venida, que ocurrirá al final de la séptima semana de Daniel, de esos últimos siete años que llegarán a su conclusión con el regreso del Mesías, su segunda venida. Y te daré buenas noticias. De acuerdo a primera a los Tesalonicenses 3:13, los santos, es decir, tú y yo, los que han sido redimidos por la sangre del Mesías y que han aceptado el Evangelio, vamos a venir con Él y vamos a gobernar y reinar con Él durante el reino milenial. Y sabemos que no habrá templo en la Nueva Jerusalén, pero sí habrá un templo allí durante esos mil años. ¿Y qué pasará? ¿Por qué es importante el Hanukkah? Bueno, sabemos que el anticristo es realmente un falso Mesías. Y él hará algo. Hay un evento conocido como Shikutz HaMeshomem, que se traduce como la abominación desoladora. Se refiere a cuando el anticristo entre al lugar santísimo con el fin de exaltarse a sí mismo y oponerse a todo lo que tenga que ver con Dios, con adoración y santidad. Allí él se declarará a sí mismo como Dios. Ese es un sacrilegio y una profanación, y por lo tanto llamamos ese evento la abominación desoladora. Pero ya hemos dicho que Yeshua entrará en el lugar santísimo con el fin de iniciar ese reino milenial de Dios. ¿Y qué sabemos al respecto? Bueno, muy simplemente sabemos que es la voluntad de Dios que Yeshua gobierne. Y sabemos que hay una conexión de Hanukkah. ¿Por qué? Bueno, si lees alguna vez Daniel capítulo 12, notarás que después de la abominación desoladora, deberíamos esperar que pasen 1260 días. Podemos decirlo en otras palabras, que pasen 42 meses, o lo que es igual, 3 años y medio. Pero lo sorprendente de Daniel 12 es que, en vez de 1260 días, encontramos 30 días adicionales. 30 días tradicionalmente en la Biblia representan el luto por Aarón que hicieron los hijos de Israel y el luto por Miriam, la hermana de Moisés y Aarón. Ellos también lloraron su muerte durante 30 días. Así que el 30 se relaciona con la muerte y específicamente con el luto. Y se nos dice que cuando el Mesías regrese, la gente lo mirará y llorará. Llorarán por aquel que fue traspasado. Así que estos son 30 días, pero en Daniel capítulo 12 dice, bendito es aquel. Esa palabra es Ashrei, que significa bendito y feliz. Aquellos que lleguen, y tenemos 45 días adicionales. Así que al 30 se le suman 45, arrojando 75. ¿Por qué eso es importante? Porque si te fijas en la profecía de Zacarías, allí se habla de la segunda venida del Mesías. Y dice que ellos mirarán, ¿y quiénes son ellos? Los hijos de Israel, un remanente de ellos. Ellos mirarán a aquel que fue traspasado, es decir, que fue crucificado, y lo van a llorar, se van a lamentar. Y esa palabra lamentar es una forma de adoración. Es una forma de derramar tu corazón en arrepentimiento y lamentación ante Dios dentro del contexto de adoración. Así que van a llorar. Y luego tenemos 45 días adicionales para un total de 75. ¿Por qué eso es importante? Porque en el próximo capítulo, Zacarías capítulo 13, leemos que se abrirá una fuente. ¿Qué es una fuente? Un lugar donde hallamos agua. Un término vinculado con la inmersión. La gente se sumerge en agua en diferentes momentos por diferentes razones, pero hay un día nacional de inmersión que ocurre un día antes del día de la expiación. Justo antes del día de la expiación, la gente se sumerge. Y esto nos dice que esta fuente se abrirá para la purificación de aquello que en hebreo llamamos lida y que significa impureza. Todo lo que es inmundo. Eso se hace mediante la inmersión. Y este tiempo de inmersión es Yom Kippur, el día de la expiación. Aprendemos bíblicamente, presta mucha atención a esto. Siempre transcurren 75 días desde el día de la expiación, Yom Kippurim, hasta Hanukkah. ¿Y qué sucederá en Hanukkah en el futuro? ¿Por qué Dios dice, bendito es aquel que llega a estos 75 días adicionales, 1335? Inicialmente pensábamos en 1260. Eso es lo que vemos, por ejemplo, en el libro de Apocalipsis. Pero hay 75 adicionales, lo que nos lleva a un total de 1335 días. ¿Por qué eso es importante? Porque se relaciona con el establecimiento del reino de Dios. Y allí es cuando entonces el Mesías regresará en su segunda venida. Nosotros los creyentes, según 1 Tesalonicenses 3:13, vamos a venir con él y vamos a gobernar y reinar con él durante los 1000 años de su reino milenial. Entonces, vemos una conexión entre los últimos días, el Hanukkah, y lo que el Mesías hará, entrar al lugar santísimo y gobernar como Rey de Reyes y Señor de Señores durante esos 1000 años conocidos como el milenio. Hagamos una pausa un momento para hablar de un tema puntual. Hay algunos que enseñan que el nacimiento del Mesías está relacionado con Hanukkah, pero no es así. No hay evidencia bíblica que una al nacimiento del Mesías con Hanukkah. Otros aún quieren decir que el Mesías nació durante la fiesta de los tabernáculos. Y así piensan muchos creyentes mesiánicos. Yo mismo soy un judío mesiánico, parte de esa comunidad, pero ciertamente yo no enseño que el Mesías haya nacido durante la fiesta de los tabernáculos. ¿Por qué entonces algunos enseñan eso? Bueno, hay dos razones principales. Dice en el Evangelio de Juan que la palabra, y este es Yeshua, el verbo, se hizo carne y habitó entre nosotros. Esta palabra para habitar también significa piel. La palabra piel en nuestro idioma se deriva de este término. Así que lo que dicen es que tenemos el tabernáculo, tenemos la piel, que Él se cubra de piel humana es la encarnación, es su nacimiento, por lo tanto tuvo que haber ocurrido durante la fiesta de los tabernáculos, porque el Verbo se hizo carne y habitó entre nosotros o hizo tabernáculo con nosotros. También dicen que en el Evangelio de Lucas se habla de Zacarías. Ahora, ¿de qué Zacarías estamos hablando? No del profeta, sino del padre de Juan el Bautista. Y recordarás que él era un sacerdote, descendiente de la línea de la familia sacerdotal de Abías, que está en la octava rotación. Bíblicamente sabemos que había 24 rotaciones de sacerdotes. Pero esto es lo que debemos comprender. No sabemos nada sobre esas rotaciones. Y además, después de la cautividad babilónica, y el nacimiento del Mesías tuvo lugar después de la cautividad babilónica, se nos dice en el libro de Esdras que inicialmente solo regresaron algunas familias sacerdotales. No sabemos cómo quedó la rotación. Así que, el hecho de que Zacarías, el padre de Juan el Bautista, entrara en el lugar santo para ofrecer el incienso, no dice nada en cuanto a cuándo exactamente sucedió eso. Ahora, sabemos que Elizabeth, la esposa de Zacarías, el padre de Juan el Bautista, sabemos que su concepción tuvo lugar 6 meses antes de la de Yeshua. Pero nada de eso nos dice nada sobre el nacimiento del Mesías, en el sentido de que tuvo lugar durante Sukkot. No hay evidencia bíblica de eso. Y permítame decirte algo más. Existe evidencia de que el Imperio Romano permitió bastante libertad religiosa para el pueblo judío durante la mayor parte de su dominio, hasta que finalmente se produjo la revuelta liderada por Simón Bar Kojba, y fue allí cuando la libertad religiosa se terminó. Pero debemos recordar que cuando nació el Mesías, Joseph y Miriam, Miriam es el nombre original en hebreo para María. Así que estamos hablando de José, el padre legal de Yeshua, no biológico. Y Miriam, quien era realmente la madre biológica del Hijo encarnado de Dios. Es decir, de aquel que se hizo carne. Él fue concebido por el Espíritu Santo sin simiente masculina, pero el vientre de Miriam fue utilizado y presumiblemente también su óvulo. Así que él se hizo carne. Pero debemos recordar algo. Cuando miramos el Evangelio de Lucas, vemos que Joseph y Miriam, o José y María, temían a Dios. Se les llamaba justos. Eso significa que se tomaban en serio la Torá. Y ciertamente no habrían ido a Belén durante la fiesta de Sukkot. ¿Por qué? Porque según la Biblia, uno debe observar Sukkot, la fiesta de los tabernáculos, en Jerusalén. Entonces, si alguien enseña que Yeshua nació durante Sukkot, lo hace sin evidencia bíblica alguna. No existen versículos que nos digan nada acerca de la rotación sacerdotal y de cuándo Zacarías estaría sirviendo en el templo. En segundo lugar, ciertamente no habría ocurrido durante un censo si la fiesta de Sukkot estaba sucediendo al mismo tiempo. Eso hubiera generado una revuelta del pueblo judío en contra de Roma. Así que no existe la menor evidencia de que Yeshua haya nacido durante la fiesta de los tabernáculos. Bueno, lo que me gustaría hacer en el tiempo que me queda es mirar otro pasaje de las Escrituras que apunta al Hanukkah. Sabemos que Hanukkah comienza al concluir el día 24 del noveno mes, y ese noveno mes se llama Kislev. Así que cuando termina el día 24, es cuando empezamos a encender la luz, la Hanukkah, recordando los 8 días de Hanukkah. Y lo que me gustaría que hagas es tomar tu Biblia y estudiar conmigo durante unos minutos, leyendo juntos la profecía de Ageo en el capítulo 2, solo unos pocos versos. Quiero compartirte que los nombres son importantes en las Escrituras. Los nombres tienen significado, y el nombre de Ageo proviene de la palabra hebrea Hag, que es una fiesta, un día señalado por la Biblia. Algunas de estas fiestas duran más de un día, como la fiesta de los panes sin levadura o la fiesta de los tabernáculos. Estas dos duran 7 días. Y lo que vemos aquí, vamos a leer Ageo, cuyo nombre, por cierto, significa mis festividades. Ahora, ¿a qué dos festividades podría referirse el nombre de Ageo? Bueno, vamos a obtener la respuesta muy rápidamente. Ve conmigo al capítulo 2 de la profecía de Ageo, versículo 1. Noten lo que dice. En el séptimo, es decir, en el séptimo mes, en el día 21 del mes, o el vigésimo primer día del mes, así que vemos que este es un día especial, un día único, porque el día 21 del séptimo mes está dentro de la fiesta de los tabernáculos y tiene un nombre especial. Esto se confirma en el Evangelio de Juan, capítulo 7, donde se le llama el gran día de la fiesta de los tabernáculos. Se conoce en hebreo como Hoshana Rabá, que significa la gran salvación. Y salvación es una palabra de reino. La salvación se relaciona con Dios poniendo las cosas en orden, en el orden del reino. Así que la salvación está relacionada con el reino de Dios. ¿Y qué dice aquí? Verso 1 del capítulo 2. En el séptimo, es decir, el séptimo mes, día 21 del mes, la palabra del Señor estaba en la mano, es decir, su palabra vino a Ageo, el profeta, diciendo. Y veremos que en el libro de Ageo, tanto en el capítulo 1 como en el capítulo 2, hay un énfasis en el templo, y más específicamente, en el santuario, lo cual probablemente se refiere al lugar santísimo. Avancemos por favor al verso 7 del capítulo 2, donde dice, Vei her ashti. Esta es una palabra que se deriva del sustantivo para ruido. Muchas Biblias lo traducen como agitaré, y a veces, cuando agitas algo, se produce un ruido. Así que lo que tenemos es que Dios agitará, ¿y a quién agitará? Mira nuevamente el verso 7. Agitaré a todas las naciones, y estas naciones harán algo. Ellas van a venir, es decir, vendrán a Jerusalén, trayendo las cosas deseables, las cosas honorables. ¿Y qué dice la Escritura que Dios hará? Dice, a mitad del verso 7, y llenaré esta casa de gloria, dice el Señor de los ejércitos. Así que estamos hablando del templo, y más específicamente, del lugar santísimo, indicando que ese lugar será lleno de gloria. ¿Qué significa eso? De la presencia de Dios. Pero no de Dios el Padre, sino del Mesías, Dios el Hijo. Y leemos ahora en el verso 9, que nos va a enseñar sobre gloria. Verso 9. Gadol Yihiei Kavod Habaid Hase Ha'acharon. Lo que significa, grande será la gloria de este último templo. Ahora, la palabra para templo en Jerusalén incluye el término bait, que significa casa, y estamos hablando de la casa del Señor. Esa es una de las palabras para templo, casa. Y muchas Biblias no traducen esto correctamente porque lo interpretan lógicamente en lugar de simplemente traducirlo fielmente. Dice, Habayd Hazé Ha Aharon. No dice este postrer templo, refiriéndose al que se construyó durante los días de Ageo, sino más bien dice literalmente, este último, es decir, el último templo. Y de lo que habla es del templo durante el reino milenial. Y dice que este templo estará lleno de una gloria mayor que la primera. ¿Qué significa eso? Bueno, el primer templo fue glorioso, pero será eclipsado por el último templo, porque este tendrá al Hijo de Dios. Este será un templo del reino, y su gloria será mayor, dice aquí. Y miren lo que dice al final del verso 9. Y en este lugar yo daré shalom. Sabemos que shalom significa paz, pero debemos entender el término correctamente. No se trata de ausencia de violencia o ausencia de guerra. Shalom está relacionado con el cumplimiento de la voluntad de Dios. Y eso es lo que el Mesías llevará a cabo en el reino milenial. Él llevará a cabo la voluntad justa de Dios Padre, la cual hará cumplir durante el milenio. Él gobernará con vara de hierro. Y tenemos una promesa que dice, Neum Hashem Zebaot, declara el Señor de los ejércitos. Y esa palabra declara es una palabra de promesa. Verso 10. Vemos que no solo hay un énfasis en el templo, sino un énfasis en una fecha en particular. Mira el verso 10. Y en el día 24 del noveno, es decir, del noveno mes, el mes de Kislev, Hanukkah comienza al concluir el día 24 del noveno mes. Y vemos aquí que hay un énfasis. En el día 24 del noveno mes, y vemos algo más. Mira el verso 15. Dice aquí, y ahora, y tenemos un modismo hebreo que significa, establece tu corazón, lo que realmente es una frase que quiere decir, presta atención, por favor. Dice, ahora, presta atención, por favor, desde este día y en adelante. Así que, desde este día 24 en adelante, ¿qué hay adelante? Justo esos 8 días de Hanukkah. Así que presta atención desde este día, el día 24, en adelante. Vemos que antes de que se pusiera una piedra en el santuario del Señor. Ahora vemos que esta fecha se relaciona con el santuario, con el lugar santísimo. ¿Y qué se nos enseña aquí? Bueno, leamos ahora el verso 18. Vemos esa misma expresión. Establece tu corazón. Es decir, presta atención, por favor. Desde este día y en adelante, desde el día 24 del noveno mes, desde este día, ¿y qué resulta único al respecto? Bueno, durante el periodo del segundo templo, vemos que fue en ese día que completaron la colocación del fundamento para el santuario de Dios, para su templo. Y lo que se enfatiza es el lugar santísimo. Así que este es el día en que se completó el fundamento del templo. ¿Y qué más se nos dice? Bueno, mira ahora nuestro último verso, el verso 20. Y vino la palabra del Señor por segunda vez a Ageo. ¿Cuándo? De nuevo, en este día 24 del noveno mes, el mes de Kislev. Y, como sabemos, el final de ese día es Hanukkah. Y si seguimos leyendo, veremos que hay una insinuación en cuanto al Mesías y a lo que Dios hará para traer su paz, para traer su bendición, para traer su descanso. Y todas estas cosas, bendición, paz y descanso, son términos de reino. Y lo que podemos creer es esto. Lo vemos también en el libro de Daniel. Vemos cómo el Mesías, él va a regresar. La gente mirará al que fue traspasado. Lo llorarán por 30 días y luego por 45 días adicionales. Bendito aquel que llega a los 1335 días. Vemos que, ¿qué va a suceder? Vemos que en ese tiempo, Dios hará algo. Dios realizará la inauguración del reino. Y eso se hará realidad cuando el Mesías entre en el lugar santísimo y se siente en lo que se conoce como el propiciatorio, entre los dos querubines. ¿Y qué sabemos? Bueno, sabemos que Él gobernará allí, trayendo un reino de justicia. Por esto es que Hanukkah es tan importante, porque nos habla de cómo el Mesías establecerá su reino milenial. Y este reino milenial traerá al mundo 1000 años de justicia, donde se requerirá y se ejecutará la voluntad de Dios por medio de Yeshua. Hanukkah es un tiempo de gran importancia. Cierro con esto hasta nuestro próximo estudio. Que Dios te bendiga y Hanukkah Sameach.
0: En Hanukkah Sameach.
2: 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Que el Señor te bendiga en Yeshua HaMashiach, Jesús el Mesías, mientras caminas con Él. Shalom desde Israel.
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1: Shalom y bienvenidos a Vía Haftah Israel, una frase hebrea que significa amarás a Israel. Esperamos que se queden con nosotros, ya que nuestro maestro, el Dr. Baruch, nos compartirá una enseñanza expositiva de la Biblia. El Dr. Baruch es profesor titular del Instituto Sera Abraham, con sede en Israel. Aunque todos los cursos en el instituto se imparten en hebreo, el Dr. Baruch se complace en compartir esta enseñanza en inglés con doblaje al español. 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Aquí está Baruch y la lección de hoy.
2: Welcome to Israel.
1: Bienvenidos a Israel. 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Comencemos con una lectura en el libro de Salmos para nuestro llamado a la adoración. Salmo 95, y vamos a leer los tres primeros versos. Así que los invito no solo a oír, sino a ser participantes activos. Tomen sus Biblias y lean junto a nosotros, mirando la palabra de Dios, recitando la palabra de Dios con nosotros. Todo eso siembra la Escritura dentro de tu alma. Y es muy importante que sigamos ese principio. Bien, Salmo 95, iniciando por el verso 1 hasta el final del verso 3.
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1: Esto significa, vengan, aclamemos al Señor. Aclamemos a la roca de nuestra salvación. En este verso, traduje dos palabras distintas en hebreo de la misma manera. Normalmente, esto no es algo recomendable. Deberíamos distinguir una de la otra. Pero aunque son dos palabras distintas, son muy similares. Y la mejor traducción para ellas es aclamar. Aclamar con gran emoción, a veces con gran júbilo. Y anticipación por lo que Dios va a hacer. Verso 2. Vayamos ante Él con acción de gracias, con alabanzas, y una vez más, aclamemos a Él. Y esa es la palabra aclamar que apareció por segunda vez en el primer verso. Y finalmente, verso 3. Porque el Señor es un Dios grande y un gran Rey sobre todos los Elohim. Escogí este pasaje porque hace poco nos llegaron preguntas sobre el término Elohim. A veces puede estarse refiriendo a otros dioses, pero sepan que cuando la Escritura habla de otros dioses, no están reconociendo que hayan otros dioses. Hay un solo Dios viviente y verdadero, el Dios de Israel, Dios el Padre de nuestro Mesías, Yeshua. Cuando la Escritura usa el término dioses, muchas veces solo significa ídolos, esas cosas que son adoradas o tratadas como dioses, pero que simplemente son la imaginación de la mente humana. Son artículos hechos de madera, piedra o metal. No son verdaderamente dioses. En segundo lugar, esta palabra, y este quizás sea más el término relevante a lo que estamos tratando hoy, y es que cuando dice que es un Dios grande sobre todos los dioses, a lo que se refiere es al término jueces. La palabra Elohim tiene dentro de sus significados alguien que tiene autoridad, un juez, uno que pone las cosas en orden. Y ciertamente, existen líderes, jueces en este mundo, autoridades, y esta escritura nos dice que finalmente solo Dios es soberano. Solo Él será el que abrirá paso a un reino en el que el juicio que se manifestará será un juicio de justicia. Pasemos a otro pasaje de las Escrituras del libro de Deuteronomio. Deuteronomio capítulo 6, iniciando en el verso 4, para testificar de nuestra fe en un solo Dios. Y esa fe en un solo Dios no tiene ningún conflicto con la doctrina de la Trinidad.

0: porque Él es totalmente Dios. Así que esta doctrina es importante para entender la identidad de Yeshua y la verdad relacionada a un Dios en tres personas. Deuteronomio capítulo 6, iniciando por el verso 4, donde dice:
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0: Ahora vamos a traducirlo. Oye Israel, el Señor nuestro Dios, el Señor es uno, y amarás al Señor tu Dios con todo tu corazón, con toda tu alma, y con toda, y esta última palabra es, meodeja, la esencia misma de quién eres y lo que posees. Estas cosas que yo te mando hoy estarán sobre tu corazón, y las enseñarás diligentemente a tus hijos, y esto incluye a las hijas también. Y hablarás de ellas cuando estés en tu casa, al andar por el camino, al acostarte y cuando te levantes. Y las atarás como una señal en tu mano y estarán entre tus ojos en la frente. Aquí se refiere a las tefilin, las filacterias. Y las escribirás en los postes de tu casa, en tus puertas. Amén. Pasemos ahora a un momento de oración. Padre Dios, venimos ante ti, queriendo escucharte esta noche. Queremos ser personas que reciban revelación, que conozcan tu verdad y la implementen en sus vidas. Padre, qué alegría es tener la seguridad de que tú eres nuestro Salvador, que tú eres nuestro Señor. Y Señor, venimos ante ti esta noche, sabiendo que tú eres digno de toda alabanza y gloria. Padre, nosotros en verdad te aclamamos con júbilo, exaltamos tu santo nombre, te alabamos, Dios Padre, Dios Hijo y Dios Espíritu Santo. Venimos ante ti con los pedidos de oración por aquellos que sabemos que están necesitando de tu ayuda, de un toque de tu mano, de tu sanidad, de tu restauración, tu perdón, tu ministerio sobre ellos a través del Espíritu Santo. Padre, sabemos que tú y solo tú eres la solución a cada aspecto de nuestras vidas, que cuando te seguimos, tú traes claridad, propósito y gozo a nuestras vidas. Padre, te pedimos ser mejores administradores de nuestros recursos, mejores personas para someternos y obedecer tu palabra, siendo instrumentos de tu gloria y buscando tu justicia. Padre, te damos gracias porque eres un Dios perfecto, un Dios lleno de gracia, misericordia, perdón, compasión, de todas estas cosas. Dios, necesitamos tanto de tu amor y te damos gracias porque tu amor es un amor grandioso y abundante que no conoce límites. Padre Dios, que podamos recibir este amor plenamente en una relación de nuevo pacto contigo, por la fe de la obra del Mesías, su muerte, sepultura y resurrección, y nuestra aceptación de esto, reconociendo que queremos apartarnos del pecado y recibirte a ti en verdad, tus estándares, tus propósitos para nuestra vida. Padre, sabemos que eres en verdad un Dios grande, un Dios que es amoroso, un Dios que tiene un plan maravilloso para nuestras vidas. Te exaltamos y oramos en el santo nombre de Yeshua HaMashiach, Jesucristo. Amén. Dios nos enseña que a través de la sumisión, Él nos pondrá donde necesitamos estar. Así que para iniciar esta velada, debemos preguntarnos una sencilla pregunta. ¿Estamos donde Dios quiere que estemos?

0: Nunca llegarás allí por casualidad. Nunca te tropezarás con la voluntad de Dios. La única forma es utilizar la revelación de Dios, que nosotros respondamos a la verdad de Dios, y esta es la clave, que nos rindamos ante ella. Es la sumisión la que nos coloca donde Dios quiere que estemos para que nosotros podamos servirle. Y esto fue ciertamente así en la vida de Esther. Vimos la semana pasada, al concluir el capítulo 2, que Esther se había convertido en reina. Pero hubo algo extraño y peculiar. Vimos que, una vez más, el rey empezó a reunir a mujeres jóvenes, vírgenes, mujeres hermosas, en Susa, la capital. Y la razón más probable de esto es que Esther no revelaba su ascendencia, su pueblo, y el rey quería saber. Ahora, vean algo. Vashti desafió al rey y fue expulsada. Dejó de ser parte de la realeza. Dejó de ser reina. Pero Esther obedeció las instrucciones de su tío Mardoqueo, quien le mandó a que no dijera cuál era su ascendencia, cuál era su linaje, su pueblo. Y aunque pudo haber sufrido graves consecuencias por obedecer esa instrucción, ella se mantuvo, y aquí está la palabra que quiero enfatizar, ella se mantuvo sumisamente fiel. Esos dos conceptos van juntos en la vida de un creyente. Nos sometemos, y esa sumisión es la que manifiesta la fidelidad, y es una invitación para que Dios se involucre en nuestra vida. También mencioné varias veces que antes de escuchar el nombre malvado de Amán, ese enemigo del pueblo de Dios, Esther estaba allí en el palacio como reina, y Dios la había colocado allí debido al evento que iba a ocurrir, y ese evento lo veremos hoy también. Toma tu Biblia y vamos a leer el libro de Esther, la Megilat Esther, el rollo de Esther, capítulo 3. Noten cómo empieza. Ahar Hadverim Ha'ele. Después de estas cosas, ya hemos aprendido esto. Esto significa que todos los eventos que vimos en el libro de Esther tienen una conexión con lo que va a suceder a continuación. Todas estas cosas que quizá nos parecieron quizás sin importancia, inconexas, irrelevantes, todas las cosas registradas en los primeros dos capítulos, todo fue hecho por Dios para los propósitos de Dios, con el fin de manifestar su fidelidad, su liberación para con su pueblo. Y los principios que vemos en la Megilat Esther, el rollo de Esther, son fundamentales y muy relevantes para el pueblo de Dios en los últimos días. Leemos aquí en el capítulo 3. Después de estas cosas, el rey Asuero, y la palabra que sale aquí es Gidal, que significa promover, engrandecer, darle importancia a alguien. El rey Asuero engrandeció a este hombre, Amán, el hijo de Hamedata, el Agageo, y lo honró y lo puso sobre su trono. Hay discrepancias entre los comentaristas en cuanto a esto, pero ¿cuál es el significado de su trono? ¿Que Amán recibió su propio trono? ¿O que él recibió, y esto es lo que yo creo, la autoridad del rey? Y lo veremos en un momento. Vamos a ver en la conclusión de nuestro estudio que Amán iba a hacer algo. Probablemente lo estudiaremos y empezaremos por allí la próxima semana. Amán le dio al rey una gran suma de dinero, y a cambio, el rey estuvo de acuerdo con los planes de Amán de exterminar al pueblo judío. y también recibió el anillo real de parte del rey. ¿Qué significa esto? Que él tenía la máxima autoridad para gobernar ese reino. Así que, fuera que tuviera un trono independiente para él, que estaba ubicado cerca del rey Asuero, o si era que él tenía acceso para gobernar y tomar decisiones, sentado en el propio trono del rey, el resultado era el mismo. Vamos a ver que Amán estaría en control absoluto. Y eso era lo que él quería, gobernar ese imperio. De la misma manera que, en un futuro, Zorer HaMashiach, el anticristo, va a gobernar un imperio. Así que sigamos con la segunda parte del verso 1. Y él, es decir, el rey Asuero, lo honró y lo puso sobre su trono, sobre todos los funcionarios del gabinete, todos los miembros del gobierno que estaban con él. Entonces, el fin del verso 1 nos dice que este rey ha distinguido a Amán, lo ha diferenciado de su puesto anterior de funcionario del gabinete. Ahora, él está sobre todos ellos, y este era antes el puesto del rey. Verso 2. Ahora se tornará aún más peculiar, porque en el verso 2 leemos, y todos los siervos del rey que estaban a la puerta del rey. Recuerden que una de las cosas que hemos visto con respecto a Mardoqueo y que seguiremos viendo una y otra vez en todo el rollo de Esther, es que Mardoqueo se colocó allí en la puerta del rey, por lo que Mardoqueo estaría sujeto a lo que el verso 2 está por revelarnos. Sigamos leyendo. Y todos los siervos del rey que estaban a la puerta del rey, Korim, Umish, Tahavim, Le, Haman. Es decir, ellos se arrodillaban y se inclinaban ante Amán. Este término que leímos, Korim, Umish, Tahavim, vemos que en la liturgia hebrea, en la plegaria llamada Aleinu, se usa ese mismo término, el cual se deriva de la Biblia, como lo vemos en otros lugares, en relación con esto de adorar. Y también el acto de arrodillarse e inclinarse tiene que ver con sumisión. Y todos los siervos del rey tenían que mostrar sumisión. Y de nuevo, este acto era semejante, y diría yo que equivalente, al acto de adorar. Mardoqueo tenía un desafío ante sí. Ahora había una ley en el imperio que decía que todos los siervos del rey y todos los funcionarios del gabinete que estaban a la puerta del rey tenían que reconocer la importancia de Amán, arrodillándose e inclinándose ante él. Y como Mardoqueo estaba bajo la autoridad de los mandamientos de Dios, ese acto estaría en conflicto con su fe. Y aquí hay un principio bíblico muy fácil de entender. Lo vemos en muchos lugares distintos, tanto en el Antiguo como en el Nuevo Testamento. Por ejemplo, en Hechos y en Romanos, se nos dice que sí, debemos ser buenos ciudadanos y en general cumplir con las leyes. Pero, si un gobierno decreta algo que está en conflicto con la palabra de Dios, debería ser obvio. No es necesario tener mucha madurez espiritual para entender que nosotros obedecemos primero a Dios. Y hay momentos en que eso puede implicar que debemos desobedecer las leyes civiles y a los líderes. ¿Por qué? Porque Dios es nuestro juez. Él está por encima de los demás jueces. Eso fue lo que vimos en el llamado a adorar. Debemos recordar esto, y Mardoqueo es un gran ejemplo de esto. Bien, todos los siervos del rey que estaban a la puerta del rey se arrodillaban y se inclinaban delante de Amán, porque así lo había mandado el rey. Así que, está claro, lo hicieron porque el rey se lo mandó. No porque lo hubieran hecho en el pasado, seguramente no. Ni porque quisieran hacerlo o porque estuvieran de acuerdo con eso. Pero como el rey así lo ordenó, ellos lo hicieron. Noten lo que dice luego. Mardochai. Y les voy a comentar que esta letra hebrea, va, que aquí suena como U, tiene el significado de pero. En contraste con, esa es una letra muy importante. Dice, pero Mardoqueo no se arrodillaba ni se inclinaba. Él estaba desafiando. Esto debe resaltarse porque, ¿qué le pasó a Vashti cuando ella desafió las órdenes del rey? Hubo un juicio. Eso tuvo graves consecuencias. Y ya hemos visto que Esther desafió al rey al no revelarle su gentilicio, su ascendencia. Y ahora, como Mardoqueo le había ordenado a Esther que lo obedeciera, y él escuchó a Dios, y lo veremos claramente en las próximas semanas, Dios usó ese hecho de que Esther no le revelara su gentilicio al rey. Y ahora Mardoqueo estaba retado a hacer lo mismo al desafiar al rey y no arrodillarse ni inclinarse delante de Amán. ¿Y qué le pasaría debido a tal desafío? Sigamos con el verso 3. Y los siervos del rey, los que estaban a la puerta del rey, le dijeron a Mardoqueo. Ellos sabían que ese era un acto de desafío. Ellos sabían que era un acto de desobediencia. Así que le dijeron, Madúa, que significa ¿por qué? ¿Por qué transgredes el mandato del rey? Lo que ellos estaban diciendo era cierto. Él estaba transgrediendo el mandato del rey, una autoridad civil. Pero era una ley humana. Y sabemos la razón por la cual lo hizo, y nos la dirá en un momento. Lo hizo porque era judío. ¿Qué significa eso? Ese término significa que él reconoce, él le agradece y él alaba a Dios. Y alabar a Dios solo puede hacerse en obediencia. No puedes alabar a Dios ni demostrarle agradecimiento si estás siendo desobediente. Así que lo que vemos aquí en el libro de Esther, un libro que es relevante para los tiempos finales, pues se presentará un desafío. Les contaré que hace poco hice un mensaje que tiene que ver con los sellos y las marcas que aparecen en el libro de Apocalipsis en el capítulo 7 y también en el capítulo 13, y los que vemos con respecto al capítulo 14. Estos elementos, sellos y marcas, son palabras diferentes, por cierto. Pero el asunto es el siguiente. Llegará un tiempo, en este mundo, en el que la gente deberá someterse al anticristo para poder comprar o vender. Y la otra opción es desobedecerlo y sufrir graves consecuencias. ¿Y por qué alguien desobedecería a ese líder mundial? Por su fe en el Dios de Israel, por ser un discípulo de su Hijo unigénito, Yeshua, el Mesías. Así que este libro tiene instrucciones para nosotros. Mardoqueo y Esther debieron tomar ese tipo de decisiones hace casi 2,400 años, y nosotros, si estamos vivos para los tiempos finales, también deberemos tomarlas. Así que estas personas que vemos en el verso 3, los otros líderes, los siervos del rey, los funcionarios le dijeron, ¿por qué transgredes el mandamiento? Sale la palabra mitzvat, mitzvat hamelech, el mandamiento del rey. Verso 4. Ahora vamos a ver por qué. Y aconteció que hablándole a él día tras día, ellos realmente querían saber por qué él no hacía ese acto de reconocimiento, ese acto de obediencia al rey. No era algo difícil de hacer, pero tenía un gran significado. Podríamos pensar que era algo pequeño, solo demostrar con un ligero gesto de reconocimiento y respeto, pero el problema es que la terminología, aunque otras personas, tal vez esos otros funcionarios, no lo sabían en ese tiempo, la frase Korim Umish Tahavim tiene un gran significado espiritual. Y este es el principio que podemos aprender. Solo porque el mundo no vea el significado espiritual, no vea perjuicios en hacer eso, ¿qué problema podría causar? Puede que lo ignoren completamente y probablemente así es. Pero si estás formado en las Escrituras, si conoces la verdad de Dios, sabrás que solo podemos jurar lealtad, solo podemos mostrar nuestra fidelidad y obediencia en un contexto de adoración a nuestro Señor y Salvador, Dios Padre, Dios Hijo y, por supuesto, el Espíritu Santo. Nos sometemos a Él. Así que aconteció que ellos le hablaban a Él, a Mardoqueo, yom vayom, día tras día. Y Él, y esto me gusta, velo shama alejem. Él no los escuchó. Yo creo que esta es una verdad bíblica sumamente importante. Él simplemente no los escuchó. ¿Por qué? Él escuchaba a Dios. Y esa palabra escuchar es la misma, Shema. Recuerden la definición que les he dado anteriormente. No es solo oír, Él los oyó, pero Él no les respondió. Eso es lo que significa Shema, escuchar y dar una respuesta. Él no les respondió, no les dio importancia alguna. ¿Por qué? Porque Él se consideraba un miembro del pacto de la familia de Dios. Él sabía que hacer eso, Korim Umish Tahavim, era pecado, era blasfemia, era idolatría. Así que Él no los escuchó. Y ellos se lo dijeron a Amán para ver si las palabras de Mardoqueo se mantendrían firmes, para ver si lo que él dijo sobre por qué no hacía eso era aceptable, porque vemos que al final dice, Kit lahem asher huyudi, porque él les dijo que él era judío. Y la pregunta es, ¿bastará con eso? Con decir, no puedo hacer eso porque mi Dios no me lo permite. Sus instrucciones, sus mandamientos me prohíben arrodillarme, inclinarme y rendir homenaje, dar ese tipo de honra a un ser humano. Ese tipo de honra solo le pertenece al Dios viviente, al Dios de Israel. Así que ahora quiero resaltar la importancia de esto, porque ellos querían saber si sus palabras se mantendrían firmes. ¿Eso estará bien? ¿Con eso se librará él o no? Entonces la pregunta es, cuando nosotros obedecemos a Dios, ¿cuál será la consecuencia? Y esta es la respuesta, lo que sea que Dios decida, o lo que sea que Dios permita. Solo porque alguien sufre, o incluso sea ejecutado por esa obediencia, eso no limita ni socava la soberanía de Dios, porque finalmente no juzgamos lo que pasa en este mundo, no juzgamos eso, en modo alguno, con respecto a la soberanía de Dios o la voluntad de Dios. ¿Por qué? Es solo cuando Dios, y ese es el mensaje central del libro de Apocalipsis, cuando Dios establezca su trono en la tierra y Él ponga las cosas en orden, cuando Él haga justicia, Dios pondrá en orden esas cosas que se hicieron en contra de su voluntad, por las que nosotros sufrimos al serle obedientes a Él. Dios tiene toda la eternidad para poner eso en regla y lo hará. Así que no miren la temporalidad de este mundo esperando que la justicia de Dios se manifieste, porque no será así. Este es un mundo manchado por el pecado, un mundo de desobediencia, un mundo de falsedad y un mundo de oscuridad. Solo cuando la luz del mundo erija su reino, hallaremos el orden de Dios. Así que esos funcionarios querían saber, noten lo que dice, si las palabras de Mardoqueo se mantendrían firmes o no, porque él les había dicho que él era judío. Verso 5. Y Hamán en hebreo, cuando él vio que Mardoqueo no se arrodillaba ni se inclinaba ante él, Hamán se llenó de gemá, es decir, de una ira ardiente, una ira que suele manifestarse con rabia, y ese era Hamán. Él era un hombre que casi siempre estaba fuera de control. Van a ver a medida que leemos este libro que Hamán, ya vimos su basamento, él quería ser rey, él quería la gloria, el honor, el prestigio del rey. ¿Y quién es así también? Si lees Isaías 14, verás que Hasatán, el diablo, Satanás, quiere poner su trono encima del de Dios. Él quiere que lo adoren. Y del mismo modo, Hamán es un prototipo del anticristo. ¿Quién es el anticristo? El anticristo, según yo lo entiendo, es un tipo de gobernante que manifiesta cierta clase de encarnación de Satanás. Y sabemos que Yeshua, el verdadero Mesías, el único Mesías, es Dios encarnado, Dios hecho hombre. Y el anticristo va a ser un tipo de encarnación satánica. Y ese anticristo va a querer que lo adoren. Esto es lo que vemos que se revela con mucha fuerza en la Megilat Esther, que Hamán quiere que lo adoren. Al final del verso 5 dice que él estaba lleno de ira, una rabia ardiente. Verso 6. A causa de esta ira, vemos algo. El verso 6 dice, le pareció despreciable. Es una palabra que significa indigno, poca cosa, echarle mano a Mardoqueo solamente. Y luego dice, ya que le habían dicho que Mardoqueo era judío, así que él también quería echarle mano a todo el pueblo de Mardoqueo. Así que él quería exterminarlos. Eso es lo que nos dice el verso 6. Él pensó que era poca cosa si solo mataba a Mardoqueo. Así que mataría a todo el pueblo de Mardoqueo. Y por tanto, Hamán procuró lashmid. Esa palabra significa destruir. Destruir completamente. Erradicar por completo. Aniquilar. Hamán procuró, y fue con eso que se obsesionó. Él procuró destruir a todos los judíos que estaban en el reino de Asuero, al pueblo de Mardoqueo, a todos ellos. Vean esto. Él quería aniquilar, exterminar al pueblo judío. ¿Por qué razón? Bueno, esa frase, Am Mardochai, el pueblo de Mardoqueo, es muy informativa. Porque él sabía una cosa. Hamán era malvado, de pies a cabeza. Su maldad lo hacía actuar de manera desatinada, pero no era tonto. Él sabía que la religión del judaísmo, y volveremos a este punto en un momento, la causa por la que Mardoqueo hacía eso era su religión. Por eso él concluyó, correctamente, que no sería solo Mardoqueo el que no le rendiría honores, el que no lo adoraría, sino que todo el pueblo que compartía la misma fe, la misma religión de Mardoqueo, ellos harían la misma cosa. Ellos serían una piedra de tranca, una oposición a sus deseos, a su deseo de ser adorado. Quería que otros le juraran fidelidad en todo el sentido de la palabra. Así que se dio cuenta de que no bastaría con matar a Mardoqueo nada más, sino a todo el pueblo de Mardoqueo. Verso 7. Muchas veces me han criticado por el énfasis que pongo en los números, y quiero decirles algo muy importante. Yo no suscribo la gematría. Según la gematría, los números de las palabras tienen un significado, y las palabras contienen letras, obviamente, y al sumar los números de cada letra, le atribuyen un significado. Yo rechazo eso totalmente. Eso no es lo que yo hago. Yo rechazo la gematría. Decir, por ejemplo, que la palabra naturaleza tiene el mismo valor numérico que la palabra Dios y que, por lo tanto, Dios y la naturaleza son uno, es una falsa doctrina. Todo lo que sale de la gematría viene de las profundidades del infierno, en mi opinión. Yo no uso eso. Lo que yo hago es algo diferente. Yo me refiero a mirar los números, no las letras y sus significados, sino mirar el número en sí. Cuando está escrito en el texto, el número 2, o el 5, o el 7, o el 12, esos números tienen un significado consistente. Y lo que vemos aquí es que se darán unos números, y esos números tienen un gran significado para el lector. Leamos ahora el verso 7. Dice, Bajodesh Harishon, en el primer mes, este es, dice aquí, Hujodesh Nisan. Estamos hablando del mes de Nisan. Ese era el nombre secular que está en la escritura, del mismo modo que la mayoría de la gente llama a los meses por el nombre que se les da en su cultura o idioma. Pero sabemos que bíblicamente, casi siempre, los meses se dan con su numeración, el primer mes, el segundo mes, el tercer mes, tal como los días de la semana. Bíblicamente no se les daba nombres, solo números. Y sabemos que al primer mes, Nisan, se le da un nombre en la Biblia, en la Torá, y es Aviv. Pero aquí tenemos el término Nisan. Sigamos con el verso 7. En el primer mes, que es el mes de Nisan, en el año duodécimo del rey Asuero, esto tiene una revelación importante para nosotros, porque el mes de Nisan, ese primer mes, es el mes de la Pascua. ¿Qué se nos viene a la mente cuando oímos Pascua? Redención. Así que el mes de Nisan le informa al lector el contexto de redención. Luego tenemos el año duodécimo del rey. El número 12 son las 12 tribus de Israel, el pueblo de Dios. Por tanto, vemos que el libro de Esther, el rollo, nos está revelando que Dios estaba obrando y Dios estaba moviendo, y Él iba a usar esos eventos que estaban desarrollándose, esa ira de Amán, el que Esther fuera reina, también el liderazgo de Mardoqueo, todo eso lo iba a usar el mes de Nisan, es decir, redención, el año duodécimo del rey, las 12 tribus de Israel. Todo esto junto significa una redención que está por venir, la liberación de Israel. Algo bueno estaba sucediendo. Así que con todo lo malo que parecía ser el verso anterior, donde dice, Vay Ivajesh Haman, Lashmid et Kol, Hayudim, que Amán procuró exterminar o destruir a todos los judíos. El verso 7 nos dice que Dios tenía todo bajo control. Él iba a usar eso para la redención de Israel. Verso 7. Ahora bien, Amán quería saber, a través de la idolatría, en qué momento poner en práctica su plan malvado. Así que él hizo algo. Leemos aquí a mitad del verso 7. Hipil pur. Él empezó a echar suertes para ver el futuro. Y la palabra goral. Goral era un tipo de suertes para un propósito futuro, una acción futura. Él empezó a echar suertes para que se revelara algo relacionado con el futuro. Y lo hizo delante de Amán. Fueron echadas suertes para conocer el futuro día tras día y mes tras mes, hasta que le fue revelado, este es el contexto, que él debía implementar ese plan que tenía. ¿Cuándo? Dice aquí, en el duodécimo mes. Recuerden que el 12 se relaciona con Israel, el mes de Adar. Con lo que ya hemos aprendido del libro de Esther, sabemos que va a haber un festival o una fiesta que se deriva de estos eventos, llamado Purim. Purim significa suertes. Dios usó lo que Amán estaba haciendo, ese acto de echar suertes, para, según creía Amán, cumplir sus deseos. Pero al final, eso iba a producir un tipo de redención para el pueblo judío que iba a ocurrir en el duodécimo mes, es decir, que tenía un significado de reino, porque Israel es una palabra de reino. Así que todo esto tiene mucha importancia. El verso 7 nos dice que Dios estaba obrando. Él tenía esto bajo control. Y hasta ese momento, nadie, pero nadie lo sabía, solo Dios. Y Dios estaba obrando en Mardoqueo, quien estaba dándole instrucciones a Esther con respecto a cómo responder, incluso antes. ¿Ven? Esto fue una idea del mismo Amán. Él no lo había dicho en voz alta todavía. Eso pasaría en el futuro cercano, en el capítulo 3. Pero hasta ese momento, solo Amán tenía eso en su mente. Pero Dios lo sabía. Dios lo sabía incluso antes de que Amán supiera de su plan y comenzó a colocar todas las cosas en su sitio. Un verso más y terminamos. Verso 8. Y Amán le dijo al rey Asuero, hay un pueblo, y de nuevo, yo subrayaría ese término, un pueblo. El número uno tiene que ver con único. El uno tiene que ver con Dios. Así oramos, Shema Israel, Hashem Eloheinu, Hashem Echad. El uno se relaciona con Dios en la Biblia. Ese es su mensaje. Así que cuando vemos el verso 8 dice, hay allí pueblo, un pueblo de Dios. Así es como nosotros lo leemos. Él lo veía como un pueblo, un cierto pueblo, pero nosotros debemos leerlo como el pueblo particular de Dios. Y noten lo que dice. Están esparcidos y separados de manera diferente. La palabra aquí es meforad, que significa separado de, aparte, único. Así que hay un pueblo, sabemos que es un pueblo de Dios, que están esparcidos y separados entre los pueblos en todas las provincias de tu reino. Y vean lo que dice. Su religión es diferente de las de todo el pueblo. Bueno, históricamente, habían muchos tipos de religiones. Cada pueblo tenía una religión diferente. Eso era aceptado. El problema era que esta era la religión verdadera. Y esto también se verá con respecto al anticristo. El anticristo entrará en escena defendiendo el pluralismo religioso, que significa que cada uno puede hacer lo correcto según su criterio. Su religión está justificada. Y el problema vendrá si alguien dice, no, es la verdad de las Escrituras lo que revela la religión de Dios. Esas otras cosas son falsas. Estamos viendo ahora el comienzo del espíritu del anticristo en una persecución única. El coronavirus ha dejado ver esto con mucha fuerza porque en muchos lugares se han tomado acciones en contra de los creyentes, no contra otras religiones, sino contra los creyentes. Ellos dicen que la norma aplica para todas las religiones, pero cuando lo vemos en la realidad, solo lo hacen cumplir adversamente contra los creyentes. Esto pasa en muchos países y también en muchos estados de Estados Unidos. Así que este mismo principio se está manifestando hoy. Seguimos. Y Amán le dijo al rey Asuero, «Hay un pueblo esparcido y separado entre los pueblos en cada provincia de tu reino». Su religión es diferente de las de todos los pueblos y también de las religiones o de los decretos, deberíamos decir, del rey, porque ellos no guardan las leyes del rey. Eso es lo que dice. Y para el rey, esto no es bueno. No vale la pena, no es igual, es lo que literalmente dice. Dejarlos. Es decir, que no valía la pena permitir que ese pueblo existiera. Eso fue lo que él dijo. En la próxima lección, cuando nos reunamos, vamos a ver ese plan que estaba tramando Amán. Cómo él iba a hablarle al rey para cumplir su deseo de exterminar Lashmid, destruir al pueblo judío. Vemos una vez más que Dios es soberano. Él sabe todas las cosas. Él no estaba controlando a Amán para que hiciera eso. Amán estaba ejerciendo su libre albedrío en oposición a Dios. Dios lo sabía y él lo permitiría hasta cierto punto. Dios es libre, lo dijimos, es soberano de intervenir en cualquier momento, cuando lo quiera hacer y ejecutar la obra que él quiere ejecutar. Él es soberano, pero a menudo Dios permitirá que pase tiempo, permitirá libertades, permitirá cosas que no le agradan a él, que no son su voluntad que ocurran. Pero pueden tener la seguridad de que todo esto se terminará cuando Dios establezca su reino. Un reino de justicia, de rectitud, donde se manifiesta la voluntad de Dios. Y si tenemos mucha fe en que ese día vendrá, eso nos dará perseverancia. Eso hará que esa fe, esa esperanza, nos haga confiar en Él y ser obedientes a Él y dejarle las consecuencias de esa obediencia a Dios. Pase lo que pase, porque sabemos que los eventos del mundo son temporales, pero el juicio de Dios, sus bendiciones, sus promesas son eternas. Tengan una perspectiva eterna, comprendan la verdad relacionada con el reino de Dios. Cierro con eso hasta la próxima semana, cuando seguiremos con el capítulo 3 del rollo de Esther, un capítulo muy importante para estudiar la manifestación de la fidelidad de Dios. Shalom desde Israel.
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0: Greetings, brothers and sisters, wherever you are around the world.
1: Saludos, hermanos y hermanas de todo el mundo. Bienvenidos a la discusión de hoy, que es muy importante. Como siempre, ante todo, una cálida bienvenida para ti, Baruch. Qué bueno verte. Shalom, Christian. Me alegra verte también. Gracias. Bueno, Baruch, nos han hecho algunas preguntas sobre la adoración y lo que se considera como modestia y la vestimenta adecuada desde una perspectiva bíblica. Así que entremos directamente en el tema. Muy bien. ¿Qué es la verdadera adoración? Y también veremos lo que es la modestia, otro tema muy importante. Nos han hecho varias preguntas sobre estos temas. Veamos primero una introducción. El apóstol Pablo describió perfectamente la verdadera adoración en Romanos 12, versos 1 y 2. Así que, hermanos, os ruego por las misericordias de Dios que presentéis vuestros cuerpos en sacrificio vivo y santo, agradable a Dios, que es vuestro culto espiritual. El significado de la palabra griega del Nuevo Testamento, traducida más a menudo como adoración, proscuneo, es postrarse ante o inclinarse ante. La verdadera adoración debe ofrecerse con alegría, acción de gracias y reverencia, reconociendo al Señor en todos los sentidos y recordando que Él es un Dios santo. Eso es solo una introducción, Baruch, pero quisiera oír tus comentarios. Veremos algunos pasajes de las Escrituras y también un clip que muestra lo que la adoración no debería ser, pero te cedo la palabra para tus comentarios. Está muy bien lo que has escrito. Además, sabemos y lo vemos allí que debe haber un espíritu de sumisión. Ahora, en hebreo, esta palabra tiene que ver con acercarse a Dios. Y por cierto, la misma palabra que significa acercarse a Dios, entrar en su presencia, es la misma palabra que se usa para sacrificio u ofrenda. Nos conecta con ese conocido pasaje: nadie se presentará delante del Señor tu Dios con las manos vacías. De modo que se trata de presentarse ante Él ofreciendo, como dice aquí, nuestros cuerpos y a nosotros mismos de manera sumisa, pero también con una ofrenda, algo que demuestre nuestra devoción y sumisión a Dios. Y desafortunadamente, hoy en día, y creo que ese es el propósito de este video, esto casi nunca se cumple. Nos estamos alejando de una adoración arraigada en la autoridad de las Escrituras y nos movemos hacia una supuesta adoración basada en los deseos del hombre. Vemos un gran ejemplo de eso en el libro de Levítico, capítulo 10. Eso es algo muy desagradable para Dios. Amén. Y diste en el clavo, Baruch. Creo que estamos viendo un aumento en la falsa adoración en muchas de estas autoproclamadas iglesias, que en mi opinión no son verdaderos cristianos ni verdaderos creyentes. A medida que se ajustan al mundo para ser más populares e incluso se acercan a lo demoníaco. También vemos personas vestidas inapropiadamente con una gran falta de respeto por el Señor, sin ninguna reverencia. Así que para mí estos son más como clubes sociales que iglesias. Hacen enormes sesiones solo para llenar sus edificios de gente. Pero sigamos adelante, Baruch. Hermanos y hermanas, veremos un clip de lo que no debe ser la adoración. Esto puede ser un poco perturbador para aquellos de ustedes que aman al Señor y saben lo que es la verdadera adoración bíblica. Pero es importante mostrar estas cosas que están sucediendo en estas supuestas iglesias que, como dije, para mí no son iglesias, son demoníacas, porque blasfeman contra el Señor. De manera que recomiendo tomar precauciones antes de ver este video. Es preferible que los niños no lo vean. Solamente dura 2 minutos. Luego regresaremos de inmediato para los comentarios de Baruch. Así que tengan cuidado porque no es apto para niños. Veamos a continuación el video.

Bien, muy perturbador. Y notarán que en los últimos clips, esa era la iglesia liderada por Mike Todd, que se ha vuelto popular y está en rápido crecimiento en estos días. Y quería señalar algunas cosas porque algunas personas pueden no haberlo notado, pero usaron una canción de una mujer, Keisha, y se llama Will Die Young. Morirá joven. En su video original, que por supuesto nunca mostraremos en esta plataforma, hubo muchos actos de inmoralidad sexual y homosexualidad, y el uso de un pentagrama demoníaco en todas partes. Keisha también es conocida por promover el anticristo y estar envuelta en el ocultismo. Y aún así, Mike Todd usó esto en este supuesto servicio de una iglesia. Quizás también notaron que detrás había una mujer crucificada en una cruz, lo cual es una blasfemia total. Sin mencionar a las mujeres que estaban vestidas inapropiadamente, hablando de cosas inapropiadas, que tuvimos que editar y sacarlas. Yo me pregunto, Baruch, antes de que veamos los pasajes de las Escrituras, ¿qué es lo que pasa con esta gente? Es decir, ¿realmente están apoyando un culto demoníaco? Nadie puede decirme que estas personas son cristianas. Nadie puede decirme, es que están tratando de llegar a los jóvenes. En mi humilde opinión, eso es una tontería. Saben lo que están haciendo, es totalmente demoníaco, pero me pregunto, ¿cómo la gente puede ver esto y apoyar este supuesto ministerio? En mi opinión, eso no es una iglesia de creyentes, es un cristianismo falso, y seguramente cualquiera que ame al Señor y tenga reverencia por un Dios santo no participará en esas cosas. Pero dinos tus comentarios sobre esto, Baruch. Creo que todos estaríamos de acuerdo en que esto es simplemente impactante. No hay nada que tenga que ver con adoración en esto. No hay nada que esté basado en las Escrituras. De hecho, yo creo que esto puede verse de dos maneras. Se están burlando de Dios. Y en segundo lugar, esto es algo realmente aterrador. Lo miras y no ves nada que edifique. Sabemos que debemos edificarnos los unos a los otros. No veo nada en esto que sea edificante. No estoy familiarizado con el nombre del que hablas, ese Mike Todd. Nunca había oído hablar de él, ni sé nada sobre su congregación, pero esa no es manera de honrar a Dios. Y hay una desconexión, en mi opinión. El tiempo de adoración es para el pueblo de Dios. La adoración no es un momento para llegar al no creyente, sino un momento para edificar al cuerpo de creyentes. Ciertamente hay cosas que debemos hacer para llegar a los no creyentes en el aspecto de la evangelización, pero el tiempo de adoración está reservado para Dios y su pueblo y debe hacerse bajo la autoridad de las Escrituras y la guía del Espíritu. Y no veo nada espiritual en lo que está sucediendo allí en el sentido del Espíritu Santo, sino que veo influencia demoníaca de eso que es impuro. Y espero que le dediquemos un tiempo a analizar esa palabra que escribiste, modestia. Esto es algo muy importante respecto al modo en el que se viste la gente para no llamar la atención sobre su cuerpo físico. Como Dios dice, Él mira el interior de la persona, el corazón de la persona. Y la adoración y el modo en que uno se viste para ir a un lugar de adoración, o en general, siempre debe vestirse uno con modestia. Eso muestra humildad. Al no llamar la atención hacia uno mismo, y ciertamente no hay que vestirse de manera provocativa, de una manera que deshonre nuestra fe. Recuerden lo que dice la Escritura sobre la modestia en las mujeres. Eso es muy agradable a Dios. La indecencia en las mujeres es algo muy desagradable para Dios. Amén. Y para quien no sepa quién es Mike Todd, él lidera una iglesia llamada Transformation Church en Atlanta. Y lo que es peor, como hemos dicho en otros videos, las personas del mismo talante se juntan. Carl Lentz, un pastor desacreditado de Hillsong en Nueva York, acaba de ser contratado en Transformation Church por Mike Todd. Esto demuestra las cosas absurdas que suceden allí. Pero eso no solo pasa en esta iglesia, sino en muchas otras como las de Hillsong y otras más. Empecemos a mirar cosas que sean agradables y edificantes. Veamos la palabra de Dios. Juan 4:24 dice así: Dios es espíritu, y los que lo adoran en espíritu y en verdad es necesario que adoren. Tus comentarios. Aquí vemos el fundamento de por qué necesitamos ser guiados por el Espíritu. Eso significa que necesitamos ser creyentes primero. Solo los creyentes en el nuevo pacto
pueden adorar a Dios. Hace poco dije eso en un video y recibí algunas críticas y dijeron, bueno, ¿y qué pasa con el pueblo judío? Como hemos dicho, Dios no hace acepción de personas. No hay forma de adorarlo si no estás en una relación de nuevo pacto con Él. Vemos que no hay templo hoy en día. Por lo tanto, la adoración del Antiguo Testamento no es recibida por Dios. Ahora, Dios puede escuchar las oraciones de cualquiera, pero cuando se trata de adoración, solo aquellos que están en una relación de nuevo pacto, aquellos que han recibido el don del Espíritu Santo, que mora en su interior, solo ellos pueden adorar a Dios como lo dice la Escritura. Debemos adorarlo en espíritu y en verdad, a través del Espíritu Santo, con el Espíritu Santo y, por supuesto, la verdad a la que se hace referencia aquí es la palabra de Dios, la autoridad de las Escrituras. Por tanto, vemos que estas dos cosas, el Espíritu de Dios y las Escrituras, son el fundamento de la verdadera adoración. Gracias. Salmo 99, versos del 1 al 3. El Señor reina, temblarán los pueblos. Él está sentado sobre los querubines, se estremecerá la tierra. Grande es el Señor en Sion y exaltado sobre todos los pueblos. Alaben su nombre, grande y temible. Él es santo. Creo que tristemente muchas personas olvidan que Él es justo y que Él es santo. ¿Qué opinas, Baruch? La santidad siempre se relaciona con los propósitos de Dios y por lo tanto la adoración tiene un propósito. Primero que todo, es para estimar, honrar, adorar, alabar y dar gracias a Dios. Y no vi, en el clip que miramos, que estas cosas se hicieran en honor a Dios. Nada refleja su carácter, sus estándares de lo que es apropiado. Y, como dije, eso es irrespetuoso. Ellos se burlan de Dios. No es adoración. No cumple con los criterios que señalaste al principio del libro de Romanos, que son la sumisión y presentarnos como un sacrificio vivo. Y eso significa, dentro del marco de las cosas de Dios, que los sacrificios debían ser irreprochables. Había restricciones sobre lo que se podía ofrecer, cómo se debía ofrecer y cuándo se debía ofrecer. Vemos que todo debe hacerse de una manera sumisa, según los parámetros de Dios. Pero hoy tenemos una visión equivocada de la libertad. La libertad es ser liberados para esa sumisión. Hoy en día la libertad se ha degenerado al concepto de que puedo hacer lo que yo creo que es bueno, lo que sea que me haga feliz. Hemos volteado la adoración. En lugar de enfocarnos en Dios, ahora nos enfocamos en la humanidad. Y eso no es adoración. Amén. Gracias. Aquí está el texto en español para nuestros seguidores de habla hispana. Salmo 99, versos del 1 al 3. Ahora vamos al otro pasaje, Salmo 63, versos del 1 al 4. Dios, tú eres mi Dios, ansío buscarte desde temprano, mi alma tiene sed de ti, mi cuerpo te anhela, en tierra seca y árida donde no hay agua, así como te he mirado en el santuario para ver tu poder y tu gloria. Porque tu misericordia es mejor que la vida, mis labios te alabarán, así te bendeciré mientras viva y alzaré mis manos en tu nombre. Dinos tus comentarios. Estos son hermosos ejemplos de lo que debería ser la adoración. Adelante, Baruch. Bien, es muy fácil ver la diferencia entre estas palabras y lo que ellas evocan en nuestro corazón, nuestra mente,

0: de Dios refleja que no hay entendimiento de lo que es la justicia y lo que se nos llama a hacer y cómo se nos llama a dar testimonio de nuestra fe dentro de los parámetros de la adoración. Por lo tanto, al mirar esto, según entiendo esto que vimos, corrígeme si me equivoco, Christian, se hizo, según dijiste, en Transformation Church. Sí, fue en Transformation Church y en el Domingo de Resurrección, por cierto. Sí, bueno, fue el Domingo de Resurrección, exactamente. Así es como rendimos honor al evento más sagrado, el evento más significativo de la historia de la humanidad. Ahora bien, la cruz muestra ese maravilloso sacrificio, el amor de Dios. Pero la resurrección, lo que Pablo dice en 1 Corintios 15, si el Mesías no resucitó de entre los muertos, entonces nuestra fe es vana. La resurrección es el evento más importante en la historia humana. ¿Así es como se comparte y se habla de ello y cómo adoramos a Dios? En medio de este contexto vergonzoso, deshonroso y simplemente alejado de cualquier cosa que cumpla con los criterios de los que pertenecen a Dios. Me duele decir esto, pero estoy totalmente de acuerdo contigo. Estas personas no tienen al Espíritu Santo dentro de ellas. Las personas que tienen al Espíritu Santo dentro de ellas, al ver esto, sienten repulsión. Aquellos que lideran de esta manera están siendo dirigidos por un espíritu completamente diferente.
1: Correcto. Antes de ir al siguiente pasaje, sabemos que la música, según lo que vemos en las Escrituras del Antiguo Testamento, se usaba para adorar. Pero la música no necesariamente tiene que ser parte de la adoración, ¿verdad? Porque lo más importante es, como dijiste, que la verdadera adoración esté centrada en Dios. A veces la gente, cuando debería estar en una verdadera adoración, solo se obsesiona con la música y cómo su adoración se ve para otras personas. Y realmente se pierde el sentido de lo que es la verdadera adoración. En este sentido, ¿cuál es tu opinión, Baruch?
0: Pienso que Dios puede usar todas las cosas para su gloria, pero de igual manera, la música puede ser corrompida. Y hoy vemos eso con mucha frecuencia en nuestra sociedad. En mi opinión, ha llegado drásticamente a un lugar donde no debería estar, dentro de la casa de adoración. Lo que quiero decir con eso es que la adoración, en lugar de estar enfocada en Dios, está enfocada en lo que Dios hace por mí. Ahora bien, hay un lugar para darle gracias. Dios sí hace cosas por su pueblo y debemos alegrarnos y alabarlo por eso. Pero si se trata solo de lo que yo recibo, de lo que yo me convierto, de cuánto Él me ama, si siempre se enfoca en yo, en mí, una y otra vez, eso no es realmente adoración, es un robo a Dios. Primero que todo, se adora a Dios por quien Él es. Y eso es lo que creo que hemos olvidado. Sí, Él hace cosas maravillosas y debemos alabarlo por esas cosas maravillosas, pero ante todo, el fundamento de la adoración es adorarlo por quien Él es. Y Él no necesita hacer nada. Acabamos de celebrar la Pascua y hay una oración que decimos en el Haggadah que es Dayenu y que significa habría sido suficiente. Y lo que digo al respecto es que Dios no necesita hacer nada. Sigue siendo digno de adoración por quien Él es. El hecho de que haga cosas maravillosas es muy bueno, pero la base de la adoración está en quien Él es.
1: Amén. Y deberíamos señalar una vez más para recordarle a la gente que la adoración está reservada solo para Dios. Solo Él es digno y ninguno de sus siervos. Nadie debería adorar a profetas, o estatuas, o ángeles, o dioses falsos, ni a María. Siempre deberíamos estar enfocados en el Señor, y no, como dijiste, esperar algo a cambio. Ya sabes, como una curación milagrosa o cosas así. La adoración está dirigida a Dios porque Él lo merece, y solo Él es digno. Así que gracias por compartir eso, Baruch. Salmo 100. Canten alegres al Señor toda la tierra, sirvan al Señor con alegría, vengan ante su presencia con cánticos, sepan que el Señor es Dios. Fue Él quien nos hizo, y no nosotros a nosotros mismos. Pueblo suyo somos, y ovejas de su prado. Entren por sus puertas con acción de gracias, por sus atrios con alabanza, sean agradecidos con Él, y bendigan su nombre, porque el Señor es bueno, para siempre es su misericordia y su

0: verdad perdura por todas las generaciones. Tus comentarios, Baruch. Veo dos cosas aquí que podríamos destacar. En primer lugar, canten alegres al Señor toda la tierra. Es muy inclusivo. Dios invita a todas las personas a adorarlo. No importa su cultura, su idioma, el color de su piel. Dios hizo a toda la humanidad. Somos, en cierto sentido, una sola raza. Hay diversidad y agradecemos a Dios por esa diversidad, pero somos un solo pueblo, la humanidad, y Dios nos invita a todos. Dios dio a su Hijo para que toda la humanidad pueda ser salva. En segundo lugar, vemos que esto es algo que es consistente, ya que termina diciendo que su verdad perdura por todas las generaciones. Dios es consistente, su verdad no cambia. Es la misma para todas las generaciones. Por lo tanto, Dios en su perfección no cambia. No hay alteración en quién Él es. Hay consistencia. Y esa también es una razón por la que debemos adorarlo. Así que Dios es grande y su pueblo debe reconocer su grandeza. Y eso, en esencia, es la adoración.
1: Gracias. Apocalipsis capítulo 5, versos 11 al 14. Creo que esto también es importante porque la adoración siempre será parte de nosotros, ya sea aquí o en el reino de los cielos. Siempre habrá una verdadera adoración. Entonces miré y oí la voz de muchos ángeles alrededor del trono, de los seres vivientes, de los ancianos, y su número era de 10,000 veces 10,000, y miles de miles, que decían a gran voz: Digno es el Cordero que fue inmolado de recibir el poder y la riqueza y la sabiduría y la fortaleza, la honra, la gloria y la bendición. Y toda criatura que está en el cielo y sobre la tierra y debajo de la tierra, y los que están en el mar y todo lo que está en ellos, oí que decían: Al que está sentado en el trono y al Cordero, sea la bendición, la honra, la gloria, el poder, por los siglos de los siglos. Los cuatro seres vivientes decían amén, y los ancianos se postraron y adoraron. Esto es un contraste completamente diferente a lo que había en los videos que acabamos de ver, Baruch. Estoy totalmente de acuerdo, pero te cedo la palabra.
0: A menudo cuando leemos el libro de Apocalipsis, vemos que este libro es, en efecto, una revelación de nuestro Mesías en cuanto a los últimos días. Y lo que vemos es que hay una transformación dentro del libro de Apocalipsis. El Mesías pasa de estar delante del trono para estar en el trono. También vemos que se describe al Mesías de la misma manera que a Dios Padre. Y lo que vemos simplemente es esta herencia. El Hijo de Dios hereda lo que el Padre tenía. Ocurre esa transferencia. Y la buena noticia de esa transferencia es que estamos incluidos en ese reino a donde Él nos lleva, ese Cordero que fue inmolado, para así poder experimentar las mismas cosas que aquellos que están en el cielo han estado experimentando por la eternidad. Esa es la buena noticia, que reconocemos que Él, y hablamos ahora del Cordero que fue inmolado, Él es digno, y nuestra adoración debe profesar cuán digno es Él, por quién Él es, por lo que ha hecho, y las bendiciones que recibimos gracias a lo que Él ha hecho al ser invitados a esa experiencia de reino. Y la adoración es una experiencia de reino. Eso es lo que estaremos haciendo. Y no será aburrido, no será cansón. Encontraremos que la adoración es sinónimo de alegría. Cuando adoramos a Dios de la forma correcta, esa es una experiencia maravillosa para nosotros. Eso produce un cambio en quienes somos en esta vida, en este cuerpo. La adoración produce un cambio piadoso en el pueblo de Dios. Es por eso que la adoración está bajo ataque, porque Dios la usa para obrar en nuestra vida. Y si no lo adoramos correctamente, entonces ese ministerio del Espíritu Santo se verá obstaculizado. Por eso es que la adoración está siendo atacada. Y vemos dos cosas. Sabemos que Satanás fue creado para liderar la adoración de Dios en el cielo. Él se ha rebelado contra eso. Y lo que vemos hoy es cómo está atacando a la iglesia al pervertir la adoración, al distorsionarla para que el poder de Dios no sea liberado dentro de su pueblo.
1: Amén, gracias. La modestia en la iglesia, algo muy importante. Entremos de lleno en este tema, Baruch. Al describir el modo de vestir apropiado para las mujeres en la iglesia, el apóstol Pablo exhorta a vestirse modestamente, con decencia y decoro. Luego contrasta la vestimenta inmodesta con las buenas obras que son apropiadas para aquellos que profesan ser verdaderos adoradores de Dios. Si bien la Biblia solo aborda específicamente la necesidad de que las mujeres se vistan con modestia, la misma enseñanza se aplicaría a los hombres en principio. Tanto hombres como mujeres deben dar gloria a Dios en su forma de vestir. Pensé en mencionar esto, Baruch, antes de cederte la palabra, porque aunque hay un fuerte enfoque sobre las mujeres y cómo deben vestirse de manera adecuada, también vemos que en algunas de estas iglesias como Church by the Glades, Hillsong, ese tipo de iglesias, muchos de los hombres son muy irrespetuosos también en su modo de vestir. Pareciera que ellos también creen que están en una discoteca. Se paran allí con jeans rotos, camisetas rotas, cosas por el estilo. Pero te cedo la palabra, Baruch, para tus comentarios sobre la modestia. Está muy bien lo que has dicho, Christian. Es muy cierto. Permítanme centrarme en un momento en los líderes. He visto un cambio importante en cómo el líder espiritual, el pastor de una congregación, se presenta el domingo por la mañana, que es el momento que comúnmente tiene lugar la adoración dentro del cristianismo actual. Y vemos que es inmodesto. No hay nada que honre a Dios. Usan zapatillas de tenis. Les compartiré una experiencia. Hay una red cristiana bien conocida con la cual solíamos trabajar y un día se acercaron a nosotros y nos dijeron que no podían aceptar este tipo de atuendo que estoy usando. Querían que fuera más informal. Usaron el término funky. No sé qué significa eso exactamente, pero querían que usara camisetas escandalosas, que fueran muy coloridas y desabrochadas. Había toda una serie de cosas que querían hacer para cambiar la presentación de los mensajes, de aquel que entregaba los mensajes. Nos fuimos de esa red televisiva y no hemos tenido una buena relación con ellos desde entonces. Y es triste que se ponga énfasis en tratar de ajustarse a una imagen mundana en lugar de lo que yo llamaría una presentación estándar de lo que es apropiado, una vestimenta que muestre respeto y honor a alguien. Muchas veces, en los negocios, uno se viste de cierta manera para mostrar respeto por la persona con la que se está haciendo negocios. Eso es un buen principio. Y del mismo modo, deberíamos presentarnos en los lugares de adoración de una manera que muestre respeto y honra a Dios. Lo más importante no es que yo esté cómodo, que me vea como quiero verme, a fin de transmitir algo. Eso no es lo correcto. Y esa es una de las cosas que aprecio del judaísmo ortodoxo. Que la vestimenta siempre es para evitar la atención hacia uno mismo, de una manera tal que presente algo que sea honorable para Dios y quite el énfasis de la persona y lo ponga de vuelta a donde debería estar, que es en la adoración de Dios y en el reconocimiento de su santidad. Amén. Y has dicho algo muy cierto sobre el tipo de vestimenta que se usa en los negocios y cosas así. Siempre le pregunto a la gente, ¿qué pasa si los invitan a conocer al presidente, al primer ministro o alguien de la realeza? 9 de cada 10 personas van a tratar de ponerse su mejor ropa, ¿verdad? Pero aquí estamos hablando de estar en la presencia del Rey de Reyes, el Alfa y la Omega, el principio y el fin. ¿Por qué no lucir lo mejor que podamos? No significa que tengas que usar un traje caro de diseñador. No hablamos de usar ropa cara, sino de decencia, tu mejor presentación ante el Señor. ¿Estoy equivocado, Baruch, o no? Eso es algo tan básico, Christian. Debería ser algo básico en el pensamiento de todos. Y, nuevamente, no es el precio de la ropa. Simplemente se trata de mostrar modestia, respeto y honra a Dios en cómo nos presentamos.
2: Correcto. Sigamos viendo la palabra de Dios. 1 Corintios 6:19-20. ¿O no sabéis que vuestro cuerpo es templo del Espíritu Santo que está en vosotros, el cual tenéis de Dios y que no sois vuestros? Porque habéis sido comprados por precio. Glorificad pues a Dios en vuestro cuerpo y vuestro espíritu, los cuales son de Dios. Tus comentarios. Nosotros hemos sido redimidos y el modo en que nos presentamos siempre debe reflejar que somos posesión comprada por la sangre del Mesías. Le pertenecemos a Él. Por lo tanto, ya no somos libres de tomar nuestras propias decisiones. Reitero, la palabra clave es sumisión. Debemos ser sumisos a lo que Dios quiere que hagamos, al modo en que Dios quiere que actuemos, al modo en que Él quiere que nos presentemos, para que así demos un testimonio adecuado. Cuando los hijos de Israel fueron llamados a salir de Egipto, se convirtieron en Eidá, una congregación. Pero esa palabra está relacionada con aquellos que testifican, aquellos que dan un testimonio. Sabemos que en el nuevo pacto, aquellos que hemos sido redimidos por la sangre del Cordero, también somos llamados a testificar, a dar testimonio. Y una de las cosas que debemos recordar es la gran comisión, que dice, ve y haz discípulos y enséñales a obedecer. Debemos presentarnos como siervos obedientes a Dios. Esa debería ser nuestra preocupación. Y no veo que eso esté presente en gran parte de lo que hoy se llama iglesia, especialmente en los lugares que vimos en ese video que mostraste.
1: Correcto. Y creo que una de las formas más elevadas de alabanza y adoración es la obediencia a Él y a su palabra. Entonces, eso es algo en lo que definitivamente deberíamos esforzarnos. Mateo 5, 27 y 28. Oísteis que fue dicho a los antiguos, no cometerás adulterio, pero yo os digo que cualquiera que mira a una mujer para codiciarla, ya adulteró con ella en su corazón. La razón por la que agregué este pasaje es porque desafortunadamente a veces vemos que algunas mujeres se visten de una manera muy inapropiada en las iglesias. Y lamentablemente, la otra cara de la moneda en este caso es que los hombres también miran a las mujeres de manera inapropiada cuando están vestidas de manera inapropiada. Eso ciertamente requiere atención. No es popular, no es un tema que se enseñe mucho en las iglesias en estos días. He visto a un par de pastores que, de manera respetuosa, han llamado aparte a mujeres que vestían inapropiadamente y básicamente corrigieron eso. ¿Cuál es tu opinión, Baruch, tomando en cuenta el contexto de este pasaje?
2: Es algo que tiene que hacerse. Debe enseñarse con amor y compasión. Sabemos que hay mucha presión en este mundo que va en contra de eso, y es necesario hacer esto desde temprana edad. Les comento algo desde mi perspectiva aquí en Israel. Mi esposa y yo estamos asombrados al ver, y nos referimos a las escuelas seculares, cómo los jóvenes van a la escuela, tanto los chicos como las chicas. Estoy hablando del modo en que se visten para ir a las clases los estudiantes en edad de escuela secundaria y mayores. Es increíble, es algo que roza lo inmoral o ciertamente muy inapropiado, y simplemente se tolera. Los padres no dicen nada. La escuela no dice nada. Estamos llamados a ser diferentes. Tenemos diferentes estándares como pueblo de Dios. Y por lo tanto, es necesario comenzar desde muy temprano esta enseñanza desde el amor. Y es que tanto los chicos como las chicas deben aprender lo que es inapropiado. La escritura trata ese tema. Necesitamos enfatizar esas escrituras. Y a menudo, cuando se les enseña esto a las personas, lo aceptan. Si son creyentes, el Espíritu de Dios los guiará en esa dirección. Pero muchas veces hace falta que tengan la perspectiva bíblica para que la palabra de Dios o el Espíritu Santo los convenzan de esto y los guíen. Por tanto, el conocimiento de las Escrituras es muy importante en la obra, en el ministerio del Espíritu Santo.
1: Gracias. Primera a Timoteo 2, 9 al 10. Asimismo que las mujeres se atavíen de ropa decorosa, con decoro y moderación, no con peinados ostentosos ni oro, ni perlas, ni vestidos costosos, sino con buenas obras, como es propio de mujeres que profesan piedad. Danos tus comentarios, Baruch.
2: Es una verdad tan evidente y fácil de entender. Y la pregunta es, ¿queremos poner énfasis en nosotros mismos o queremos poner énfasis en nuestro Señor y Salvador? ¿Queremos reflejar que pertenecemos a Él en cada aspecto de nuestras vidas, en cómo nos presentamos, nuestra ropa, nuestro atuendo? ¿O estamos más interesados en adaptarnos a una expresión mundana? Y eso es realmente de lo que se trata. O estamos obrando conforme a la voluntad de Dios o conforme al mundo. No hay una posición intermedia. Y aquí es donde está la batalla. Y desafortunadamente, hoy veo que se pierde más y más la batalla por el pueblo de Dios al ceder a la presión del mundo. Y sabemos que esto no debería sorprendernos porque el Mesías dice que en los últimos días el amor de muchos se enfriará. Y aunque no tengo tiempo para explicar todo eso, ese amor está relacionado con la palabra de Dios. Y enfriarse significa apartarse, rechazar lo que Dios quiere que seamos. Eso es algo que está profetizado. El Mesías nos habló de eso y, desafortunadamente, es lo que estamos viendo hoy en día.
1: Absolutamente, absolutamente. Leamos ahora Primera de Pedro, capítulo 3, del 3 al 4. Vuestro atavío no sea el exterior, peinados ostentosos, adornos de oro o vestidos lujosos, sino el interno, el del corazón incorruptible, ornato de un espíritu afable y apacible, que es de gran estima ante los ojos de Dios.
2: Nuevamente, esto es muy sencillo de entender. Y la pregunta es, ¿vamos a actuar conforme a eso y permitir que sea nuestra guía? ¿O vamos a ignorarlo y elegir los caminos del mundo? Creo que una de las cosas que sucede hoy en día es que la diferencia entre esas dos opciones se está exacerbando cada vez más. Y eso llevará a la gente a ir en una dirección u otra. Algunos de los pasajes que has mencionado, los últimos dos o tres, deberían ser compartidos con las mujeres jóvenes. Me refiero a las jóvenes en la escuela primaria, secundaria y demás. Deberían darles a conocer esto. Y a medida que crecen en su fe, van a crecer en su sumisión a las instrucciones de Dios. De esto se trata el discipulado. Pero si no estamos utilizando la palabra de Dios como base para instruir a nuestros hijos, entonces veremos que lo que está sucediendo hoy en día es lo que veremos. Veremos esa gran desconexión entre lo que dice la Biblia y lo que ocurre en los lugares, incluso en los lugares de adoración, de cada localidad, de cada ciudad, de cada país.
1: Sí, gracias. Antes de pasar a los últimos comentarios, sé que hay muchos otros pasajes de las Escrituras que podríamos compartir, pero creo que hemos cubierto el tema a grandes rasgos. Desde mi perspectiva, la verdadera adoración no debería estar confinada solo a la iglesia a la que asistimos. Es bueno tenerla en la iglesia, pero la verdadera adoración no debería estar confinada a una iglesia. Siempre debemos estar adorando y alabando al Señor. Como dijimos antes, creo que una de las formas más elevadas de alabanza y adoración es la obediencia al Señor. Y debemos recordar que la adoración es para glorificar y exaltar a Dios, para mostrar lealtad y admiración a un Padre que es tan santo. Así que les pido a los que están viendo este video y asistan a cualquiera de estas supuestas iglesias, iglesias desdeñables, donde hacen cualquier cosa menos adorar al Señor con reverencia, que se alejen de ellas lo más pronto posible, porque no les conviene ser parte de eso. En fin, es todo lo que iba a decir, Baruch. Te cedo la palabra para tus comentarios finales.
2: Una de las formas en las que mostramos nuestro amor y nuestro agradecimiento a Dios es a través de la adoración. La adoración es lo que le ofrecemos a Dios, y creo que está muy claro que debemos hacerlo de una manera que sea agradable a Él, de la manera en la que la palabra de Dios nos ordena adorarle. Y vemos bíblicamente que la adoración trae cambios a nuestra vida, porque a medida que nos acercamos a Dios, y esa es una definición de adoración, acercarnos más a la presencia de Dios, mientras lo experimentamos a Él, eso cambiará quiénes somos en el Mesías. Eso nos hará crecer y madurar. La adoración profundiza nuestra expresión y comprensión del Dios viviente. Así que pongamos un gran énfasis en la adoración. La adoración es la manera como demostramos a otros que pertenecemos a Dios. No adoramos a Dios con el propósito de recibir nada. Adoramos a Dios con el propósito de darle a Él. Y lo hacemos de una manera que sea agradable para Él. Esa es la verdad fundamental de la adoración.
0: y somos invitados a hacerlo a través de una relación redentora con Dios, donde reconocemos que Él nos ha comprado con la sangre de su Hijo. Y debido a ese gran precio que Él pagó por ti y por mí, debemos mostrar nuestro amor por Él y hacia Él a través de una experiencia adecuada de adoración. A medida que nos acercamos a los últimos días, la adoración está siendo desafiada. Vemos a muchos que quieren corromperla. No nos movamos en esa dirección. Seamos voces que sean agradables para Dios, y eso puede significar tener que tomar una postura en tu congregación local, con amor, acudir a los líderes y simplemente decir, ¿saben? Esta luz, este humo, este tipo de música, el modo en que la gente se viste y se presenta, no cumplen con las cualidades bíblicas de la adoración. Toma una postura desde el amor y el respeto hacia los líderes, pero no cedas en tu posición. Es cuando comenzamos a ceder que el enemigo no solo obtiene un punto de apoyo, sino una fortificación en la congregación local. La adoración realmente define hacia dónde va esa congregación. Queremos ir en la dirección que honre a Dios.
1: Amén. Gracias, Baruch, por compartirnos esos comentarios. Ciertamente los apreciamos. Esperamos que esto haya sido de bendición para ustedes y que haya arrojado algo de luz sobre cosas que quizás están pasando en su comunidad o a personas que forman parte de esas supuestas iglesias. Oramos para que el Señor los guíe y les dé discernimiento para buscar otra congregación basada en las enseñanzas bíblicas que están realmente enfocadas en la adoración bíblica adecuada y en el decoro de las personas. Baruch, gracias por tu tiempo, ciertamente lo apreciamos. 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Les invitamos a acompañarnos en nuestra próxima discusión, que Dios mediante será muy pronto. De parte de Baruch en Israel y de mi parte aquí en Sydney, Australia, gracias por acompañarnos. Shalom y Dios les bendiga.
3: 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Que el Señor te bendiga en Yeshua HaMashiach, Jesús el Mesías, mientras caminas con Él. 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

0: Shalom and greetings, brothers and sisters.
1: Shalom y saludos, hermanos y hermanas de todo el mundo. Gracias por unirse a nuestra discusión de hoy. Un tema muy importante sobre el temor y el temblor. Y aún estoy bendecido con la presencia de Baruch aquí en Sydney. Para el momento que ustedes están viendo este video, ya por supuesto se habrá ido de Australia tras culminar la conferencia anual. Pero por ahora, Baruch, qué bueno tenerte aquí en persona. Contento de estar aquí y ojalá pudiésemos quedarnos más tiempo. Ciertamente, pero gloria a Dios. Entonces, temor y temblor. Un tema muy importante que, tristemente, ha sido algo que buena parte de la iglesia ha descuidado en la actualidad. Si estás listo, Baruch, iniciemos. Como introducción, el concepto del temor y temblor se refiere al debido respeto en adoración a Dios. ¿Qué puedes decir al respecto, Baruch? Es verdaderamente un problema hoy. Hay una mentalidad que estima que cualquier cosa relacionada con juicio se relaciona con el Dios del Antiguo Testamento y que Él hoy en día lo acepta todo, que la gracia significa que Él está contento con todo el mundo, lo cual es un enfoque errado de la gracia. Y una palabra que siempre surge en este sentido en nuestras discusiones en cuanto al estado de la iglesia local actual es trágico, porque este debería ser el tema central, fundamental, manifestar temor y temblor ante Dios, es decir, darle todo el respeto, la prioridad y simplemente entender su santidad. Si no sientes temor y temblor ante Dios, tienes un problema para entender quién es el Señor Dios de Israel.
2: Correcto. Amén. Salmo 111:10. El temor del Señor es el principio de la sabiduría. Buen entendimiento tienen todos los que practican sus mandamientos. Su alabanza es para siempre. El temor al Señor es el principio de la sabiduría. Es cuando yo hago a Dios la prioridad de mi vida. No es que Él esté primero y luego hay una lista de cosas más. No. Todo tiene que estar sujeto a Él, traído debajo de Él. Me encanta el verso que dice que llevemos todo pensamiento cautivo a la obediencia del Mesías Yeshua. Entonces, cuando le damos a Dios la prioridad, es allí cuando empezamos a recibir sabiduría. Allí es cuando empezamos a tener una perspectiva de reino y empezamos a ver las cosas como Dios las ve. El temor al Señor es fundamental. No quiero decir solamente para los creyentes maduros, sino para el nuevo creyente también. Cuando llegamos a la salvación, debemos saber quién es el que nos está perdonando, a quién nos estamos acercando, y eso exige que aprendamos el temor al Señor.
1: Amén. Gracias. El siguiente texto es Filipenses 2, del 12 al 13. Por tanto, amados míos, como siempre habéis obedecido, no como en mi presencia solamente, sino mucho más ahora en mi ausencia, ocupaos en vuestra salvación con temor y temblor, porque es Dios quien en vosotros produce tanto el querer como el hacer por su buena voluntad. Recientemente grabamos un video sobre la seguridad eterna de la salvación. Y sé que allí tocamos a profundidad el tema de si la salvación se pierde o no, pero aquí el énfasis está en el temor y el temblor. Después de que nos brindes tus comentarios sobre este pasaje, quiero agregar algunas ideas sobre el estado de la iglesia actual, de esa falta de temor y temblor. Pero, ¿qué nos puedes comentar ahora, Baruch?
3: Temor y temblor. Este verbo, ocupaos, es un término o una palabra que implica resultados. Yo soy salvo por la gracia de Dios, así es como todo inicia. Por lo tanto, esa salvación debe tener un resultado, y ese resultado tiene que ser una vida transformada. Sí, estaremos en el reino del cielo y todo eso, pero estamos hablando del ahora. La salvación debe mostrar un resultado y un fruto ahora. Y si no tienes temor ni temblor, no demostrarás ese resultado adecuado, ese fruto esperado. Por esto es que tocaremos el punto que traerás ahora. Por esto es que la iglesia no está ofreciendo ese testimonio poderoso. Por esto es que la unción no está en la iglesia. Por esto es que no estamos viendo las señales, las maravillas, sanidades, el poder y la autoridad que se le ha dado a la iglesia para que funcione. Ella es prácticamente inexistente.
1: Pero sí vemos falsificaciones de ese poder.
3: Estamos viendo falsificaciones debido a doctrinas falsas, como hablamos antes, que le dan paso a las fuerzas demoníacas. Mucho de lo que se considera hoy adoración a Dios es realmente un culto a los demonios. Mucho de lo que califican como obra del Espíritu Santo es obra de espíritus inmundos. Y la iglesia ha sido tan débil que no ha podido siquiera discernir esto. Por tal razón estamos hablando de esto. Y no quiero mencionar el nombre de esta persona, pero existe alguien que se ha vuelto muy popular en la iglesia. Pero cuando vemos lo que ella hace, quiero decir, para mí es vergonzoso, es terrible. No es de Dios, y me asombra que las personas dando vuelta en el suelo, diciendo lo mismo una y otra vez.
2: A eso lo quieren llamar estar borrachos en el espíritu.
3: Sí, sí, pero esto es incluso peor, ¿sabes? Hicimos un video reciente mostrando personas riéndose y dejándose llevar por emociones y cosas así. Pero te estoy hablando de gente, la he visto en sus reuniones, gente gimiendo y gritando de dolor y así no actúa el Espíritu Santo.
2: No, esa es una falsificación del Espíritu Santo.
3: Es demoníaco, es satánico, y el hecho de que una persona diga, soy cristiano, he aceptado la sangre del Mesías, pero esté allí presente y no pueda discernir eso, yo no tengo explicación alguna de cómo eso sea posible.
2: Y quiero tocar este tema también porque el temor y el temblor es algo demasiado importante que ha sido omitido en la actualidad en tantas iglesias, y por esto estamos viendo tantos maestros engañadores. Ahora, hay una persona que quiero mencionar por nombre, y es Andy Stanley, el hijo de Charles Stanley. Por años me han encantado las enseñanzas de Charles Stanley.
3: A mí también.
2: Un maestro muy sólido y muy bueno. Pero estoy preocupado porque él no ha reprendido a su hijo públicamente por cosas blasfemas que ha dicho. Francamente, él es definitivamente un engañador y un falso. Cuando él dice que el Antiguo Testamento no es relevante, y varias cosas que he visto de Andy Stanley no hace mucho tiempo durante uno de sus servicios, y ustedes pueden buscarlo en internet para confirmarlo por ustedes mismos. Él hizo que su equipo de alabanza y adoración tocara canciones de Led Zeppelin. Led Zeppelin es un grupo satánico y diabólico. Cuando alguien apoya estas cosas y a la vez reniega del Antiguo Testamento, eso realmente me preocupa y te pregunto si en tu opinión esto representa un rechazo absoluto al temor y temblor ante Dios.
3: Estoy de acuerdo contigo. Vemos carencia de temor y temblor, y un deseo de creer que estas cosas de algún modo traerán mayor actividad evangelística, lo cual es un engaño total, porque eso no es así. Lo que trae es una mayor cantidad de falsos creyentes, es decir, gente que va para la iglesia pero que no es creyente. Y el asunto que más me molesta es que él quiere enfatizar el Nuevo Testamento, de hecho, los evangelios, y eso es genial. No tengo problemas con eso. Enfatiza el evangelio. Pero, ¿cuándo fue la última vez que hablaste del arrepentimiento? ¿De la realidad del infierno? De eso están llenos los evangelios. Tú no puedes leer los evangelios sin tocar esos temas. Y es algo que, como hablamos de otro predicador famoso, es un asunto calculado. No es que, oh, me equivoqué, no me di cuenta, no lo entendí así. Todos podemos fallar en cosas a veces, pero cuando dices, yo voy a predicar los evangelios, voy a enfatizar las palabras del Mesías. Incluso existen las Biblias con las palabras de Jesús en rojo, ¿verdad? Bien, pero todo lo que habla el evangelio sobre juicio, sobre la ira de Dios, sobre el infierno, sobre el castigo, sobre la redención, nunca se menciona. Y lo que él dice sobre la gente que lo critica, y creo que es arrogante, perdónenme por ser tan franco, pero me parece arrogante que él diga que la gente que lo critica nunca ha visto realmente uno de sus mensajes. Puedo decir, y estamos en la casa de Dios en este momento, que he visto por lo menos, 100 de sus mensajes, de principio a fin.
2: Di su nombre para que la gente lo conozca.
3: Estoy hablando de Andy Stanley.
2: Ok, solo quería confirmar.
3: Por lo menos he visto 100 de sus mensajes completos y no he escuchado la palabra arrepentimiento, ni la palabra infierno. Y esta declaración que él ha hecho, y me resulta tan problemática, es cuando dice, si no eres cristiano, está bien. No, no está bien, porque si no eres cristiano, no tienes esperanza. Vas camino a la condenación y al tormento eterno. Lo segundo, que es igualmente problemático, es cuando él dice, bien, no eres cristiano, no eres creyente, pero aún puedes aplicar estos principios. No puedes aplicar la verdad espiritual si el Espíritu Santo no mora en ti. Esa enseñanza es falsa. Insisto, no es que nos caiga mal o creamos que es una mala persona. Todo lo contrario. No pienso eso en lo absoluto. Me duele porque tiene muchísima influencia y me alegra que la tenga, pero desearía que la usara de manera bíblicamente sana. Eso es todo.
2: Correcto. Segunda a los Corintios 7:15. Y sus afectos son mayores por vosotros al recordar la obediencia de todos vosotros, como con temor y temblor lo recibisteis.
3: Existe una estrecha relación entre el temor y el temblor con la obediencia. Compartí anteriormente contigo que una de las críticas más frecuentes que recibimos es que hablamos demasiado de la obediencia. Me asombra eso. Ellos piensan que hablar de obediencia es contrario a la gracia, cuando por el contrario, la gracia produce obediencia. El temor y el temor nos impulsa a que consideremos seriamente y con sumisión las instrucciones de Dios. El temor y temblor nos lleva a someternos a las instrucciones de Dios, que siempre son cosas buenas.
2: Y sabes, pienso que parte de esto, seguro estarás de acuerdo, es que muchas de estas personas alrededor del mundo han recibido un evangelio aguado que hace cosquillas a sus oídos, pero que se enfoca más en números, en qué tan grande es mi congregación. Y a veces explotan eso porque, tristemente, algunas de estas personas han abandonado otras congregaciones en las que han sido heridos. Y esas iglesias les dan la bienvenida, les hacen cosquillas a sus oídos. No les hablan de pecado ni de arrepentimiento, por lo que creo que lo que les falta es temor y temblor a estas iglesias.
3: El temor y el temblor nos lleva al abrazo de Dios. Sana nuestras heridas y nuestra alma cuando reconocemos que con todo y lo santo, justo, bueno y perfecto que es Dios, aún así me abraza, me ama, me perdona, se ocupa de esas cosas en nuestra vida, de esas cosas dolorosas que ni seres humanos ni terapias pueden resolver. Por esto es problemático que las personas digan, sabes, yo estoy basando este sermón en este libro que les recomiendo grandemente, y no es la Biblia. A veces predican sobre textos de personas que ni siquiera son creyentes. Muy peligroso.
2: Sí, absolutamente. Salmo 2, verso 11. Sirve al Señor con temor y regocíjate con temblor.
3: Quita de allí el temor y el temblor, y no hay servicio. A eso se resume todo. La gente quiere que Dios los sirva a ellos. Esta es la motivación. Allí es hacia donde apuntan estas mega iglesias. Y no estoy en contra de las mega iglesias en lo absoluto, pero muchas de ellas están usando un estilo claramente sin temor ni temblor y haciendo cosas que agradan a la gente en vez de agradar a Dios, imitando a discotecas o a nightclubs en sus servicios. Me contentó mucho en nuestra conferencia aquí en Sydney que las luces se mantuvieron encendidas. Y eso sucedió porque tú pediste que así fuera, que se quedaran encendidas. No somos una discoteca ni un nightclub. No se trata de las luces y de todas esas cosas técnicas. Es la santidad y la presencia del Espíritu. No se trata de imitar al mundo, sino de tener una influencia celestial.
2: Así es. Y continuando con el tema de la conferencia, la alabanza y adoración fue liderada por Adán y Johanna, con tanta humildad, con tanta reverencia y temor, totalmente lo opuesto a lo que vemos en muchas de las mega iglesias de hoy, no solo en Estados Unidos, sino en el mundo entero, donde a veces hasta usan, creo que Church by the Glades, utilizan bandas sonoras de películas durante sus tiempos de alabanza y adoración. Cantan canciones, como ya les dije, de Led Zeppelin o de otras bandas como Metallica, bandas demoníacas, y absolutamente no hay temor de Dios y no hay nadie que les pida cuentas tampoco. Eso es preocupante también, pero creo que cuando llenas todo de humo y pantallas, eso simplemente es un concepto que, lamento decirlo, que Hillsong impuso hace unos años ya. Y Betel también, para atraer personas masivamente y entretenerlas, pero no es la verdadera adoración ni tampoco el temor y el temblor que Dios exige.
3: Quisiera agregar algo. ¿El énfasis de la adoración debe estar en lo que Dios hace por mí o en quién es Él? Esa es la gran diferencia. Lo alabamos por quién es Él.
2: Sí, amén. Gracias. El siguiente pasaje que veremos está en Hebreos 12, 28 al 29. Por lo tanto, ya que estamos recibiendo un reino inconmovible, tengamos gracia, por la cual podamos servir a Dios aceptablemente. Sé que no te gusta esta palabra, aceptablemente, esta traducción. Con reverencia y temor piadoso, porque nuestro Dios es fuego consumidor.
3: Sí, es que aceptable para mí es simplemente algo como degradado. No sé qué traducción tenemos en pantalla, pero el término original quiere decir algo que complace plenamente a Dios. Y para mí hay una gran diferencia entre algo que es aceptable y algo que complace a plenitud. Aceptable es mediocridad. Lo que complace plenamente es lo que es bueno ante los ojos de Dios. De cualquier forma, es una gran escritura, Baruch, y creo que el énfasis está en el tema de la reverencia y el temor piadoso. Eso es lo más importante. Isaías 8, verso 13. Al Señor de los ejércitos, a Él santificaréis. Deja que Él sea tu miedo y deja que Él sea tu pavor. Fíjate, miedo y pavor. ¿Que Dios sea mi pavor? Esta traducción no sería muy popular en la mayoría de las iglesias, pero debemos comprender que yo, en mi estado natural, presentarme ante Dios el día del juicio sin el perdón del Mesías, eso me daría pavor. No estamos comprendiendo lo que Isaías dice aquí, lo que se está comunicando en cuanto a quién es Dios. Y si no conoces a Dios, no conoces nada, no sabes nada. Y estamos ocultando el carácter de Dios cuando nuestra responsabilidad es enseñar el carácter verdadero de Dios. Y allí está la gran desconexión de hoy en día. Por esto mucha gente llega a estas iglesias y todo parece más una fiesta mundana en vez de un lugar de adoración. Cuando me refiero a una fiesta mundana, me refiero a cómo los hijos de Israel le fallaron a Dios en el monte Sinaí, cuando se levantaron para comer y beber y empezaron a festejar de un modo que les llevó a pecar, en vez de comprender el majestuoso carácter de un Dios santo, justo, puro y perfecto. Todo cambia cuando lo percibimos de esa manera.
2: Y creo que hemos dicho esto en varios videos, pero queremos decirle con todo nuestro amor, hermanos y hermanas, que si están asistiendo a una congregación en la que empiezan con un tiempo de alabanza, como les acabamos de decir, que parece un concierto de rock con todo el humo y las luces, ¿acaso eso glorifica a Dios? Piénsenlo, oren al respecto y pregúntense, ¿esto le agrada a Dios?
3: Yo tengo un amigo cuya congregación es bastante grande y no he predicado allí en mucho tiempo por una razón principal. Los domingos por la mañana, ellos tienen 4 servicios y cada uno es diferente, muy pero muy diferente, en cuanto a la alabanza y la adoración. El mensaje que él predica es el mismo, pero la alabanza y la adoración es diferente. Y le pregunté por qué y él me dijo, bueno, es que a la gente le gustan distintas experiencias de adoración. Y le pregunté nuevamente, ¿y a cuál de los servicios asiste Dios? Quiero decir, ¿por qué estamos haciendo cosas para la gente? La adoración es para Dios. Y para mí resulta un problema grande cuando nosotros queremos o nos convertimos en un negocio, digamos, que busca satisfacer las necesidades de nuestros clientes. No, de eso no es de lo que se trata la iglesia. Lo que hacemos lo hacemos para complacer a Dios, a ese Dios que demanda temor y temblor, totalmente contrario a lo que hace la mayoría de las iglesias de hoy en día. Y de nuevo, eso es trágico.
2: Correcto, así es. Hay muchísimos otros versículos que podríamos utilizar hoy, pero por el factor tiempo debemos terminar. ¿Qué comentarios finales tienes, Baruch, para la gente que quizás está viendo esto por todo el mundo? Y quizás van a una iglesia donde parte de lo que hemos compartido hoy les ha tocado y quizás están dudando si lo que hacen allí de verdad glorifica a Dios. ¿Estoy en el lugar correcto? ¿Cuál es tu mensaje para ellos en términos de lo que deberían estar buscando en oración, lo que deberían buscar, que la congregación donde asistan, no solo en la adoración, sino especialmente que el mensaje de la palabra de Dios les hable sobre temor y temblor, que es algo tan importante?
3: Estuvimos de visita en Estados Unidos hace como un mes, y no prediqué el domingo en la mañana, sino que fuimos con unos amigos a un lugar, en el medio de la nada, donde se reunía una iglesia muy pequeña. Pero ¡qué mensaje tan fantástico escuché! Este hombre hizo un gran trabajo. Aprendí muchísimo. Me habló mucho en lo personal. Y no considero que sea un buen mensaje porque me haya hablado a mí, sino porque está arraigado en las Escrituras. Y eso ocurrió en una pequeña congregación de 40 personas. Lo digo por una razón principal. Casi resulta un tabú decir, tú vas a esa iglesia, deberías ir a una iglesia diferente. Esa iglesia no honra a Dios. Déjala. Oh, no digas eso. Pero yo sí lo digo por una razón principal. Existen congregaciones muy poderosas allí afuera, y quizás Dios te está dirigiendo a salir de esa iglesia que te gusta tanto, que tiene toda esta lista de cosas que resultan tan agradables para ti. Quizás Dios te está indicando que te vayas de allí para que puedas asistir a una congregación comprometida con la Biblia, que quizás sea más pequeña y no tenga todas esas cosas, pero ¿sabes qué? Si más personas fueran allí, la influencia de esa iglesia sería mayor. Así que ten una actitud de apertura a la dirección de Dios y ora por eso. Algo que debo decir es que debes orar seriamente por dónde te estás congregando. Está bien si tu experiencia de adoración ocurre en una pequeña casa, con 10 o 12 personas. Eso está bien, pero congrégate en un lugar que realmente honre a Dios, donde todos allí estén realmente comprometidos con honrar a Dios con temor y temblor, respetándole y dándole prioridad. No nos preocupemos por todas esas cosas técnicas que son tan populares en estas mega iglesias.
2: Amén. Hermanos y hermanas, gracias por acompañarnos hoy. Espero que hayan sido edificados. Yo ciertamente lo fui. Y este es nuestro último video de la serie que hacemos aquí en Sydney, Australia. Qué bueno fue tenerte acá. Espero que no sea el último. Oramos que no lo sea. Muchas gracias, Baruch. Ha sido de gran bendición para nosotros. Y si también te bendijo este video, por favor suscríbete al canal si no lo has hecho aún. Comparte y dale like. Y Dios mediante nos veremos pronto. Shalom y bendiciones.
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1: Shalom y bienvenidos a Vía Haftah Israel, una frase hebrea que significa amarás a Israel. Esperamos que se queden con nosotros, ya que nuestro maestro, el Dr. Baruch, nos compartirá una enseñanza expositiva de la Biblia. El Dr. Baruch es profesor titular del Instituto Sera Abraham, con sede en Israel. Aunque todos los cursos en el instituto se imparten en hebreo, el Dr. Baruch se complace en compartir esta enseñanza en inglés con doblaje al español. 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Aquí está Baruch y la lección de hoy. Sabemos que Dios es un Dios de amor, pero también es un Dios santo. Y debido a que Él ama la santidad, Él manifestará su juicio en este mundo. Lo que la gente necesita preguntarse es lo siguiente. ¿Qué tiene que hacer Dios con el fin de producir un cambio en mi vida? Muchas personas no están dispuestas a preguntarse eso. No quieren buscar de Dios porque no están interesadas en cambiar. Y eso es exactamente lo que veremos al continuar nuestro estudio del Apocalipsis. Y ahora estamos listos para Apocalipsis capítulo 9. Vayamos juntos allí al libro de Apocalipsis capítulo 9. Estamos en el medio de nuestro estudio de los juicios de las trompetas, y vemos aquí que tres trompetas faltan por sonar. Dice en el capítulo 9, versículo 1, y el quinto ángel tocó su trompeta, y vi una estrella. Aquí de nuevo es esa misma palabra que se refiere a cualquier objeto celeste, de diferentes tipos. Dice, vi una estrella caer de los cielos a la tierra, y le fue dado. Ahora, lo que veremos es que esta estrella no es un objeto inanimado. Es como otro ángel, pero no tanto un ángel de Dios, sino que un tanto diferente. Leemos aquí, y fue dado a él una llave para el foso sin fondo o el abismo, como quiera que tu Biblia lo traduzca. Lo que vemos aquí es una especie de transición. Hasta este punto vemos cosas que suceden en los cielos que tienen un efecto sobre este mundo. Y esto no es una excepción realmente, excepto porque viene de los cielos y desciende hacia el abismo. Veremos que habrá algunos efectos desde el abismo, desde lo que llamaríamos infierno, viniendo sobre esta tierra. Una vez más, vemos que a este ángel le fue dada una llave del foso sin fondo del abismo y abrió este abismo y humo ascendió desde el foso sin fondo como el humo de un gran horno. Vemos además que de nuevo se oscurece el sol y los cielos con el humo de este abismo. Quiero que veas aquí el énfasis que hay, empezando con el juicio anterior de la trompeta y continuando con este, en la oscuridad. Lo que está diciendo es esto, hay oscuridad viniendo hacia este mundo. ¿Por qué? ¿Por qué Dios permite esto? ¿Por qué Dios genera esto? Aquí está la respuesta. Porque lo que Dios quiere hacer, su intención, su pasión, su actividad, es traer redención. Y esto es lo que vemos retrocediendo todo el camino al libro de Éxodo capítulo 12. Puedes ver en Éxodo 12, 29, cuando Dios comienza el trabajo de redención, cuando golpea a Egipto con su juicio, con su ira, y lo hizo, según dice la Escritura, en Vehetzi Laila, o sea, en la mitad de la noche, en el punto más oscuro. ¿Por qué? Porque la luz, y lo vemos de acuerdo con Juan, que la luz brilla con más fuerza en medio de la oscuridad. Así que Dios traerá los efectos de la oscuridad desde el foso del infierno a este mundo, de modo que haya un marcado contraste entre el mundo de la oscuridad y el Dios que es luz. La luz de este mundo, el Mesías Yeshua. Una vez más, leemos en medio del verso 2, y el sol y los cielos se oscurecieron por el humo del abismo. Y leemos que desde este humo salió, y aquí hay una verdad muy importante. Una vez más, Dios está haciendo las cosas de modo que no quepa la menor duda, de ninguna forma, que es Él. No es algo que podamos explicar como un hecho natural, sino que es un acontecimiento sobrenatural. Dios está permitiendo que esto suceda para que la gente cambie su punto de vista, que adquieran la perspectiva divina y sobrenatural que reinará en este mundo. ¿Por qué lo digo? Mira de nuevo, dice, y de este humo vinieron o salieron literalmente langostas sobre toda la tierra, y les fue dado poder. ¿Qué harán estas langostas con ese poder, con esa autoridad? Y aunque la palabra aquí es la palabra bíblica antigua arbei para langostas, necesitamos entender que estas serán muy, muy diferentes a las langostas que vienen a nuestra mente. Estas langostas son muy diferentes. Provienen del foso del infierno y aman la destrucción, aman el dolor. Verán, Dios, dado que la gente lo está rechazando y están sirviendo la influencia satánica en este mundo, debido a que están caminando en oscuridad, Dios les está dando una prueba de lo que es la oscuridad, es decir, de lo que produce rechazar la luz, a la luz del mundo, al Mesías Yeshua. De nuevo entonces les fue dado poder, y este poder era como los escorpiones de la tierra. Cuando tú estudias la Escritura, los escorpiones tienen un aguijón que es extremadamente doloroso. La Biblia en el Antiguo Testamento habla sobre los escorpiones. Así que necesitamos tener un entendimiento adecuado de lo que está sucediendo. Dios nos va a mostrar los efectos del pecado, los efectos de vivir en la oscuridad, el resultado de rechazar su verdad. Habrá dolor por esta causa. Una vez más, versículo 4. Y se les dijo que no dañaran la hierba de la tierra. Ahora, el tiempo ha pasado. Hemos visto en juicios de las trompetas anteriores que la hierba de la tierra fue consumida por el fuego. Pero el tiempo ha pasado, la hierba ha vuelto a crecer, y esta palabra para hierba también puede significar vegetación. Estamos hablando del producto de la tierra. Y vemos normalmente que cuando vienen langostas o saltamontes, vemos esto en el libro de Joel, por ejemplo, y en otros lugares, ellos se comen todo. Eso es lo que hicieron, por ejemplo, en el libro de Éxodo. Una de las plagas fueron arbei, langostas. Pero aquí hay una singularidad, un cambio. Estas langostas no se comportan de acuerdo a la explicación científica. Estas langostas son muy, muy diferentes y su conducta en unos minutos detallaremos, así como su apariencia. Tenían poder. Y su poder no era destruir la vegetación de la tierra, o cualquier cosa verde, o cualquiera de los árboles, sino en cambio, y esto es un gran cambio, sino en cambio, atacar a los seres humanos. ¿Qué seres humanos? Noten lo que dice. Aquellos que no tenían el sello de Dios en sus frentes. Lo que quiero que veas es que, regresando a Apocalipsis capítulo 7, vemos que una vez más, Dios afirma la singularidad de los hijos de Israel. Allí recordaremos que Dios puso un sello a las tribus de Israel, a un remanente, podríamos decir. Esa idea de un remanente es tan importante en los últimos días que habla sobre el pueblo del pacto, el pueblo judío, las tribus de Israel. Una vez más, Dios, y esto arruina la teología de muchas personas, porque hay muchos maestros hoy en día, y esto crece en círculos evangélicos, que piensan, bueno, no hay nada más significativo, nada importante sobre la tierra de Israel, o sobre el pueblo de Israel. Es decir, esa es una mentalidad del viejo pacto, pero estamos ahora en el nuevo pacto. Eso es falsedad. Vemos que los pactos, que decía Pablo, el llamado y los dones de Dios son irrevocables. O sea, Dios no cambia de opinión. Dios no abandonará indefinidamente a su pueblo. De hecho, lo que vemos ahora en la segunda mitad de la semana 70 de Daniel, veremos que hay un énfasis sobre el pueblo judío. ¿Por qué? Porque recuerden lo que dijo el Mesías. Él dijo, yo no regresaré, es decir, no estableceré mi reino hasta que algo suceda. Hasta que el pueblo judío diga, Baruch Haba Bashem Adonai, que significa, bendito el que viene en el nombre del Señor. O sea, hasta que Israel esté listo para recibir al Mesías. Del mismo modo que todo lo que va sucediendo en este pasaje tiene como fin traer a las naciones al arrepentimiento, y lo vemos, es también lo que sucede, la singularidad de lo que Dios está haciendo con Israel. Los está llamando a recordar sus promesas de pacto, que Él hizo una distinción entre ellos y las demás naciones. Así que una vez más, versículo 4 dice, les fue dado herir a la humanidad, pero no a aquellos que tenían el sello de Dios, sobre sus frentes, Israel, verso 5. Y les fue conferido no el matarlos, sino solo atormentarlos. Necesitamos tener un entendimiento bíblico de Dios. Con mucha frecuencia procesamos nuestra teología a través de nuestras mentes racionales, y eso es muy peligroso. Dios dice una y otra vez, nuestros pensamientos no son sus pensamientos, nuestros caminos no son sus caminos. Así que, si quieres simplemente sentarte y pensar, yo puedo entender a Dios, yo puedo anticiparme a Él, puedo entender quién es Dios, qué hará, estás tristemente equivocado. Cualquier habilidad de conocer y entender a Dios es a través de la revelación, es a través de la iluminación de su palabra, lo que Él nos da a nosotros, que podemos entenderle. Pero por nosotros mismos siempre, siempre entenderemos equivocadamente las verdades, caminos y propósitos de Dios. ¿Qué sucede entonces aquí? Este Dios santo, Dios de amor, Dios que ama la santidad y la justicia y odia el pecado, Él está revelándose a sí mismo. Y a menos de que la gente entienda el resultado del pecado, el resultado de rechazar su gracia, su amor y su misericordia, ¿cuál será ese resultado? Una experiencia dolorosa. Estas langostas, ellas no herían nada verde, ninguna vegetación. Estas langostas atacaban a los seres humanos y los atormentaban, los afligían por 5 meses. Entonces, ¿por qué 5 meses? ¿Por qué no 4, o 3, o 7, o 9, o lo que sea? Porque los números son importantes en la Escritura. Verán, el número 5 habla sobre aquello que es incompleto. Ellos estarán sufriendo gran dolor, pero hay algo peor que el dolor físico. Recuerden lo que dijo el Mesías. No temas a aquel que puede matar el cuerpo, o sea la carne, sino que teman a aquel que, habiendo matado el cuerpo, puede arrojarlos al infierno de fuego y azufre. De nuevo, me doy cuenta de que esto no es popular. Me doy cuenta de que habrá un montón de personas que no les gusta enseñar o leer pasajes relativos con juicio, ira, fuego, azufre, etc. Ellos dirán, eso quedó en el pasado, pero no. Estamos viendo el último libro de la Biblia y lo que observamos es que este tipo de cosas son enfatizadas en la Escritura, porque Dios ama el arrepentimiento. Y Dios, lo que expresa esta Escritura es el trayecto que Dios recorrerá para traer personas a arrepentirse. Entonces, este no es su juicio consumidor, esta no es su ira completa, sino que es parcial. Aún le falta, y por eso el 5 es mencionado, 5 meses. Eso es que está incompleto, algo que tiene carencias. Y dice que su dolor era como el dolor de aquel que es picado por un escorpión. Y todos sabemos de qué se trata eso. Verso 6. Y en esos días, imaginen esto, durante esos 5 meses de aflicción, cuando los hombres buscarán, y la expresión en el lenguaje bíblico es una que comunica gran intensidad, sus almas buscarán, es decir, ellos que oran, bueno, ellos no oran, ellos no tienen ningún espacio para lo espiritual en sus vidas, pero aquí ellos van a buscar con sus almas, es decir, orarán para que les llegue la muerte, pero no encontrarán la muerte. Ellos pedirán morir, pero la muerte huirá de ellos. Mira ahora el verso 7. En el verso 7 queremos enfatizar una vez más la singularidad de lo que está sucediendo. Esto no es algo que haya pasado antes. Esto no es algo que los científicos puedan explicar. Esto no es algo que los historiadores, quienes conocen todo lo que ha ocurrido en el pasado, puedan entender desde el pasado ni interpretarlo. No, no, no. Esto es todo nuevo. Nunca ha sucedido. Está en el futuro. Es algo que solo Dios puede provocar. ¿Por qué lo digo? Miremos el verso 7. Hemos hablado de las acciones de estas langostas, pero ahora hablaremos sobre su apariencia. Y es impresionante. Verso 7. La apariencia de estas langostas era como de caballos, caballos dispuestos para la batalla. Sobre sus cabezas habían coronas como de oro, sus rostros eran como rostros humanos, sus cabellos eran como cabello de mujer, sus dientes eran como los dientes de un león, su armadura, o quizás tu Biblia lo traduzca como su protector de pecho, sus protectores de pecho eran como de hierro, y la voz o el sonido de sus alas eran como el sonido de una carroza alada por muchos caballos corriendo hacia la batalla. Lo que quiero que vean aquí es que las imágenes que leemos se asemejan mucho a la guerra. Y estas langostas no lucen como saltamontes. Estas langostas son grandes, su apariencia es impresionante, su apariencia es temible. No es como nada que hayamos visto antes. Son como aliens extraterrestres de otro planeta. ¿Y de dónde vienen? Del foso del infierno. Ellos subieron de ese foso sin fondo, de ese abismo. Todo esto es para darle a la gente una prueba, un adelanto, una sombra de lo que es el juicio de Dios y de cómo será la condenación eterna. La pregunta es, ¿cómo responderán las personas? Verán, muchas veces la gente dice, ¿sabes? Si Dios tan solo hiciera un milagro, es decir, si yo viera algo sobrenatural, eso cambiaría todo para mí en el mundo. Yo me volvería serio en cuanto a Dios. Yo me volvería serio en cuanto a vivir para Él y servirle a Él. Bueno, lo que veremos es que, sin duda, ese no es el caso. ¿Sabes lo que es muy efectivo para producir un cambio en tu vida? Cuando abres este libro, no solo el libro de Apocalipsis, sino la Escritura en general. Si tú lees las Escrituras y no eres movido a cambiar, verás, cuando leemos este libro y lo hacemos con esta actitud, Dios, te estoy buscando, Dios, si te manifiestas a mí, responderé. No estoy hablando de una manifestación de milagros, estoy hablando de tocar tu corazón. No puedo decirte la cantidad de gente que ha encontrado a Dios a través de su palabra. Nada milagroso pasó inicialmente, pero llegaron a la fe. Y eso es un milagro. Ellos creyeron sin ver nada especial por lo cual creer. Dios solo los confrontó en sus corazones. Y le recibieron y entonces las cosas empezaron a cambiar. Vieron la mano de Dios, su accionar. Vieron lo sobrenatural en ocasiones y vieron la fidelidad de Dios. ¿Pero qué pasa con esta gente? Miren de nuevo. Vemos que estas eran unas langostas muy particulares. Eran como caballos dispuestos para la batalla. Sus cabezas tenían coronas como de oro, sus rostros eran como rostros humanos, sus cabellos eran como cabello de mujer, sus dientes como dientes de león, tenían protectores pectorales de hierro, el sonido de sus alas era como de carrozas en movimiento, aladas por muchos caballos de guerra, y miren el verso 10. Y sus colas tenían colas, y sus colas eran como de escorpiones, y picaban con sus colas y gobernaban, bueno, literalmente dice, tenían poder o tenían autoridad, y el origen de su poder o autoridad procede de Dios. Dios les permitió hacer algo. Noten lo que dice, tenían poder para afligir, literalmente dice para atormentar seres humanos por un periodo de 5 meses. Una vez más, vemos el mismo número. El propósito no es la destrucción, ya llegaremos ahí, pero este es un castigo duro. Es disciplina con la expectativa, la esperanza, de que ellos lleguen al arrepentimiento. Descubriremos por qué en unos minutos, pero mira por ahora el verso 11. Leemos aquí. y el ángel de ese abismo es el rey sobre ellos. Por eso es que no creo que este sea el típico ángel. Lo que encontramos aquí es que este sea posiblemente un ángel caído. Poniendo eso a un lado, dice, el rey del abismo es el rey sobre ellos, y por esto digo que no es un ángel de Dios. Noten su nombre. Su nombre en hebreo es Abadón. Eso significa, y creo que es la mejor manera de traducirlo, destrucción. Otra forma en la que podríamos explicar ese término es a través de la palabra peligro. Aquel que fomenta tiempos peligrosos. Entonces, su nombre es Abadón en hebreo y en griego es Apolión. Ambos nombres significan la misma cosa, destrucción, tiempos peligrosos, que la gente morirá. Y dice en el verso 12, mira esto, leemos aquí, y este es el primer ay. ¿Qué aprendemos? Bien, anteriormente en el estudio del capítulo 8 vimos que hay tres ayes. Y este que vemos aquí es apenas el primero. Déjame darte unas malas noticias. Aunque el primer ay es tan malo como pueda ser, el segundo es peor. Y aunque el segundo ay es muy malo, veremos que el tercero lo será aún más. ¿Por qué Dios está produciendo todo esto? ¿Por qué permitirá tales cosas? Porque es un Dios de amor. Él ama la justicia y la santidad. Él no puede tolerar el pecado. Y porque quiere que la gente se vuelva de su pecado.

0: no serán cambiados. ¿Qué más puede hacer Dios? Es decir, vemos aquí que van a procurar la muerte, pero Dios no lo permitirá. Él los mantendrá con vida para que puedan entender lo que producen sus decisiones al rechazar al Mesías Yeshua, al Salvador. No vemos aquí personas clamando al Salvador. No vemos gente arrepintiéndose del pecado. Todo lo que quieren hacer es morir. Necesitamos entender algo. Una de las cosas que este libro nos gritará a nosotros, nos dejará bien en claro, es que la muerte no es un escape. Muchas personas piensan que cuando mueran, terminará todo, pero no. ¿Saben lo que empieza con la muerte? La eternidad. Tu eternidad empieza cuando mueres, si no eres un creyente. Si eres un creyente, tu eternidad empezó en el momento en el que aceptaste el Evangelio, el momento en el que eres lo suficientemente sabio y humilde para confesar tus pecados y creer en la sangre del Mesías Yeshua, que fue derramada sobre ese árbol, esa cruz, para redención eterna. Eso es lo que dice Pedro. Por la sangre del Mesías tenemos redención eterna. Y por eso digo que una vez que alguien acepta al Mesías Yeshua por la fe, una vez que alguien recibe la gracia de Dios, y solo existe un lugar para la gracia de Dios, y ese lugar está en el Mesías Yeshua. Una vez que alguien le recibe, su eternidad empieza. ¿Y cuál es la manifestación de esa eternidad? Una relación eterna con Dios. Que Dios nunca nos dejará ni nos abandonará. De hecho, el Mesías hace muchas cosas, pero una de las cosas que está haciendo el Mesías justo ahora, y hay una promesa de Juan que así lo revela, él dice, me iré, y se fue. Y dice, y es bueno que se haya ido porque nos enviará a su Espíritu Santo, ese consolador, ese consejero, el que nos convence de pecado e injusticia, para que podamos caminar en verdad y en obediencia. Dice, me voy y prepararé un lugar para ustedes. Y lo que enseña aquí es un marcado contraste. Tú puedes experimentar por la eternidad el dolor, el tormento, el juicio que hemos estudiado las últimas dos semanas, que avanza más y más y no termina. O podemos arrepentirnos, podemos recibirlo a Él y experimentar vida en comunión con Él, estar en el reino de Dios. Bueno, vamos a concluir. Avancemos ahora al verso 12. Este es el primer ay y ha pasado. Mirad, y recuerden, esta palabra mirad o he aquí es para captar nuestra atención. Después de todas estas cosas malas que hemos leído, este apenas es el primer ay. Dice aquí, al final del verso 12, mirad, hay otros dos ayes todavía por venir, después del primero. ¿Pueden imaginar eso? Y recuerden la verdad, no se pone más fácil, no se hace mejor, se vuelve más difícil. El juicio de Dios, la condenación de Dios, su castigo que mostrará lo que es la vida eterna sin el Salvador. Y no es el final, de hecho, es la muerte eterna. Bíblicamente hablando, la verdadera vida consiste en una relación con el Dios viviente. Y la muerte consiste en una separación eterna de Dios. Y el punto con el que quiero terminar es este. Dios lo ha dejado bien claro. El hecho de que lo que leemos y cómo Él responde en este tiempo, o sea, Él se está manifestando a sí mismo, sin lugar a dudas. La pregunta es, ¿responderá a la gente? No es que no lo sepan. El problema es que en este contexto la gente es muy tonta. Entiendan que ser tonto en la Biblia no es ser poco inteligente, no es ser estúpido. Tonto en la Escritura es cuando sabes algo, pero no respondes a eso, no accionas. Eso es ser tonto. Mi esperanza y mi oración es esta, que no vivamos como tontos, sino que seamos sabios para aceptar la gracia de Dios y entremos en un pacto eterno con Él por siempre y para siempre. En el nombre de Yeshua oramos. Amén.
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1: Shalom y bienvenidos a Vía Haftag Israel, una frase hebrea que significa amarás a Israel. Esperamos que se queden con nosotros durante los próximos 30 minutos, ya que nuestro maestro, el Dr. Baruch, nos compartirá una enseñanza expositiva de la Biblia. El Dr. Baruch es profesor titular del Instituto Sera Abraham, con sede en Israel. 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
3: El ayuno es fundamental para el hombre y la mujer de Dios, porque la oración es una necesidad. Si no estamos comprometidos en orar, no estaremos comprometidos en servir a Dios. Y puede que hablemos mucho, pero en realidad nos estaremos engañando a nosotros mismos. Las personas que de verdad sirven a Dios son guerreros de oración. Ellos entienden que, sin oración, no pueden hacer nada. Solo piensen en el Mesías. Él es el Hijo de Dios, pero con mucha frecuencia, cuando lo vemos en el Nuevo Testamento y en los Evangelios, Él es llamado el Hijo del Hombre. Existen muchas implicaciones sobre ese título, el Hijo del Hombre, una de las cuales es que Él sirve de ejemplo para nosotros. Aprendemos lecciones sobre cómo debemos vivir, cómo debe comportarse un ser humano que tenga una relación de pacto con Dios solamente observando lo que hizo el Mesías. Y vemos que en muchísimas ocasiones Él oraba. Oraba inclusive a lo largo de la noche. ¿Cuándo fue la última vez que tú pasaste toda la noche tú solo en oración? El Mesías lo hacía con frecuencia, y nosotros deberíamos ser personas comprometidas con la oración. Tomen sus Biblias y vayan conmigo al libro de Mateo, capítulo 6. Mateo, capítulo 6. En la lección pasada, estudiamos en detalle sobre la oración. Esta semana hablaremos sobre algo que le da poder a nuestra oración. Y les mencioné varias veces la semana pasada que no existe ayuno sin oración. Ayunamos con el fin de agregar mayor unción, mayor poder, mayor énfasis a nuestra vida de oración. Y eso es exactamente lo que Yeshua nos estará enseñando en esta sección. Iniciemos. Mateo capítulo 6, verso 16 dice: Y cuando ayunen, no sean como los hipócritas. De nuevo, aquí habla sobre aquellos que son discípulos, sobre quienes dicen ser discípulos de Dios, seguidores de Él, pero en realidad no están comprometidos con las cosas de Dios. Dice, no sean como los hipócritas, quienes lucen tristes, afeando, demudando sus rostros. ¿Por qué? ¿Por qué afean sus rostros? Con el objetivo de demostrarle a los demás que están ayunando. Ellos ayunan para que la gente los vea y diga, ¡wow! Esta persona está ayunando. Esta persona es tan espiritual. Esta persona hace tantos sacrificios por amor a Dios. Dice aquí, no sean como ellos. Avanzando, dice, de cierto les digo que ellos ya tienen su recompensa. Es decir, una vez más, el hecho de que la gente que los ve diga, oh, mira cómo ayunan, deben ser muy religiosos. Esa es toda la recompensa que van a obtener. Y espero que la disfruten, espero que les satisfaga y que les traiga bendición. Pero no será así. Que la gente te vea no es ninguna recompensa. Él dice algo diferente. Verso 17. Pero ustedes, y esto es enfático, busca expresar una dicotomía, marcar la diferencia. Pero ustedes, es decir, sus verdaderos discípulos, cuando ustedes ayunen, ¿hagan qué? Unjan sus cabezas y laven sus rostros. Esto es radical. Hoy en día, conforme a la ley judía, cuando ayunas, no debes cepillarte los dientes. Y se supone que, en líneas generales, te niegues totalmente a ti mismo mientras estás ayunando. Entendamos que el Mesías dice, y por supuesto no estoy hablando de lo que llamamos ayunos congregacionales. Todos saben que estamos ayunando en estos momentos. Toda la iglesia ayuna. Hablamos sobre el ayuno personal. Él dice, cuando hagan esto, laven sus caras, unjan sus cabezas, de modo que nadie sepa que están ayunando. Verso 18. De ese modo, no será manifiesto, no le estarás demostrando a los hombres que estás ayunando, sino que, dice, vuestro Padre, quien mora en lo secreto, también vuestro Padre, que ve en los lugares secretos, les dará a ustedes, les recompensará, les dará su recompensa. ¿Y cómo lo hará? En público. Existe, de hecho, un resultado, una recompensa, una unción que viene por el ayuno, pero tenemos que hacerlo de la manera correcta, de manera privada. Volviendo a la lección anterior, vemos algo. La oración es personal, ir a ese lugar privado y asimismo lo es el ayuno. No le decimos a la gente que estamos ayunando, es un secreto entre tú y Dios. De hecho, te debes comportar de un modo que oculte el hecho de que estás ayunando. Es algo que solo Dios debe saber. Lo haces en tu lugar secreto, y Dios que ve en lo secreto, que está escondido del mundo, pero ve en los lugares secretos, Él responderá. Verso 19. No acumulen para ustedes tesoros en la tierra. Hemos venido hablando sobre la oración efectiva. Hablamos sobre cómo el ayuno empodera, unge nuestras oraciones. ¿Pero por qué? ¿Cuál es el objetivo? Bien, esta próxima sección del capítulo 6 nos explicará aquello en lo que debemos enfocarnos. No acumulen para ustedes tesoros en la tierra. ¿Por qué no? Bien, este es el lugar donde la polilla y el óxido destruyen. La palabra para destruir es una palabra para manifestar, pero tiene un prefijo, la letra alfa, la cual niega. Entonces, la polilla devora las cosas y el óxido las deshace, destruye todo. Lo que nos está diciendo es, todas estas cosas que acumulamos en la tierra, algún día serán invisibles, van a desaparecer, van a ser destruidas, no tienen significado perdurable. Entonces, piensa lo que te voy a decir. Todos estamos invirtiendo. Invertimos nuestras vidas en algo. Queremos algo a cambio de nuestro trabajo, de nuestro esfuerzo, de nuestra actividad. La pregunta es, ¿qué queremos? ¿Queremos algo que en última instancia simplemente va a desaparecer? ¿Algo que se va a disolver? ¿Algo que no tiene significado perdurable? ¿O vamos a ser personas que elijan aquello que tiene una naturaleza eterna? Aquello que perdura. Y cuando digo naturaleza eterna, simplemente quiero decir que tiene conexión con el reino. Así que dice, no acumulen, es un mandamiento, no acumulen para ustedes tesoros en la tierra, donde eventualmente todo será destruido por la polilla y el óxido, y donde los ladrones entran y roban. Entonces, bien sea por medios naturales o por obra del enemigo, ¿qué nos está diciendo esto? Si tú eliges un cierto tipo de tesoro, lo que ocurrirá es que un día sufrirás una pérdida. Este tesoro no existirá más. No vivan y pongan cosas en sus corazones, en sus objetivos. No basen sus vidas ni las inviertan en cosas que un día perecerán. Él dice, verso 20, pero, y esta palabra significa en contraste con esto, dice, pero acumulen para ustedes tesoros, ¿dónde? En el cielo. Y lo que me gusta de esto es que ustedes han visto a lo largo de nuestro estudio de los capítulos 5 y 6, han visto una y otra vez que la palabra cielo se repite. Y el cielo con frecuencia es un sinónimo para el reino. Cuando dice, acumulen para ustedes tesoros en el cielo, está hablando del reino. ¿Por qué? Dice, donde no hay polilla, ni óxido que puedan destruir, y donde los ladrones no pueden entrar a robar. Entonces dice algo muy sobriamente, verso 21, porque donde vuestro tesoro esté, allí también estará vuestro corazón. ¿Qué significa esto? Bien, corazón, siempre que veamos esta palabra, debemos pensar en la mente. Hay una escritura que dice, como el hombre piensa en su corazón. Así que, donde esté nuestro tesoro, allí estará nuestro corazón. Si tu tesoro está en este mundo, tu corazón estará en este mundo. Es decir, vas a pensar muy carnalmente, vas a pensar de una manera mundana. Si pensamos mundanamente, si así es nuestra mentalidad, si así tendemos a pensar, ¿sabes quién ve esto? La Escritura dice que Satanás anda como un león rugiente buscando a quien devorar. ¿Qué está buscando él? A gente que tiene mentalidad de mundo. Si tienes una mentalidad mundana, lo que estás diciendo es, Satanás, ven aquí. ¿Cuál es su naturaleza? Y él dirá, mi nombre es Satanás, que significa adversario. Quiero traer adversidades a tu vida. Quiero causarte dolor, sufrimiento, malestar. Quiero arruinar tu vida. Si tienes una mentalidad mundana, lo que estás diciéndole es, trae todo eso aquí, esa es mi elección. Entonces, él nos está advirtiendo. Mira de nuevo el texto en el versículo 21. Porque donde está tu tesoro, allí está también tu corazón. Si tu tesoro está en este mundo, serás una persona con mentalidad mundana. Pero si tu tesoro está en las cosas de Dios, en el reino, entonces serás una persona con mentalidad de reino. ¿Y qué aprendimos la semana pasada? Cuando tengo mentalidad de reino, eso me da acceso al poder del reino y por ese poder voy a manifestar la gloria de Dios. Me dirás, ¿y dónde está eso en la Biblia? Sencillo. ¿Recuerdas en el Padre Nuestro? Porque tuyo es el reino y el poder y la gloria ahora y por siempre. Hay un proceso. Cuando tengo mentalidad de reino, en vez de invitar a la adversidad a mi vida, ¿qué estaré invitando? Al poder de Dios a mi vida. ¿Con qué fin? Que la gloria de Dios se manifieste y te haré una promesa. Cuando tú eres un instrumento de la gloria de Dios, vas a estar lleno, lleno de gozo. Vas a tener una satisfacción tan grande, vas a ser tan feliz cuando la gloria de Dios se manifieste a través de ti y en ti. Y esto es lo que verdaderamente el Nishema, el alma interior, el espíritu del hombre, está anhelando. Y es solo cuando eres instrumento de la gloria de Dios que tendrás ese gozo. Sigamos leyendo. Dice, donde esté tu tesoro, allí estará también tu corazón. Verso 22. Aquí nos advierte sobre las cosas que miramos. Dice, la lámpara del cuerpo es el ojo. ¿Qué significa esto? Una lámpara, tú enciendes una lámpara, la prendes para ver. Entonces, ¿qué estamos mirando? Dice, la lámpara, la que nos brinda luz al cuerpo, es el ojo. Por tanto, si tu ojo, dice, es... Si tu ojo está claro, si ves las cosas apropiadamente, si ves las cosas de manera sana, es decir, desde la perspectiva de Dios, entonces todo tu cuerpo estará lleno de luz. Tú tendrás luz para todo tu ser. Y eso significa que conocerás la verdad, vivirás en la verdad y estarás tomando decisiones sabias y tendrás la perspectiva correcta. Pero noten algo en el verso 23. Pero si tu ojo es maligno, es decir, si no estás viendo las cosas con claridad, no según la revelación, sino con maldad, con la perspectiva de este mundo, dice, todo tu cuerpo será, ¿qué? Todo tu cuerpo será oscuridad. Seguimos en el verso 23. Por lo tanto, si la luz que está en ti realmente es oscuridad, tu oscuridad, ¿qué grande será? Lo que nos está revelando aquí es esto. Si tú no tienes mentalidad de reino, simplemente estarás sumido en tinieblas. No serás capaz de ver las cosas como son. Entendamos algo. Cuando hablamos sobre tinieblas, ¿sabes quién viene a mi mente? Aquel del que hablamos hace instantes, Satanás. Ese es su campo de acción. Él es el padre de las mentiras. Mentiras, engaños, tinieblas. Todo esto nos habla de la misma cosa. A Satanás le encanta pelear cuando el campo de batalla es la oscuridad. Y si estás viendo las cosas desde la perspectiva del mundo, si estás viendo las cosas a través de la maldad, o sea, ausente de la voluntad de Dios, te estarás ubicando directamente en su patio, en su campo de batalla. Él tendrá la ventaja del equipo local y estará trayendo havoc a tu vida. ¿Qué significa havoc? Adversidad. Así de simple. Pero cuando veo las cosas desde la perspectiva de Dios, ¿qué sucede? Bueno, el enemigo se halla fuera de su ambiente. Por esto es tan importante que caminemos en la luz. ¿Qué significa? Que tomemos decisiones y nos conduzcamos a la luz de la revelación de Dios para nosotros. Así que lee detenidamente. Él dice, si tu luz realmente es oscuridad, ¿cuán grande es tu oscuridad? Verso 24. Y nadie es capaz de servir a dos señores. Literalmente el orden es diferente. Dice, nadie es capaz de a dos señores servir. Y demuestra con esto una dicotomía muy importante. En la Escritura tenemos mucho de eso. Una inmensa lista de dicotomías. Tenemos luz y oscuridad, el bien y el mal, lo correcto y lo incorrecto, lo justo y lo injusto, todo eso. Y lo que dice aquí es lo mismo. Tenemos dos opciones, la voluntad de Dios o lo opuesto a la voluntad de Dios. Dos opciones, puedes servir a Dios o puedes servir al dinero. Nos habla sobre el enemigo, pero si tenemos al dinero como nuestro objetivo, entonces, ¿sabes qué? Estaremos sirviendo al diablo. Nos habremos unido en una relación, en un propósito común, un esfuerzo en conjunto con él. Así que dice, no pueden servir a dos señores porque o amarán a uno y odiarán al otro, o se harán devotos a uno y al otro despreciarán. No son capaces de servir a Dios y de servir al dinero. Es imposible. Entonces, vemos que el objetivo de la riqueza, si ese es tu objetivo, estarás diciéndole no a Dios. Estarás diciendo, Dios, yo no quiero tu influencia en mi vida. Yo no quiero tu voluntad. Yo solo quiero vivir a mi manera. Pero entiende que al hacer eso, estarás eligiendo las tinieblas y habrás escogido la derrota. No es difícil entenderlo. Dios hace que la elección sea muy pero muy sencilla con respecto a saber cuál es la correcta y cuál es la incorrecta. La pregunta es, ¿qué vamos a elegir? Verso 25. Con respecto a esto les digo, no se preocupen por su vida, lo que comerán y lo que beberán, ni por su cuerpo, con qué lo vestirán. Él nos da una indicación muy fuerte. Por estas cosas, ustedes no se deben preocupar, comida, bebida o vestido. Dice, ¿no es la vida más que la comida y el cuerpo más que el vestido? Verso 26. Miren, y esto significa presten mucha atención a lo siguiente. Dice, miren a las aves de los cielos, porque ellas ni siembran, ni tampoco cosechan, ni almacenan comida en los graneros. Y su Padre, que está en el cielo, las alimenta. Y agrega, ¿acaso ustedes no tienen más valor que ellas? Esta palabra para más tiene algo de gran importancia. Es la palabra malón diafeeta. ¿Qué significa? quiere decir más y además algo que lo sobrepasa. Él lo enfatiza bien al preguntar, ¿no tienen ustedes más valor? Podríamos traducirlo con más precisión. ¿No tienen ustedes un valor excesivamente superior al de ellas? Dios las cuida. Estamos grabando esta lección durante el invierno. No lo estoy grabando en Israel, sino en otro país y hace mucho frío. Anoche, mientras caminaba por la calle, pensaba en esto. Veo las aves, veo gatos, veo perros aquí afuera. Y hay tanto frío. Bien, esta mañana me levanté para venir al estudio de grabación para hacer este programa, y adivinen qué. Allí estaba el gato que había visto anoche. Escuché aves en los árboles, vi palomas en los alrededores. Todos sobrevivieron esa noche tan fría. ¿Y cómo lo hicieron? Por la fidelidad de Dios. Es lo que nos dice aquí. Piensen bien en estas aves. Ellas no siembran, no cosechan, no almacenan en graneros, pero vuestro Padre en los cielos las alimenta. ¿Acaso no son ustedes de excesivamente mayor valor? ¿Valen ustedes mucho más que ellas? Y dice, ninguno de ustedes, que ninguno se preocupe, no se preocupen por las circunstancias. ¿Por qué? ¿Puede alguno de ustedes con el hecho de preocuparse agregar a su tiempo de vida una hora? ¿Es preocuparse algo que tú puedas hacer para cambiar la fecha en la que vas a morir? Dice, no, no puedes agregarle tiempo a tu vida, eso no está bajo tu dominio. Del mismo modo, con respecto al vestido, no se preocupen. Aprendan de las flores de los campos. ¿Cómo crecen? Ellas no trabajan ni hilan, pero les digo que Salomón, con toda su gloria, no se vestía como una de ellas. Entonces, Dios cuida de la naturaleza. Y entendamos que nosotros tenemos un valor que sobrepasa excesivamente al de los elementos de la naturaleza. ¿Por qué lo digo? Bien, podemos volver a la creación. Y vemos que lo último que fue creado en el sexto día, tradicionalmente al final del sexto día, justo antes del Shabbat, fue el hombre. Dios creó al ser humano, varón y hembra los creó. ¿Por qué? El hecho de haber sido lo último que creó demuestra que estábamos en el centro de sus pensamientos. Todo lo demás fue una preparación para la creación del ser humano. Eso es lo que nos enseña. Y por esto es que dice, ¿acaso no son ustedes de un valor excesivamente superior al de ellas? Ellas lo tienen todo, ustedes pueden confiar también en mí. Y luego dice en el verso 20 al final, dice, hombres de poca fe. Eso es lo que somos cuando nos afanamos por esto, hombres de poca fe. No estén ansiosos diciendo, ¿qué comeremos? ¿O qué beberemos? ¿O con qué nos vestiremos? Todas estas cosas, las naciones, los gentiles, ellos buscan. Pero vuestro Padre que está en el cielo, Él conoce que ustedes necesitan todas estas cosas. Así de simple. Él conoce todas nuestras necesidades. Y Él es un Dios de bendición, un Dios generoso, que ha demostrado ser considerado y ser confiable en su cuidado con la naturaleza. Él viste la hierba, ¿cierto? ¿Qué dice aquí? Hablaba de la hierba, me salté esa parte, pero volvamos al verso 30. Dice, y la hierba del campo, que hoy está y mañana es arrojada al horno, si Dios puede vestirla de este modo, ¿cuánto más lo hará por ustedes? Y luego dice, hombres de poca fe, no se afanen por estas cosas. Dios cuidará de nosotros, pero hay condiciones. La primera condición es que estemos en una relación de pacto con Él. ¿Cuál es la segunda? A eso hemos llegado justo ahora, un pasaje muy importante de las Escrituras. ¿Qué dice? Mira por favor nuestro texto, versículo 33. Dice, pero ustedes busquen primero el reino de Dios y su justicia. Este debe ser el fundamento de nuestro proceso mental. No se preocupen por comida, bebida o vestido. Lo que tendremos o no tendremos. Entendamos que si estamos en una relación de pacto con Él, entonces tendremos una verdadera esperanza de reino. Y esa esperanza de reino debería causar que estemos conscientes de qué. Que estemos conscientes del reino de Dios. Y noten cómo el reino de Dios y la justicia van de la mano. Cuando tú buscas primeramente el reino, ¿cuál será tu objetivo principal? La justicia. Vivir de una manera que esté acorde a la verdad de Dios. Como aprendimos hace algunas semanas, hay una relación estrecha entre la verdad y la justicia. Es solo por la verdad de Dios que la justicia se manifestará. Así que dice, pero ustedes busquen primero, es una prioridad, el reino de Dios y su justicia. Y entonces dice, y todas estas cosas les serán añadidas. Es una promesa que Él nos da. Comida, bebida, vestido, todas estas cosas que tú necesitas físicamente para tu sustento, no te preocupes por ellas. Ten una mentalidad de reino y vive basado en la justicia de Dios. Haz lo que Él diga que es lo correcto y rechaza lo que Él diga que es incorrecto. Haciendo esto, Dios manifestará su provisión para ti. Él sabe que necesitas todas estas cosas y te las añadirá. Verso 34. Por tanto, no se afanen por el mañana, porque el mañana traerá su propio afán. Es decir, ocúpense de sus problemas de hoy. Preocúpense, esta palabra para afanarse o preocuparse puede ser una palabra para ocuparse. Ocúpense con los problemas del día, pero no se afanen por los problemas de mañana. Vivan un día a la vez. Si te preocupas demasiado por el futuro, esto obstaculizará tu habilidad de dominar el día de hoy adecuadamente, de un modo que manifieste la gloria y la justicia de Dios. Dice, suficiente tiene ya el mañana su propio ¿qué? Su propio mal. Hay cosas malas que vienen. Ocúpate del día de hoy, que suficiente habrán de esas cosas que están en contra de la voluntad de Dios mañana. Enfrenta tus luchas hoy, porque mañana será una nueva batalla, un nuevo problema, un nuevo llamado a caminar con Dios. Y esto es lo último que diré. Experimentar la fidelidad de Dios, y así lo harás, experimentar la fidelidad de Dios hoy te hará crecer, te fortalecerá para no ser un hombre de poca fe, sino una persona de gran fe cuando te topes con el mal de mañana. Se terminó el tiempo. Que Dios te bendiga ricamente.
1: 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Que el Señor te bendiga en Yeshua HaMashiach, Jesús el Mesías, mientras caminas con Él. Shalom desde Israel.
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2: Dios quiere usarte a ti. Y muchas veces, cuando Él usa a una persona, es para que dé testimonio. Simplemente para que compartamos lo que Él está haciendo en nuestra vida. Y si estás dispuesto a ser su vocero, si estás dispuesto a compartir su palabra, tanto su palabra escrita como su palabra que está viva en ti, y lo que esa palabra viviente produce en tu vida, si estás dispuesto a someterte a ser su vocero, Dios te llevará a lugares que jamás has imaginado. Él te pondrá en contacto con personas con las que nunca te hubieras topado para que tú puedas ser su mensajero para su revelación. Es emocionante ser usado por Dios. Bien, toma tu Biblia y ve conmigo al libro de Hechos, capítulo 24. Libro de Hechos, capítulo 24. Pablo había vuelto a Jerusalén, donde estaba siendo usado por Dios, hablando su verdad. Pero como ya sabemos, él había sido arrestado injustamente. Habían hecho falsas acusaciones contra él y él estaba prisionero. Y peor aún, había una conspiración para matarlo. Y por la providencia de Dios, eso llegó a oídos del capitán de aquel batallón. Y ese hombre hizo que llevaran a Pablo a Cesarea. Y allí fue donde quedamos la semana pasada. Pablo había sido llevado de Jerusalén a Cesarea para que fuera juzgado allá. ¿Y qué pasará? Bien, vamos a empezar este relato. Busca conmigo el libro de Hechos, capítulo 24, e iniciemos en el verso 1. Leemos. Y después de 5 días, así que Pablo llegó a Cesarea, estaba preso allá, bajo custodia, desde hacía 5 días, y tras esos 5 días leemos que el sumo sacerdote Ananías, ese nombre debería resultarles familiar, era el mismo sumo sacerdote que se mencionó en los evangelios, que era muy influyente, quien podría decirse que presidía el juicio del Mesías en el Sanedrín. Y sabemos que ese hombre no era amable ni estaba interesado en la verdad, en seguir el protocolo del Sanedrín, las reglas para hacer justicia. A él no le interesaba nada de eso. Y una de las cosas que vamos a ver de los líderes de ese tiempo, bueno, siempre debemos hacer una distinción entre el pueblo judío en un sentido general y su liderazgo. No podemos usar estereotipos y es incorrecto culpar a un pueblo entero por los actos de unos pocos. Y cuando vemos la Escritura, debemos ser personas que ponen atención a las pistas de las Escrituras, los indicadores de la palabra de Dios. ¿A quién se dirige, por ejemplo, una Escritura en particular? Y un buen ejemplo de esto es Juan, capítulo 8, donde la Escritura está dirigida a aquellos que quieren justificarse a sí mismos, aquellos que son líderes, y a esos líderes que se oponen a la verdad de Dios. No va en contra del pueblo judío, porque había un gran número de judíos en ese capítulo que habían recibido al Mesías, por lo que es incorrecto culpar a todo un pueblo, a todo el pueblo judío en este caso, por la corrupción de sus líderes. Pero no se equivoquen, estas personas, ¿cuáles? Veamos de nuevo el verso 1. Y después de 5 días, el sumo sacerdote Ananías, él había descendido con los ancianos. Esos eran los ancianos de Jerusalén, los hombres más influyentes en posiciones de liderazgo en Israel y precisamente en su capital, Jerusalén. Fíjense que no enviaron a cualquier persona, sino al sumo sacerdote en persona. Y eso era para influenciar el proceso. El líder espiritual número 1 había ido a Cesarea y le llevó tiempo llegar allá. Le llevó esfuerzo, pero esto muestra lo mucho que ellos querían que Pablo fuera condenado. Y no solo había ido el sumo sacerdote, sino también dice aquí que estaban los ancianos del pueblo. Y ahora veamos la última parte del verso donde dice lo siguiente. Y un orador, un cierto Tértulo. Ahora, esto es importante porque fíjense que se trata de un orador. ¿Qué significa eso? Es alguien que tiene el don de la oratoria. Por tanto, ellos querían a alguien elocuente que representara su caso para que ellos tuvieran las mayores posibilidades de lograr su objetivo en aquel juicio. Que Pablo, y ya eso lo sabemos, porque hemos visto que varias veces intentaron matarlo. De la manera que fuera. Entonces, esos líderes, el sumo sacerdote, los ancianos y un orador muy talentoso llamado Tértulo, fueron hasta Cesarea. Seguimos leyendo el verso 1. Porque él dio un reporte al gobernador en contra de Pablo. Así que iba a ser este hombre, este orador elocuente, quien se ganaba la vida dando discursos, él iba a ser el que expusiera los hechos. Eso no es lo que dice. Debemos prestar atención a lo que el texto nos revela. Que el propósito de ese hombre era hablar en contra de Pablo, no en representar los hechos y dejar que el juez tomara la decisión. No. Él fue a hablar. Y eso está resaltado aquí en contra de Pablo, verso 2. Y siendo llamado, cuando fue citado, él empezó, ¿y quién es este? Este orador, este Tértulo. Él empezó a acusar diciendo, él no dijo cuáles eran los hechos. Su propósito era acusar, y esa palabra significa buscar la condenación. Ese era su objetivo y su deseo, hablar de una manera que no representara realmente los hechos, sino buscando que condenaran a Pablo. Y fíjense bien de qué manera este hombre habló. Verso 2, segunda parte. Gran paz siendo obtenida a través de ti, y pasando muchas cosas mediante reformas a esta nación, gracias a que sabes las cosas de antemano. Esto es importante porque él estaba elogiando a ese juez del que hablaba, que se llamaba Félix, según veremos pronto. Noten que estaban en un juicio romano y habían llevado a su mejor orador, a este tal Tértulo, para que él pudiera hablar de manera elocuente y lograr así que condenasen a Pablo. Y comienza diciendo esto, básicamente, mucha paz, es decir, muchas cosas buenas se han obtenido gracias a que sabes las cosas de antemano. Normalmente, este saber las cosas de antemano es algo que se reserva para Dios. no para los hombres. Y podemos ver que él estaba usando la cultura romana, que creía que los grandes hombres eran como dioses para ellos. Por tanto, en lugar de decir la verdad respecto a la palabra de Dios y referirse a hombres y mujeres de manera apropiada, enfatizando que solo Dios merecía ser adorado, alabado y honrado, él dijo todos aquellos elogios para manipular el proceso. Dijo, gran paz es obtenida a través de ti. Y muchas cosas pasan mediante reformas a esta nación, gracias a que tú sabes todas las cosas de antemano. Y luego dijo, en el verso 3, todos, es decir, toda persona, y en todo lugar, hemos recibido, excelentísimo Félix, con toda acción de gracias. De nuevo, cosas como la acción de gracias, esa alabanza, decir que él sabía las cosas de antemano, todas esas palabras son normalmente religiosas y se usan principalmente en referencia a Dios. Cuando sumas todo eso, verás que él estaba queriendo ser adulador y hacerse querer por Félix, llamándolo excelentísimo Félix. Y aunque lo tradujimos así, esa es una palabra que habla de poder. Y muchas veces esa palabra se usa en referencia a Dios, por ser un Dios poderoso, el Dios supremo, el Dios soberano. Y él estaba usando aquel lenguaje en referencia a un hombre, lo cual nadie debería hacer, pero especialmente no debía hacerlo el pueblo judío en aquel tiempo. Pasemos al verso 4. Pero, para no ser de mucha molestia o interrupción, allí estaba diciendo, esto no debería demorarse mucho, esto no debería ser una gran interrupción para ti. Te ruego o te imploro, que nos oigas brevemente conforme a esta integridad. Y eso es lo que dice, es una palabra que quiere decir, óyenos conforme a nuestra causa íntegra o justa. Algunos, aquí tengo una nota de eso, algunos dicen amabilidad. ¿Serías tan amable de oír esto? Pero lo que él intentaba decir era esto. Lamento esta interrupción, pero tú estarás de acuerdo conmigo en que en esto hay integridad. Así que estamos interrumpiendo tu vida, es una molestia, pero seremos breves y no tiene que demorar mucho para que estés de acuerdo con nosotros y establezcas lo que es correcto, lo que es íntegro. Estaba diciendo, sabemos que estarás de acuerdo con nuestra posición. Vamos ahora al verso 5. Porque hemos hallado que este hombre, refiriéndose a Pablo, y vean lo que dice de él, es loimos. ¿Qué significa eso? La mejor manera de traducirlo es una peste, un estorbo. Y todo esto se trata de lo siguiente. Pablo predicaba el mensaje del Evangelio. Conocemos que gran parte del mensaje del Evangelio es que nuestros pecados sean perdonados y que seamos gente del reino, es decir, que cuando muramos vayamos al reino de Dios. Eso es cierto. Pero esa no es la suma total de la obra de salvación. Cuando una persona es salva, pasa a ser un recipiente del Espíritu Santo para que el orden divino pueda reflejarse en su vida y para que esa persona se convierta en alguien que vive de manera justa. Eso es lo que vemos que Pablo enseñaba en sus escrituras, que Dios quería que viviéramos en obediencia a su voluntad para que pudiéramos implementar la justicia y se manifestara la gloria de Dios. Pero he aquí el problema. Estos líderes no estaban muy interesados en la justicia. Ellos no estaban interesados en la voluntad de Dios. Ellos no estaban interesados en servirle a Dios. ¿Por qué ellos hacían tanta liga con los romanos? porque los romanos les dieron cargos de poder. Ese era el liderazgo judío que Roma eligió, con quienes Roma quería trabajar. Y mientras ellos mantuvieran al pueblo bajo control e hicieran las cosas que Roma quería y no hicieran las cosas que Roma no quería, esa gente obtenía muchos recursos. Ellos recibían muy buena compensación, les daban cosas. Por eso no querían que Pablo anduviera libre. ¿Por qué? Bien, al ver la parte final del período del segundo templo, y el judaísmo enseña esto, había mucha corrupción en el templo, mucha corrupción entre los líderes. Y esa fue una de las razones, desde el punto de vista tradicional judío, fue debido a la corrupción que el segundo templo fue destruido. Porque la gente no estaba viviendo en Ahavat, Israel.

en Jerusalén, porque sabemos que es candidata a recibir el juicio de Dios. Y ciertamente, 40 años después de la resurrección del Mesías, 40 años después de que el Mesías completó su ministerio, esos 40 tenían como finalidad un cambio, y el cambio no sucedió. Por lo tanto, Dios trajo destrucción sobre el pueblo judío. Y del mismo modo que ocurrió la destrucción del primer templo en el día 9 de Av, también el segundo templo, a manos de los romanos, el primero fue destruido por los babilonios, el segundo por los romanos, pero en la misma fecha del calendario, el día 9 del mes de Av, lo que significa que esto ocurrió por el juicio de Dios, debido a la corrupción. De manera que a ellos no les gustaba lo que Pablo enseñaba, porque Pablo enfatizaba los propósitos de Dios, y a aquellos individuos no les interesaba eso. Sigamos leyendo el verso 5. Tértulo estaba hablando, y luego dijo, «Hallamos que este hombre es una peste y un revoltoso». ¿De qué? Bueno, este es un ataque. Es una palabra que habla de insurrección contra el gobierno. Les pregunto algo. ¿Acaso vemos algo en las páginas del libro de Hechos en los que Pablo haya organizado una rebelión en contra de los líderes, fueran estos líderes judíos o líderes romanos? Para nada. Pero él escogió esa palabra en este texto. Leamos el verso 5. Dice que él era un revoltoso, un generador de rebeliones. ¿Por qué? ¿Por qué él usó esa palabra? Porque era una palabra de alerta para los romanos. ¿Una rebelión en contra de su gobierno? El solo hecho de pensar en eso, solo con que hubiera una amenaza, hacía que ellos respondieran con fuerza. Ese no era el problema en lo absoluto, pero él lo usó porque sabía que así obtendría la atención de Félix y haría que se mostrara muy adverso contra Pablo. Y esa era la meta. La palabra aquí para revoltoso, en la universidad actualmente para el estudio del movimiento, se usa el mismo término, kinesis, y se trata de la teoría de cómo se mueven las cosas. Y aquí tenemos esa misma palabra, diciendo que él era un revoltoso o un movedor, alguien que movía o generaba rebeliones. Y esto es cierto, dijo él, entre los judíos, por todo el mundo, por culpa de él. Él es un líder. Esta palabra significa estar de pie en primer lugar, y de ella obtenemos el término prototipo. Él es un ejemplo de qué es ser un líder. Sigamos leyendo. También un líder de la secta de los nazarenos. Ahora bien, tengamos muy claro que los nazarenos era la secta de los creyentes. Hablamos de la secta o del grupo que creía en Yeshua, Yeshua de Nazaret. Y esto es muy importante porque, como he dicho en muchas ocasiones, la palabra Nazaret, lo que dio su nombre a esta ciudad, viene de un término hebreo que significa guardar las cosas de Dios. Se puede traducir de forma de modismo, significando decirle no a las tentaciones del enemigo. Así que aquí los llamaban una secta del judaísmo llamada los nazarenos. Pasemos ahora al verso 6. Dice, quien también intentó profanar el templo y quien además fue arrestado. Es decir, nosotros lo arrestamos y conforme a nuestra ley, dice aquí, conforme a nuestra ley quisimos juzgarlo. Él dice, es muy simple, él era un rebelde que quería causar una insurrección, es decir, un ataque contra el Estado de Derecho. Y además de eso, él quería profanar nuestro templo.
Así que

0: Solo queríamos aprenderlo y juzgarlo conforme a nuestra ley. Pero Tértulo iba a decir una cosa. Algo más pasó. Vamos ahora al verso 7. Pero, y esta palabra es muy importante, pero quiere decir aquí, en contraste con lo que nosotros queríamos hacer, la posición de Tértulo era esta. Hemos hecho esto antes, hemos capturado a gente que quería causar insurrecciones, los que eran rebeldes, los que habían violado nuestras leyes. Los hemos capturado y juzgado antes y no había ningún problema para el Imperio Romano. Es un servicio que hacemos para ustedes. Estas son malas personas, son una amenaza para el Imperio, para Roma. Eso es lo que queríamos hacer. Sin embargo, veamos el verso 7. Pero Lisias. Ahora bien, Lisias, según mis estudios, ese era un batallón romano. Ese era el nombre de un batallón romano. Y está también su líder. Algunos interpretan que ese es el nombre del líder, y supongo que eso no tiene tanta importancia, pero dice aquí que el líder del batallón hizo algo. Dice que con gran violencia. Esto es importante porque estaba alertando al funcionario de que su líder en Jerusalén, su milicia, actuó con mucha violencia contra nosotros. Este término significa violencia innecesaria en este contexto. Lo que él quería implicar era, nosotros sufrimos por haber tratado de frenar una insurrección, algo que Roma no querría que pasara. Así que Tértulo le estaba diciendo, estamos haciéndoles un favor. Esa era nuestra intención. Este es un personaje malo. Es una peste espiritual. Es un estorbo, no solo para nuestras leyes, sino también por el bienestar del Imperio Romano. Él es un insurrecto, un revoltoso, y por eso queríamos juzgarlo conforme a nuestras leyes. Pero Lisias, ese líder, llegó con su batallón y con gran violencia, dice, de nuestras manos lo quitó. Nosotros habríamos arreglado este problema. Ya estaría solucionado. Y así no tendrían que haberte interrumpido a ti. No habrían tenido que molestarte con esto. Pero, debido a ese líder de ustedes, que nos trató de manera tan violenta, cuando solo tratábamos de hacerles un favor a ustedes, estamos todos reunidos aquí. Vamos ahora a leer el versículo 8. Dice así, él ordenó, en este caso, que los acusadores, es decir, ese comandante ordenó que los acusadores de él, de Pablo, viniesen a ti, de lo cual tú mismo podrás juzgar con respecto a todas estas cosas de las que sabes que nosotros lo acusamos. En otras palabras, tú serás capaz, con base en nuestras acusaciones contra él, tú serás muy capaz de juzgar todo esto. Todo esto era con el fin de propiciar que Pablo fuera condenado y, finalmente, ejecutado. Ese es el objetivo de ellos. Y le estaban diciendo a Félix, a quien llamaron excelentísimo Félix, queremos agradecerte por todas las buenas obras que haces. Las valoramos. No queremos molestarte. Íbamos a manejar esto nosotros, pero por querer hacer lo correcto, sufrimos una gran violencia. Y fue por ese hombre, ese líder, el que nos trajo a todos aquí al quitarnos a Pablo de nuestra jurisdicción y llevarlo a Cesarea. Al final le dice, tú podrás hacerlo, estás muy capacitado para saber estas cosas, porque nosotros estamos presentando estos cargos. Verso 9. Y también los judíos estaban de acuerdo y certificaron que esas cosas eran así. De nuevo, Cuando aquí dice los judíos, no se estaba refiriendo al pueblo judío, sino que habla de los judaítas. No fue el pueblo judío el que certificó estas cosas, ni el que presentó estos cargos, sino un grupo muy pequeño y selecto de líderes del pueblo judío. Sí, son judíos también, pero debemos distinguir entre esos pocos y las masas. No se debe generalizar y condenar a todo un pueblo por las malas obras de unos pocos. Aquí él vuelve a usar esta palabra que se refiere a los judaítas. Y los judaítas, créanlo o no, ese grupo político tenía muy buenas relaciones con el Imperio Romano, porque el Imperio Romano era quien los mantenía en el poder. Y gracias al Imperio Romano, ellos podían gobernar y controlar a la población judía. Y ellos certificaron que esas cosas eran así. Verso 10. Aquí termina la primera ronda de Tértulo. Lo que él quería decir, y vean algo, Pablo no tenía a un abogado costoso con él. No tenía a un asesor legal como Tértulo, a quien el sumo sacerdote y los ancianos habían contratado. Pero Pablo sí tenía un maravilloso abogado, porque él iba a hablar bajo la guía del Espíritu Santo. Pasemos al verso 10. La primera palabra es realmente la segunda en el texto, pero siempre se traduce de primero en nuestro idioma. Y se trata de cuando Pablo empezó a hablar. La Escritura dice, él respondió, pero la primera palabra significa en contraste con lo que dijo Tértulo, algo muy diferente. Veamos el verso 10. Pero Pablo respondió, después de recibir una señal que le dio el gobernador para que hablara. Después de que terminó Tértulo, el gobernador Félix le hizo señas a Pablo para que hablara y se defendiera. Pablo dijo, veamos la segunda parte del verso 10, por muchos años has sido juez, dice aquí, de esta nación, y con gran ánimo, entendiendo, y esta palabra significa estar de pie sobre algo. Cuando uno se para sobre los hechos, obtienes entendimiento. Una de las cosas buenas que tenía Roma era su sistema de juicios, el modo en el que administraban la justicia. Así que él dijo, por muchos años has sido juez de esta nación. Dice él, con entendimiento. Estoy de pie con gran ánimo respecto a estas cosas y yo mismo haré mi defensa. Pablo estaba diciendo que él se alegraba, se sentía animado por el hecho de que se le permitía defenderse a sí mismo. Y eso es justo lo que Pablo va a hacer, armado con la verdad. Dice, para que tú puedas saber, ¿por qué? Porque no estamos hablando de algo que pasó hace mucho tiempo. Pablo lo aclara muy bien. Vean la segunda parte del verso 11. Dice, para que tú puedas saber que no hace más de 12 días yo estaba en el templo. Dice él, no hace más de 12 días que subí a orar a Jerusalén. Así que todas esas cosas eran muy recientes, lo que significa que estaban aún en la memoria de la gente. Y podía haber testigos, podía ir gente a testificar si yo realmente había hecho esas cosas de las que se me acusan, de insurrección y de profanar el templo. Él estaba diciendo, podemos llegar al fondo de esto basados en la verdad, porque solo han pasado 12 días desde que subí, esto es importante, subí a orar a Jerusalén. Verso 12. Y dice, ni en el templo me hallaron, no me hallaron en un diálogo o disputando con nadie. Así que él dijo, no me encontraron, no pueden probar que yo estaba en el templo disputando o peleando con nadie, ni causando, lo que dice aquí, un alboroto. La palabra en la que pienso tiene que ver con causar un efecto tumultuoso en la multitud, un alzamiento, o un gran, podríamos decir, un gran problema entre la multitud. Dice, tú podrás saber esto porque no han pasado más de 12 días. Y luego dice, ni en las sinagogas, ni contra ninguna ciudad. Él estaba diciendo, no pueden probar que he estado en ninguna ciudad, en ninguna sinagoga, ni en el templo, discutiendo o causando ningún tipo de problemas o alzamiento en forma alguna. Veamos ahora el verso 13. Dice aquí, y ellos no te pueden probar lo referente a las cosas de las que ahora me acusan. No pueden probarlo. Y aquí Pablo hace esto porque él entendía el derecho romano. Y tenían que presentar pruebas. Y Tértulo no tenía ninguna prueba. Simplemente dijo, él es un insurrecto, él está en contra de nuestra religión, y como tú nos agradas y nosotros a ti, nosotros te ayudamos, tú nos ayudas. Por tanto, terminemos con este asunto rápidamente. No hay que pasar mucho tiempo en esto y estarás de acuerdo con nosotros. Pablo estaba diciendo, no, tienen que presentar pruebas y ellos no tienen ninguna porque estas cosas de las que acusaban a Pablo sencillamente no habían ocurrido. Así que ellos no podrán probar lo referente a las cosas de las que ahora me acusan. Verso 14. En mi opinión, en este estudio de esta noche, el verso más importante es el 14. Porque Pablo va a confesar algo, algo que tiene importancia, implicaciones, debido al modo en que lo confiesa. Veamos el 14. Pero te confieso esto a ti, que conforme a, y esta es la clave, el camino. No es un camino cualquiera, sino el camino. Es el artículo definitivo que acompaña a esta palabra, el término el, lo que hace la diferencia. Es el único camino que hay. Así que Pablo confiesa, lo dice sin rodeos, desde un principio en su defensa. Leemos, te confieso esto a ti, que conforme a el camino, que ellos llaman secta, que ellos llaman herejía, que ellos llaman inapropiado, dice, conforme a ese camino. Quiero poner énfasis en la palabra camino. Les he compartido esto antes, pero quiero hacerlo de nuevo. Busquen conmigo otra escritura. Abran, por favor, el libro de Éxodo. Esta palabra aparece en Éxodo. Quiero encontrar ese pasaje. Está en una lectura que hacemos durante la fiesta de los panes sin levadura y en la fiesta que llamamos la fiesta de los tabernáculos. ¿Qué es lo importante de estas fiestas? Lo importante es que se trata de dos fiestas de 7 días. La fiesta de los panes sin levadura y la fiesta de los tabernáculos. Y como duran 7 días, tienen lo que se llama Jojamuet Shabbat, Jojamuet, el Shabbat, que tiene un lugar en medio de estas fiestas. Y cuando este día llega, el Shabbat que está en esas fiestas, leemos este pasaje de la Torá, porque es un día importante y también queremos enfatizar esa lectura o eso que afirmó Moisés. Busca el pasaje Éxodo 33, verso 12. Moisés estaba hablando, Éxodo 33, 12. Moisés le dijo al Señor, «Mira, tú me dices a mí, saca a este pueblo, pero tú no me has dado a conocer a quién enviarás conmigo. Has dicho que he conocido tu nombre y que he hallado gracia en tus ojos». Pero ahora, dice él, te pido, si he hallado gracia en tus ojos, hazme conocer, y aquí viene, en el verso 13, Éxodo 33, verso 13, le dijo, te pido, hazme conocer tu camino. Lo que Moisés hacía en este pasaje de la Escritura, y no hay debate al respecto en el judaísmo, es que él estaba confundido. Se suponía que él lideraría al pueblo hacia la tierra prometida, y desde el punto de vista de Moisés, entrar en la tierra prometida era una experiencia de reino, y no un simple paradigma para mostrar algo. Mostrarle al pueblo que salió de Egipto, luego estuvo en el desierto, para luego estar en algún momento en la tierra prometida. Moisés creía que él iba a iniciar el reino de Dios, en vez de ese paradigma o de ese ejemplo. Él decía, hay algo que no entiendo. Me dices que debemos sacar al pueblo hacia esa tierra, pero no me has dado a conocer a ese que vas a enviar. ¿Qué dice el judaísmo? En Éxodo 33, Moisés estaba pidiendo al Mesías que viniera el Mesías, y estaba preguntando por él. Y aquí lo llama el camino. Bien, volvamos a nuestro pasaje en Hechos 24. Pablo estaba diciendo, yo soy parte de el camino. Y esta palabra camino está relacionada singularmente con el Mesías. Verso 14. Te confieso a ti que conforme al camino que ellos llaman secta, así yo adoro al Padre Dios. Algunos ponen nuestro Padre Dios o el Dios de nuestros padres, pero como yo lo veo, dice simplemente to, patro, teo, el Padre Dios. Y esto es muy importante porque hace que nos demos cuenta de que solo cuando estamos con el camino, con el Mesías, caminando con él en ese camino, solo entonces podremos experimentar a Dios Padre. La diferencia es esta. Podemos saber que Dios existe, pero no conoceremos al Padre, su provisión. No recibiremos su amor a menos de que seamos parte de el camino. Veamos la última parte del verso 14, que nos ayuda a entender al verdadero apóstol Pablo. Creyendo todas las cosas de acuerdo con la Torá y los profetas. Pablo estaba diciendo, yo no soy un kofer es un hereje. Pablo no era parte de una secta o un culto. Eso es lo que ellos decían. Noten que al ellos llamarlos secta, porque no eran una religión diferente, sino algo que era más o menos parte, un culto del judaísmo, pero no es un culto. Es el cumplimiento del judaísmo profético, entendiendo el cumplimiento del verdadero judaísmo. Pablo dijo, creyendo todo lo que de acuerdo con la ley y los profetas ha sido escrito. Y vean lo que dice en el verso 15. Teniendo esperanza. ¿Qué tipo de esperanza es esa? Esta es una esperanza de reino. Así que Pablo dijo que con base en lo que estaba escrito en la ley y los profetas, yo creo en esto totalmente. Y por eso dijo en el verso 15, tengo esperanza en Dios, que también estos mismos individuos, es decir, los judaítas, que ellos también tienen esta esperanza de recibir, de esperar recibir la resurrección que se hará de los muertos, tanto de los justos como de los injustos. Esta es una revelación importante, porque cuando Pablo habla de resurrección, ¿qué se nos viene a la mente? De nuevo, hay que hacer una lista de ciertas palabras que van juntas bíblicamente. Por ejemplo, la palabra santo debe ir junto con la palabra propósito. Cuando hablamos de lo bueno, eso va con la voluntad de Dios. Cuando hablamos de shalom, es la plenitud de la voluntad de Dios. La palabra maldad, aquello que va en contra o se opone, o simplemente no le atina a la voluntad de Dios. Cuando hablamos de justo, debemos pensar en una expresión del reino. Y cuando pensamos en la resurrección, lo primero que debe venirnos a la mente es el reino. Cuando Pablo dice que tiene esperanza en la resurrección, es una esperanza de reino, porque la resurrección es la transición entre esta vida y el reino que vendrá. Así que Pablo dice, teniendo esperanza en Dios, que también ellos tienen, esperando la resurrección que va a haber de los muertos. ¿Cuáles muertos? Tanto de justos como de injustos. ¿Por qué está eso allí? Bueno, creo que alrededor de esta hora saldrá nuestro programa televisivo acerca de Daniel 12. Demos un vistazo a ese libro rápidamente. Daniel capítulo 12. Porque Daniel dice eso mismo. Y lo que quiero enfatizar aquí es que Pablo era un hombre de la palabra de Dios. Él entendía la verdad de la Escritura y, por tanto, él ponía las cosas bajo la perspectiva de la palabra de Dios. Si abren el libro de Daniel, capítulo 12, veremos algo. Busquen el verso 2. Daniel, capítulo 12, versículo 2. Leemos. Y muchos de los que duermen en el polvo de la tierra. ¿Por qué dice muchos? Porque habrá algunos que nunca van a experimentar la muerte, porque el Mesías vendrá y los arrebatará. Así que no experimentaremos la muerte, pasaremos de este mundo, de este cuerpo viviente a un cuerpo glorificado. Pero la gran mayoría de la gente, y eso es lo que esto significa, muchos de los que duermen en el polvo de la tierra, ellos llegarán a un final, es decir, que despertarán. Unos para vida eterna y otros, dice aquí, para vergüenza y condenación eterna. Entonces, los primeros, esos que recibirán la vida eterna, son los justos, esos que han sido justificados, y los que van a recibir vergüenza y condenación eterna son los injustos, esos que rechazaron la justificación por la sangre del Mesías. Así que hay una resurrección de los justos y de los injustos hacia dos experiencias eternas muy diferentes. Y eso es a lo que Pablo se refiere aquí. Dice, esperando la resurrección que habrá de los muertos, tanto de justos como de injustos. Verso 16. Una vez más, la Escritura está estructurada para ayudarnos a comprender cosas más profundas, revelaciones adicionales. Pablo dice que tiene esa esperanza en la resurrección, ¿y qué genera eso en su vida? Él nos lo dice en nuestro último verso, el 16. Dice, y por esto, y la palabra aquí es, me esfuerzo. ¿A qué se refiere? Dice aquí, en tener una conciencia limpia ante Dios y ante los hombres a través de todo. Es decir, con respecto a todo. Él estaba diciendo, debido a mi fe en este camino, y ese camino es el Mesías, ese nuevo modo de vida, debido a mi fe en el camino, Yo creo en la resurrección, una resurrección tanto de justos como de injustos. Y estaba hablando también del juicio. Y en vista de eso, Pablo dijo algo muy importante. Yo aspiro, yo me esfuerzo, dice en el verso 16. Yo aspiro a tener una conciencia limpia ante Dios y ante los hombres en todas las cosas. Y quiero dejarlos esta noche con este pensamiento. Si nosotros realmente creemos en la resurrección, nuestra fe en el reino que vendrá producirá algo en nuestra vida, una aspiración, un deseo de esforzarnos para vivir ante Dios y ante los demás, respecto a todas las cosas, con una conciencia limpia. Una conciencia que diga, no le he hecho cosas malas o dañinas a los demás. No me he salido de los propósitos de Dios, sino que he sido fiel a su llamado para que yo pueda bendecir a otros y servir de motivación, ser una influencia para que ellos puedan acercarse a Dios. Eso es lo que Pablo estaba haciendo. Y lo opuesto a eso, es que hay gente que no quiere ver que otros se sometan a los planes y los propósitos de Dios. No seas como ellos. Sé como Pablo. Humilde, comprometido, dispuesto a sufrir por ese privilegio de servirle a Dios. Cierro con eso hasta la próxima semana. Que Dios les bendiga ricamente. Shalom desde Israel.
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2: 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Que el Señor te bendiga en Yeshua HaMashiach, Jesús el Mesías, mientras caminas con Él. 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
4: You have an enemy within you.
0: Tú tienes un enemigo dentro de ti, y ese enemigo se llama orgullo. El orgullo es muy peligroso para nuestra salud espiritual, y fracasar en la lucha contra el orgullo traerá desastrosas consecuencias, tanto en lo material como en lo espiritual, y quizás por la eternidad. Debemos aprender a caminar no en orgullo, sino en humildad. Y quiero darte dos ejemplos de esto. Piensa por un momento en Moisés. Moisés es llamado repetidamente en la Escritura el siervo de Dios. Yo no creo que exista otro título mejor por el cual podamos ser llamados que el siervo de Dios. ¿Y qué más dice la Escritura? Dice que Moisés era el ser más humilde del mundo. Y estas dos cosas se relacionan de manera indivisible. Si somos humildes, serviremos a Dios. Si somos orgullosos, no serviremos a nosotros mismos. Permíteme preguntarte, ¿estás operando en el orgullo o en la humildad? El segundo ejemplo es, por supuesto, nuestro Señor y Salvador, el Mesías. Cuando vemos, por ejemplo, en Filipenses capítulo 2, Pablo, hablando, comenta sobre la humildad del Mesías. dice que el Mesías se humilló a sí mismo, incluso hasta morir en la cruz, y debido a la humildad que lo llevó a obedecer a Dios, ¿qué dice la Escritura? La Escritura dice que Dios le dio a él un nombre que es sobre todo nombre, para que ante el nombre de Yeshua, ante el nombre de Jesús, toda rodilla se doble, toda lengua confiese, y esto es muy importante, para la gloria de Dios, que Él es el Señor. Recuérdenlo, la humildad conduce a que Dios nos levante, a que nos exalte. Pero el orgullo, ¿qué dice la Escritura? El orgullo precede a la caída. Así que de nuevo, si tú evalúas tu vida y las decisiones que has tomado, las acciones que has realizado, ¿están ellas arraigadas en el orgullo y en el egoísmo? ¿En tus propios deseos? ¿O han sido establecidas más por la humildad? No existe posición intermedia. O vas a vivir sometido a la influencia del orgullo, o bajo la influencia de la humildad. Toma tu Biblia y ve conmigo al libro de Mateo, capítulo 18. Quedará muy claro aquí que el Mesías está enseñando sobre los peligros del orgullo y el poder y las bendiciones que vienen de la humildad. Noten lo que dice en el verso 1, Mateo capítulo 18, verso 1. Yeshua dice, en aquella hora, presten atención a esta frase, en aquella hora. ¿De qué hora estamos hablando? Bien, si recuerdas, la semana pasada en el capítulo anterior, Yeshua dijo algo. Él le dijo a sus discípulos que iría a Jerusalén, que allí él sería traicionado y entregado a los hombres, y que los hombres lo llevarían a la muerte. Y en ese momento, ¿qué pensaban los discípulos? Bien, sigue leyendo, nuevamente en el verso 1. Y en aquella hora, los discípulos llegaron ante Yeshua diciendo, ¿quién entonces es el más grande en el reino de los cielos? Ellos preguntaron esto refiriéndose a ellos mismos. Sabemos una cosa, sabemos que el más grande en el reino de los cielos es Dios. Recuerden lo que aprendimos. Dios el Padre dijo con respecto a Yeshua, el Hijo unigénito de Dios, que ante su nombre todos se postrarán y confesarán para la gloria de Dios. Él recibirá ese nombre, que es sobre todo nombre. Yeshua, Él es el más grande. Pero ellos estaban pensando en sí mismos. Escucharon que Yeshua moriría y pensaron dentro de sí, bien, y ahora entre nosotros, ¿quién será el más importante? Y noten cómo responde el Mesías. Él pudo haber respondido con un regaño, señalando su equivocada manera de pensar. Y por cierto, el orgullo siempre nos lleva a pensar incorrectamente. El orgullo nos saca de los planes de Dios, del propósito de Dios, y el orgullo, según dice la Escritura, el orgullo precede a la caída. Es decir, que el orgullo nos conduce a ser engañados por el enemigo para que pueda golpearnos y hacernos caer. Dios quiere empoderarnos, fortalecernos, posicionarnos en su voluntad, pero el orgullo remueve todo eso. Así que la respuesta del Mesías es la siguiente. Mira ahora el verso 2. Y Yeshua, llamando a un niño pequeño, la palabra bíblica aquí, que se traduce como niño pequeño, un niñito, tiene que ver con un niño que es muy, muy joven. Pequeño en edad. Esta palabra probablemente se relaciona con un infante, un niño alrededor de los 2 o 3 años de edad. Y tal niño, muchas veces cuando vemos a un niño así caminar, no llega muy lejos antes de levantar sus brazos en dirección hacia su padre o su madre, para que ellos lo puedan cargar. Y no siempre se trata de que esté cansado o no quiera caminar más, sino porque simplemente anhelan esa afirmación, ser llevados a esa cercanía íntima con sus padres. Del mismo modo, cuando un niño pequeño tiene un problema, cuando necesita algo, cuando algo pasa en su vida que les genera temor, algo desagradable, ¿qué es lo que hace? El niño busca a sus padres. Y lo que el Mesías está diciendo es esto: a menos de que aprendamos a depender de nuestro Padre Celestial, escucharle a Él, reconocerle a Él como autoridad, verás, los niños pequeños, ellos escuchan a sus padres. Y lo que quiero decir con esto es lo siguiente: que cuando se les dice algo, con mucha frecuencia, un niño pequeño lo creerá. Yo tengo un hermano mayor, y cuando yo era muy pequeño, él acostumbraba a decirme cosas ridículas y yo generalmente le creía. A veces eran cosas que me asustaban, a veces eran cosas que me emocionaban mucho y yo decía, ¡wow! ¡Esto va a suceder! Y por supuesto, como hermano mayor, él simplemente estaba jugando con su hermano menor. Pero el punto es que un niño pequeño tiende a creer, aceptar, escuchar y recibir el mensaje. Y eso es lo que el Mesías está diciendo. Si queremos ser grandes en el reino de Dios, debemos ser capaces de demostrar como individuos maduros esa misma dependencia, ese mismo reconocimiento de la autoridad que un niño pequeño demuestra por sus padres. Leamos de nuevo el verso 2. Y Yeshua llamó a un niño pequeño y lo sentó en medio de ellos, es decir, delante de los 12 discípulos. Verso 3. Y dijo, Yeshua hablaba con los discípulos de la manera más humilde, simplemente decía, de cierto les digo, que a menos de que ustedes, y esta siguiente palabra es muy importante, se volvieren. Esta es una de las palabras del Nuevo Testamento que tienen que ver con el arrepentimiento, pero es simplemente la palabra volverse, e implica algo. Cuando tú te vuelves a Dios, habrán cambios en tu vida. Verás, el orgullo nos hace pensar que lo sabemos todo, que nadie nos debe decir cómo actuar. Solo quítate de mi camino y déjame hacer lo que quiero hacer. Pero la humildad entiende que no somos perfectos. La humildad nos enseña que necesitamos cambios en nuestra vida, y la humildad, como a un niño pequeño, hará que nos volvamos no hacia un extraño, sino que un niño encontrará seguridad y confort únicamente en sus padres. Y esto es lo que el Mesías está diciendo. Debemos ser individuos que nos volvemos hacia Dios. Y haciendo así, se producirá lo que esta palabra indica. Se producirá un cambio piadoso, un cambio recto. Así que dice, de cierto les digo, que a menos de que se volvieren y se hicieren como niños pequeños, de lo que nos habla aquí es de lo que algunas personas llaman una fe como de niño, una fe sencilla. Tú le dices algo a un niño pequeño y él no se irá detrás de todos los detalles. Ellos simplemente escuchan y aceptan. Del mismo modo, nosotros como adultos, es bueno que también tengamos una fe como de niños. ¿Y qué quiero decir con esto? Bien, existe un maestro de la Biblia, o más bien un conferencista motivacional, y él hablaba sobre el amor del Mesías. Todos conocemos la canción, Cristo me ama, yo lo sé. ¿Por qué? Su palabra dice así. Y este individuo estaba refiriéndose a esta canción, pero percibiéndola de una manera negativa. Él decía, aquí está el problema. Si tuviésemos una fe como de niños, cuando ese niño crezca, por ejemplo, cuando vaya a la universidad, su fe será retada. Y cuando empiece a escuchar los hechos de la ciencia, esa fe será destruida. No, no es verdad. La fe verdadera nunca será destruida. Y esto es lo que quiero decirte. Hemos visto históricamente que la ciencia tiene que ponerse al día con la revelación de la palabra de Dios. Te daré un ejemplo. Hace varios siglos atrás, era común que la gente más inteligente pensara que la tierra era plana. Pero puedes ir al libro de Isaías, y hace 3,000 años, o para ser más precisos, hace unos 2,750 años atrás, Isaías dijo que la tierra era esférica. Él usó una palabra que describe una tierra redonda y no plana. Entonces fue literalmente siglos después que los mejores científicos lograron ponerse al día con la profecía de Isaías y descubrir que la tierra era redonda. Y vemos muchos ejemplos de cómo la Biblia dice una cosa, la ciencia la cuestiona, no la cree, pero más adelante descubrimos que la ciencia confirma lo que la Biblia había dicho mucho tiempo atrás. Todo en la Escritura se puede defender. No existen hechos en la palabra de Dios, en lo que ella dice, que estén en conflicto con nada de lo que la ciencia haya comprobado. Descubrimos que la palabra de Dios es efectivamente defendible. Podemos, si estudiamos la palabra de Dios apropiadamente, veremos que verdaderamente la Escritura fue dada por Dios, inspirada por Él. No hay errores de ninguna especie en la palabra de Dios. No. Aquellos que de cierto modo menosprecian el tener una fe como de niños, no han leído o no han obedecido lo que la Biblia dice. Yeshua claramente dijo, avancemos. Dijo, a menos de que se volvieren y se hicieren como niños pequeños, ustedes no. Y por cierto, vemos un doble negativo aquí. Pero no es como en español pensamos que un doble negativo se hace positivo. En griego no es así. Un doble negativo enfatiza este hecho. Lo que él dice podemos traducirlo así. Ustedes no, nunca entrarán en el reino de los cielos. Debemos ser personas que confíen en Dios como un niño pequeño confía en sus padres y depende de ellos. Verso 4. Así que cualquiera que se humillare a sí mismo como este niño, este, y es enfático, este es el más grande en el reino de los cielos. Entonces, él, este es el Hijo de Dios, enseñándonos que debemos tener humildad, y esta humildad produce dependencia. Debemos tener esa humildad, esa dependencia en Dios, al igual que ese pequeño niño depende de su padre o de su madre. Esto es lo que agrada a Dios y nos da el poder, nos da el acceso a los recursos del Espíritu Santo para cambiarnos, hacernos crecer y madurar en obediencia a la voluntad de Dios. Pasemos ahora al verso 5. Y cualquiera que recibiere a uno de estos niños pequeños, o a este niño pequeño, en mi nombre, pero literalmente dice, sobre mi nombre, lo que busca enseñarnos un principio fundamental. Y este es que, si somos humildes, vamos a tener el carácter del Mesías. Recuerden esta sencilla verdad. Cuando la Biblia habla sobre el nombre, está enfatizando el carácter. Y es cuando tenemos interés, cuando nos ocupamos en cuidar a los niños pequeños, cuando los protegemos, les brindamos refugio, los amamos, los educamos en las cosas de Dios, que nosotros, tal como dice aquí, al hacer eso, él dice, si ustedes reciben a uno de estos, a un niño pequeño como estos, en mi nombre, a mí ustedes reciben. Noten esto. Lo que la Biblia indica cuando escribe a mí, ustedes reciben el carácter del Mesías. Esto es lo que la espiritualidad nos enseña. Cuando aceptamos el Evangelio, el Espíritu Santo, y es el Espíritu Santo, el Espíritu de Yeshua, del Mesías, del Cristo, su Espíritu viene a habitar en nosotros y empezamos a vivir su vida por medio de nuestras acciones y palabras. Él se convierte en nuestra vida. Entonces dice que es la humildad, es esta confianza, esta dependencia de Dios, lo que produce en nosotros un cambio, por el cual nos convertimos en comportamiento, en acción, en pensamiento, en palabras, en todo, nos hacemos más y más como el Mesías. Cuando recibimos a uno de estos niños pequeños en su nombre, por sus propósitos, basado en su carácter, nosotros lo estamos recibiendo a él. Como dice aquí, a mí ustedes reciben. Pero en vez de ser una influencia positiva, que es lo que significa recibir a uno de estos niños pequeños, existe la posibilidad de que seamos una influencia negativa, que brindemos un pobre testimonio ante ellos. Y esto es lo que el Mesías empezará a enseñar en el verso 6. Leemos. Pero si ustedes se vuelven una ofensa, y esta palabra es una piedra de tropiezo, dar una mala impresión, ser una influencia negativa, dice, pero si uno se vuelve piedra de tropiezo para uno de estos pequeños que han creído en mí, ahora bien, pongamos atención. Esta escritura no es muy popular, pero nos da un buen indicativo de su carácter y cuán serio es este asunto. La escritura que estamos estudiando es profundamente significativa. Y nos damos cuenta de ello por los términos, las palabras que Yeshua comparte. De nuevo. Pero si ustedes se convierten en piedras de tropiezo, en una ofensa para uno de estos pequeñitos que han creído en mí, dice en el verso 6, sería mejor para él, para esta persona que se volvió piedra de tropiezo, sería mejor para él que se cuelgue una pesada piedra de molino alrededor de su garganta y que se hunda en las profundidades del mar. ¿Escuchaste bien? Son palabras muy fuertes. Yeshua dice, si alguno se hiciese piedra de tropiezo para uno de estos pequeñitos que han creído en mí, sería mejor para él que se cuelgue una pesada piedra de molino alrededor de su garganta y que se hunda en las profundidades del mar. ¿Qué quiere decir con esto? Quiere decir que, desde su punto de vista, desde una perspectiva de reino, es peor ser una influencia espiritual negativa sobre la vida de alguien que perder la vida. Está enfatizando con estas palabras la importancia de la dimensión espiritual, lo mucho que él desea que seamos una influencia positiva. Y resulta mejor perder la vida que ser una influencia negativa. Ahora, él no está sugiriendo aquí que vayamos y nos suicidemos porque quizás cometimos un error, sino que está enfatizando, nos está enseñando un principio muy importante, que el bienestar espiritual es más importante que el bienestar físico. Del mismo modo, continúa diciendo en el verso 7, aquí utiliza la palabra hay, es decir que a menos de que haya un cambio, ¿cuán horrible será la situación? E iniciando en el verso 7, habla sobre el mundo. Y al hablar del mundo, le habla a aquellos que están comprometidos con una vida mundana, que le dan más importancia a las cosas del mundo que a las cosas del reino de Dios. Entonces, verso 7, ¡ay del mundo! ¿Por qué? Literalmente dice, porque las ofensas, esas piedras de tropiezo. Y lo que quiere decir es esto, ay del mundo, porque del mundo provienen estas ofensas, estas piedras de tropiezo, estas cosas que producen una influencia negativa en la gente. Luego dice, última parte del verso 7, porque es necesario que estas ofensas sucedan, y lo que significa es que en este mundo es un hecho que habrán ofensas y piedras de tropiezo. ¿Por qué? Porque este mundo está manchado con el pecado. Cuando operamos en este mundo, en su mentalidad y perspectiva, persiguiendo las cosas del mundo, vamos naturalmente a convertirnos en una piedra de tropiezo. Viviremos y nos comportaremos de un modo que es dañino para el bienestar espiritual de otros. En otras palabras, no tendremos un testimonio piadoso. Simplemente escribe aquí, ¡ay del mundo!, es decir, de las cosas de este mundo y el carácter de este mundo, porque del mundo vienen estas ofensas. Es natural que las ofensas vengan del mundo, pero dice, sin embargo, ¡ay del hombre, de ese hombre, por medio de quien tales ofensas, tales piedras de tropiezo, llegarán! Y esto es vital. ¡Ay! Utiliza esta palabra ¡ay! Dos veces. La primera con respecto al mundo, ¡ay del mundo! Y la segunda con respecto a aquel que se comporta de una manera mundana, sin confiar en su Padre Celestial, sin depender de la verdad de Dios. Y él dice, ¡ay! Y recuerden lo que significa esto. ¡Qué horrible será! Verso 8. Ahora dará un ejemplo y es crucial que escuches lo que quiere y lo que no quiere decir esto. Verso 8. Pero si tu mano o tu pie causa una ofensa o te es causa de tropiezo a ti, ¿qué dice? Córtalos. En el Textus Receptus que estoy leyendo aquí lo dice en plural, córtalos. Algunas traducciones lo dicen en singular, córtalo. Pero el punto aquí es deshazte de él. Pero escucha con cuidado lo siguiente. Nosotros podemos llegar a usar nuestra mano para cometer un pecado, para ser causa de tropiezo. Podemos usar nuestros pies para ir a un lugar donde se realizan actividades impías. Podemos pecar y ser ofensas, piedras de tropiezo, con nuestras manos y pies, pero ellos no son la causa. Es muy importante que escuchemos lo que está diciendo. Hace algunas semanas estudiamos esta enseñanza del Mesías. Él dijo, lo que contamina a un individuo no es lo que pone en su cuerpo, sino lo que sale de su corazón. Y lo que quiere decir es que si tus manos o tus pies causan que seas una ofensa, córtalos. Lo que nos dice es, líbrate de la fuente verdadera de ser una ofensa, una piedra de tropiezo. ¿Y cuál es esa fuente? No son tus manos ni tus pies, sino es tu corazón. Necesitamos un nuevo corazón. Y en la Biblia hay una conexión entre el corazón y la mente. Necesitamos deshacernos de nuestras mentes, nuestra manera de pensar, y reemplazarla con la mente de Cristo. Por esto es que dice, córtalos, porque es mejor para ti entrar a la vida manco o lisiado que tener ambas manos o ambos pies y entrar en o ser arrojado a el fuego eterno. ¿Escuchaste bien eso? El fuego eterno. Insisto, la gente se burla del infierno, de una condenación eterna en fuego. Pero estas son palabras de Yeshua, del Hijo de Dios. Y Él dice, te sería mejor deshacerte, arrancar de tu cuerpo aquella cosa que te cause pecar, que preferir aferrarte a ella y seguir completo físicamente, pero siendo arrojado al fuego eterno. Verso 9. Y si tu ojo te hace tropezar, sácatelo y échalo de ti. ¿Por qué? Porque es mejor para ti si entras a la vida con un solo ojo y a la vida aquí es sinónimo de reino. Si entras a la vida, que tener ambos ojos, y aquí de nuevo, pero ser arrojado. Y ahora dice, y quedó escrito así, en el fuego del infierno. Noten que él habla del infierno dos veces, y cuando dice fuego eterno y fuego del

0: 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Shalom desde Israel.
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Shalom, bienvenidos hermanos y hermanas, donde quiera que estén en el mundo. Nos alegra mucho que nos acompañen en la discusión de hoy, y como siempre es bueno verte, Baruch. Bienvenido. Shalom, Cristian, y bendiciones para ti y tu familia. Gracias. Vamos a empezar de lleno, Baruch, porque el mensaje de hoy es muy importante. Se trata del movimiento de raíces hebreas. Creo que te han preguntado sobre esto de vez en cuando, al igual que a mí, así que vamos directo al grano. Comencemos. Bien, a modo introductorio, Raíces Hebreas es un movimiento religioso que comenzó en los años 1900, pero realmente tomó auge en la década de los 90. Aboga por la adhesión a la Torá, y la mayoría, aunque no todos, cree que Yeshua es el Mesías. La premisa del movimiento de Raíces Hebreas es la creencia de

0: sino que lo renovó. La ley de la Torá es fundamental en el movimiento de raíces hebreas y afirman que la ley debe ser cumplida. La salvación está basada en la obediencia. Existen diferentes creencias incluso dentro del mismo movimiento, y algunos de ellos tienen creencias contradictorias. Vamos a adentrarnos en muchas cosas, Baruch, y examinaremos esto en detalle. Quiero darte la palabra en este tema tan importante para saber cuál es la postura de Amarás a Israel, la tuya propia y la mía, en cuanto al movimiento de raíces hebreas. Bueno, en primer lugar, como en cualquier cosa, por lo general no hay ningún movimiento que sea incorrecto o problemático en un 100%. En este caso, gran parte del movimiento es problemático, pero quisiera preparar el terreno para esta discusión hablando del término raíces hebreas. Hace unos 30 o 35 años atrás, ese término se entendía de manera algo diferente a la definición que acabamos de escuchar. Y estoy de acuerdo en que esa es una muy buena definición para el día de hoy, a partir de los años 90. Pero cuando estábamos en los años 70 o principios de los 80, el movimiento de raíces hebreas era realmente una congregación bíblicamente sólida. Una congregación local mesiánica que amaba a Israel y pensaba que debíamos poner énfasis en el Antiguo Testamento porque se estaba ignorando en gran medida. Pero lo que ha sucedido hoy, y esto es lo que yo resaltaría, es lo que Christian mencionó al final de esta definición, es decir, la creencia de que la ley debe ser cumplida. Algunos creen que es necesario para la salvación, otros que es para ser más agradables a Dios. Sea lo que sea, permítanme decir esto para que todos estemos muy claros. Amarás a Israel no forma parte del movimiento de raíces hebreas. No lo somos. En segundo lugar, lo que diría en cuanto a la ley es que hoy en día, sin un templo, no se puede cumplir la ley. Ahora bien, hay dos perspectivas con las que debemos tener cuidado. Muchas personas dirán que la ley ha sido abolida y ya no tiene relevancia alguna. Alguien como Andy Stanley diría que necesitamos separar nuestra fe del Nuevo Testamento de la ley. Y eso es un error. No estoy de acuerdo con eso. Pero no podemos cumplir la ley hoy en día, eso es cierto. Sin embargo, la ley aún tiene relevancia. Debemos aprender de la ley. Cuando digo la ley, me refiero a los mandamientos en los primeros 5 libros de la Biblia, la ley de Moisés. Asimismo, podemos entender la ley como los primeros 5 libros de Moisés, Génesis, Éxodo, Levítico, Números y Deuteronomio. Esto aún tiene relevancia y diría que no puedes entender el Nuevo Testamento sin una comprensión adecuada del Antiguo Testamento. Si no entiendes la Pascua hebrea, realmente no puedes comprender lo que el Mesías logró la primera vez que vino. Ahora bien, el movimiento de raíces hebreas ha evolucionado hasta llegar a un punto en que es herético. Ellos creen que la ley debe ser cumplida y que sin eso no eres un verdadero creyente. Algunos dirían que nunca has sido salvo y otros dirían que simplemente estás siendo engañado por falsedades. Reiteramos que no somos parte del movimiento de raíces hebreas. Pero diría que sí hay elementos dentro de nuestra fe que han sido corrompidos por la perspectiva griega, romana y mundana. Por ejemplo, celebrar esto que llaman Easter en inglés o la Pascua, el día en el que el Mesías resucitó de entre los muertos, es una abominación. Entiendo que a la gente no le gusta escuchar eso, pero esa celebración pagana de tener huevos y conejos y cosas así en relación con la fertilidad y la primavera, eso no es apropiado para el día de la resurrección del Señor. Y hay otras cosas que se han infiltrado. Entonces, ¿todo es malo en el movimiento de las raíces hebreas? Bueno, por lo general, no todo es absolutamente malo cuando se trata de algún tipo de movimiento o teología. Pero tienen problemas muy serios, y diré esto por tercera vez. No somos parte del movimiento de raíces hebreas.
1: Gracias. Espero que eso aclare varios comentarios. Este es el texto en español para que las personas que quieran pongan en pausa el video ahora y lean a su propio ritmo. También hemos tocado este tema. Nuestro ministerio Amarás a Israel abraza todo el Antiguo Testamento y continuará haciéndolo. Sin embargo, lo preocupante

0: parte del movimiento de raíces hebreas es cómo se aplica esto y lo que se ignora del Nuevo Testamento. También analizaremos algunas de sus creencias. La ley de la Torá debe guardarse para mantener la salvación. Y como dijimos, esto no se aplica a todo el movimiento de raíces hebreas, porque incluso hay cierta división en cuanto a lo que ellos creen. Este es un resumen de alto nivel. Todas las fiestas y leyes dietéticas deben ser observadas. La Torá es la enseñanza fundamental para la iglesia, lo que resulta en la degradación del Nuevo Testamento, haciendo que pase a un segundo plano en importancia. Y la mayoría de los miembros de los movimientos de raíces hebreas no son judíos, curiosamente, sino que entran en una categoría de gentiles. Hay una segunda diapositiva, pero ¿tienes algún comentario? Sí, en esto podemos observar una elevación de la ley casi hasta el punto de adorarla, y algunas enseñanzas muy equivocadas. En primer lugar, la ley no es eterna. La ley no formará parte de la Nueva Jerusalén. No habrá un templo allí. Debemos comprender algo. Somos llamados a ser guiados por el Espíritu Santo. Cuando somos guiados por el Espíritu Santo, cumplimos la justicia de la ley. Pero como dice Pablo, se trata de la intención de la ley, el espíritu de la ley, no de la letra de la ley. Y hoy, incluso en el judaísmo ortodoxo, se reconoce que sin un templo, además de otros factores, no se puede cumplir la ley. ¿Qué han hecho ellos? Ellos han creado la ley rabínica. No soy partidario de la ley rabínica, soy partidario de caminar en el Espíritu, utilizar el don del Espíritu Santo para que podamos tomar la justicia de la ley, aplicarla a nuestras vidas por una razón principal. Para que Dios sea glorificado. La ley nos muestra nuestra necesidad de salvación. La ley no tiene que ver con el medio para obtener la salvación o mantener nuestra salvación. O, como alguien ha dicho, que al cumplir la ley confirmamos nuestra salvación. Hoy en día no podemos cumplir la ley según la letra de la ley. En el judaísmo tenemos dos cosas. Tenemos la Torá de Oraita, que significa la Torá escrita, y tenemos la Torá de Rabanán, la ley rabínica. Sin embargo, hoy en día podemos lograr la intención de la ley escrita a través del Espíritu Santo, por la gracia de Dios. No podemos cumplir la letra de la ley. Por ejemplo, no puedes ir a Jerusalén para ofrecer un sacrificio de Pascua u otro sacrificio. No hay altar. Entonces, esta idea de cumplir y guardar la ley es simplemente una falsa doctrina. El Shabbat, por ejemplo, el Shabbat es importante. Podemos aprender buenos principios para aplicarlos en nuestra vida. Podemos tomar en serio el Shabbat, pero nadie hoy en día está guardando el Shabbat en un sentido bíblico. El judaísmo reconoce eso. ¿Lo guardan bajo el marco de la ley rabínica? No estoy abogando por eso, pero el Shabbat sigue siendo importante. Pero no podemos hacer eso, ¿por qué? Lean la Biblia. En el Shabbat debían hacerse ofrendas especiales en el altar. Ahora no hay altar. No podemos hacer eso. El Shabbat no se puede cumplir según la letra de la ley. Recuerden lo que dice Santiago. En Santiago capítulo 2, verso 10. Por cierto, Santiago en realidad se llama Jacob. Dice, si guardaras toda la ley pero ofendieras en un solo punto, te haces culpable de todos. ¿Qué nos dice eso? La ley no son unidades individuales, sino una unidad total. Es una ley íntegra. Y por lo tanto, si no puedes cumplir uno de los puntos o tropiezas en uno solo, eres culpable de todos. Santiago nos está diciendo en este pasaje que no estamos bajo la ley, no seremos juzgados según la ley. Pero cuando caminamos en el Espíritu, cumplimos la justicia de la ley y no hay conflicto con eso. El propósito global es vivir rectamente, lo cual podemos hacer a través del Espíritu Santo y manifestar la gloria de Dios. Amén. Algunos rechazan los escritos de Pablo y no los aceptan como escritura. Algunos en el movimiento incluso rechazan a Jesús también. Y como dijimos antes, también está la salvación basada en la obediencia. Hablaremos al final del video, Baruch, sobre tener algún tipo de equilibrio, pero lo veremos luego. ¿Alguna otra observación en estos puntos? Sí, estoy de acuerdo contigo. Hay algunos que ponen la obediencia a la ley como una manifestación de una verdadera experiencia de salvación. Hay algunos que no lo hacen, y tú lo has señalado, pero quiero enfatizar eso. Y, por ejemplo, respecto a Pablo, hay un pasaje que creo que está en 2 de Pedro, que simplemente dice que las enseñanzas de Pablo son difíciles. Y ellos usan ese pasaje para justificar el por qué no deben tomar a Pablo tan en serio. El problema es el siguiente. Y aquí está el meollo del asunto. Lo que Pablo dice es que la ley no es un instrumento de salvación. La ley nunca fue dada con el propósito de salvar a alguien. La ley no puede lograr eso. Entonces, cuando Pablo habla sobre la ley, lo hace en el contexto de la salvación. No es una herramienta de salvación. Pero Pablo dice que la ley es buena, es santa, es espiritual. Y, por lo tanto, aún hay un propósito al nosotros utilizar esas escrituras para saber cómo cumplir las expectativas de Dios. ¿Cuáles son las expectativas de Dios? ¿Qué desea Él de nosotros? Por tanto, no queremos desechar la ley, pero debemos tener una perspectiva correcta sobre ella. No es un instrumento de salvación. No sirve para alcanzarla, no la mantiene y no manifiesta que hemos sido salvos. La Escritura nunca dice que la ley fue dada como manifestación de tu salvación. No, es el Espíritu de Dios el que se nos ha dado como garantía de nuestra salvación. Aquel que tiene el Espíritu es quien ha experimentado la salvación. Como dice Pablo, él es la garantía o la señal de que realmente hemos sido salvos. Correcto, gracias. Hebreos 7:11. Por tanto, si la perfección fuera por el sacerdocio levítico, porque bajo él recibió el pueblo la ley, ¿qué necesidad habría aún de que otro sacerdote se levantara según el orden de Melquisedec y no fuera llamado según el orden de Aarón? Tus comentarios, Baruch. Ese gran pasaje nos muestra que la ley levítica no produce perfección. No logra el cumplimiento de la voluntad de Dios. Solo el Mesías puede hacerlo. Y al recibir al Mesías, se da el ministerio del Espíritu Santo en nuestra vida. Y es Él, el Espíritu Santo, quien nos guía finalmente hacia la perfección, cuando obtengamos ese nuevo cuerpo, ese cuerpo espiritual que nos permitirá no volver a pecar nunca más. Estaremos en ese estado de perfección. Eso ocurrirá en un gran evento, lo que el mundo llama el rapto, lo que Pablo llama en Tito 2:13 nuestra esperanza bendita. Entonces, debemos comprender que la perfección no viene de la ley. ¿Qué viene de la ley? Es muy simple, el hecho de que somos imperfectos y necesitamos salvación. La ley nos enseña y define lo que es la justicia y nos muestra nuestra injusticia. Y eso nos prepara para el gran sumo sacerdote, el Mesías, que es verdaderamente del orden de Melquisedec. ¿Qué significa eso? Bueno, Melquisedec bendijo a Abraham, y es a través del sacerdocio de Yeshua que podemos encontrar las bendiciones de Dios. Pero como dije, no vemos en las Escrituras nada que diga que la ley esté relacionada con mantener, declarar o lograr la salvación de una persona. Correcto, gracias, bien dicho. Romanos 6:14. Porque el pecado no se enseñoreará de vosotros, pues no estáis bajo la ley, sino bajo la gracia. Tus comentarios, Baruch. Aquí cuando dice que no estáis bajo la ley, ese término bajo la ley es un término de juicio, un término de condenación. Así que nosotros, por la gracia de Dios, no experimentaremos la muerte y la maldición. Ese es un aspecto de la ley. Pero la ley todavía tiene relevancia. Ahora es a través del Espíritu Santo que podemos demostrar la justicia de la ley. No según la letra, sino según la intención de la ley, para que podamos manifestar la vida del reino y recibir bendiciones tanto en este mundo como en la era venidera. Por lo tanto, el pecado no tiene dominio sobre nosotros. Una de las cosas que hace la ley es mostrarnos que el pecado está gobernando nuestras vidas. ¿Por qué? Bueno, ¿qué dice Pablo? Las cosas que no quiero hacer, las hago, y las cosas que quiero hacer, no las hago. ¿Qué nos muestra eso? Que estamos esclavizados al pecado. Pero es solo a través del Evangelio que podemos liberarnos de eso. La ley no ofrece ninguna liberación. La ley no está relacionada de ninguna manera con la salvación. La ley se relaciona con la justicia. No es un instrumento de justicia. Nos muestra cuán injustos somos y cuán grande es nuestra necesidad de un Salvador.
1: Correcto, gracias. Bien dicho. Romanos 7:6. Pero ahora hemos sido librados de la ley, habiendo muerto a lo que nos tenía sujetos, para que sirvamos en lo nuevo del Espíritu y no en lo antiguo de la letra. Tus comentarios.
0: Este es el verso al que yo acudo. Creo que es un pasaje fundamental para esta discusión. Hemos sido librados de la ley, es decir, que la ley ya no es nuestro amo. Esto no significa que lo que la ley enseña no sea verdadero. Sin duda lo es. Pero no estamos bajo el juicio de la ley. Estamos llamados a ser guiados por el Espíritu. Vean lo que dice aquí. Para que sirvamos. ¿Cómo? En lo nuevo del Espíritu. La palabra nuevo es una palabra de reino. Servimos con un propósito de reino y lo hacemos no en lo antiguo de la letra, no según la letra. ¿Por qué? Bueno, un buen ejemplo de esto está en el Sermón del Monte, que habla del mandamiento, no matarás. Alguien dirá, yo nunca he matado a nadie, pero el espíritu de la ley, lo nuevo de la ley a través del Mesías, nos enseña que si odias a alguien, eres culpable. Lo mismo ocurre con no cometerás adulterio. Aunque no hayas cometido adulterio, ¿qué hay de tener pensamientos impuros, lujuria? Es algo muy distinto. Esa es la diferencia entre el espíritu de la ley y la letra de la ley. Entonces, si solo seguimos la letra de la ley, eso es inmadurez. Eso no es lo que Dios espera de los creyentes hoy en día. Hay que cumplir el espíritu, la intención de la ley. Entonces, debemos comprender que el movimiento de raíces hebreas realmente disminuye las expectativas de Dios cuando hacen algo cercano a adorar la ley y dicen cosas sobre la ley que la Biblia no dice.
1: Correcto. Gálatas 3, versos 25 al 28. Pero venida la fe, ya no estamos bajo ayo o tutor, porque todos sois hijos de Dios por la fe en Cristo Jesús. Porque todos los que habéis sido bautizados en Cristo, de Cristo estáis revestidos. Ya no hay judío ni griego, no hay esclavo ni libre, no hay hombre ni mujer, porque todos vosotros sois uno en Cristo Jesús. Tus comentarios.
0: Es un gran versículo que a menudo es mal utilizado. ¿Qué nos dice esto? Por supuesto, todavía hay hombres y mujeres, pero ¿qué nos está diciendo? ¿Cuál es el contexto? Ese es el problema. Sé que la gente ha usado este versículo para justificar que las mujeres hagan esto y aquello, diciendo, bueno, todos somos uno en Cristo, ya no hay hombre ni mujer. Lo que este versículo está diciendo es esto. Está diciendo que el Evangelio es el medio de salvación tanto para hombres como para mujeres, para esclavos y para libres, para judíos y no judíos. Aquí usa la palabra griego. Todo lo que está diciendo es que el Evangelio es el camino de salvación para toda la humanidad. Eso es lo que significa la última parte. Pero la primera parte es quizás la más relevante para nuestra discusión, cuando dice, ya no estamos bajo ayo o tutor. Nos habla de que hemos madurado al convertirnos en esta nueva creación. Hemos sido regenerados, hemos nacido de nuevo. Es de eso que nos habla, de ser bautizados en el Mesías, de revestirnos de Él, vivir como Él. ¿Él pecó alguna vez? No, no lo hizo. ¿Quiere Dios que pequemos alguna vez? Él no quiere eso. ¿Estamos en una lucha? Así es. Pero nuestro llamado es a vivir como el Mesías vivió. Y aquí vemos que la Escritura habla una y otra vez sobre el Espíritu. Es con la guía del Espíritu que cumplimos la justicia de la ley, no simplemente según la letra, sino que somos más maduros, entendemos la intención y ¿cuál es nuestro objetivo? La manifestación de la gloria de Dios a través de nuestra vida. Esta es la verdad fundamental, no una perversión de la ley, poniéndola por encima. Y es que algunos del movimiento de raíces hebreas
1: piensan que la ley es eterna, pero la ley no es eterna. Ellos piensan que la ley fue creada antes de los fundamentos del mundo. Eso es lo que dice el Talmud. Yo rechazo eso. No hay ningún versículo bíblico que lo respalde. Pero lo que necesitamos ver es que la ley se originó con Moisés. ¿Y por qué? Bueno, la Biblia nos dice que fue por la falta de fe del pueblo. Mucha gente no sabe que el tabernáculo, el templo y la ley fueron dados debido a la falta de fe del pueblo, porque no operaban en la fe de Abraham. Cuando operamos en fe, la ley puede volverse obsoleta. ¿Por qué? Cuando somos guiados por el Espíritu, haremos esas cosas por naturaleza, esa nueva naturaleza, esa regeneración que la palabra de Dios y la ley de Dios revela y enseña.
0: Amén, gracias. Colosenses 2:16. Así que nadie os juzgue en comida o en bebida, o en cuanto a días festivos, luna nueva o días de reposo. Creo que como dijiste al principio, Baruch, guardar el Shabbat tiene beneficios enormes. Ciertamente tratamos de guardar el Shabbat, pero los del movimiento de raíces hebreas son muy dogmáticos y legalistas en estas cosas. ¿Cuáles son tus comentarios?
1: Bueno, no debemos juzgarnos unos a otros. Y, de nuevo, así suene repetitivo lo que he dicho sobre la ley, lo diré de otro modo. La ley no está en vigor hoy en día. No puede estarlo sin un templo. Anteriormente se podría decir lo mismo del tabernáculo. Por supuesto, el tabernáculo dio paso al templo. No está en vigor tampoco hoy en día. Pero eso no significa que no tenga relevancia, como acabas de decir. Podemos, hasta cierto punto, observar y recibir el Shabbat. ¿Guardo el Shabbat rigurosamente? No. ¿Lo estoy cumpliendo como lo requiere la ley? No puedo hacerlo. Nadie puede hacerlo hoy en día. Pero la ley todavía tiene relevancia. El Shabbat todavía tiene relevancia. Las festividades todavía tienen relevancia, como lo dice aquí. Pero aquí está lo que mucha gente olvida. No debemos juzgar. Si alguien se toma en serio, por ejemplo, las festividades del Señor, creo que eso es genial. Vemos en el libro de Juan que el modo de entender el Evangelio de Juan es entendiendo correctamente las festividades del Señor. Él sube a Jerusalén para la Pascua en Juan 2. Vuelve a subir para otra festividad en Juan 5, probablemente Shavuot o Pentecostés. En Juan 7 está la fiesta de los tabernáculos, y en Juan 10 la fiesta de la dedicación, Hanukkah. Y el resto del libro trata sobre la Pascua. En ese día especial, aprendemos de la ley Rishit, el día en el que el Mesías resucitó de entre los muertos. Todo eso es importante, pero no es motivo para juzgarnos unos a otros. Conozco personas que se toman estas cosas muy en serio y son aún así más inmaduras que las personas que no tienen ningún concepto de las festividades y cosas así. Lo más importante es si somos guiados por el Espíritu. Y si lo somos, no deberíamos juzgarnos unos a otros, sino animarnos mutuamente.
0: Correcto, gracias. Efesios 2, versos 8 y 9. Porque por gracia sois salvos por medio de la fe, y esto no de vosotros, es don de Dios, no por obras para que nadie se gloríe. Este versículo obviamente es problemático para ellos. Danos tus comentarios, Baruch.
1: Dice no por obras, ¿eso significa que las obras no son importantes? Claro que no. Pero no somos salvos por las buenas obras, sino que las obras, una vez que somos salvos, son muy importantes. Ellas manifiestan la justicia, son instrumentos que honran y glorifican a Dios. Así que las obras son importantes. Lo que sucede es que algunas personas en la iglesia oyen esto y dicen, bueno, las obras no importan, la ley no importa. No es así. Es solo que no somos salvos por la ley. Es una exageración y una creencia equivocada en algo que la Biblia no dice. No dice que las obras sean malas. En muchas partes dice que por nuestras obras nos conocerán. Debemos producir buenos frutos, pero cuando se trata del instrumento de salvación, las obras de la ley no están relacionadas con la forma en cómo somos salvos.
0: Gracias. Juan 15:12. Este es mi mandamiento, que os améis unos a otros como yo os he amado. También es muy importante, creo que va de la mano con no juzgar a los demás. Danos tus comentarios.
1: Sí, no había pensado en eso, pero tienes razón. Hay que amar a los demás, no juzgarlos si no cumplen con nuestros criterios, con lo que creemos que deberían estar haciendo. Pero fíjense que esto es algo que enfatiza la ley. La ley es amor, amar al Señor tu Dios, amar a tu prójimo como a ti mismo. El carácter de la ley es el amor. Pero también es cierto que la ley es para aquel que es espiritual, y obramos en lo nuevo del Espíritu. Así es como servimos a Dios. Siempre es para aquel que ha sido salvo, no para obtener la salvación, no como un instrumento de salvación. Pero como dije antes, no podemos cumplir la ley como dice la Torá. Es simplemente imposible hoy en día. Sin templo y sin altar, y por algunas otras razones también, no tenemos un sacerdocio. Entonces la Biblia dice, por ejemplo, que cuando hay una festividad, hacemos una ofrenda al sacerdote, pero no podemos hacerlo, no hay sacerdotes activos, no hay levitas activos hoy en día. Así que esto nos permite entender claramente que la ley no está en vigor. El judaísmo lo dice también y la han reemplazado. Pero quiero concluir diciendo esto. Hay algo más que está sucediendo, especialmente dentro del movimiento mesiánico, y es que se están acercando a la aceptación de la ley rabínica, lo que podríamos llamar las tradiciones de los ancianos que se han transmitido de generación en generación. Y quiero que recordemos lo que dice en el libro de Mateo, capítulo 15, donde dice, «Vuestras tradiciones, vuestros mandamientos, os están haciendo abandonar la ley de Dios». La ley de Dios es buena, y a través del Espíritu, abrazamos el Espíritu de la ley, la intención de la ley. Cuando seguimos las enseñanzas de los hombres, nos alejamos de la ley, pero necesitamos tener una perspectiva correcta de la ley. No es un instrumento de salvación y no es algo que podamos cumplir según la letra de la ley hoy en día. Excelente, gracias. Ahora, Baruch, antes de darte la palabra para tus comentarios finales, creo que mencionamos al principio del video que necesitamos, sin embargo, tener un equilibrio. Sé que en tus comentarios finales una vez más reiterarás que no apoyamos y no somos parte del movimiento de raíces hebreas en lo absoluto. Sin embargo, debe haber un equilibrio. Recientemente hemos visto algunas personas que son creyentes o se llaman a sí mismos creyentes, pero que van en una dirección totalmente opuesta. Lo que quiero decir con eso es que estas personas dicen cosas como, bueno, Israel hoy no es el verdadero Israel de la Biblia. Hacen referencia a esa escritura que dice que el Israel de hoy es la sinagoga de Satanás. Y lamentablemente se centran más en el gobierno, en las acciones del gobierno, y dicen que son un gobierno opresor, una dictadura, que Israel ya no existe. Hay un cambio total hacia otra dirección. Ahora, quiero darte la palabra, Baruch. ¿Cuál sería tu respuesta a las personas que hacen este tipo de comentarios en contra de Israel y del Israel actual? Hay un segmento dentro del movimiento de raíces hebreas que se vuelve muy en contra de Israel y es antisemita, que adopta una forma de teología del reemplazo. Vamos a tratar algo a lo que ellos hacen referencia, y es que la gente habla con frecuencia sobre la sinagoga de Satanás. Y no se dan cuenta de que el término sinagoga es una palabra griega que se refiere a un lugar donde la gente simplemente se reúne. No significa que las sinagogas fueran un lugar de adoración judío todo el tiempo. Lo que pasaba era que se usaban como centros comunitarios y a veces, los lunes y jueves, la gente venía a leer la Torá en ese lugar. Esto comenzó a ser así después del dominio griego en Israel, luego de que fueron derrotados. Y también después de la destrucción del templo, las sinagogas también surgieron más. Pero sinagoga es un término griego que significa lugar de reunión. Sí, habían lugares de reunión llamados sinagogas y podemos leer sobre ellos en el Nuevo Testamento. Pero en el libro de Apocalipsis, cuando dice la sinagoga de Satanás, simplemente se refiere a un lugar de reunión para aquellos que le pertenecen a él y cumplen sus propósitos. No debemos interpretar esa palabra sinagoga como algo relacionado con el pueblo judío. Y, por cierto, hay un debate entre los eruditos sobre cuál fue la primera sinagoga de Israel. Es decir, como lugar específicamente dedicado a la adoración. Los eruditos dicen que podría ser un sitio que se convirtió en una sinagoga en Masada, o podría ser una ubicada en Galilea, en un lugar en los altos del Golán, llamado Gamla. Lo interesante es que esto sucedió después de la destrucción del templo. El asunto es que el término sinagoga se refiere a un lugar de reunión, no necesariamente refleja una casa de adoración judía. Sí, las sinagogas se utilizaban para eso, pero no estaban exclusivamente dedicadas a ello en un principio. Por lo tanto, debemos comprender el lenguaje y el uso de la palabra sinagoga en el libro de Apocalipsis. Simplemente se refiere a un lugar de reunión para aquellos que pertenecen a Satanás. No debemos verlo como algo relacionado de ninguna manera con Israel o con el pueblo judío. Ese es un gran problema que veo en la dirección que están tomando estas personas. Están usando inapropiadamente las Escrituras.
0: Correcto. Incluso algunas personas se refieren a que cualquier tipo de idolatría es muy malo, y eso es así, pero ellos lo hacen ver como que algunos cristianos están idolatrando a Israel, al Estado de Israel, y llaman a eso idolatría. Nosotros, por supuesto, sabemos que no hacemos eso, pero Israel tiene gran importancia, especialmente a medida que entramos en estos tiempos finales. ¿Quieres ahondar un poco en esto, Baruch? Solo algunos comentarios sobre su importancia. Y antes de cederte la palabra, la gente tiende a olvidar que Jesús vino a este mundo como judío, y todavía es judío. Es importante destacar que los 144,000 de los que se habla en el Apocalipsis son 12,000 de cada tribu de Israel. Israel es el reloj cronológico profético y es muy importante, pero ya dije suficiente. Danos tus comentarios, Baruch. Bueno, estoy de acuerdo con todo lo que acabas de decir. No debemos idolatrar ni postrarnos ante ningún gobierno. Nos postramos solo ante Dios. ¿Es el gobierno de Israel perfecto? No. Ciertamente no es una dictadura. Vivo en Israel. He vivido en Israel por 22 años con mi familia. Aquí he experimentado mucha libertad. He recibido muchas bendiciones en este país. Estoy muy agradecido de tener la ciudadanía israelí. Estoy muy agradecido por el gobierno de Israel. Pero es obvio que no los idolatro ni los adoro. ¿Todo lo que hace el gobierno de Israel es correcto? Bueno, no. Ha habido diferentes gobiernos en el tiempo. Algunas de las decisiones me gustan, otras no. Creo que eso es cierto para cualquier país. Pero lo que debemos afirmar es esto. La tierra de Israel tiene importancia. La Biblia habla de eso. Dios no ha terminado con la tierra de Israel. Está intrínsecamente conectada a sus propósitos, planes y también a los propósitos de su reino. Lo mismo ocurre con el pueblo judío. Y lo que hoy vemos, sin duda, es que Dios está llevando al pueblo de vuelta a la tierra. Yo soy un ejemplo de eso, así como muchos otros. Dios está trayendo al pueblo de vuelta a la tierra de Israel, tal como Él dijo que lo haría. Me sorprende que tantas personas estén confundidas acerca de Israel y sean totalmente contrarias a Israel y no vean que Dios está cumpliendo su palabra en el restablecimiento de esta nación. Así que es importante apoyar el establecimiento de Israel en estos tiempos modernos. Y por cierto, ayer, el día anterior a esta grabación, fue el 75 aniversario de Israel como nación moderna. Estoy extremadamente agradecido por eso. Estoy agradecido de ser ciudadano de Israel. Pero lo que quiero decir es que Dios está moviendo su mano y atrayendo la atención a Israel, que siendo un país pequeño, llena los periódicos. El mundo, la Unión Europea, las Naciones Unidas están muy en contra de Israel. ¿Por qué? Eso simplemente nos revela cómo este mundo se está volviendo en contra de los propósitos de Dios. Concluiré con esto. Hay una relación estrecha entre la voluntad de Dios y la nación de Israel, y el pueblo de Israel, el pueblo judío. Dios no ha terminado, todavía hay un propósito. Y todo esto muestra la fidelidad de Dios. Y eso debería ser un estímulo para los verdaderos creyentes.
1: no los creyentes, y uso este término de manera muy amplia en este contexto, no los que quieren reemplazar a Israel, no los que dicen, nosotros somos el verdadero Israel. Hay que darse cuenta de que al final, el pueblo del reino será aquellos que habitan la Nueva Jerusalén, y hay que darse cuenta de que estará conformado tanto por judíos como por gentiles. Quisiera dejarlos con un pasaje del libro de Génesis, Génesis 28. Hay una maravillosa declaración aquí. Y estoy buscando Génesis 28, versículo 3. Dice Génesis 28, verso 3, lo siguiente. Y El Shaddai te bendecirá y te hará fecundo y te multiplicará para que llegues a ser una congregación de pueblos. ¿Por qué esto es importante? Pueblos está en plural y se refiere tanto a judíos como a gentiles. En esencia, Israel es una palabra de reino que habla de una congregación de personas, de todas las lenguas, todas las tribus, todos los pueblos, todas las naciones tendrán representación en el reino de Dios. Y eso está relacionado con Israel, en última instancia, con la Nueva Jerusalén. Amén. Una pregunta final antes de pedirte tus comentarios finales, Baruch. Vemos que en Génesis Dios habló a Abraham y dijo, bendeciré a los que te bendigan y maldeciré a los que te maldigan. ¿Es eso aún relevante hoy para la tierra de Israel y los judíos? Absolutamente. Eso sigue siendo relevante hoy en día. Ahora bien, bendecir no significa que estés de acuerdo con todo lo que sucede aquí. Eso sería ridículo. Pero bendecir a Israel es estar de acuerdo con los propósitos de Dios para esta tierra. Bendecir a Israel implica ayudar al pueblo a regresar a la tierra. Incluso por la guerra que está ocurriendo en Ucrania, esa necesidad es más urgente. Hay muchas formas en las que puedes bendecir a Israel. Hay muchos ministerios maravillosos que son humanitarios y que ayudan a las personas aquí en la tierra. Nosotros no hacemos eso, somos un ministerio de enseñanza. Pero hay varios que están haciendo un gran trabajo y te permiten participar en eso para bendecir a Israel. Dios no es injusto. Él es justo y no olvida todas las buenas obras que has hecho en su nombre y con este propósito. Y creo que la segunda parte de este versículo te hace reflexionar. Y maldeciré a los que te maldigan. Esa es una advertencia real. Espero que la gente tome nota de eso, que lo tome en serio también. Cuando Dios dice maldeciré a los que te maldigan, definitivamente deberíamos prestar atención. Baruch, ahora te cedo la palabra para tus comentarios finales. Permítanme recordarles que amarás a Israel no es parte del movimiento de raíces hebreas. Creemos que gran parte de ese movimiento no se basa en las Escrituras y no estamos de acuerdo con su teología. Pero eso no significa que la ley no tenga relevancia hoy en día. ¿Estamos bajo la ley? No, no estamos bajo el juicio de la ley. ¿La ley está en vigor hoy en día? La ley no se puede cumplir sin un templo, pero la ley todavía tiene relevancia. Podemos aprender de ella y a través del Espíritu podemos aplicar la ley, no según la letra, sino en lo nuevo del Espíritu. Podemos aplicar la palabra de la ley a nuestra vida. ¿Con qué propósito? Para que podamos vivir rectamente y glorificar a Dios. La ley aún tiene importancia para los creyentes. Pero gran parte de lo que el movimiento de raíces hebreas defiende y enseña, las creencias que ellos tienen, no están respaldadas por la palabra de Dios. La ley no es un instrumento de salvación, ni la ley declara quién está salvo y quién no lo está. La ley tampoco mantiene nuestra salvación. Entonces, ¿en quién ponemos el énfasis? Ponemos el énfasis en el Espíritu. Me gustaría volver a lo que dice el libro de Génesis como principio fundamental para nosotros. Sabemos que en el principio, este mundo estaba vacío, sin forma y desordenado, lo que significa que inicialmente no reflejaba el orden de Dios y, por lo tanto, no reflejaba su carácter ni su gloria. Pero la Escritura dice que el Espíritu de Dios se movía sobre las aguas. a través del Espíritu y lo que Dios habló, es decir, a través del Espíritu y de su palabra, las cosas pueden volverse buenas, es decir, pueden cumplir la voluntad de Dios. Y queremos hacer eso a través del Espíritu y de su palabra. Pero si ignoramos al Espíritu, o si creemos que hoy estamos bajo la ley, que la ley está en vigor sin un templo, Dios sabía lo que hacía al no haber un templo actualmente. 40 años después de la muerte, sepultura y resurrección, el templo fue destruido. Y no se ha vuelto a construir. El próximo templo que se construirá será para el anticristo y no para el pueblo de Dios. En última instancia, vemos que la ley no volverá a estar en pleno vigor hasta que se establezca el reino milenial. Y por eso dice, Ki mitzion tetzé Torah udvar Adonai mi Yerushalayim, porque la ley saldrá de Sion, una palabra de reino, y la palabra del Señor de Jerusalén. ¿Cuándo? En el reino milenial. Así que quiero decir con mucha firmeza que la ley no está en vigor hoy en día. Podemos utilizarla siendo guiados por el Espíritu, pero no estamos bajo la ley. Bueno, gracias Baruch, no tengo nada más que añadir. Te agradezco por aclarar la posición del Ministerio Amarás a Israel. Estoy agradecido por eso y estoy orando para que esto quede claro para cualquiera que tenga dudas al respecto. Es todo, Baruch. Gracias por tu tiempo. Aprecio esta enseñanza y oro porque haya sido de bendición para los que la han visto y para que nos acompañen en nuestra próxima discusión. De parte de Baruch en Israel y de mi parte aquí en Australia, Shalom y que Dios les bendiga.
2: Shalom and God bless you.
3: 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Que el Señor te bendiga en Yeshua HaMashiach, Jesús el Mesías, mientras caminas con Él. Shalom desde Israel.
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1: Pablo sabía lo que era pasar por una prueba de fe. Ver cómo aquellos que él consideraba sus compatriotas, sus hermanos en la fe, en Dios, se volvían en su contra, haciéndolo de una manera que se desviaba de la rectitud y de la verdad. Puede que tengamos desacuerdos con los demás, pero ese desacuerdo, el hecho de creer que tengamos la razón, no nos da la autoridad para decir o hacer cosas que estén fuera del carácter de Dios. Y eso es lo que vemos que hizo un pequeño grupo de líderes, gente influyente en Jerusalén, quienes actuaron en contra de Pablo y siguieron haciéndolo, aun cuando una y otra vez Dios había liberado a Pablo del alcance de ellos. Y esta noche vamos a ver otro ejemplo de eso. Dicho esto, toma tu Biblia y busca conmigo el libro de Hechos, capítulo 25. Libro de Hechos, capítulo 25. Vamos a ver que el líder romano en esta historia, en este relato de la palabra infalible de Dios, era un hombre llamado Festo. Y no era un hombre de Dios piadoso, ni mucho menos. Por lo tanto, él no solía gobernar con integridad. Pero, al final, él cumplía con sus obligaciones. Y si él podía manipular las cosas para que resultaran bien para él, haciendo lo malo, Y ese es el problema. Mucha gente cree que de lo malo puede salir algo bueno. Bien, déjenme decirles que cuando se hace lo malo, no se puede esperar nada bueno, sino aquello de lo que hablamos sobre el Salmo 11. Al final, Dios va a moverse. Él va a enojarse mucho con los que no se someten, con los que dudan de la soberanía de Dios, de la capacidad de Dios para poner las cosas en orden. Y me alegro de que el apóstol Pablo fuera alguien que realmente confiaba en Dios y sabía que Dios estaba observando, que Dios tenía un discernimiento perfecto y, por tanto, tomaba sus decisiones con base en la revelación de la palabra de Dios, por la que sabemos que Dios es fiel, que Dios está observando, que Dios es capaz. Así que Pablo se sometió a lo que era correcto, porque él sabía que Dios es un Señor justo y correcto. Busca conmigo el libro de Hechos, capítulo 25, desde el primer verso. Noten lo que vemos. Por tanto, Festo entró en la provincia y después de 3 días subió a Jerusalén desde Cesarea. Debemos recordar que Cesarea era como la capital romana dentro de Israel, en esa región del Medio Oriente. Así que él viajó a Israel y llegó a esa ciudad portuaria romana llamada Cesarea. Se quedó allí por unos días y luego salió de Cesarea, y vean lo que dice. Él subió a Jerusalén. ¿Y qué pasó? Verso 2. Leemos aquí que el sumo sacerdote, y la siguiente frase está en plural en el texto masorético. Dice que los principales o los primeros de los judaítas, ¿qué hicieron? Ellos se manifestaron en contra de Pablo. ¿Y qué querían hacer? Bien, ellos presentaron, y lo veremos pronto, presentaron cargos, acusaciones en su contra, transgresiones que Pablo había hecho, según ellos, en muchas maneras. Así que se manifestaron en su contra. ¿Quiénes? El sumo sacerdote y los líderes de los judaítas se manifestaron contra Pablo y lo estaban buscando. Acerca de estos individuos que se mencionan en el primer versículo, debemos entender que eran unos líderes del gobierno judío, que estaba sujeto a su vez al Imperio Romano. Ellos tenían un cierto grado de autoridad, pero con limitaciones. Y aquí hay un detalle, y esto muestra la providencia de Dios. ¿Por qué lo digo? Porque Pablo, como ya hemos visto, él era un ciudadano romano, y debido a esa ciudadanía, tenía beneficios que otros judíos no tenían ante el Imperio Romano. Y si él no hubiera sido un ciudadano romano, los líderes judíos habrían podido juzgarlo y hacerle lo que ellos quisieran, y Roma no habría intervenido. Hubieran podido matarlo, igual que lo hicieron con Esteban anteriormente, cuando vimos en el capítulo 7 del libro de Hechos que así sucedió. Pero ya que Pablo era un ciudadano romano, como veremos en unos minutos, él podía pedir un juicio romano, tener a un funcionario romano presente que juzgara su caso. Y providencialmente, vemos que Festo llegó a Israel. Él estaba en Cesarea. Luego de 3 días, y recuerden que el número 3 tiene el propósito de revelar algo, y este texto va a revelar muchas cosas. Dice aquí que, después de 3 días, él subió a Jerusalén desde Cesarea, donde inmediatamente el sumo sacerdote y los líderes de los judaítas, ¿qué hicieron? Ellos manifestaron, es decir, presentaron unos cargos, unas acusaciones en contra de Pablo, queriendo que él estuviera de acuerdo en entregarles a Pablo. Pasemos ahora al verso 3. Y pidiéndole un favor a él, ¿de qué se trataba el favor? Bien, literalmente dice, pidiéndole un favor contra él. Estos líderes estaban buscando un favor. ¿Qué implica eso? Eso implica que el mérito del caso de ellos o la legitimidad de su solicitud no era apropiada. Así que en vez de decirle, haz lo que es apropiado, dijeron, haznos un favor, colabora con nosotros en este asunto. ¿Y qué querían ellos? Déjenme traducirlo correctamente. Volvamos al verso 3. Y pidiéndole un favor en contra de él, ¿para qué? ¿Qué querían que él hiciera? Que él lo enviara a Jerusalén. Bien, debemos recordar que Pablo había salido de Jerusalén. Fue llevado por la noche, escoltado por guardias, por soldados, para tenerlo custodiado en Cesarea. ¿Y ahora qué estaban haciendo? Con la llegada de este nuevo líder, ellos estaban pidiendo un favor. Estaban solicitando que Pablo fuese enviado de vuelta a Jerusalén. ¿Por qué querían hacer eso? Tenían la esperanza de que él, como prisionero judío, a pesar del hecho de que era un ciudadano romano, fuese puesto bajo la vigilancia de ellos. Y así ellos pudieran hacer lo que ya tenían planeado hacer, matarlo y derramar sangre inocente. Es decir, hacer eso de una manera contraria a la Torá. Ya que incluso si una persona es culpable, y Pablo por supuesto no lo era, hablaremos de eso en un momento, incluso si una persona era culpable de algo y es castigada de una forma inapropiada o es ejecutada sin el juicio debido, según la correcta interpretación de la ley judía, eso es derramar sangre inocente. Y a ellos no les importaba eso. Ya hemos visto que habían conspirado para esperar a Pablo y matarlo cuando fuese transferido. Así que sigamos leyendo el verso 3. Pidieron un favor en contra de él, es decir, en contra de Pablo, para que él lo enviara a Jerusalén. ¿Con qué finalidad? Bien, eso es lo que ellos estaban pidiendo, con la finalidad de que ellos pudiesen hacer una emboscada para matarlo en el camino. Yo subrayaría esta última frase del verso 3, al menos la que aparece al final en el texto griego, kata tin odon, que significa en el camino. Esa palabra, camino, es muy importante. Y este texto nos está comunicando algo, que ellos querían matar a Pablo porque él andaba en el camino. Ahora bien, si eres un buen estudiante de las Escrituras, sabrás que una de las maneras como llamaban a los primeros creyentes, ellos eran llamados con la palabra siervos que andan según el camino. Ellos eran la gente del camino. Y esto es muy importante porque lo que nos está diciendo la Escritura de una manera muy clara es que ellos querían matar a Pablo porque él andaba en el camino del Señor Mesías Yeshua. Es por eso que querían hacer una emboscada para atraparlo. Este término que vemos aquí para emboscada implica algo que carece de integridad, que no es llevado a cabo por el poder judicial. No es un juicio ante el Sanedrín, no es un juicio ante Roma, sino que quieren tomar el asunto en sus propias manos. ¿Por qué? Bien, la explicación más razonable es que ellos sabían que no podían ganar en un juicio justo, ni ante el Sanedrín, ni ante las autoridades romanas. Así que ellos querían que lo volvieran a transferir, porque ya habían hecho un par de intentos y sus planes se vieron frustrados. y ahora querían intentar por tercera vez matarlo por el camino. Leamos ahora el verso 4. Por tanto, Festo respondió que Pablo se quedaba en Cesarea. Ahora bien, Festo quería salir favorecido, quería beneficiarse de esto. Él quería usar esta situación para su beneficio. Y aún así, dijo que Pablo debía quedarse custodiado en Cesarea. Nosotros sabemos que otros en el Imperio Romano entendían lo que estaba pasando. Sabían que querían matar a Pablo por el camino, durante su traslado. Habían hecho una confabulación anteriormente en Jerusalén, cuando iban a trasladarlo desde un lugar ante el Sanedrín, y hubo otro intento, y fue por eso que el líder asignó a tantos soldados para que escoltaran a Pablo hasta Cesarea. Seguramente Festo estaría al tanto de toda esta información. Él lo habría sabido. Por tanto, ¿qué hizo? Él retuvo a Pablo en Cesarea. Leemos en la mitad del verso 4. Pero él mismo estaba a punto, dice aquí, rápidamente. En algunas Biblias dice pronto, pero literalmente es la palabra tajé, que significa rápidamente. Con rapidez, él iba a ir. Así que él fue a Jerusalén, pero no se quedó mucho tiempo allí. Él iba a regresar a Cesarea. Uno de los motivos de eso es que Cesarea era como una pequeña Roma, y como él tenía un puesto importante, seguro allí le daban todas las comodidades, las mejores cosas que podían ofrecerse. Así que él había ido a Jerusalén, quizás fue para atender algunos asuntos de tipo administrativo del Imperio Romano. Ya había hecho su trabajo y estaba ansioso por volver a Cesarea. Él dijo, ya estoy a punto de irme, muy rápidamente me iré. Veamos el verso 5. Por tanto, los que puedan de entre ustedes, dijo Festo, que desciendan juntamente, es decir, conmigo, vámonos juntos, dice aquí, y si hay algo malo con este hombre, acúsenlo. Él les dijo, si quieren un juicio, tienen que enviar a los que pueden conmigo y que lo acusen en Cesarea. Eso que les dijo significa que iba a haber un juicio romano. Esto está muy claro y eso le convenía a Pablo porque la ley romana era muy clara y Pablo quería eso a su favor, para tener el beneficio de ese tipo de sistema judicial, ya que él estaba muy al tanto de toda la corrupción que inundaba el Sanedrín. Y recuerden una cosa, muchos de los sacerdotes, y es importante que oigamos esto y lo recordemos, muchos de los sacerdotes habían dejado de servir en Jerusalén, habían dejado de ir allá para las fiestas debido a la corrupción de esa ciudad hacia el final del período del Segundo Templo. Y eso fue lo que ocasionó la destrucción del templo. Fue la corrupción, la falta de justicia y la crucifixión del Mesías como un gran ejemplo de todo esto. Ellos no habían seguido el protocolo del Sanedrín e hicieron una cosa impensable viniendo de ellos, entregar a un judío para que lo juzgaran los romanos. Eso no se hacía, porque los romanos podían ejecutarlo. Y según la ley bíblica, si un judío era culpable y debía morir, esa muerte debía ocurrir de cierta manera. Así que todo eso demostró la corrupción del liderazgo judío en aquel tiempo. Sigamos leyendo lo que dijo. Por tanto, los que pueden entre ustedes, estaba hablando él, que vengan conmigo. Eso fue lo que quiso decir. Y si hay algo malo con este hombre, acúsenlo o presenten cargos en su contra. Verso 6. Y pasando cierto tiempo con ellos, dice aquí, muchos días o 10. Sé que en otros manuscritos dice 8 o 10 días, pero en el texto masorético dice que él pasó más de 10 días.

y mandó que Pablo fuese traído. Aquí debemos preguntarnos por qué él se retrasó, por qué hizo esa pausa, y eso es justo lo que significa esa palabra griega. Él se tomó una especie de pausa de 10 días, aunque él había dicho que se iría rápidamente, esperó 10 días. Y al ver que nada pasaba, ¿qué decidió? Él se trasladó hasta Cesarea. Para decirlo bien, sería, él descendió de Jerusalén a Cesarea, y vean lo que hizo. El siguiente día, al sentarse en el tribunal, mandó que Pablo fuese traído. Verso 7. Leemos aquí. Y Pablo llegando, está en tercera persona singular. Cuando él llegó, están hablando de Pablo. Vean lo que sucede. Y los que habían descendido de Jerusalén, los judaítas de Jerusalén que habían descendido, es decir, los que habían descendido de Jerusalén a Cesarea, ¿qué hicieron? Veamos en el verso 7. Muchas acusaciones de peso fueron hechas en contra de Pablo. Esto es importante porque ellos presentaron muchos cargos, que además eran de peso. Esto se puede entender de dos maneras, que eran muy minuciosos, muy específicos, o que eran muy graves. Eran muchos, y eso es fácil de entender. Y la segunda palabra puede tener dos implicaciones, que eran cargos muy graves, muy serios, o que eran muy específicos y detallados en sus acusaciones. Estaban preparados y presentaron muchos cargos serios en su contra. Pablo iba a hacer algo. Él iba a sacar provecho del hecho de que ellos presentaron demasiados cargos. No había pruebas de todas esas cosas que ellos decían, y lo veremos en un momento. No habían evidencias que respaldaran esas acusaciones. Pablo lo sabía. ¿Y qué hicieron ellos? Hicieron lo mismo que habían hecho en contra de Yeshua. Intentaron aparentar, tanto en el caso de Yeshua como en el de Pablo, que era un hombre peligroso, que había cometido crímenes horribles, y querían que se le impusiera un castigo serio. Así que muchas acusaciones de peso fueron hechas en contra de Pablo. Veamos el final del verso 7. Pero no podían probarlas. Es decir, literalmente dice que no tenían cómo demostrar nada. No podían demostrar ninguna prueba. Y eso era lo que pasaba con esos cargos. Ellos solo esperaban que los escucharan y que por el hecho de que eran ellos los que lo presentaban, ¿quiénes? El sumo sacerdote y los líderes más influyentes de Judá, específicamente de Jerusalén. Ellos harían esas acusaciones sin basamento, sin pruebas, aunque ellos habían precisado bien los cargos, y a veces, al decir cosas tan específicas en un intento de fortalecer un caso, pero sin pruebas, eso termina por desmoronarse. Y vean lo que pasa inmediatamente después. Verso 8. No mostraron ninguna evidencia, solo hicieron una descripción detallada de muchos cargos. Y dice, y Pablo, literalmente está el pronombre personal. Y él respondió, ni contra la ley de los judaítas. Esto es importante, porque no dice contra la ley de Moisés. Ellos no estaban presentando cargos contra infracciones de la Torá. Y es muy importante que el lector entienda esto. Los que estaban haciendo eso eran llamados judaítas. ¿Por qué es importante? Porque los judaítas no representan al pueblo judío en general. Ese término no se relaciona con eso. Muchas veces se traduce simplemente como judíos, en el sentido del pueblo judío, pero no debería entenderse así. Esto se refiere a un grupo particular del judaísmo, unos que no seguían la Torat Moshe, la ley de Moisés, sino que ellos seguían, y esta es la parte importante, las tradiciones

de los ancianos, lo que hoy llamaríamos la ley oral. Y lo que Pablo estaba diciendo es que él tampoco había infringido ninguna de esas normas. Es importante que veamos lo que dijo. Ni contra la ley de los judaítas, ni contra el templo. Es decir, una de las acusaciones tenía que ver con algo que él había hecho al llevar un grupo de gentiles, personas impuras, al área del templo. Entiendan lo que dije y también lo que no intento decir. Yo no estoy intentando decir que los gentiles de por sí sean impuros. Ya hablamos al respecto cuando estudiamos Hechos capítulo 10. Esa no es la perspectiva correcta según las Escrituras. Al decir gentiles, me refiero a aquellos que no han seguido los requisitos religiosos para purificarse y entrar a esa área. Se hizo una suposición de que, debido a que eran ellos, no estaban preparados debidamente. Y allí había dos equivocaciones, y esto ya lo hablamos. Ellos no eran gentiles, eran judíos de la diáspora, y Pablo sí los había preparado debidamente. Así que por eso él dijo aquí que no había habido ninguna violación, ni contra el templo, y luego concluye, ni contra el César, dijo él. Ni contra las leyes tradicionales del judaísmo, ni contra los requisitos del templo, ni tampoco contra la ley romana. Contra el César, dijo él, he pecado yo en algo. Él dijo, no he hecho nada en ninguna de estas tres áreas. Además de esto, aunque ellos habían presentado esas acusaciones de nuevo, y esto hay que resaltarlo una y otra vez, no tenían evidencia. Ellos solo tenían acusaciones, pero no tenían ninguna prueba que respaldara esos cargos. Esas acusaciones que hicieron en su contra. Pasemos ahora al verso 9. Pero, y esta es una palabra importante que significa en contraste con eso, Festo conocía la realidad del asunto. Pero ahora, él iba a hacer algo en contraste con lo que debió haber hecho. La respuesta que él debió haber dado era simplemente decir, «Se acabó el juicio». Liberen a Pablo. Había cargos que no tenían cómo demostrarse, y Pablo dijo, ellos no tienen pruebas de nada de esto. Pero, al ver esto, y en contraste con aquello, sino que se inclinará hacia fábulas y leyendas, en vez de aceptar la verdad de Dios. Y veremos un adelanto de esto hoy, en nuestro estudio, del Evangelio de Mateo. La semana pasada vimos que Yeshua, en el séptimo día, trajo restauración a un hombre, mostrándonos la verdad del Shabbat, mostrándonos cómo el Shabbat nos da un adelanto de lo que podremos esperar del reino de Dios, un reino de plenitud, de lo que la salvación realmente se trata, y que vendrá un tiempo en el que se restaurará plenamente la voluntad original de Dios. Y fue tan triste que los líderes religiosos de ese momento se opusieran a él, a su verdad, a su obra, a todo lo bueno que él estaba haciendo, hasta el extremo que, como vimos la semana pasada, después de este maravilloso milagro que causó alabanzas en la sinagoga, los líderes se levantaron en oposición, se levantaron con ira y reunieron un consejo para ver cómo podrían destruirle a él, y con este hecho iniciaremos nuestro estudio de hoy. Toma tu Biblia y ve conmigo al Evangelio de Mateo, capítulo 12. Evangelio según Mateo, en el capítulo 12, iniciando con el versículo 15. Leemos en este versículo. Pero Yeshua, conociendo

0: sus intenciones. Conociendo sus planes, dice, se apartó de allí, pero muchas multitudes siguieron en pos de él. Y de nuevo, enfaticé esto anteriormente. No dice simplemente una gran multitud, sino que leemos muchas multitudes. ¿Cuál es la implicación de esta declaración? Bien, todo esto nos lleva a concluir que él estaba tocando muchas comunidades diferentes, a muchas personas diferentes de trasfondos distintos, y esto es lo que debemos entender, que la palabra de Dios penetra en la gente. No importa cuál es su raza, el color de su piel, o cuál sea su trasfondo cultural, cómo fueron criados, qué idioma hablan. Cuando la palabra de Dios es proclamada, cuando el poder de Dios es demostrado, la gente sincera se da cuenta de esto. Y con gente sincera quiero decir gente que de verdad está buscando a Dios, que quiere lo que Dios ha prometido, quiere su restauración, quiere que Dios se mueva en su vida, quiere que la verdad sea la fundación de sus vidas. Cuando ellos ven la verdad y el poder de la verdad, ellos responden. Pero lo que resulta tan triste es que estos líderes no eran así. Ellos querían destruirlo a él. Así que leemos de nuevo en el verso 15. Pero Yeshua, después de saber esto, se apartó de allí y muchas multitudes lo siguieron. Y noten lo que dice en el verso 15. Y los sanó a todos. Ellos estaban demostrando un compromiso, lo estaban siguiendo. Y lo que nos dice la Escritura es muy sencillo de entender. Fue su lealtad, el hecho de seguirle, lo que causó que experimentaran esta restauración. Que empezaran a experimentar la voluntad de Dios estableciéndose en sus vidas. Te pregunto, ¿te interesa este estilo de vida? ¿Realmente deseas que Dios establezca su orden, su voluntad en tu vida? Que tú experimentes restauración, pero una restauración que viene con un propósito, que tú seas convertido en lo que Dios quiere que seas, para que puedas hacer las cosas que Él quiere que hagas. Verás, una persona inmadura, una que no está caminando en la fe, ¿qué los consume a ellos? ¿Cuál es su objetivo? Descubrir cómo puedo hacer que Dios haga lo que yo quiero que Él haga. Eso no es espiritualidad. Esa no es una persona que entiende la revelación de la palabra de Dios. Es una persona egoísta quien está aceptando un enfoque pagano, un enfoque idólatra, de un falso mensaje cristiano. No te dejes engañar. Sé una persona que experimenta la restauración de Dios, su poder y su orden en tu vida. Leemos. Y los sanó a todos. Miren ahora el verso 16. Y él, y esta es una palabra para encargar, también es una palabra para reprender. Él sabe bien lo que ellos con seguridad van a hacer. Y les dice, les encarga directamente que no lo hagan a él manifiesto. ¿Qué quiere decir esto? ¿No hacerlo manifiesto? Bien, ya hemos hablado en varias ocasiones sobre el secreto mesiánico. Porque había una confusión. Muchas personas solo esperaban un Mesías, personas que no leían a todos los profetas, solo enfatizaban y recordaban declaraciones proféticas sobre un Mesías que destruiría a sus enemigos y restauraría el reino en la ciudad de Jerusalén. Ese Mesías sería su rey, un rey victorioso, en un reino de bendición. Eso es todo en lo que ellos pensaban, pero ignoraban numerosos versos proféticos que hablan sobre su venida. No inicialmente a establecer su reino, sino con el fin de encargarse del pecado y producir una restauración espiritual que cause que Él, el Rey de Reyes y Señor de Señores, gobernara en sus vidas primero, antes de gobernar en toda la creación. Ellos ignoraban esto, así que el Mesías les decía, ¡shh! No le digan a nadie, ¿quién soy yo? Quiero que entiendan el propósito principal, adicional, el primer propósito del Mesías. Así que les advirtió, les encargó que no lo hicieran manifiesto todavía. Y luego leemos la razón, verso 17. De modo que la palabra dicha por el profeta Isaías se cumpliera, cuando dijo, y aquí de nuevo vemos algo, vemos una y otra vez en el nuevo pacto, que el Mesías, lo que hablaba sobre sí mismo, sobre su identidad, sobre lo que hacía y sobre lo que hará, todo se basa en revelación profética. Por esto es que, y lo digo con frecuencia porque es tan real, por esto es que es extremadamente lamentable y me produce gran dolor que la gente está ignorando la verdad profética. No tienen un entendimiento profético de lo que es importante para el Mesías. ¿Por qué vino la primera vez y por qué regresará en el futuro? Y si no entiendes la revelación profética, amigo mío, te aseguro que estarás confundido y no podrás identificar los caminos del Mesías. Por tanto, tenemos aquí verdad profética. Dice, todo esto aconteció con el fin de que la palabra profética que vino por Isaías, el profeta. ¿Pero por qué Isaías? ¿Por qué es él enfatizado y no algún otro profeta? La respuesta es sencilla. Isaías habló con frecuencia sobre el Mesías como el siervo sufriente, ese que entregaría su vida, ese que vendría en humildad, no de una manera contundente como lo hará cuando regrese. Así que, una vez más, con el fin de que la palabra dicha por Isaías se cumpliera, cuando dijo, verso 18, he aquí, mi siervo. Bien, entramos en contacto con esta palabra hace algunas semanas atrás. Es la palabra griega, paias, y significa un hombre joven que es un siervo fiel. Recuerden que les comentaba que hoy en día hay personas que buscan engañar y que generalmente conocen la palabra correcta, pero, sin embargo, son individuos perversos, engañadores y mentirosos. Estas personas dicen que esta palabra pious significa un hombre joven que está en una relación homosexual con un hombre mayor. Pero eso es una definición falsa, emanada del foso del infierno. Es una abominación y es una blasfemia decir eso. Esta palabra habla sobre un siervo fiel. También puede ser usada como un sinónimo de hijo. Entonces, cuando vemos esto, nos habla sobre el Mesías siendo proféticamente el Hijo de Dios y este siervo fiel. Es lo que busca comunicar. Una vez más, verso 18. He aquí, mi siervo, a quien he escogido, mi amado, en quien mi alma... Usualmente esta frase se traduce como se agrada, pero es una palabra para discernir algo como bueno. Entonces, cuando Dios el Padre evaluó a su Hijo unigénito, Él vio que todo lo que Él hacía era bueno. ¿Qué significa eso? Como siempre les he dicho, la palabra bueno significa de acuerdo con la voluntad de Dios. Entonces, lo que aprendemos es simplemente que el Mesías hizo la voluntad de Dios y lo hizo todo de modo perfecto. Mira algunas otras cosas que se dicen con respecto al Mesías aquí. Leemos en la mitad del verso 18. Yo pondré mi espíritu sobre él y el juicio a las naciones dará a conocer. Noten eso. Está en futuro. No está hablando sobre lo que haría en su primera venida, sino este es aquel que ordenará las cosas. Él es no solo el Rey de Reyes y Señor de Señores, sino es una de las palabras que se usa con frecuencia para describir al Mesías, es que Él es el juez. Como vemos en la Escritura, la palabra de Dios revela que todo lo relacionado al juicio le ha sido delegado al Hijo. Así que, pondré mi espíritu sobre él, y el juicio a las naciones él proclamará. Verso 19. Y esta es una palabra para riña o contienda. Dice que él no contenderá, ni tampoco, y esta es una palabra para gritar. Lo que está diciendo aquí es que el Mesías, la primera vez que vino, y por supuesto habló sobre Jesús de Nazaret, Jesucristo, nuestro Señor y Salvador. Cuando él vino la primera vez, no vendría de una manera contundente, vívida, vociferando. No, dice aquí que él no vendría a contender ni a gritar, ni tampoco las personas en la calle oirían su voz. Él no está llamando la atención sobre sí mismo de algún modo escandaloso, sino que por el contrario, él vendría calladamente, humildemente, no llamando la atención a sí mismo con palabras, sino en cambio, con obras. Él, en silencio, manifestó, y aquí está la clave, el poder de Dios. Y lo hizo utilizando este poder que es su propio poder, con el fin de producir restauración, para restaurar las cosas a la voluntad de Dios, al orden de Dios y a los propósitos de Dios. Así es como el Espíritu de Dios obra en la vida de un creyente. Entonces vino humildemente, calladamente. De este modo vino, y luego leemos en el versículo 20. Una caña, y esto es algo que crece a lo largo de las orillas de los ríos. Dice, la caña magullada no romperá, y el pábilo que humea no extinguirá. Él no vendría a hacer estas cosas poderosas que producirían grandes cambios en el mundo. No. Él venía primero para producir, y esta es la clave, un gran cambio en tu vida. Él puede cambiar la vida de la gente, y el mundo ni siquiera lo notaba, aunque el mundo sí puede notar el cambio en una vida. El cambio en tu vida. Tú puedes marcar la diferencia, pero esa diferencia solo estará manifestada cuando dejes de intentar lograr lo que tú quieres, lo que es correcto ante tus propios ojos, y empieces a someterte a la verdad de las Escrituras. Entonces, él viene en silencio, él no quebrará la caña magullada, no extinguirá el pábilo que humea, dice aquí, hasta que, y esto es importante, leamos el versículo 20, hasta que arroje. Bien, esta es una palabra para hacer algo de manera contundente, lanzar algo. No es un hecho que se realice de manera silenciosa, sino firme, hasta que arroje para victoria. Y aquí está la clave, el juicio. ¿Escuchaste eso? Él va a arrojar con firmeza la victoria. Esto tiene que ver con su segunda venida. Verás, la Escritura dice, por ejemplo en Juan 3, que el Mesías no vendría la primera vez para juzgar o para condenar al mundo o a ninguna persona. Él vino con el fin de que el mundo pudiera ser salvo, es decir, que cada alma potencialmente pudiese responder al Evangelio. Pero cuando vuelva de nuevo, él volverá de una manera contundente, de una manera que producirá un cambio radical en el mundo, y eso se constituirá en el establecimiento de la victoria, y la victoria está conectada a las palabras salvación y reino. Y lo hará, noten cómo finaliza el verso 20, por medio del juicio, verso 21, y en su nombre, las naciones, y de nuevo es amplio, no solo Israel, no solo algunas naciones, sino que en su nombre, en el único nombre, dado a los hombres y mujeres, por el cual ellos pueden ser salvos, es su nombre. En su nombre las naciones tendrán su esperanza. Y esto brinda gran aliento, esta esperanza. Entendamos algo. Bíblicamente hablando, la esperanza siempre, siempre, siempre está conectada con las promesas de Dios, las promesas de la palabra de Dios. Así que tenemos nuestra esperanza en las cosas que la palabra de Dios nos revela, no simplemente en lo que deseamos o en lo que pensamos que sería bueno, en lo que nuestra mente y nuestra imaginación pueden inventar. Eso no es esperanza, eso es ilusión. Y no es de lo que estamos hablando aquí. Hablamos sobre gente como los patriarcas, quienes fueron movidos a comportarse con fidelidad, porque estaban persiguiendo las promesas de Dios. ¿Y dónde hallamos esas promesas? La respuesta es simple. Las encontramos en el reino de Dios. Pasemos ahora al verso 22. No pasa mucho tiempo luego de brindarnos esta enseñanza para que veamos un nuevo milagro suceder, confirmando su enseñanza. Verso 22. Luego, le trajeron a un endemoniado. Verás, su batalla no es contra carne ni sangre, sino contra principados, autoridades en lugares altos, en el mundo de las tinieblas. Entonces, le trajeron a uno que estaba endemoniado y que estaba ciego y mudo. ¿Y qué hizo él? No hay problema. Él lo sanó. Para esto fue que vino la primera vez, para traer sanidad individual a las personas. Personas como yo, personas como tú. Y no importaba cuál era el problema. Con Dios, todas las cosas son posibles. Así que dice, le trajeron a él uno que estaba poseído por demonios, ciego y sordo, y lo sanó. De modo que el que era ciego y mudo hablaba y veía. Y noten el resultado, verso 23. Las multitudes, todas ellas, no importa cuál era su trasfondo, cada uno de estos grupos que lo seguían estaban maravillados. Todas las multitudes estaban maravilladas y decían, ¿no será este el hijo de David? Ellos reconocieron a través de estos milagros que de hecho, él era el Mesías prometido, el Mesías profético. Estas son cosas que el rey David, y estoy hablando no del rey David, sino del hijo de David, el Mesías, que el hijo de David, el Mesías, haría. Verso 24, una vez más. Pero los fariseos, al oír esto, dijeron, y noten lo que hace, intentan desacreditar un hecho que le da la honra a Dios. ¿Qué estaba haciendo la gente? Estaban alabando a Dios. Alababan a Dios, pero estos fariseos dijeron, este echa fuera demonios. No lo podían negar. No podían negar que los demonios fueron expulsados. Pero decían, este echa fuera demonios. ¿Cómo? Lo hace por medio del, literalmente dice, excepto en Belcebú, el príncipe o gobernante de los demonios. Vean esto. Ellos decían, este expulsa a los demonios. Sí lo hace, pero lo hace en, porque está en una relación con Belcebú, que es un término que significa, literalmente, el señor de las moscas, hablando sobre la repulsiva naturaleza de Satanás, el señor de las moscas. Ellos intentan desacreditar a Yeshua, a Jesús de Nazaret, diciendo, él está en Cahut, él tiene una relación con Satanás. Verso 25. Pero Yeshua, quien sabe todas las cosas, Yeshua conociendo, aquí está la clave, sus pensamientos. Esta palabra para pensamientos comparte la misma raíz que la palabra deseo, los deseos en los que uno piensa. Así que Yeshua sabía no solo lo que ellos pensaban, sino su motivación, sus deseos. Y sus deseos eran para sí mismos. Conociendo sus deseos, les dice, ¿cómo puede un reino estar dividido contra sí mismo y no ser destruido? Y toda ciudad y casa que esté dividida contra sí misma no permanecerá. Verso 26. Y si Satanás echa fuera a Satanás, contra sí mismo estaría dividido. ¿Cómo entonces permanecerá su reino? Y si yo, en Belcebú, expulso a los demonios, ¿qué será de sus hijos? Hablando de personas que formaban parte de estos mismos grupos y que estaban, en efecto, luchando contra estos demonios, contra estos espíritus. Los fariseos, los saduceos, los escribas, ellos lo hacían, pero lo hacían una vez más. Una parte del liderazgo estaba envuelta en batallas espirituales. Por lo que dice, si yo hago eso, ¿qué será de sus hijos? ¿En quién los expulsan sus hijos? Hablando de los demonios. Por tal razón, ellos, noten, por tal razón ellos se convertirán en vuestros jueces. Esto busca comunicar que estos hombres que estaban luchando contra los demonios, usando la palabra de Dios, expulsando demonios por la verdad de las Escrituras, ellos serían los jueces de estos falsos maestros. Verso 28. Ahora dice algo en lo que se referirá a sí mismo. Pero, ya que, no dice un sí condicional, sino ya que, pero ya que yo en el Espíritu de Dios expulso a los demonios, por tanto, el reino de Dios ha venido sobre ustedes. Noten siempre cómo existe un énfasis en el reino de Dios. Él está diciendo, yo les traigo acceso a ustedes, ante ustedes, para que puedan convertirse en un pueblo de reino. Y la única forma, oigan esto, está basado en profecía, en el libro de Jeremías. La única forma para poder convertirte en una persona de reino es a través de un pacto de reino. Y ese pacto de reino es el nuevo pacto, un pacto de perdón de los pecados, un pacto de intercambio en el que Dios escribe sus palabras, escribe sus mandamientos, escribe su verdad sobre las tablas de nuestro corazón. Eso es lo que vino a hacer el Mesías la primera vez y eso es lo que produce el ministerio del Espíritu Santo. Así que dice, pero ya que yo en el Espíritu de Dios expulso a los demonios, por tanto, el reino de Dios ha venido sobre ustedes. Y entonces escribe, nos enseña, ¿cómo expulsó a esos demonios? Dice, ¿o cómo puede uno entrar a la casa de un hombre fuerte y saquear sus posesiones si primero no ata a ese hombre fuerte, y luego su casa podrá saquear? Luego leemos, verso 30. Lo que está diciendo aquí es que él es más fuerte que el enemigo, por eso es que él puede expulsar a estos demonios fuera de las personas y exorcizar a quienes están endemoniados. Verso 30. Pero aquellos que no están conmigo, dice en el verso 30 que aquellos que no están conmigo están en mi contra. Y aquel que no recoge conmigo, este será dispersado. Aquí nos enseña que hay solo una elección. Tú tienes que tomar una decisión. ¿Y cuál será? O bien estás con él, o estás en su contra. No hay posición intermedia. O estarás recogiendo almas para el reino de Dios con él, o vas a ser dispersado. Eso significa expulsado de las buenas promesas de Dios. Verás, esta escritura no es difícil de entender. La palabra de Dios es directa. Y por eso es que no se trata de entiendo lo que dice, sino que la pregunta es, ¿me humillaré a mí mismo? ¿Implementaré esta verdad en mi vida para ser hallado fiel y convertirme en un siervo del Dios viviente? Hacer eso significa tu entrada a una batalla espiritual.
1: 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Shalom desde Israel.
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deje su mal camino y siga viviendo, él, siendo un malvado, morirá por su error, pero yo te pediré cuentas a ti de su sangre. ¡Qué versículo! Este versículo está hablando sobre la responsabilidad del atalaya de advertir al malvado. Si no cumple su deber, será considerado responsable. Y esto es importante porque resalta la importancia de ser diligentes en compartir las verdades bíblicas para salvar vidas espiritualmente. Somos atalayas, tenemos el llamado a advertir. En estos tiempos difíciles, tú y yo tenemos el llamado a vivir como una atalaya. Y eso significa ser conscientes de los peligros, estar en alerta ante el engaño espiritual, permanecer firmes en la verdad de Dios. En nuestra vida diaria podemos ser atalayas. ¿Y cómo soy un atalaya? Muy fácil, cuando te mantienes firme en tu fe y no te dejas llevar por enseñanzas equivocadas, o como compartía José Luis Sanz y Carlos Reich hace unas semanas atrás, aunque sientas la presión del mundo, tú debes ser atalaya, tú tienes que mostrar tu fe. No te dejes llevar por las enseñanzas de este mundo. ¿Cómo puedo ser un atalaya? Animando a otros. Anímales a perseverar, a vivir en obediencia a Dios. ¿Cómo puedo ser atalaya? Intercediendo en oración. Orar como respirar. ¿Recuerdas este libro de Miguel Díez? El PDF está disponible, gratuito para ti. Escríbeme un mensaje, un comentario y te compartimos el enlace para que lo puedas recibir. Oración. Intercedamos en oración por aquellos que están en peligro de alejarse de la fe. ¿Cuántos de nuestros familiares y seres queridos están alejados de la fe? ¿Cuántos hermanos que han dicho, no, ya no me voy a congregar en la iglesia, pero seguramente volveré? No tengo pensado viajar y allí me voy a congregar en una iglesia. Oye, que me he mudado de lugar, de casa, de país, de ciudad. Buscaré una iglesia. Y luego no lo hacen. Oremos por ellos, porque están en peligro. El que te dice, no, ya me voy a congregar, no lo va a hacer. Y esa persona está en peligro porque se puede enfriar espiritualmente. Y qué importante también, que para ser atalaya tenemos que compartir las buenas nuevas. Tenemos que advertir a otros sobre la necesidad de arrepentimiento. Ya no se predica en las iglesias sobre arrepentimiento, ¿verdad? Ya no se predica sobre los pecados ocultos, ¿no? El mensaje que se comparte hoy es más motivacional, humanista. Huyamos de esos lugares. El papel de la atalaya nos recuerda la importancia de vigilar. Y Dios continúa llamando a su pueblo a estar en alerta, a cuidar de sí mismos, a cuidar de la familia. Ayer pude compartir la palabra en la iglesia donde me congrego y hablaba sobre la traición. ¿Cuántas veces nos han traicionado, verdad? ¿Te han traicionado a ti alguna vez? ¿Qué sientes cuando te han traicionado? Dolor, ¿verdad? Te sientes traicionado, nunca mejor dicho. Imagínate a Jesús. Pedro le negó, es decir, Pedro le traicionó. Judas le traicionó. Sus discípulos traicionaron a Jesús, porque en el huerto de Getsemaní todos huyeron. Eso es traición. Luego decían, Señor, donde tú vayas, allí iré yo. Y lo hicieron más adelante. Pero en ese momento le traicionaron. Absalón traicionó a su padre. Aitofel, que era uno de los sabios consejeros de David, traicionó a David porque se juntó a Absalón. Adonías, hijo de David, traicionó a David. Jacob traicionó a su hermano Esaú. Dalila, la lista, la estilista, se hizo peluquera con un corte de cabello. Traicionó a Sansón. Los hermanos de José le traicionaron. La palabra de Dios, Antiguo y Nuevo Testamento, habla de traición. Tú y yo tenemos el papel de ser atalayas, de velar por nuestra familia.
La palabra de Dios habla de que el padre se volverá contra el hijo, la hija contra la madre, la suegra y la nuera se estarán enfrentadas.

0: Dice que habrá división en la casa del hombre. Tenemos que ser atalayas, tenemos que orar, tenemos que cuidar a nuestra familia, tenemos que levantar un altar familiar. ¿Por qué? Porque el enemigo quiere destruir la familia, que es la base de la sociedad. Y lo está haciendo, lo está consiguiendo. ¿Cómo? Con el aborto. ¿Cómo? Con la eutanasia. ¿Cómo? Con la ideología de género. ¿Cómo? Con el divorcio. ¿Quiénes son los más afectados cuando un padre y una madre se separan? No es la madre. No es el padre, que sí, pasarán por ese momento de dolor. El hijo. Ese matrimonio que tiene hijos, el más afectado va a ser el hijo, porque va a crecer sin la figura de un padre, sin la figura de una madre. Y esto en América Latina es una realidad, porque todo niño, esto son estadísticas, todo niño que nace sin la figura de un padre o una madre, al final acaba en bandas. Y esas bandas promueven robo, violencia, asesinato, y luego esos jóvenes acaban en la cárcel. Y tenemos testimonios reales en este ministerio, en la ONG Remar, de cientos de jóvenes que han estado en pandillas porque han crecido sin la figura de un padre. Así que seamos atalayas, intercedamos por nuestra familia, cubramos en oración a nuestra esposa, a nuestro esposo, a nuestros hijos. Ese es el papel de la atalaya. Y no solo se queda en la familia, va más allá. Vela por la seguridad de las ovejas. Y Dios está continuando llamando a su pueblo a estar en alerta. Tú y yo tenemos un papel en el cuidado de la iglesia, en la defensa de la verdad. Somos atalayas, somos llamados a velar, somos llamados a advertir, a guiar con amor y fidelidad a otros. Que el Señor, hermano y hermana que estás escuchando esta reflexión, nos dé la valentía y la sabiduría para cumplir ese llamado de integridad. Y tengamos cuidado. Porque la atalaya que no advierta al pueblo recibirá sus consecuencias, como hemos leído en Ezequiel capítulo 3, verso 18. Si digo al malvado, vas a morir sin falta, pero tú no le adviertes ni le hablas para advertirle que deje su mal camino y siga viviendo, él siendo un malvado, morirá por su error, pero yo te pediré cuentas a ti de su sangre. Tenemos que advertir incluso al que está en pecado. Si vemos que una persona está haciendo mal y no la advertimos, el Señor va a demandar, nos va a pedir cuentas a nosotros. El que sabe hacer lo bueno y no lo hace, le es contado como pecado, dice la palabra de Dios. Si yo veo que un hermano, una hermana está haciendo las cosas mal y no la advierto, no le corrijo, el Señor me va a pedir cuentas a mí. Sí, esa persona morirá natural o espiritualmente por su error, pero el Señor me pedirá cuentas a mí. Así que tenemos que ser atalayas. Ahora es el momento. Somos defensores del pueblo, somos defensores de la familia. Seamos atalayas. Oremos por las personas, oremos por la iglesia, oremos por la familia. Esa es la labor del atalaya. Los atalayas son valientes. ¿Tú quieres ser un atalaya? Adelante. Es tu momento. Sé un atalaya, advierte a los demás de los peligros.
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3: ¿Te dejarás manipular fácilmente por el enemigo para no hacer lo que es agradable a Dios, sino cumplir los deseos del diablo? Cada vez que alguien toma una decisión basándose en lo que más convenga a sus intereses, queriendo aferrarse a las cosas de este mundo, mantener su estatus en la sociedad, cada vez que pensamos de esa manera, seremos fácilmente manipulados por el diablo. Un buen ejemplo de eso es Poncio Pilato. Poncio Pilato sabía que Yeshua, me refiero a Jesús de Nazaret, que él era un hombre justo. Vimos la semana pasada que su ayuda idónea, su esposa, ella había tenido un sueño. Y ella sabía que ese sueño no era un sueño cualquiera. Ese sueño la atormentó, según confesó ella, y le mandó a decir a su esposo, «No tengas nada que ver». ¿Y de qué manera se refirió ella a Yeshua? Con ese hombre justo. Así que Poncio Pilato tuvo que confrontar el hecho de que Yeshua era justo. El texto dice que él sabía que había sido por celos o envidia que lo habían llevado ante él. Y aunque Poncio Pilato sabía que lo correcto era liberarlo, y aunque él quería liberarlo y tenía el poder para hacerlo, no lo hizo por mantener su cargo y el estatus y los beneficios que eso traía en este mundo. Poncio Pilato tomó una decisión terrible, una que lamentaría por toda la eternidad. Si tú no quieres tomar malas decisiones, si no quieres ser manipulado por el enemigo, si no quieres ser un servidor de Satanás, date cuenta de que debes responder, obedecer, sujetarte a la revelación de la palabra de Dios, dejarte guiar por el Espíritu y tomar decisiones agradables a Dios. Siempre que buscamos complacernos a nosotros mismos, estaremos sirviéndole al enemigo y haciendo esas cosas que eventualmente nos deshonrarán. Dicho esto, toma tu Biblia y vamos a abrir el libro de Mateo en el capítulo 27. Libro de Mateo, capítulo 27. En esta sección, hemos visto que enviaron a Yeshua atado como si se tratara de un criminal peligroso. Lo enviaron atado ante las autoridades romanas. Y finalmente esas autoridades romanas en Jerusalén, ese gobernador que todos conocemos, Poncio Pilato. Durante muchos siglos hubo dudas sobre si Poncio Pilato había sido una persona real, si realmente existió. El hecho de que ningún arqueólogo encontrara nada sobre la existencia de Poncio Pilato despertaba dudas en las personas sobre la autoridad, la precisión de la palabra de Dios. Pero, en un lugar llamado Cesarea, hallaron una placa que decía que Poncio Pilato sí había existido, que él había dedicado un edificio en Cesarea, el cual tenía una inscripción que incluía su nombre. Así que ya no hay dudas. Nunca debieron existir esas dudas porque este libro está lleno de la verdad. Este libro es perfectamente preciso, es históricamente correcto, solo que a veces les lleva tiempo a los historiadores y arqueólogos ponerse al nivel de la verdad bíblica. Poncio Pilato existió. Él era aquel gobernador. Él servía bajo la influencia de los romanos en Israel. Así que él tuvo que tomar una decisión. Y la semana pasada vimos que él tomó esa decisión. Primero, en otro evangelio, leemos que hizo azotar a Yeshua, es decir, ordenó que le dieran una golpiza salvaje y tortuosa, buscando convencer a los líderes del pueblo judío para que le pusieran fin a ese asunto en ese momento, para que les bastara con un castigo así de cruel, pero eso no les hizo cambiar de parecer. Ellos querían usar la crucifixión de Yeshua, como un medio para disuadir a todo aquel que quisiera seguir al Mesías, a todo aquel que creyera en sus palabras y que quisiera obedecer eso que realmente la palabra de Dios revelaba. Bien, retomemos el pasaje de Mateo 27. Vemos que Poncio Pilato había dado la orden de que Yeshua fuera crucificado. Entonces, leemos en el capítulo 27, versículo 27. Entonces los soldados del gobernador, los que arrestaron a Yeshua, los que lo pasaron de las manos del Sanedrín a Poncio Pilato y las autoridades romanas, eran los soldados que estaban bajo la autoridad del sumo sacerdote, que en ese momento era un hombre llamado Caifás. Pero ahora, como Yeshua fue entregado a las autoridades romanas, se usó un término diferente, y estos soldados, como lo dice el verso 27, leamos de nuevo. Entonces, los soldados del gobernador, estos eran los soldados directos que estaban bajo las órdenes de Poncio Pilato. Y dice que, después de llevar a Yeshua hacia la sala del tribunal, ahora él ya no estaba ante el Sanedrín, ya no estaba en las instalaciones de Caifás, el sumo sacerdote. Estaba en una sala de juicio, y ese lugar se conocía como la sala del tribunal o el pretorio. Y vemos que allí estaba él. ¿Qué pasó después? Sigamos leyendo. Vemos que todo el batallón o la guardia. Esta es una palabra que se refiere a un grupo de soldados. En muchas de las traducciones antiguas se utiliza la palabra cohorte, pero significa simplemente batallón, un grupo de soldados asignados a una tarea específica que ha sido establecida para un propósito. Así que leemos aquí que ese batallón se reunió en torno a él para ese propósito. ¿Y qué hicieron? Bien, no solo iban a crucificarlo, sino que hay algo muy significativo. Vamos a ver cómo ellos querían deshonrarlo, avergonzarlo, ponerlo como objeto de burla, y eso es lo que sucederá. Eso demostró la total renuencia e incapacidad del mundo para reconocer a Yeshua como el Hijo de Dios. Esto es para llamar la atención del lector sobre el modo en el que el mundo lo había rechazado. Te pregunto, ¿qué hay de ti? ¿Estás rechazándolo también? Escucha con atención. Si no estás obedeciendo sus palabras de instrucción, y no me refiero solamente a las instrucciones que Él nos dio en los evangelios o a lo que dijeron los apóstoles, sino a toda la revelación de Dios, porque Él es Dios. Y cuando rechazas, ignoras o desobedeces las palabras de las Escrituras, te estás dirigiendo a la deshonra eterna. Y ese juicio nunca terminará. No hay nada más serio o más importante para ti, sea que lo entiendas o no, que la palabra de Dios y recibir esa palabra, sujetarte a esa palabra, implementar esa palabra en tu vida, aplicarla a cada decisión que tomes. El problema es que a Poncio Pilato no le importaba Dios, no le importaba la verdad, no le importaba impartir justicia a alguien que era justo. ¿Qué era lo que le importaba? Su propia posición en el mundo, lo que él pudiera obtener de este mundo. Y lo triste es que mucha gente hoy es igual. Obran según ellos mismos, toman decisiones que ellos creen convenientes para sus intereses personales, y al hacer eso, el resultado será desastroso. Si no en este mundo, ciertamente en la era venidera. Cuando te toque estar ante Dios, recuerda lo que dice la Escritura. Está establecido que los hombres, es decir, toda la humanidad, hombres y mujeres, está establecido que tú y yo muramos una vez. Y después de eso, vendrá el juicio. ¿Estás preparado para ese juicio? Poncio Pilato, con su manera de pensar y las decisiones que tomó, veremos que eso llevará, o que eso llevó, a un futuro desastroso para él, no solo por una temporada, sino por toda la eternidad. Bien, ese batallón de soldados, volvamos al verso 28. Ellos le retiraron, le quitaron, y la implicación es que lo desvistieron, y le pusieron encima un manto de grana o de escarlata. Por lo general, el color rojo, grana o escarlata es considerado, como se comprueba en Isaías 1. Vemos que hay una conexión entre la escarlata y el pecado. Y cuando le pusieron este manto de grana sobre él, debemos aprender un hecho teológico. La Biblia dice que Yeshua, Jesucristo, nunca jamás pecó. Ese hombre justo no había cometido pecado, pero la Escritura dice que en tu nombre, en mi nombre, en nombre de toda la humanidad, Él asumió el pecado por nosotros. ¿Qué significa eso? Que Dios, Él puso sobre Él los pecados del mundo. Él, que nunca había pecado, jamás había pecado, asumió el pecado. Todos los pecados del mundo fueron puestos encima de Él. Y Él sufrió la consecuencia del pecado. ¿Y cuál es esa? Es la muerte. Así que Él murió, y esto es para mostrarnos que esa vestidura, y las vestiduras tienen que ver con obras, comportamientos, la escarlata, la grana y el pecado. Así que todos los pecados del mundo fueron puestos sobre Él. Le pusieron encima un manto de escarlata o grana. Vamos ahora al verso 29. Y tejieron una corona de espinas y la pusieron sobre su cabeza y una caña en su mano derecha. ¿Y qué hicieron? Bien, leamos la Escritura. Esto es parte de esa ridiculización, esa burla, esa deshonra, ese rechazo total al Hijo de Dios. Dice aquí que ellos hincaron la rodilla ante Él. ¿Y luego qué hicieron? Bien, dice aquí que se burlaron de Él diciendo, ¡salve! Y ese término salve se usa para elogiar. Es un término para exaltar a alguien, rendirle honor a alguien. Pero ellos no lo hacían en serio. Lo hicieron, como dice la Escritura, de manera burlona, para ridiculizarlo. Lo hicieron para humillarlo en público, para mostrar que no le daban importancia alguna a Él. Y déjame hacerte esta pregunta. ¿Tú lo ves a Él como alguien importante en tu vida? No solo como alguien de cierta importancia, sino como alguien de absoluta importancia, puesto que Él es tu Señor y tu Dios. Si has aceptado lo que Él hizo cuando murió en esa cruz, cuando sufrió y derramó su sangre, ¿ves eso? ¿Has aceptado eso como pago por los pecados, como el medio para que tú obtengas el perdón, como la gracia de Dios que fue derramada por tu bien? Te prometo una cosa, si tú te burlas de eso, si ridiculizas eso, si te mofas, si lo ignoras, si no ves la importancia que eso tiene, te arrepentirás de eso por toda la eternidad. Y no hay puntos medios, es decir, o vas a estar, como lo hemos dicho muchas veces, en el reino de Dios, habiendo sido perdonado por la gracia de Dios, debido a eso que hemos estado hablando en este momento, lo que Él hizo por ti cuando murió en esa cruz, cuando derramó su sangre como sangre de redención eterna en la Escritura, la cual es para el perdón de los pecados, para que queden sin efecto. Si no aceptas eso, no tendrás este perdón. No estarás en una relación de pacto con Dios y serás rechazado eternamente por Dios. Lo diré de nuevo. No hay nada más serio que esto. Bien, leemos aquí en la Escritura que ellos se burlaban de Él hincando su rodilla ante Él, diciendo, ¡salve, Rey de los judíos! Bueno, Él es el Rey de los judíos, es decir, Él es el Mesías, y debemos exaltarlo. Pero ellos no lo hacían en serio. Pasemos ahora al verso 30. ¿Qué más hicieron? Ellos escupieron sobre Él. Tomaron la caña y lo golpeaban en la cabeza. Y cuando terminaron de burlarse de Él, ¿qué hicieron? Dice que ellos le quitaron ese manto, esa vestidura, y lo vistieron, la implicación es que volvieron a vestirlo con sus propios vestidos y lo llevaron para crucificarlo. ¿Era necesario que ellos hicieran esas cosas? burlarse, escupirlo, tomar esa caña para golpearlo en la cabeza? No tenían que hacer eso. Y recuerden que a él acababan de azotarlo. ¿Y qué es eso? Eso lo hacían tomando una clase de látigo que tiene muchas cuerdas, y en esas cuerdas de cuero ponían huesos, vidrio, metal y cosas así, en esas tiras de cuero. Así que cuando le azotaban la espalda con eso, se enterraba en la piel. Y al moverse por el cuerpo, abrían la carne, y eso lo hicieron repetidas veces, una y otra vez. Hasta el punto en que, según vemos en otro evangelio, lo dejaron irreconocible. Recuerden lo que dijo Poncio Pilato cuando salió en ese tribunal. Él dijo, «Miren al hombre». ¿Por qué dijo eso? Porque su rostro, de tantos golpes, no por los azotes, sino quizás por lo que vimos en el Sanedrín, cuando estos soldados lo golpearon en la cara. Y él estaba sintiendo un enorme dolor. Había sufrido tal golpiza que la imagen de su rostro se había desfigurado. Él estaba irreconocible por el intenso castigo y dolor que padeció. ¿Y por qué pasó por ese castigo? Por ti y por mí. Para redimirnos a nosotros. Para que su sangre derramada sirviera para nuestra redención, para que nosotros pudiéramos ser perdonados, para que fueran quitados nuestros pecados y pudiéramos entrar en una relación eterna, una relación de pacto con Dios. Esto fue lo que él padeció, pero ahora, después de un gran dolor y sufrimiento, de pasar por una golpiza horrible y salvaje, ¿qué pasó? Lo llevaron para crucificarlo. Vamos ahora al verso 32. Y saliendo, hallaron a un hombre. Ese era un hombre, y aquí leemos, Curanios, la cual es una ciudad en Libia. Estaba este hombre, y pronto se nos dirá que su nombre es Simón. ¿Qué significa eso? Los nombres son importantes en la Escritura. El nombre Simón significa escuchar. No solo escuchar algo, sino escuchar con el fin de responder. Es decir, aquí hay una información que necesitas percibir, comprender, lidiar, procesar y luego responder a eso. Así que ese hombre, no por casualidad, se llamaba Simón. Es un mensaje para ti, para decirle al lector que debe escuchar, procesar y responder a esto. Así que hallaron a un hombre de Libia, de aquella ciudad, y se llamaba Simón, y lo pusieron a él para que levantara. Ahora bien, en muchas Biblias aparece cargar, y eso está bien, pero literalmente dice levantar. Esto es lo que debes ver. Yeshua estaba tan débil por aquella golpiza, que no podía cargar aquel madero que se usaría para crucificarlo. No podía cargarlo hasta el sitio donde lo iban a crucificar, donde iban a clavar sus manos y tobillos a la madera para crucificarlo. Él no podía, así que obligaron a este hombre, Simón, a que levantara su cruz. Verso 33. Y habiendo llegado al lugar llamado Golgata. Ahora bien, Golgata es similar a una palabra hebrea que significa calavera. Y eso vemos, es llamado Golgata, que es conocido, y ahora dan el nombre en el idioma griego con la palabra calavera, porque eso es lo que Gulgolet significa en hebreo. Golgata en arameo, el lugar de la calavera. Esto también es significativo, y quizá hay dos razones por las cuales este lugar se llama así. Los que han estado allí pueden ver el sitio. Y los romanos siempre hacían las crucifixiones en lugares públicos. Eso está en una intersección, incluso hoy. Eso estaba al lado de unos caminos en aquella época. Y los ponían allí por una razón, y era lógico. La gente transitaba por allí. Así que donde se cruzaban los caminos era un lugar muy público. Y los romanos hacían la crucifixión de manera muy visible para que, como dije antes, fuera un factor disuasivo, para desmotivar a la gente a que se les enfrentara. Si desobedeces, esto es lo que te pasará. Y bien, algunos dicen que la montaña se parece a una calavera, y es cierto. He estado allí muchas veces y lo he visto. Si van allí, verán una foto de cómo se veía en el siglo XIX, cuando se asemejaba más a una calavera. Así que, esa podría ser una razón por la cual se llamaba Golgata. Otra razón es que mucha gente fue crucificada allí. Era un lugar de muerte y quizás habían muchas calaveras regadas por allí. Huesos de los que habían muerto. Y eso tenía la finalidad de deshonrar, de avergonzar. Algunos teólogos buenos señalan que los llevaron a un lugar que no solo era público, sino que era un lugar en el que las personas, obviamente judías, que eran crucificadas allí, no eran enterradas como era debido. Y los restos quedaban allí, y eso era algo vergonzoso e indigno que los romanos querían hacer. No tendrás un entierro como es debido, serás deshonrado. Ellos querían deshonrar a la gente. Entonces Yeshua fue llevado a ese lugar, el lugar de la calavera. Verso 34. Como ellos lo iban a crucificar, y recuerden lo que dije, clavar sus manos a ese madero y tomar un masmer más grande, que en hebreo significa clavo grande, y traspasarle los tobillos en un lugar extremadamente doloroso. Bueno, cualquier lugar del cuerpo donde atraviesen un clavo sería doloroso, pero en ese lugar hay muchos nervios. Es una zona muy sensible, y la razón por la que lo hacían es que cuando alguien era crucificado, para poder respirar tenían que impulsarse hacia arriba con los pies en el madero, y eso era muy doloroso por todos los nervios situados allí, y que son atravesados por el clavo, y era por eso específicamente que lo hacían. Y debido al dolor, solían hacer algo. Los soldados no querían luchar con alguien para lograr clavarlos al madero. Así que ellos usaban un método. Ellos les daban una bebida. Dice aquí, le dieron a él vino para beber mezclado con hiel. La hiel era un tipo de sedante. Ponía a la persona medianamente inconsciente durante unos momentos para que ellos pudieran atravesar los clavos en el cuerpo de la persona. Pero noten lo que dice aquí. Y cuando lo hubo probado, él no quiso beberlo. ¿Y cuál es el mensaje aquí? Él no iba a aminorar su sufrimiento. Él se entregó plenamente a esa crucifixión. ¿Por qué? Porque él fue enviado al mundo a morir, para entregar su vida como pago por el pecado, para librarnos a nosotros, pagar la deuda de nuestros pecados y que pudiésemos ser perdonados. Por lo tanto, él no aminoró de ninguna manera lo que él padeció. Él no quiso beber. Y después de crucificarlo, repartieron o dividieron sus vestidos. Esto nos dice algo sobre aquellos soldados, que ellos estaban tan preocupados por el dinero que se peleaban por sus vestidos. Porque normalmente, y aquí de nuevo, se buscaba deshonrar a la persona. Lo hacían dejándola completamente desnuda. Por tanto, ellos querían quedarse con todo lo que pudiesen y se dividieron sus vestidos. Y vean lo que dice. Y también echaron suertes. Todo esto se hacía. Eso es algo histórico y preciso. Ellos hacían eso, fue registrado con precisión aquí. Miren el verso 35. ¿Para qué hicieron todo esto? Repartieron sus vestidos, literalmente dice mis vestidos, entre ellos, y por mis vestidos echaron suertes. Esto es una cita del libro de los Salmos. Al leerlo dice, para que se cumpliera la palabra que dijo el profeta. ¿Cuál profeta? Bien, los salmos contienen profecía en ellos. Así que es el autor del salmo. ¿Cuál salmo? Salmo 22. Si lo leen, verán que el Salmo 22 es uno de los salmos mesiánicos principales. Es decir, que contiene profecía mesiánica. Y por eso se trata de otro gran ejemplo de cómo es que todo, y lo diré de nuevo, todo lo que Él hizo, todo lo que es relativo a su vida, Él vino con un propósito para que se cumplieran las Escrituras. Y vemos eso en cada detalle. Volvamos a leer. Repartieron sus vestidos. ¿Por qué? Para que se cumpliera la palabra del profeta. ¿Cuál fue esa palabra de la profecía del Salmo 22? Que está en el verso 19 en el texto hebreo. Pero si lo buscan en otro idioma, sería en el verso 18, donde dice justamente eso. Que se repartieron sus vestidos y por ellos echaron suertes. ¿Por qué? Ellos quieren todo lo que es del mundo. Quiero cerrar con esto. Tú estarás dentro de uno de estos dos tipos de personas. Los que quieren las cosas de este mundo, y de ser así, serás llevado y manipulado por el enemigo hacia la vergüenza y el juicio eternos. O los que quieren las promesas de Dios, y por tanto, ser fieles a la Escritura. ¿Cómo responderás a esa pregunta?
2: 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Shalom desde Israel.
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5: Sumisión. ¿Qué es lo que va a tomar para que te sometas a los planes y los propósitos de Dios para tu vida? Bueno, Pablo acaba de revelarnos en nuestro estudio del libro de Efesios lo que lo llevó a someterse. ¿Qué era? Bueno, saca tu Biblia y mira una vez más al libro de Efesios en el capítulo 3. Pablo escribe muy específicamente aquí sobre lo que produjo este gran cambio en su vida. Versículo 14, capítulo 3 de Efesios, en el versículo 14, a causa de esto, él dice, «Doblo mi rodilla». Eso es sumisión. ¿Y por qué está siendo sumiso Pablo? El hecho de que Dios lo está usando para cumplir el llamado de Dios a Israel. Pablo entendió cuán privilegiado era ministrar a los gentiles, porque inherentemente eso es lo que Dios llamó a Israel a hacer. Que Dios proveería su verdad, sus convenios, su plan de salvación primero a Israel, y luego Israel tomaría ese mensaje y lo compartiría con las naciones. Y Pablo dice, a causa de esto, doblo mi rodilla al Padre. Ahora, él podría haber dicho a Dios, pero no lo hizo. ¿Por qué no lo hizo? Las palabras son tan importantes. Padre, esa palabra implica sumisión. La palabra padre aplica autoridad. Y una de las cosas que tenemos que preguntarnos si vamos a crecer y madurar espiritualmente es, ¿estoy dispuesto a someterme a la autoridad divina? ¿Estoy dispuesto a escuchar a Dios y escuchar y obedecer? Ahora la gente dirá, ya sabes, no estoy escuchando a Dios. Dios parece tan distante, Él no me está hablando. Bueno, hay una muy buena razón por qué. Y la razón es que si no te estás acercando a Dios con una actitud de sumisión, si no estás diciendo, Dios, estoy escuchando, para obedecer, Dios no va a hablar. Entonces, cuando dices, Dios no me está hablando, Dios no me dirige a ninguna parte, me siento abandonado por Dios, ¿sabes cuál es el problema? Que estás cerrado al consejo de Dios. Pablo, este no fue el caso. Él dice que, debido a esto, incliné mi rodilla al Padre, de quien toda la familia, y por cierto, la palabra familia aquí es simplemente una palabra, la misma palabra para padre, que está pasando por un cambio. Y habla de aquellos que quieren estar en la familia de Dios, tienen que ser sumisos al Padre, tienen que reconocer la autoridad. Entonces él dice, de quien toda la familia del cielo. Ahora, ¿por qué dice el cielo? Bueno, debería ser capaz de responder eso porque ¿de qué hemos hablado? ¿Cómo el cielo está relacionado con el reino? Y hay una autoridad del reino que debes mostrar. De hecho, que debes recibir. Y si no estás dispuesto a someterte a la autoridad de este reino, descubrirás que tu vida va a quedar vacía. No vas a tener esa alegría. Esa alegría que sobrepasa todo entendimiento. No vas a tener esa complacencia del mundo. ¿Vas a tener un qué? Bueno, cuando te sometas, encontrarás un cambio. Te emocionará la vida. Y eso es lo que Pablo está diciendo cuando dice, por esa razón, debido a esto, doblo mi rodilla. Por lo cual toda la familia del cielo y de la tierra, ¿qué está diciendo? Bueno, él está hablando de que lo que está en el cielo va a hacerse realidad sobre la tierra. ¿Recuerdas esa oración que escuchamos? Que tu voluntad se haga en la tierra como en el cielo. A eso es a lo que se refiere. Es una referencia a la voluntad de Dios que se cumpla. Él dice de quien toma el nombre toda la familia de los cielos, para que Él pueda darte de acuerdo a la riqueza de su gloria. Y fíjate, si eso es lo que queremos hacer, si estamos interesados en la riqueza de su gloria, manifestando eso, demostrando eso, ¿cuál será el resultado? Fíjate en lo que dice. Si ese es el caso, Él nos fortalecerá. Nos va a ayudar a ser fuertes a través de su Espíritu. ¿Y para el qué? Para el hombre interior. Ahora, se pone muy interesante aquí porque Pablo está hablando y he aquí él menciona a ese hombre interior. Y ahí es realmente donde está la batalla. Si vamos a someternos a la autoridad, si vamos a manifestar esa gloria, todo se decidirá de acuerdo a la condición de nuestro hombre interior. Ya si se está renovando, ya si se está siendo fortalecido, ya si se está conformando a la semejanza del Mesías Yeshua. Entonces él habla de este hombre interior. ¿Y a quién le está hablando? ¿Judío o gentil? Sí, no hace diferencia. Ese mismo proceso de renovación, ese mismo proceso por el cual comenzamos a demostrar ese carácter del reino, todo se logra mediante nuestra lealtad a la familia de Dios, reconociendo su autoridad sobre nosotros. Mira nuevamente el versículo 16, para que Él te dé la riqueza de su gloria, para que Él te fortalezca por medio de su Espíritu en el hombre interior. ¿Y qué va a pasar? Que Cristo pueda habitar por medio de la fe en tu corazón. Ahora, esta no es la primera vez que Pablo ha hablado sobre el corazón. Y hablamos sobre un corazón, es ese órgano único. Dice, como un hombre piensa en su corazón, entonces, si nos vamos a someter, si vamos a tener esa autoridad, vamos a demostrar eso y someternos a eso, todo comienza con nuestra forma de pensar. Y ahí es donde el Espíritu de Dios, ese poder, va a estar destinado a cambiar nuestro proceso de pensamiento, haciéndonos pensar a la luz de lo que escuchamos del Espíritu Santo, lo que Dios quiere comunicarnos. Entonces Él dice que el Mesías pueda habitar mediante la fe en sus corazones en amor, a fin de que siendo enraizados y fundados, y lo que quiero que vean aquí es que esto también está en el pasivo perfecto. ¿Qué significa eso? De nuevo, esto no se trata de lograrlo. Es a través de tu sumisión que Dios actúa. Es a través de tu deseo de conocer la mente de Dios que Dios comienza a moverse en tu vida y para enraizarte y establecerte sobre la base correcta para que puedas llegar a ser, ¿recuerdas de qué hablamos antes? Sobre ser hechura suya. Y él usa lo que él habla sobre la casa de Dios o la familia de Dios. Él habla acerca de un edificio que eventualmente se convierte en un templo para el Espíritu Santo. Bueno, es la misma idea aquí cuando habla de ser enraizado y fundado en el amor de Dios. Verso 18. Para eso, dice, puedes ser capaz. Y es esa palabra, exishul, plenamente capaz. Y es una capacidad que no proviene de ti mismo. Es una capacidad que solo Dios puede proporcionar. Entonces, él dice, para que seas lo suficientemente fuerte como para recibir con todos los santos la profundidad, el ancho, y la longitud, y la altura, y la profundidad. Ahora, ¿de qué está hablando aquí? Él está hablando de los parámetros del poder de Dios. Que puedas ser lo suficientemente capaz como para poder recibirlo. Implica algo que es tan importante. Implica que podemos ser salvos, pero no en una posición debido a la rebeldía. Mira, muchas personas se salvan, pero creen que esta salvación es para que ellos puedan lograr su voluntad. Que Dios se convierte en ese hombre intermedio para nuestros sueños, que Él nos ayuda a cumplir nuestro destino. Y cuando nos referimos al destino, estamos hablando de lo que queremos. Bueno, eso no es para nada a lo que se refiere Pablo. Eso es simplemente una idolatría espiritual. Es una forma de idolatría que está salpicada de terminología bíblica. Lo que Pablo está diciendo es esto, que tienes que conformarte, que Dios tiene que fortalecerte, prepararte para que puedas recibir lo que es el ancho, la longitud, la altura y la profundidad de todo el poder de Dios. Que podemos convertirnos en lo que podríamos decir un recipiente preparado. Mira, Dios quiere hacer mucho más en tu vida y en mi vida, pero tenemos que estar preparados. Versículo 19, él dice, y que puedas conocer lo que excede a todo conocimiento, que es el amor del Mesías. Ahora tenemos que preguntarnos, ¿por qué él aquí vuelve y regresa? Y él ha hecho esto mucho. ¿Por qué está hablando una vez más del amor del Mesías? Bueno, ¿qué va a cambiar nuestra vida? Es amor. Muy a menudo las personas viven una vida muy pecaminosa. Se involucran en un estilo de vida, en un comportamiento. Se vuelven adictos a varias cosas. ¿Por qué? Incluso los psiquiatras saben. Aquellos que ni siquiera conocen a Dios saben que hay una ausencia de amor. Están buscando amor en todos los lugares equivocados, a través de todos los medios equivocados. Entonces, si vamos a ajustarnos a una posición donde podamos recibir lo que es la amplitud y la longitud y la altura y la profundidad del poder de Dios, significa que comenzará por nosotros amando al Mesías, recibiendo ese amor. Es ese amor el que nos transforma y nos cambia en lo que Dios quiere que seamos. Y es por eso que él dice, mira al final del versículo 19, para que seas lleno completamente de toda la plenitud de Dios. Ahora, esto es muy similar a lo que dijo antes. Y lo que simplemente está diciendo es todo lo que Dios quiere que tengas y que lo puedas recibir. Mira, hay muchos creyentes que hoy reciben una fracción de lo que Dios querría que tuvieran. No están recibiendo la medida completa. Ellos no saben. No están preparados para el ancho, la longitud, la altura y la profundidad del poder de Dios. Se están engañando a sí mismos porque, por un lado, dicen que le pertenezco. Yo creo en Él, quiero recibir su gracia, tengo fe en Él. Y por otro lado, están funcionando, su mano está relacionada con hechos. Están trabajando en este mundo por el bien de su reino, no para el suyo, sino para sus objetivos. Y es por eso que leemos aquí que es solo a través del amor del Mesías que vamos a estar llenos con toda la plenitud de Dios, todo lo que Él quiere que seamos. Verso 20, y al que puede hacer. Ahora dice esto, porque todo esto no depende de mí, sino de Él. Todo lo que tengo que hacer es ponerme a su disposición, ir delante de Él y decirle, Dios, sé que se supone que debo someterme, sé que eres la autoridad, pero yo por naturaleza soy rebelde y por lo tanto quiero que provoques ese cambio. Quiero experimentar tu amor y ahí es donde comenzará el cambio. Por Dios, solo amándote. Pero el amor está relacionado con el tiempo. Déjame preguntarte esto. Si hay un padre o una madre y él nunca pasa el tiempo, nunca hace tiempo para sus hijos, nunca hace tiempo para la familia, haciendo todo lo demás, ¿qué va a transmitir? Una falta de amor. Cuando amas algo o alguien, vas a querer ser parte de eso. Vas a pasar tiempo. Donde dice la Escritura, tú sabes, donde está tu corazón es todo. Y es por eso que dice, ahora a quien puede más que todo lo que podemos pensar o incluso preguntar, Él es capaz de hacerlo. Y eso es exactamente lo que dice esta Escritura. Voy a leerlo de nuevo. Para aquel que es capaz de superar todo lo que somos capaces de pensar o lo que podemos preguntar, Él puede hacer, según su poder, el poder que está funcionando en nosotros. ¿Viste eso? Él solo puede hacerlo si ese poder está funcionando en nosotros. Y de eso se trata Dios. Esto es lo que Él quiere hacer. Él quiere funcionar en nuestras vidas. Pero Dios no hace acepción de personas. Él no dice, bueno, quiero trabajar más en la vida de esta persona que en la vida de otra persona. No, Dios está disponible para todos aquellos que estén dispuestos a invocar su nombre. Todos aquellos que quieran someterse a su autoridad. Entonces, ¿qué dice él? Versículo 20. Dice, aquel que es capaz más allá de todo lo que podemos pensar en abundancia o preguntar, él dice que es capaz de hacer en el poder de su trabajo en nuestras vidas. Y a esto dice, a él. Es interesante, porque hasta este momento, vemos esta frase en él, y cierra este tercer capítulo de la misma manera, pero le dice a él. Es decir, cuando estamos en él, vamos a responder. Y es por eso que dice, para él sea la gloria, ¿en dónde? La iglesia, en el cuerpo de los creyentes. Para él sea la gloria en la iglesia, ¿y en qué? Mesías Yeshua. Ahora, la razón por la cual dice esto en el lenguaje que lo hace, es para mostrarnos esta relación inherente entre la iglesia y el Mesías. Lo que Dios hace en el cuerpo de los creyentes, Él está, ¿qué? Haciendo por el Mesías para nosotros. ¿Por qué? Porque el trabajo de Dios en nuestra vida siempre está mediado por el Mesías, Yeshua, o su Espíritu, el Espíritu Santo, en todas las generaciones, ahora y para siempre. Y luego termina con una palabra muy interesante, amén. Ahora, no creas que hemos cerrado porque has escuchado esta palabra amén. Ya ves, la palabra amén es una llamada. Viene de la palabra creencia, pero también está enraizada en la palabra verdad. Entonces, lo que Pablo está diciendo aquí es creer la verdad. Y eso es algo que va en contra de nuestra naturaleza, esa naturaleza pecaminosa, ese carácter de la humanidad. Tendemos a no creer la verdad, pero ¿creer qué? La mentira. Ahora, ¿por qué diría tal cosa? Bueno, solo regresa al origen del hombre en el jardín del Edén. Dios viene y Adán y Eva, ellos tienen comunicación con Él. Dios está revelando a ellos. Vienen a conocer a Dios y conocen a Dios de una de las maneras, es a través de su creación, lo que les ha proporcionado. Y Él les ha proporcionado este jardín hermoso, suficiente y preparado. Todo lo que necesitan está allí. Y luego Dios hace otra cosa. Él les da mandamientos. Esos son instrucciones. Y déjame decirte algo muy claramente. Si eres alguien que cree que los mandamientos son del pasado, Los mandamientos son un fenómeno del Antiguo Testamento. ¿Así crees? Porque lo que vemos es esto. Cuando el Mesías le dio esta gran comisión al cuerpo de creyentes, Él dice ir al mundo. Él dice, enseñando a todas las personas. ¿A qué? Enseñándoles a obedecer. Es muy importante. ¿Obedecer qué? Es decir, lo que te he ordenado. Y los mandamientos son importantes. Ellos son el marco para la unidad con Dios. Usted dice, bueno, espere un segundo. Pensé, ¿gracia? Absolutamente. Pero la gracia nos enseña a negar la impiedad. La gracia nos mueve hacia los mandamientos de Dios. La gracia nos lleva a la obediencia a los mandamientos de Dios. Y es por eso que vemos en la comunión del jardín, Dios le da a Adán y a Eva algunos mandamientos, uno de los cuales Él dice, no coman de este cierto árbol, el conocimiento del bien y del mal. Y Satanás se acerca, ¿y qué hace él? Él arroja dudas. Y esto es lo que quiero que veas. ¿Por qué fueron tan rápidos para creer la mentira de Satanás? En lugar de descansar en la verdad de Dios. ¿Por qué desobedecieron? Y la respuesta es realmente simple. Porque no tenían respeto por la verdad. Ya sabes, somos muy rápidos. Somos tan rápidos para decir, bueno, sé que Dios dice esto, pero ya sabes, los tiempos han cambiado. Sé que la palabra de Dios enseña esto y dice que esto es un pecado, pero ya sabes, eso fue por esos días. No. La verdad es la verdad, y es por eso que Pablo termina este capítulo con la frase, créelo, es decir, amén. Es decir, someterte a la verdad. ¿Por qué digo que existe esta relación entre creencia y verdad? Debido a que la misma palabra para creer, usted simplemente la aumenta y es una palabra para la verdad. Usted ve, la creencia no es lo que queremos creer. Ya sabes, mucha gente cree y hay tantos que enseñan un evangelio que está pervertido, que cree que el Mesías Yeshua es el camino a la prosperidad. Y cuando se refieren a la prosperidad, se refieren a las cosas de este mundo. Quiero decir, Dios no quiere que sus hijos conduzcan un automóvil simple, que no vivan en un apartamento simple. Dios quiere que sus hijos tengan lo mejor, ¿de verdad? Lo que encuentro que la Escritura dice es esto, que Dios nos ha llamado al éxito si usted entiende el éxito obedeciendo a Dios. Cuando obedeces a Dios, eres la persona más exitosa. Y no importa lo que tengas aquí, es irrelevante porque en el reino de Dios hay grandes recompensas. ¿Y qué vas a hacer con esas recompensas? Las vas a poner en los pies del Mesías. Esta vida es una oportunidad para manifestar tu compromiso de adorar al Señor, de tu agradecimiento, de tu acción de gracias por haber sido invitado a este reino. Y es que es solo cuando creemos en la verdad de Dios y solo entonces vamos a ser receptores de ese poder y nos vamos a dar cuenta y conocer su consejo que a través del cual nuestras vidas pueden radicalmente cambiar. Déjame hacerte una pregunta. ¿Cuándo fue la última vez que escuchó al Espíritu Santo revelándole el consejo del Padre? ¿Qué le gustaría a Él que hicieras en una situación dada? Estuve hablando con alguien no hace mucho tiempo y me dice, ya sabes que constantemente tomo decisiones equivocadas. ¿Por qué es eso? Fácil de responder. No estás escuchando a Dios. Estás rechazando la verdad. Estás apagando el Espíritu Santo. No estás entendiendo lo que Pablo quiere decir cuando dice que Dios quiere poner en nosotros la misma plenitud de Dios, la misma amplitud y longitud y altura y profundidad de su poder para que podamos ser transformados y para que podamos magnificarlo y manifestar su poder en este mundo. Ahí es donde el cambio va a suceder. Y te diré esto mientras comenzamos a cerrar. Los momentos difíciles están de camino. Y ese poder nos va a llevar en medio de la persecución, las pruebas, las tribulaciones, a permanecer fieles. Una de las cosas que realmente dará testimonio de quiénes somos para un mundo perdido es cuando nos vean. ¿Recuerdas lo que hizo Pablo? Pablo estaba regocijándose en prisión. Me gusta la cuenta donde Pablo en el libro de Hechos está en prisión ¿Y qué está haciendo en medio de la noche? Él está cantando. Ahora, él está en grilletes y entiende lo que eso significa. Cuando uno era encadenado por los romanos, por lo general, encadenaban uno en los tobillos y levantaban tus piernas para que tuvieras que recostarte sobre la espalda. Y la razón por la que querían que hicieras eso es porque te habían dado latigazos, te habían dado palizas con una vara. Y por lo tanto, Pablo estaba en ese cemento, generalmente rocas. Y puedes imaginar cuánto dolor sintió. ¿Y qué estaba haciendo? En medio del sufrimiento, él estaba alabando a Dios, él estaba cantando, y todas esas personas en la prisión se dieron cuenta. ¿Por qué? ¿Qué le dio a

0: ¿O estás diciendo, bueno, sé lo que dice, pero sé lo que Dios me está llamando a hacer, pero no ha considerado todas estas otras cosas en mi vida? Él no sabe lo difícil que es. Déjame decirte, no importa lo difícil que pueda ser, el poder de Dios es mayor, su gracia es suficiente. Cuando Pablo mismo, en un momento de debilidad, dijo, Dios, quítame esta espina de mi costado, quítame este dolor, ¿qué oyó? Mi gracia es suficiente. Así que no importa dónde lo llamen a servir, no importa qué lo llamen a hacer, recuerde esa palabra, amén. Crea la verdad de Dios. Ríndase a esa verdad y descubrirá que esa verdad es una puerta de entrada al poder de Dios. Ese poder que transforma, ese poder que cambia a una persona para que se convierta en un instrumento que manifieste la gloria de Dios. Bueno, permítanme decir simplemente que este libro de Efesios es importante para ayudarnos a entender el camino que estamos llamados a caminar. Y Pablo está compartiendo con nosotros que vamos a encontrarnos sentados con el Mesías en lugares celestiales. ¿Qué promesa es esa? ¿Qué mensaje de aliento debe ser para usted y para mí estar sentado en los lugares celestiales con el Mesías Yeshua? Que nos va a presentar como su posesión comprada al Padre Celestial. Y mi declaración para ti es esta. Si realmente entiendes eso y lo crees, ¿no va a afectar todas las decisiones que vas a tomar? Cuando veas a alguien necesitado, no vas a cruzar al otro lado de la calle y seguir caminando. Cuando encuentres a alguien herido, no vas a decir que orarás por él y seguirás caminando. Vas a tomar estos y estarás dispuesto a invertir tu vida en las personas. Eso es lo que Pablo estaba haciendo, incluso en la medida en que lo golpearon y encerraron en la cárcel. Pablo escribe y se jacta de sus sufrimientos por el Mesías. ¿Por qué? Porque es ese sufrimiento para el Mesías lo que Pablo vincula al compañerismo, la comunión con el Mesías. Entonces, si no estás sufriendo, si no estás pasando por momentos difíciles, si no estás experimentando persecución, es probable que estés cerrado a la verdad de Dios. No estás escuchándolo, no estás interesado en cómo Dios quiere usarte. Porque una vez que dices, Dios, Hineni, ¿por qué digo eso? Eso es lo que dijo el patriarca. Dijo Hineni, que es una palabra que significa heme aquí. Estoy aquí. Isaías dijo lo mismo cuando Isaías fue llamado al servicio. Escucha, heme aquí, úsame. Y cuando tenemos esa actitud, las cosas van a cambiar drásticamente. ¿Y sabes lo que va a cambiar primero? Tu perspectiva de la vida. Vas a ver las cosas de manera diferente y una de las cosas que vas a hacer es mirar atrás tu vida y decir, ¿cómo pude haber pensado estas cosas? ¿Cómo pude haber tomado estas decisiones? Bueno, la buena noticia es que Dios también es un redentor del tiempo. Dios puede restaurar lo que el enemigo ha destruido. Dios puede construirlo en una fracción de segundo. Todo lo que necesitamos es gente dispuesta a hacer ¿qué? Bueno, ¿dónde comenzamos este mensaje? Con ese término, autoridad. Necesitamos ser personas dispuestas a someternos a la autoridad de Dios en nuestra vida. Y cuando lo haga, observe el Espíritu Santo cómo funciona, cómo le da poder, cómo nos guía. Y verán una situación tras otra siendo redimida por Dios y su gloria manifestada. Y aquí está la parte emocionante, y vidas siendo cambiadas. ¡Qué bendición es ser un instrumento que cambia las vidas de las personas y las trae al reino! Bueno, cerramos con eso. Hasta la próxima semana.
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0: 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Shalom desde Israel.
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0: Hermanos y hermanas, gracias por unirse a esta discusión y gracias a ti, Baruch, por acompañarnos para hablar de este tema tan importante. Gracias a ti por la invitación, Cristian, y estoy emocionado porque pronto estaremos juntos visitando Colombia y Chile. Qué bueno, así es. Hablaremos sobre la razón por la que hacemos este video, pero creo que la pregunta es, ¿deben los cristianos apoyar a Israel o deberían los cristianos seguir apoyando a Israel? Vamos a desarrollar este tema, por supuesto, pero una corta respuesta sería sí. Ahora, ¿por qué hacemos este video? A manera de introducción, tras el reciente ataque a Israel el 7 de octubre de 2023 y los conflictos posteriores en Gaza, lamentablemente algunas personas se preguntan si los cristianos deben continuar apoyando a Israel. Esto se debe principalmente a tanta desinformación y mentiras de los medios de comunicación y al antisemitismo y la ignorancia en general. Te doy la palabra, Baruch, para tus comentarios iniciales. Estoy muy de acuerdo con esta declaración. Acabamos de visitar un país que no se caracteriza precisamente por ser muy aficionado a Israel, y me refiero a Indonesia. Uno de los pastores, que es un líder de un seminario bíblico con el que trabajamos, es un hombre muy sabio y está al tanto de todo este engaño. Él obtiene información de otras fuentes, y no solo de lo que transmiten abiertamente los medios en ese país o lo que los periódicos muestran. Y todo está tan distorsionado actualmente. Si me lo permites, quiero compartirte un poco sobre lo que él hace. Él es un fiel creyente en la Biblia, de esos que no quedan muchos hoy en día. Él es un firme creyente en el Mesías Yeshua, Jesucristo. Él cree lo que dice la Escritura, y lo que él hace es recolectar dinero, llevarlo a Israel, donde estará personalmente en un par de semanas, por cierto. Él visita las sinagogas y allí pide permiso para tomar la palabra y les dice que tiene algo muy importante que compartirles. Todos lo miran visiblemente alarmados en cuanto a qué será lo que va a hablar. Y lo que él les dice es, yo vengo de Indonesia y la mayoría de los indonesios odian tanto a Israel como al pueblo judío, pero yo soy diferente. ¿Y saben por qué? Porque he creído en el Dios de Israel. He creído en su Hijo unigénito, Jesucristo, y Él me ha hecho una nueva criatura y me ha enseñado algo, a no ser como otras personas que maldicen a Israel, sino que como creo en la palabra de Dios, sé que debemos bendecir a Israel. Luego coloca al frente a ellos un regalo, el dinero recolectado, y les dice, aquí les traemos el amor mío y el de mi congregación, para ustedes, pueblo judío. Úsenlo como consideren prudente, para honrar al carácter de Dios y bendecir a otros. Y luego se marcha. ¡Qué acción tan poderosa! Y ellos ven que hay una diferencia en él gracias a su fe en Cristo. Mi esperanza es que nosotros, gracias a nuestra fe en Cristo, no nos sometamos a la propaganda satánica que estamos viendo en los medios, sino que seamos diferentes y nos hagamos la pregunta, ¿sigue Dios apoyando a Israel? Y así es. Él prometió apoyar a su pueblo hasta que el remanente de Israel llegue a la salvación, mediante la fe en el mismo mensaje del Evangelio, para luego usar a Israel en esos últimos días para alcanzar a un remanente adicional de gentiles a la fe. Conocemos el pasaje de que habrán 10 gentiles de toda nación que tomarán los tzitzit de un judío, ese manto con flecos, y le dirá, «Hemos oído que Dios está contigo y queremos ir contigo a Sion». Dios sigue apoyando a Israel. Él generará un cambio y debemos estar orando expectantes y siempre apoyando a Israel y al pueblo judío en el mundo entero. Amén. Bien dicho. Deuteronomio 7, 6 al 8. Porque vosotros sois un pueblo santo para el Señor vuestro Dios. El Señor tu Dios te ha escogido para que le seas un pueblo, un tesoro especial entre todos los pueblos que están sobre la faz de la tierra. El Señor no os amó ni os eligió porque erais más que cualquier otro pueblo, porque erais el más pequeño de todos los pueblos, pero porque Jehová os ama y porque quiso guardar el juramento que hizo a vuestros padres, Jehová os sacó con mano fuerte y os redimió de la casa de servidumbre, de la mano de Faraón, rey de Egipto. Una escritura muy importante. Tienes la palabra, Baruch. Ahí dice que son su pueblo escogido, no dice que sean su pueblo favorito. ni el pueblo más recto de todos, pero fueron escogidos con un propósito, y ese propósito es ser luz a las naciones, ser instrumento de Dios para traer bendición a este mundo, para todas las familias de la tierra, y ese es el deseo de Dios. Dios apoyará a Israel hasta que este propósito se cumpla, debido a que los llamados y dones de Dios son irrevocables. Él llevará a cabo y le demostrará al mundo por qué los escogió, y eso se debe a quién Él es y no debido a quién es el pueblo judío. Creo que antes de leer otros pasajes, insisto, podríamos pasar horas discutiendo este tema, pero hemos visto el incremento del antisemitismo. Pero esta práctica demoníaca, porque eso es lo que es una práctica demoníaca, se ha colado en la iglesia de dos formas. Una es la teología del reemplazo, que por supuesto sabemos que es totalmente falsa y diabólica, y la otra es mediante algunos cristianos que andan proclamando que el Israel actual no es el mismo Israel de la Biblia, y que por eso han elegido no apoyar a Israel. Entre este grupo están los que preguntan si deberían apoyar a Israel luego de los ataques del 7 de octubre. Ambas metodologías sabemos que son ignorantes y satánicas. ¿Qué opinas tú, Baruch? Son personas que simplemente no basan su teología en la palabra de Dios. Dios tiene un plan. Él es un Dios de pactos. Debemos entender lo siguiente. Ver a Dios demostrar fidelidad para con el pacto que hizo con el pueblo judío debería ser una fuente de confianza y ánimo para el pueblo del nuevo pacto. Esto es lo que Pablo nos dice, y le dice además a los que forman parte de la iglesia, no se enorgullezcan, no sean presumidos, porque ustedes no dan soporte a la raíz, sino que la raíz les da soporte a ustedes. La palabra de Dios es muy relevante en cuanto a lo que ocurrirá. Debemos mantenernos firmes con Dios y firmes con el pueblo judío. Amén. Ahora, para dar algo de trasfondo, porque mucha gente por ignorancia sigue apoyando, especialmente después de los ataques del 7 de octubre y el conflicto que aún sigue activo en Gaza, dicen, oh, es que Israel está invadiendo la tierra palestina y toda esa basura. Solo quiero dejar claro un poco de trasfondo histórico aquí. En 2005, 21 asentamientos israelíes en la franja de Gaza fueron desmantelados unilateralmente, y los colonos y el ejército israelíes fueron evacuados del interior de la franja de Gaza, redesplegando su ejército a lo largo de la frontera. La retirada fue propuesta en 2003 por el primer ministro Ariel Sharon, adoptada por el gobierno en junio de 2004 y aprobada por la Knesset en febrero de 2005, como ley de implementación del plan de desconexión. Hamás se apoderó de Gaza y durante años ha estado explotando a su propio pueblo, recibiendo miles de millones de dólares de ayuda, de los cuales una gran parte de este dinero se ha utilizado para armas, construcción de túneles y para que los líderes de Hamás construyan riqueza personal. Estos son hechos. Los detractores de Israel no pueden negar estos hechos y decir que Israel está ocupando ilegalmente este territorio. Tus comentarios, Baruch. Bueno, muchos no han escuchado el hecho de que los ciudadanos de Gaza y también los miembros de la UNRWA, que es la División de las Naciones Unidas para los Refugiados, ambos grupos, tanto los trabajadores de las Naciones Unidas como los ciudadanos de Gaza, que no están conectados directamente a Hamás, han contribuido al problema. Por ejemplo, sucedió que uno de los rehenes que había escapado, un hombre que además de ser judío tiene ciudadanía rusa, y que posteriormente fue liberado en el primer acuerdo de liberación que hicieron por 10 o 12 días. Fue uno de los primeros rehenes liberados, pero antes se había escapado y estuvo escondiéndose 4 días, hasta que ciudadanos de Gaza lo capturaron y entregaron de nuevo a Hamás. Muchos ciudadanos, y también miembros de UNRWA, este cuerpo de las Naciones Unidas que se supone que debería estar ayudando a los refugiados, no han sido para nada de ayuda para el pueblo judío que necesita su apoyo, como refugiados que han sido secuestrados y están cautivos allí. Ellos no los ayudan, sino que colaboran con Hamás. Esto es lo que debemos ver. La información que el mundo está recibiendo es muy falsa. No está arraigada en la verdad. Y, por ejemplo, la gente dice, y me ha sucedido durante mis viajes recientes, estas últimas 2 semanas por Asia, gente que me dice, Pero, ¿qué hay de las 25.000 o 28.000 personas en Gaza que han sido asesinadas? Bueno, ¿de dónde sacas ese número? De Hamas. ¿Por qué le crees a Hamas cuando te mienten sobre un hospital? Te mienten sobre 500 supuestos muertos por un cohete que, según ellos, lanzó Israel. Son mentirosos. Ellos le pertenecen al padre de la mentira. No les crean. Nunca recibirán información verídica de Hamas, tampoco de lo que vemos en los noticieros. Y son estas falsas noticias las que están haciendo que la gente reevalúe su compromiso con Israel como nación y su apoyo a Israel en esta guerra para destruir a Hamas y que los rehenes sean liberados.
1: Así es. Y estas personas son generalmente las mismas que ignoran el cobarde ataque de Hamas que mató a más de 1.200 israelitas, incluyendo mujeres, ancianos, bebés y gente con discapacidad. Los actos que cometieron fueron absolutamente abominables. Pero creo que esta gente solo verá lo que quiere ver. No importa cuántos hechos les des, ellos elegirán ignorarlos. Y estoy seguro que saldrán los guerreros del teclado a hacer sus comentarios en este video. Y saben, como siempre, aceptamos todo tipo de comentarios respetuosos, aunque sean contrarios, pero cualquier mensaje inapropiado será inmediatamente eliminado. Continuemos ahora para analizar otros detalles. Otro hecho. Jerusalén se menciona más de 660 veces en el Antiguo Testamento y 146 veces en el Nuevo Testamento. Pero Jerusalén, por su nombre, no se menciona en el Corán ni una vez. Es un hecho interesante. ¿Qué puedes comentar, Baruch? Lo que descubrimos aquí es que el Islam es una falsa religión que toma ciertos elementos del judaísmo, ciertos elementos del cristianismo, distorsiona todo eso y lo combina con elementos del ocultismo. El Islam, cuando lo examinamos en detalle, no es un movimiento religioso, sino un movimiento político. El objetivo principal del Islam es gobernar una nación, gobernar un país. Cuando el Islam llega a un país, los estándares de vida caen. Se multiplica la opresión. Los derechos humanos son lanzados por la ventana. El Islam no es una religión de paz. Islam no significa paz. Cuando lo vemos en la práctica, descubrimos que el Islam produce sufrimiento. Y esto es satánico. Esto es lo que significa Satanás, el adversario. Él quiere traer adversidad. Y te diré esto. Muéstrame en qué lugares el Islam está prosperando, y allí te mostraré a los pueblos que están sufriendo terriblemente. Es un hecho claro. Mira los países que han implantado la ley islámica y la ley sharia, y qué derechos tienen las mujeres o las personas que tienen otras ideologías religiosas. Eso no existe. Así es el Islam. Es perverso, es falso, y es un movimiento político, no una religión.
2: Bien. Veamos unas escrituras sobre la importancia de Israel para aquellos que tristemente tienden a olvidarlo. Isaías 27:6. A los que vengan los hará echar raíces en Jacob. Israel florecerá y retoñará y llenará de frutos la faz del mundo. Tus comentarios.
0: Este es el propósito de Israel, ser una fuente de bendición. Dios ha llamado a Israel. Nada cambiará de lo que Dios ha dicho. Sus planes son perfectos. No significa que nosotros lo hayamos cumplido a la perfección, pero Dios producirá un cambio y alabado sea su nombre por eso. Y Él usará a Israel, tanto al pueblo como a la tierra, para hacer exactamente lo que prometió, y eso es llenar la faz de la tierra con fruto. Fruto significa bendiciones, cosas buenas, cosas valiosas. Dios lo hará. No es el pueblo judío, sino Dios usando al pueblo judío con el fin de darle a Él toda la gloria.
2: Amén. Génesis 12, del 2 al 3. Haré de ti una nación grande, te bendeciré, y haré grande tu nombre, y serás una bendición. Y bendeciré a los que os bendigan, y maldeciré al que te maldiga, y en ti serán benditas todas las familias de la tierra.
0: El Dios de Israel es un Dios de bendición, que se deleita en bendecir a todas las personas. Es un gran mensaje el que llevamos cuando vamos a lugares como Indonesia, Singapur, y países en Asia, donde un gran porcentaje de la gente adora ídolos, o a sus ancestros y cosas parecidas, para decirles que Israel es un instrumento de cambio, con el fin de que no busquemos las cosas de este mundo, sino las cosas del reino, las cosas de Dios, las cosas que solo Él puede dar.
3: sus promesas, sus bendiciones. Y están disponibles para todo el mundo, pero son condicionales. Solo vienen por la fe en Yeshua HaMashiach, Jesucristo. Y ellos ven así que Israel es un instrumento para todas las naciones, no solo para un país, sino para todos. Dice la Biblia en Génesis 28:3 que Israel es una congregación de pueblos. Y pueblos aquí significa gente de toda tribu, de toda nación, de todo pueblo y de toda lengua. Y el término lengua también habla de culturas distintas.
2: Correcto. Y quiero advertirle a todo el que quiere oponerse a Israel o maldecir a Israel que su destino es claro en la Escritura, y les recomiendo leer al respecto una y otra vez. Éxodo 19:6, y vosotros seréis para mí un reino de sacerdotes y una nación santa. Estas son las palabras que hablaréis a los hijos de Israel. Tus comentarios, Baruch.
3: Esa es la voluntad de Dios. Eso se cumplirá. Pero con el fin de que se cumpla, debe primero producirse la redención. Por eso el Mesías dijo que ha venido a redimirnos, y por eso vemos en las epístolas de Pedro que es por medio de la fe en el Mesías Yeshua que podemos convertirnos en ese real sacerdocio, en esa nación santa, solo mediante la fe. Simplemente nuestro mensaje es que las promesas de Dios son reales. Se cumplirán. Él las hará valer, pero solo podrán hacerse realidad por la redención del Señor. Aprendimos en el inicio del libro de Génesis, por el capítulo 3, que la humanidad no tiene esperanza sin la redención de Dios. Pero nuestro Dios es Redentor y su Hijo cumplió la obra de redención con el fin de que podamos experimentar las bendiciones y las promesas de Dios.
2: Amén. Ezequiel 36:22-23. Por tanto, di a la casa de Israel, así dice el Señor Dios, no hago esto por vosotros, oh casa de Israel, sino por causa de mi santo nombre, el cual habéis profanado entre las naciones dondequiera que habéis ido. Y santificaré mi gran nombre, que ha sido profanado entre las naciones, que vosotros habéis profanado en medio de ellas, y las naciones sabrán que yo soy el Señor, dice el Señor Dios, cuando sea santificado en vosotros ante sus ojos. Tus comentarios, Baruch.
3: Este es un gran ejemplo que nos habla del cambio para rectitud que eventualmente experimentará Israel. Los capítulos 36 y 37 de Ezequiel son una profecía que dice de muchas formas la misma historia sobre Dios, produciendo un cambio de redención sobre su pueblo del antiguo pacto, llevándolos al nuevo pacto. Cuando las naciones vean eso, cuando las naciones vean que Dios ha santificado a Israel, que Él es fiel a su palabra y cumple lo que su pacto exige, eso provocará o generará un gran impacto sobre las naciones. Y ellas querrán responder también a este llamado de Dios. Dios sigue del lado de Israel. Él llevará a cabo los cambios que ha prometido, y eso será una bendición como siempre fue su intención para los gentiles, para las naciones del mundo, cuando ellos lo reciban igualmente por fe.
2: Muy bien. Isaías 45:3. Te daré los tesoros de la oscuridad y riquezas escondidas de lugares secretos, para que sepáis que yo, el Señor, quien te llama por tu nombre, soy el Dios de Israel. Siempre me gusta enfatizar lo que el mismo Señor enfatiza, y es que Él es el Dios de Israel. Muy importante. ¿Qué opinas, Baruch?
3: Ese término Israel tiene muchas interpretaciones. Pueden buscar en internet e investigar lo que significa ese nombre. Pero Israel tiene una connotación de victoria, una connotación de superar y vencer. Así que cuando decimos el Dios de Israel es el Dios de victoria, el Dios que vence y nos ayuda a vencer. Y eso es lo que el Mesías hace también. Él es quien venció la muerte, para que nosotros podamos vencer las consecuencias del pecado y vivir por siempre en el reino de Dios. Israel es un gran término, y es trágico hoy día que más y más personas de la iglesia están utilizando el término Palestina para referirse a la tierra de Israel, que es como Dios la llama. Debemos utilizar la terminología, el vocabulario que utiliza la Biblia, y no seguir la terminología que el mundo quiere imponer.
2: Correcto. Salmo 68:35. Oh Dios, tú eres más imponente que tus lugares santos. El Dios de Israel es aquel que da fuerza y poder a su pueblo. Tus comentarios.
3: Al leer esto, me hace pensar que quiero ser parte de su pueblo, porque quiero tener fuerza y poder, quiero experimentar lo maravilloso que es Dios en sus lugares santos. Esos lugares santos son los espacios que Dios ha santificado de acuerdo con su nombre. Esos lugares santos son sitios de adoración. Cuando adoramos a Dios, entonces y solo entonces podemos experimentar la fuerza y el poder de Dios que produce transformación. Puedo hablar por mí mismo. Yo necesito ser transformado por el poder de Dios. Necesito que su fuerza me ayude a vencer y a someterme a su buen plan para mi vida. Todo el mundo necesita eso, y Dios es capaz de hacerlo, pero Él es el Dios de Israel. Jamás he visto en la Escritura el Dios de Palestina. Jamás he visto ese término. No es una palabra bíblica en lo absoluto. Se relaciona con los enemigos de Dios, los filisteos y Palestina, que habla de aquellos que son invasores, que quieren asesinar, quieren saquear, quieren robar a otros individuos. Ese no es el carácter de Dios. Dios quiere bendecir. Amén.
2: Marcos 12:29. Jesús le respondió, el primero de todos los mandamientos es, «Oye, Israel, el Señor nuestro Dios, el Señor uno es». Insisto, tienes razón, Baruch. Aquí no dice «Oye, Palestina», sino «Oye, Israel». Tus comentarios.
3: Cuando nos sometemos a Dios, cuando lo reconocemos y declaramos que nadie más tiene autoridad en nuestra vida, ni autoridad en este mundo, entonces Dios hará justo eso. Él nos responderá. En este verso, nosotros somos los llamados a responderle a Él. Y cuando lo hacemos adecuadamente, ¿qué experimentaremos? Lo que dice el siguiente verso. Amarás al Señor tu Dios con todo tu corazón, alma, mente y fuerzas. Experimentaremos el amor de Dios. Cuando reconocemos su autoridad, ella traerá su amor a nuestra vida y mediante su amor, Él nos ministra y nos cambia. El nombre es Israel, como bien has dicho. Esa frase, oye Israel, es oye. Dios quiere que seamos un pueblo victorioso y solo se hará realidad mediante la obra redentora del Mesías.
2: Génesis 32, 27 al 28. Entonces él le dijo, ¿cómo te llamas? Él dijo, Jacob. Y él dijo, ya no se llamará tu nombre Jacob, sino Israel, porque habéis luchado con Dios y con los hombres y habéis prevalecido. Tus comentarios.
3: Bueno, esto realmente nos revela el significado de este nombre Jacob o Jacob. Jacob significa él perseguirá, él irá tras algo. Y como Israel significa victoria, cuando perseguimos el plan de Dios, la palabra Jacob es una palabra de compromiso. Cuando nos comprometemos con la palabra de Dios, seremos guiados a la victoria. Y por eso vemos este cambio de nombre de Jacob a Israel. Él lo perseguirá, él seguirá tras él y hallará la victoria. Cuando perseguimos las cosas de Dios, estamos en el camino hacia la victoria.
2: Grandioso. Gracias, Baruch. Te daré ahora la palabra para tus comentarios finales y te pediría, Baruch, que si puedes, a manera de resumen, compartas con las personas y especialmente con esos creyentes que tristemente se están cuestionando si deberían seguir apoyando a Israel, ¿cuáles son tus pensamientos en este punto tan importante? Tienes la palabra.
3: Vivimos en un mundo lleno de engaño. Lo pueden ver en el mundo o en el instrumento del mundo, que son los medios y el periodismo, que para mí es algo que ya no existe. Todo se encuentra lleno de sesgo y opiniones que ellos quieren imponer. Lo que se escucha en Israel es que Estados Unidos, bajo el liderazgo de su presidente actual, Joe Biden, intenta poner una gran presión sobre Israel para que finalice la guerra contra Hamás. En estos momentos está gestándose en las Naciones Unidas, por iniciativa de Argelia, una propuesta para forzar un cese al fuego y permitir la entrada de más ayuda humanitaria. La mayoría de ustedes pensará que la ayuda humanitaria es algo bueno, pero no lo es en este caso. ¿Por qué? Porque jamás la recibe. Ustedes pueden encontrar ejemplos en Internet de miembros de Hamás adueñándose y conduciendo estos camiones con ayuda a los lugares que ellos quieren que vayan con el fin de manipular al pueblo. La ayuda humanitaria es utilizada y manipulada por Hamás para controlar a la gente y forzarlos a hacer lo que Hamás quiere que hagan. En segundo lugar, lo que pretende la Casa Blanca es que ellos están muy interesados en lo que ocurrirá al día siguiente. Y con eso me refiero a cuando esta guerra termine. Ellos quieren y firmemente creen, y así lo declaran, que ellos quieren una solución de dos estados. Imaginen eso. Luego de las abominables atrocidades que fueron cometidas el 7 de octubre, ellos quieren que el resultado de eso sea un estado palestino. un Estado palestino sería un nuevo escenario para otra guerra, una guerra más grande, con el fin de destruir la existencia del Estado de Israel. Debemos entender que nosotros no tenemos amigos. Israel no tiene amigos. Vemos que Estados Unidos está presionando tremendamente a Israel, pero Israel debe ser fuerte y confiar en Dios, buscando a Dios como proveedor y no a Estados Unidos, ni a las Naciones Unidas, ni a nadie más. Israel está atravesando un tiempo de prueba, y eso está bien porque debemos demostrar nuestra fe al confiar en Dios y no en el hombre ni en otras naciones. Recuerden la palabra de Dios para Israel. No confíen en Egipto. Egipto no es su salvador. Dios es su salvador, especialmente su hijo, el Mesías Yeshua. Apoyen a Israel. Pónganse del lado correcto en la historia del reino. No sean como los que se dejan engañar y caen en la propaganda del mundo. Sigan la verdad de las Escrituras. Dios tiene un pacto inquebrantable con Israel. ¿Y qué dice Dios? Él dice, pueden intentar investigar en los cielos arriba, pueden intentar investigar en las profundidades de los mares, y si pueden detener la llegada del día o la llegada de la noche, si son capaces de impedir eso, entonces y solo entonces, yo romperé mi pacto con Israel. Palabras muy contundentes. Pregúntate a ti mismo, ¿de qué lado estoy? Y si estás del lado de Dios, estás del lado de Israel.
4: ¡Wow! Poderosas palabras, Baruch. Gracias por este gran resumen y gran conclusión. Hermanos y hermanas, solo puedo hacer eco de estas palabras. Sigamos apoyando a Israel, orando por la paz de Jerusalén, orando por todo aquel que todavía no ha hecho de Jesucristo, de Yeshua, el Señor y Salvador de sus vidas, porque ese es el único camino al reino. Esto es lo que debemos hacer. Sigamos apoyando a Israel. Y para todo el que tenga un problema con Israel o algún grado de antisemitismo, al que se enfrentan, es al reino de Dios. Viene una nueva Jerusalén. No dice un nuevo Estados Unidos o una nueva Australia. Se llama Nueva Jerusalén. Y simplemente debemos seguir apoyando a Israel. De nuevo, gracias por tu tiempo, Baruch. Un tema muy importante y oportuno. Nos despedimos, Baruch y este servidor. Gracias a todos por acompañarnos. Shalom y bendiciones.
5: 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Shalom and blessings.
6: 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Que el Señor te bendiga en Yeshua HaMashiach, Jesús el Mesías, mientras caminas con Él. Shalom desde Israel.
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0: Saludamos a toda la audiencia de Radio Solidaria que nos está escuchando en este día. Os damos la bienvenida a este espacio de reflexión. Bienvenidos a la sección de personajes bíblicos. Te invito a que me acompañes. Nos vamos a meter en la máquina del tiempo. Vamos a viajar al Antiguo Testamento y nos vamos a encontrar con un profeta de Dios. Nos vamos a encontrar con el profeta Eliseo. Segundo libro de Reyes, capítulo 4, versículo del 1 al 7. Una mujer de las mujeres de los hijos de los profetas clamó a Eliseo diciendo: «Tu siervo, mi marido, ha muerto, y tú sabes que tu siervo era temeroso de Jehová, y ha venido el acreedor para tomarse dos hijos míos por siervos». Y Eliseo le dijo: «¿Qué te haré yo? Declárame qué tienes en casa». Y ella dijo: «Tu sierva ninguna cosa tiene en casa, sino una vasija de aceite». Él le dijo: «Ve y pide para ti vasijas prestadas de todos tus vecinos, vasijas vacías, no pocas. Entra luego y enciérrate tú y tus hijos, y echa en todas las vasijas, y cuando una esté llena, ponla aparte». Versículo 5. Y se fue la mujer y cerró la puerta, encerrándose ella y sus hijos, y ellos le traían las vasijas, y ella echaba el aceite. Cuando las vasijas estuvieron llenas, dijo a un hijo suyo: «Tráeme aún otras vasijas». Y él dijo: «No hay más vasijas». Entonces cesó el aceite. Vino ella luego y lo contó al varón de Dios, el cual dijo: «Ve y vende el aceite y paga a tus acreedores, y tú y tus hijos vivid de lo que quede». En los tiempos difíciles que enfrentamos en nuestra vida, esta historia de la viuda de Sarepta nos da varias lecciones. Su fe y su sabiduría en medio de la crisis nos enseña cómo enfrentar los desafíos con confianza en Dios. En primer lugar, una de las enseñanzas que podemos encontrar de esta historia es que tú y yo no debemos hacer locuras, que tú y yo no debemos desviar nuestra mirada de Dios. En medio de la crisis es crucial evitar tomar decisiones precipitadas que pueden empeorar la situación. Una de las cosas que hacemos cuando llegan momentos de crisis es desviar nuestra mirada de Dios. Es buscar solución al problema por nuestras propias fuerzas. La viuda demostró sabiduría al no ceder al pánico, buscar una solución que es la que tú y yo deberíamos buscar. Muchas veces tú y yo, en medio de situaciones difíciles, buscamos soluciones desesperadas. Esta mujer, esta viuda, no lo hizo. En lugar de ello, debemos confiar en Dios y esperar en su provisión. ¿Qué lección nos está dando esta mujer? Que en medio de una crisis de hambruna total, además los acreedores pedían a sus hijos como siervos. No tenía economía en su casa. Seguramente tú y yo en ese momento nos hubiéramos desesperado. Hubiéramos tomado decisiones a la ligera, desesperadas, y la cosa hubiera empeorado. Esta historia nos invita a ti y a mí a no hacer locuras, a buscar la solución en el lugar adecuado. Otra lección que podemos encontrar es que esta viuda buscó a Dios. En tiempos difíciles debemos buscar la guía y la ayuda de Dios en lugar de confiar únicamente en nuestros propios recursos. La viuda acudió al profeta Eliseo en busca de dirección. Esta viuda mostró confianza en la intervención de Dios. ¿Buscamos a Dios en medio de las dificultades? en medio de los problemas? ¿Buscamos a Dios? La mayoría de las personas lo hace cuando llega la época de crisis. Cuando llegan los momentos duros de la vida es cuando se busca a Dios. Pero cuando todo va bien, ¿buscamos a Dios? Esta mujer también nos da una lección de humildad. Humildad ante todo. Reconocer nuestra necesidad de ayuda y aceptarla con humildad es fundamental en los tiempos de crisis. Muchas personas no quieren buscar apoyo, consuelo, dirección de otras personas. El orgullo, la soberbia se lo impiden. Debemos humillarnos. Debemos reconocer ante Dios que tenemos un problema. Estamos pasando por una situación difícil. Debemos reconocer también...
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Te saludamos en este día. Gracias por tu compañía a la programación de Radio Solidaria, a este canal de YouTube de Radio Solidaria y a todas las plataformas que tenemos disponible para ti. El cansancio es una realidad que todos enfrentamos en diferentes momentos de la vida. Puede manifestarse de distintas maneras, a través de agotamiento físico, a través de fatiga emocional o a través del desgaste espiritual. La Biblia, la palabra de Dios, nos ofrece principios y promesas que nos ayudan a encontrar descanso en medio del cansancio. Hoy queremos hablarte de esto: cansancio físico, espiritual y psicológico. Empezamos por el cansancio físico, cuando el cuerpo nos pide descanso. ¿Te ha sucedido a ti alguna vez? ¿Día largo de mucho trabajo? ¿Tu cuerpo te está diciendo, es hora de dormir? ¿Es hora de relajarse? ¿Es hora de sentarse en la silla, en el sofá? ¿Es hora de tumbarse? El cansancio físico es parte natural de la vida. Nuestro cuerpo tiene límites. Necesita descanso para funcionar correctamente. Dios mismo estableció el descanso como un principio desde la creación. 6 días trabajarás y harás toda tu obra, mas el séptimo día reposo para Jehová tu Dios. Éxodo capítulo 20, versículo 9 y 10. Dios diseñó nuestros cuerpos para el trabajo, pero también para el descanso. Jesús en su ministerio terrenal descansaba y dormía. Jesús nos mostraba que el descanso es necesario. Marcos capítulo 4, versículo 38, por ejemplo. Él estaba en la popa, durmiendo sobre un cabezal, y le despertaron y le dijeron, «Maestro, ¿no tienes cuidado que perecemos?». Te voy a presentar unos consejos prácticos para combatir el cansancio físico. A mí siempre me ha gustado el deporte, sobre todo el fútbol. Ahora ya a esta edad, pues, uno ya jugar al fútbol complicado. Pero uno de los requisitos de todo deportista, por ejemplo, es establecer un balance entre el trabajo y el descanso. Si trabajas mucho y descansas poco, a la hora de practicar, por ejemplo, deporte, no vas a tener fuerzas. Otro consejo práctico es alimentarse bien. Hacer ejercicio, por ejemplo. Dormir lo suficiente, evitar el estrés innecesario. Seguir el ejemplo de Jesús. Trabajar con diligencia, pero también apartar tiempo de descanso. Estos son algunos consejos prácticos para combatir el cansancio físico. Si tienes agotamiento físico, recuerda que Dios te ha dado un cuerpo que necesita cuidado. Honra a Dios también a través de tu descanso. Esto es esencial, es importante. Tenemos también el cansancio espiritual. Es ese momento cuando el alma se siente seca, ¿verdad? Ocurre cuando nos sentimos desconectados de Dios, sin fuerzas para orar, sin fuerzas para leer la Biblia o servir. Y puede venir por varias razones. Por un periodo de pruebas y dificultades, porque nuestro amor se ha enfriado, falta de comunión con Dios, o por un exceso de actividades ministeriales sin tiempo personal con el Señor. Jesús nos da una invitación en este momento. Venid a mí todos los que estáis trabajados y cargados, y yo os haré descansar. Esta es una promesa. Venid a mí todos los que estáis trabajados y cargados. Jesús lo está ordenando. Es una orden, es algo imperativo. Porque es en Jesús donde vamos a encontrar descanso. Venid a mí todos los que estáis trabajados y cargados, y yo os haré descansar. En Jesús encontramos el verdadero descanso. No solo físico, emocional, sino también espiritual. El ejemplo por excelencia de cansancio espiritual es Elías. El profeta Elías experimentó cansancio espiritual después de haber visto la mano de Dios en el monte Carmelo. Tras la victoria, cayó en depresión y quiso morir.
Esto lo puedes leer en el primer libro de Reyes, capítulo 19, versículo 4. Y Dios no lo reprendió, sino que le dio comida, le dio descanso, le dio visión, una nueva dirección para su vida. Hay unas claves para renovar el espíritu y muchas de ellas se nos ha compartido, otras nos lo han compartido, por ejemplo, nuestros padres, nuestros hermanos, nuestra propia esposa, esposo. Nuestros hijos también nos dan a veces lecciones espirituales. Busca tiempos de oración con Dios. Aliméntate espiritualmente con la palabra. Rodéate de hermanos y hermanas que te animen, que fortalezcan tu fe. Toma momentos de silencio, medita para escuchar a Dios. Si ahora mismo tienes ese bajón espiritual, si sientes sequedad espiritual, no la ignores. No ignores tu necesidad de Dios. Regresa a su presencia, porque Él va a renovar tus fuerzas. Y ahora quiero hablarte del cansancio psicológico emocional. Yo siempre pongo el ejemplo del cansancio físico y psicológico. El físico, acabas cansado, ha sido un día muy largo, tu cuerpo ya no puede más, te acuestas, antes te das una ducha, cenas, te acuestas y al día siguiente te levantas como si nada. Pero cuidado con el cansancio psicológico emocional, este es el peor de todos, porque empieza con un pensamiento en la mente. Hay un libro, que por cierto lo puedes encontrar en librería Los Olivos, que creo que se titula Campo de batalla la mente, y ahí es donde ataca el enemigo, la mente, los pensamientos. ¿Por qué? Porque pone un pensamiento en tu mente que luego lo llevas al corazón y del corazón lo llevas a la práctica. El cansancio psicológico es resultado del estrés, la ansiedad, las preocupaciones, el desgaste emocional. Y puede llevarnos a perder la motivación, a sentirnos frustrados o sin propósito. Salmo 55, verso 22. Echa sobre Jehová tu carga y Él te sustentará. Estos días hablaba con mi padre y él me aconsejaba, me ministraba. Y siempre cuando recibes ministración, ya sea de tu padre, de tu madre, de tu esposo, esposa, o de tu propio pastor, o de algún consejero espiritual, lo primero que te aconsejan es descansar en Dios. No descansar de una manera natural, que también está bien, pero siempre el primer consejo es buscar a Dios. Y es lo último que hacemos nosotros cuando estamos cansados física, espiritual y emocionalmente, buscar a Dios. Ejemplo sencillo, cuando te duele la cabeza, ¿a que no acudimos a Dios cuando nos duele la cabeza? No, acudimos al remedio natural. Y si no funciona el remedio, entonces buscamos a Dios. Echas tu carga sobre Jehová y Él te va a sustentar otra vez. ¿Sobre quién? Sobre Jehová, sobre Dios. ¿Quién te va a sustentar? ¿Quién va a traer alivio a tu vida? Dios. Ejemplo en la Biblia, Moisés. Moisés se sintió agotado emocionalmente al lidiar con la carga de guiar al pueblo de Israel. Incluso le pidió a Dios que le quitara la vida porque no podía más. Otro personaje bíblico con un ministerio increíble, utilizado por Dios de una manera sobrenatural, que deseaba la muerte. Elías y ahora Moisés. Números capítulo 11, versículo 14 y 15. ¿Qué hizo Dios? Le proveyó ayuda a través de otros líderes. Cuando la mente está agotada, echa sobre Jehová tu carga y Él te sustentará. ¿Cómo puedo combatir el desgaste mental y emocional? Muy fácil, hablando con Dios, expresando tus sentimientos sin miedo. También aprendiendo a delegar responsabilidades, buscar apoyo. Recuerda las promesas de Dios, medita en ellas. Y sobre todo busca consejo sabio en momentos de confusión en las personas adecuadas. Porque siempre buscamos consejo en nuestros amigos, nuestros coleguitas, ¿verdad? Los que sabemos que no están haciendo las cosas bien. Y en vez de aconsejarnos de parte de Dios, nos dan un consejo humano, un consejo que,
que en ese momento nosotros queremos oír que no viene de Dios. Por eso, si estás mentalmente agotado, Dios quiere aliviar tu carga, darte paz. No trates de llevarla todo solo. Las promesas de Dios están vigentes para ti y para mí. Y Dios, en su palabra, ofrece promesas para los que estamos cansados. Dios no nos promete una vida sin cansancio, pero sí nos asegura su ayuda para renovar nuestras fuerzas. Hablaba con mi mujer de este versículo: los que esperan en Jehová tendrán nuevas fuerzas, levantarán alas como las águilas, correrán y no se cansarán, caminarán y no se fatigarán. Isaías capítulo 40, verso 31. Dios es nuestro descanso. Si estás cansado física, espiritual o emocionalmente, corre a Él. Su paz, su presencia, su amor te van a fortalecer en cada área de tu vida. Confía en Dios. Él es tu descanso. Que puedas orar al Señor diciendo: Señor, en medio de mi cansancio, vengo a ti en busca de fuerzas. Dame descanso físico, aviva mi espíritu, renueva mi mente. Hay una canción de Marco Barrientos, creo que el disco es Espíritu Santo y Fuego, creo que ese es el disco. Lo tengo por aquí, yo te lo puedo confirmar en unos segundos. Espíritu Santo y Fuego, presentado en el año 1995. Hay una canción que se titula Lléname. ¿Y por qué te hablo de esta canción? Porque la canción menciona no solo de llenarnos de Dios, que esa es la base de la canción, sino que dice: renuévame. El gozo de tu salvación. Necesitamos un renuevo. Un renuevo de la mente. Dame descanso físico, aviva mi espíritu, renueva mi mente. Que mi confianza esté siempre en ti. ¿Sabes cuál es la clave para renovar nuestras fuerzas? Esperar en Dios. Así lo dice Isaías. Los que esperan en Jehová tendrán nuevas fuerzas. ¿Cuál es la clave para renovar nuestras fuerzas? Los que esperan en Jehová. O sea, esperar en Jehová. Y cuando esperas en Jehová, entonces levantarás alas como las águilas. De ahí la imagen que vamos a utilizar de miniatura para esta reflexión. Levantarán alas como las águilas, correrán y no se cansarán. Este versículo es una promesa. Y esta promesa nos tiene que llenar de esperanza, de fortaleza. Dios nos está asegurando que si confiamos y esperamos en Él, nuestras fuerzas serán renovadas. ¿Pero qué significa realmente esperar en Jehová? ¿Cómo podemos experimentar esta promesa en nuestra vida diaria? Más que paciencia, yo diría confianza. Esperar en Dios no es simplemente quedarnos sin hacer nada, sino confiar en que Él está obrando, incluso cuando no vemos respuestas inmediatas. Esperar en Dios significa confiar en su tiempo y no desesperarnos, porque tendemos a eso. Hay un refrán popular aquí en España, no sé, en Estados Unidos o en toda América Latina, que si se pronuncia así o no, si se menciona así. El que espera, desespera, algo así, parecido. Esperar en Dios significa confiar en su tiempo. No depender de nuestras propias fuerzas, sino de las suyas. Es seguir adelante, aunque las circunstancias sean difíciles. Y el ejemplo es Abraham. Dios le prometió un hijo, pero tuvo que esperar muchos años para ver cumplida esa promesa. Aunque tuvo momentos de duda, al final vio la fidelidad de Dios al nacer Isaac. Más que paciencia, confianza. Dios nos da fuerzas en medio del cansancio. Me gusta decirlo, pero esas son las matemáticas de Dios. ¿Sabes cuáles son las matemáticas de Dios? Multiplicar las fuerzas al que no tiene ninguna. Dios sabe que nuestras fuerzas son limitadas,
que a veces nos sentimos débiles, desanimados, pero cuando esperamos en Él, nos da una fuerza sobrenatural para seguir adelante. Él da esfuerzo al cansado y multiplica las fuerzas al que no tiene ningunas. Isaías capítulo 40, verso 29. ¿Cómo puedo recibir nuevas fuerzas en Dios? Orando, entregando mis cargas, meditando en su palabra, porque en su palabra recibimos ánimo. Alabando a Dios aún en medio de la prueba. Volví a hablar esta mañana con mi esposa y en estos días, y cada mañana siempre que podemos, ponemos alabanzas de los años 90, años 2000, inicio, ¿no? Esas alabanzas que a mí me marcaron, que a mi esposa marcaron, canciones que mis padres me inculcaron. De viajar con mi padre en coche, al trabajo, escuchábamos cintas en los casetes. Recuerdo la cara A, la cara B. Y eran canciones que te llevaban a la presencia de Dios. Eran canciones cristocéntricas. Esas canciones tenían una esencia que quizás ahora, quizás me equivoco, pero yo he perdido. O se ha perdido. Hay muchas canciones bonitas. Y está de moda hacer canciones que duran más de 15, 20 minutos. Pero en esa época, principio de los 90, hasta principios del 2000, la esencia de las canciones era alabar a Dios. O sea, la canción te animaba a alabar a Dios. Ahora a mí, siendo sincero, me cuesta. Porque intento buscar en la canción algo que me anima a buscar a Dios y a veces no lo encuentro. Y no tengo nada no tengo nada en contra de los artistas que hoy presentan discos, no. Pero es que han quitado como a Jesús de la canción. Me cuesta encontrar a Jesús en la canción. No sé si estoy alabando a Dios o estoy hablando a una mujer o a un hombre. Hay muchos artistas que han quitado a Cristo de sus canciones. Ya sabéis algunos ejemplos. Pero en esa época había un mover en la alabanza que te animaba a alabar a Dios, aún en medio de la prueba. Y eso se ha perdido. Así lo siento yo. Hay un refresh, hay un renuevo de canciones, pero yo no siento el mismo sentir en estas canciones que en las canciones de hace unos años atrás. Quizás porque se repite lo mismo la canción, es un bucle, parece que la canción nunca va a acabar, parece que está de moda que todos hagan un círculo y de una manera acústica hagan canciones, discos, que no digo que está mal, pero que a veces se vuelve rutinario. Parece una moda hacer ese estilo. Parece que no hay algo nuevo. No hay una búsqueda de Dios nueva, diferente. Parece que todos buscan a Dios de esta manera, cuando a Dios le puedes buscar de maneras inimaginables, infinitas. Pero echo de menos que antes la base de una alabanza era alabar a Dios. Dios nos da fuerzas en medio del cansancio. Por eso también rodéate de una comunidad cristiana que te fortalezca. Volar como águilas, es decir, elevarnos sobre las circunstancias. Cerca de los estudios de Radio Solidaria, siempre que venimos en el coche a los estudios, siempre le digo a mi esposa, mira, ahí están dos águilas. Siempre están en la misma zona. Y yo le digo, me da que esas águilas están viendo a quién devorar. No como león rugiente, pero sí como águila rugiente que está esperando. Están esperando, están acechando a su presa. Pero es curioso que las ves elevadas en lo más alto, planeando en contra del aire también, pero aún así están volando. El águila es un ave majestuosa que, por cierto, a mi mujer no le gustan las aves, los pájaros. El águila no se deja vencer por las tormentas. Busca la manera de sobrepasar esa circunstancia. Y en lugar de luchar contra el viento, lo que hace, Fran de la Jungla, si nos estás escuchando, no quiero quitarte el puesto, pero esto es así, se eleva por encima de la tormenta y deja que las corrientes del aire la sostengan.
y empiezan a planear. Dios quiere que seamos como las águilas. No temer a las pruebas, sino usarlas como oportunidad para crecer. No depender de nuestras fuerzas, de nuestras habilidades, sino depender del Espíritu Santo. Porque Él es el que nos sostiene. Y si te fijas, las águilas siempre, donde ponen su ojo, ponen el pico. Ponen las zarpas. Ellos tienen un objetivo. Pues nosotros también. Vivir con la mirada en Jesús, puestos los ojos en Jesús, como nos compartía Óscar Fradejas en TikTok. Si tienes esta plataforma, síguenos a través de Oficial Radio Solidaria. Decía, puestos los ojos en Jesús. Es decir, vivir con la mirada en lo eterno, no solo en lo terrenal. Cuando confiamos en Dios, Él nos eleva por encima de los problemas. No nos quedamos atrapados en la tormenta, sino que la usamos la tormenta, la prueba, para acercarnos más a Él. Volar como águilas, elevarnos sobre las circunstancias. Luego también Isaías dice, correr sin cansarnos, caminar sin fatigarnos. Dios nos promete que al esperar en Él podremos seguir adelante sin desfallecer. La vida cristiana es como una carrera. Como dice Pablo en Hebreos capítulo 12, verso 1 y 2, corramos con paciencia la carrera que tenemos por delante, puestos los ojos en Jesús. ¿Cómo correr sin cansarnos? Manteniendo la vista en Cristo, no en las dificultades. Dejando el peso del pecado, la preocupación, siendo perseverantes, incluso cuando el camino es largo. Y lo vuelvo a repetir, en la carrera te puedes apoyar también en otros hermanos. Lo importante es llegar a la meta. A mí me da igual llegar el segundo, el tercero o el último. Para mí lo importante es llegar a la meta. Y si me puedo apoyar en otros hermanos, que cuando caigo me levantan, gloria a Dios. Dios nos da la fuerza para correr en los momentos de intensidad. Porque esta es una carrera de obstáculos. No es una carrera de velocidad. Es una carrera de resistencia, de obstáculos. No importa la temporada que vivas, Él te sostiene. En la carrera vas a encontrar lluvia, granizo, nieve. Vas a tener un esguince, vas a tener una sobrecarga, vas a tener una rotura. Lo normal. Pero si mantenemos la vista en Cristo, Él nos va a ayudar. La esperanza en Dios nunca falla. Por eso lo que dice Isaías es una promesa para todos los que estamos cansados, agotados o incluso desanimados, estresados, ansiosos. Dios quiere renovar tus fuerzas, elevarte como las águilas, sostenerte en tu caminar. Por eso dile al Señor, en medio del cansancio, en medio de las pruebas, dedico a esperar en ti. Dame nuevas fuerzas, ayúdame a volar sobre las dificultades, a seguir adelante sin desfallecer. Confío en tu fidelidad, Dios. Por eso el mensaje final es, confía en Dios. Confía en Él y verás su fortaleza en tu vida. Espera en Él. Confía en Él. ¿En quién estás depositando tu confianza? ¿En las cosas materiales, en las cosas terrenales? ¿Has puesto tu confianza en el hombre? Cuidado. Pon tu confianza en Dios. La clave para renovar nuestras fuerzas es esperar en Él. Los que esperan en Jehová tendrán nuevas fuerzas. Levantarán alas como las águilas, correrán y no se fatigarán. Correrán y no se cansarán. Caminarán y no se fatigarán. Esa es la clave. Espera en Dios. Él te renueva.

Mas, como en los días de Noé, así será la venida del Hijo del Hombre. Entonces, estarán dos en el campo, el uno será tomado y el otro será dejado. Dos mujeres estarán moliendo en un molino, la una será tomada y la otra será dejada. Velad pues, porque no sabéis a qué hora ha de venir nuestro Señor.

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2: No sé si piensas igual, pero a mí me encantan los nuevos comienzos. Creo que son una oportunidad para renovar nuestra relación con Dios, para oír su voz una vez más y para responder de una manera que le agrade a Él. Y eso es exactamente lo que Dios le está ofreciendo a Noé y a su familia en el capítulo 9 del libro de Génesis. Hemos visto que el arca se ha estacionado sobre las montañas. Noé esperó varios días con el fin de que toda el agua se secara y para que los animales y también Noé y su familia pudiesen salir. Hicieron eso y aquí está lo primero que debemos recordar. Cuando Noé y su familia salieron del arca, junto a todos los animales, lo primero que hicieron fue construir un altar. Un altar es sinónimo de sacrificio. Y en este caso, el sacrificio es realizado como un instrumento de adoración. Así que vemos que Dios salvó a la especie humana. Él nos demostró su misericordia, su gracia y su bondadoso amor con el fin de que pudiésemos tener una oportunidad para adorarle a Él. Y entendamos algo. Esa adoración no tiene como fin hacer sentir bien a Dios. Dios está completo, Él es perfecto y no necesita nada. Así que siempre que Él exija algo de nosotros, tiene como fin nuestro propio bien. Cosas buenas suceden cuando adoramos a Dios. Cosas buenas suceden cuando hacemos sacrificios de acuerdo con su voluntad, propósitos y planes en este mundo. ¿Y cuál es uno de los mayores resultados que se producen con la adoración? Bien, busquen por favor el capítulo 9 de Génesis, verso 1. El contexto es una experiencia de adoración. Y noten lo que dice Dios, verso 1 de Génesis 9. Y Dios bendijo a Noé y a sus hijos. La adoración, cuando adoramos adecuadamente, cuando presentamos las ofrendas que Dios desea, ¿cuál es el resultado? Su bendición. ¿Significa eso que la bendición viene naturalmente? No es así. Existe una herramienta o un instrumento que nos ayuda a ser bendecidos. Pero debemos tener cuidado, porque no estamos hablando sobre la salvación. Verán, la ira y el juicio de Dios ya terminaron. Estos 8 individuos han atravesado el juicio de Dios. En otras palabras, ellos, por su fe, una fe manifestada con el hecho de que entraron al arca, lograron por esa fe ser salvos de la ira de Dios. Y ahora el juicio ha pasado y debemos preguntarnos, ¿cómo estos individuos que fueron salvados por Dios, cómo deben ellos vivir ahora? ¿Y cuál será el fundamento de su vida? La adoración. Y algo que está estrechamente relacionado con la adoración es el sacrificio, las ofrendas, dar de lo que tenemos con el fin de manifestar nuestro amor, nuestro compromiso con Dios y con sus propósitos. Y hacer eso representa una oportunidad para recibir su bendición. ¿Por qué digo que es una oportunidad? Bien, fíjense en el contexto del capítulo 9, verso 1. Y Dios bendijo a Noé y a sus hijos. ¿Cómo lo hizo? Sigamos leyendo. Pues Dios les dijo a ellos, sean fructíferos y multiplíquense y llenen la tierra. Aquí aprendemos algo. Dios los bendijo. ¿Pero cómo lo hizo? Colocando frente a estas personas sus mandamientos. Lo que debemos aprender es que existe una estrecha relación entre la bendición y los mandamientos de Dios. Ahora, si le preguntas a muchas personas dónde se encuentra la mayor parte de los mandamientos de Dios, las bases para comprender sus mandamientos, la respuesta debería ser la Torá. Y hoy en día, muchas personas, si les dijeras que existe una conexión entre la ley y el ser bendecidos, se sentirían muy incómodos. Algunos se enojarían, te escribirían correos electrónicos maliciosos. Pero lo que debemos entender es que lo que parece correcto a nuestros ojos no siempre agrada a Dios. Aun si eres un creyente, siempre debemos formar nuestra perspectiva basados en la palabra de Dios. Y cuando Moisés presentó la Torá, es decir, la ley, a Israel, les dijo: pongo ante ustedes en este día la vida y la muerte, la bendición y la maldición. Así que si queremos tener la luz que Dios quiere brindarnos, si queremos experimentar su bendición, los mandamientos, que no nos salvan ni nos justifican, pero estos mandamientos pueden ser usados para que experimentemos la bendición. Dios aquí, en el verso 1, le está dando a Noé y a su familia la oportunidad para encontrar su bendición. No es algo controversial, es una declaración muy sencilla y directa. Verso 1 de nuevo. Y Dios bendijo a Noé y a sus hijos, y les dijo: sean fructíferos y multiplíquense, y llenen la tierra. ¿Qué pudiéramos aprender de esto? Multiplíquense y llenen la tierra. En ese momento solo existían cuatro parejas de seres humanos. Y la Tierra era un planeta muy extenso, como lo sigue siendo. Llenar la Tierra, quiero decir, Dios le estaba dando al ser humano una tarea enorme. ¿Qué podemos aprender de eso? A Dios le gusta la abundancia. Cuando obedecemos a Dios, el resultado será la abundancia. Ahora, ¿podríamos decir esto mismo de otro modo? Claro que sí. Otra palabra que pudiésemos utilizar es prosperidad. Bien, he dado conferencias en todo el mundo y me gusta observar a la gente cuando les hablo. Y en muchas ocasiones, cuando digo cosas así, puedo casi anticipar cuál será la respuesta. Y si digo algo diferente, obtendría una respuesta totalmente distinta. Cuando utilizo el término prosperidad en mis enseñanzas, la gente se emociona, empiezan a mirarme y prestarme más atención. Y eso está bien. Pero cuando yo digo prosperidad, no necesariamente estoy hablando sobre dinero, o bienes materiales, o el éxito en alcanzar nuestras metas. No, la prosperidad significa ser capaz de cumplir en abundancia los planes de Dios. Cuando hablemos de prosperidad y hay una conexión entre la prosperidad y la abundancia, ¿sabes en qué debes pensar? En la

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2: Las genealogías son importantes cuando las encontramos en la Escritura. ¿Por qué hago énfasis en la importancia de las genealogías bíblicas? La razón es que en el Nuevo Testamento, Pablo nos advierte acerca de prestarle atención a genealogías, pero es importante que entendamos algo. Y es que, cuando Pablo dijo esto, él no se refería a las genealogías que encontramos en la Escritura. Obviamente, al estar en la Escritura, han sido inspiradas por Dios y nos han sido dadas como revelación. Son históricas, son precisas, y cuando aprendemos la verdad que hay en ellas, y siempre encontramos que hay información inmersa en las genealogías que nos da una gran revelación, y debemos aplicarla en nuestra vida si queremos entender el mensaje que Dios tiene para su pueblo. Así que, cuando Pablo dice, «Tengan cuidado». Desconfíen de las genealogías porque pueden ser una fuente de conflicto, de dudas, y no son edificantes. Él no estaba hablando de las genealogías que encontramos en la Escritura. Verán, en la época de Pablo, y no solo me refiero al tiempo en el que él vivió específicamente, sino antes y después también. Es decir, durante ese periodo de tiempo en general, vemos que los líderes espirituales, sobre todo en el judaísmo, tomaban personas de la Biblia y personas de su tiempo o de un tiempo anterior y los vinculaban para crear un mensaje, algo que querían transmitirles a otras personas. Y lo que Pablo decía es que como esas genealogías no fueron inspiradas por el Espíritu Santo, porque no están en la Escritura, era mejor mantenerse alejados de ellas. Pues no son una fuente de edificación, no son una fuente de revelación, no provienen de la inspiración del Espíritu Santo. Estas se originan del pensamiento de unos hombres que ni siquiera son creyentes en el Mesías y están desprovistas del Espíritu Santo. Así que son fuentes de conflicto, dudas, y no sirven para edificar. Pero ese no es el caso de las que están en la Escritura. Bien, en Génesis capítulo 5, y si tienes a mano tu Biblia, te invito ahora a que busques Génesis 5. Allí vamos a encontrar muchos números. Y algo que podríamos hacer es que durante el desarrollo de nuestra lección sobre Génesis 5, pudiéramos darle importancia a esos números como fuente adicional de revelación. Pero me abstendré de hacer eso en este estudio. Quiero que nos centremos en la revelación clara y simple que encontramos en el texto, sin hacer mucho con esto de los números. Solo nos quedaremos con las palabras que hay en el texto. Procedamos. Génesis 5, verso 1. De cierto modo, vamos a ver una revisión. Este pasaje es casi como un resumen, pero también hay una gran cantidad de información nueva que debemos entender. Y, a veces, esa información nueva toma una verdad que ya habíamos aprendido y arroja un correcto entendimiento sobre la misma. Verán a qué me refiero en un momento. Vamos a leer el verso 1. Génesis capítulo 5, verso 1. Este es el libro, y la palabra que sigue es toldot. La palabra toldot significa genealogías, está en plural, o linajes, y también puede entenderse como una documentación histórica. Así que lo que vamos a leer es de carácter histórico. Estamos hablando de tiempos reales, años reales, personas reales. Todo esto con la finalidad de comprender la revelación de Dios para nosotros, para que el hombre de Dios esté bien equipado. ¿Para qué? Para toda buena obra. Esas buenas obras no nos salvan, pero cuando alguien experimenta la revelación que lleva a un entendimiento del Evangelio, cuando alguien responde en obediencia al Evangelio, al recibir ese don gratuito por la gracia de Dios, al ser nacido de nuevo por la misericordia de Dios a través de la unción del Espíritu Santo, esa persona querrá conocer la verdad de Dios y aplicarla a su vida para poder hacer buenas obras. Veamos entonces el verso 1. Este es el libro de genealogías del hombre en el día que Dios creó al hombre. Primero que todo, vemos una declaración resumida que nos recuerda no solo que el hombre fue creado, sino que fue creado por Dios. Esa es la fuente de su origen. Dios creó al hombre. Lo segundo que vemos es que la creación del hombre no ocurrió por accidente ni por casualidad, ni tampoco ocurrió durante un largo periodo de años, como cientos de miles o miles de millones de años. Eso no es lo que vemos. Vemos otra cosa en su lugar. Leamos lo que dice la Escritura en el verso 1. Este es el libro de genealogías del hombre en el día, ahí está, en el día que Dios creó al hombre. Y ya vimos que el término yom, día, se refiere literalmente a un periodo de 24 horas en este contexto. Noten la segunda parte del verso 1. En el día que Dios creó al hombre, a semejanza de Dios. Esa es una declaración importante, porque la frase bidmut Elohim, a semejanza de Dios, se refiere al comportamiento y también a los otros aspectos. Eso no significa que pasamos a ser divinos, no significa que nos convertimos en Dios. Sería absurdo sacar esa conclusión de esta palabra. Eso simplemente significa que Dios nos creó a ti y a mí para que fuéramos como Él, para que pensáramos como Él, es decir, que tomáramos sus decisiones como Él querría que las tomáramos, según lo que Él haría. Y no solo se supone que pensemos como Dios, sino también que hablemos como Dios, que digamos lo que Él querría que dijéramos en cada situación, y que hagamos las cosas que Él haría. Somos llamados a ser como Él en pensamiento, palabra y obra. Eso es lo que podemos concluir de la primera parte de este verso. Veamos algo más que está al final del versículo. Dice, a semejanza de Dios, Él lo hizo. Es decir, Dios lo hizo, no por casualidad, no de manera fortuita, sino que aprendimos que Dios habló y formó al hombre de la tierra. Otros dirían del suelo. Es la palabra hebrea Adamá, la tierra, el polvo. Hablamos sobre el hecho de que el término Adam viene de la palabra hebrea Adamá, que significa tierra. Lo que hizo que el hombre fuera diferente es que Dios insufló el aliento de vida en sus fosas nasales. Dios habló e infundió vida en él. Y por eso es tan importante que veamos lo que nos enseña el verso 1, que Dios hizo al hombre, y eso demuestra que hubo intencionalidad. Somos como somos porque Dios así lo quiso. Ahora pasemos al verso 2. La primera parte del verso 2 nos revelará algo de lo que ya hemos hablado en las lecciones de los capítulos 1, 2 y 3 del libro de Génesis. El término Adam es un término inclusivo. Se suele traducir la palabra Adam como hombre, y no deberíamos asumir que únicamente se refiere al varón, al sexo masculino. ¿Por qué lo digo? Veamos el verso 2. Varón y hembra los creó a ellos, y ese ellos es Adam. Acabamos de leer que él hizo al hombre, él creó al hombre en un día. Pero cuando dice hombre, no se refiere solamente al varón, sino al varón y a la hembra. Varón y hembra los creó a ellos, masculino y femenino. ¿Y qué otra cosa hizo? Bueno, esta revelación no es nueva. Es una revisión, pero la siguiente frase sí es una revelación nueva. Vemos allí por qué Dios creó a Adán ve Java. Y la razón es que Él quería bendecirlos. Dice aquí, hombre y mujer los creó y los bendijo. Al ver cómo va desarrollándose la escritura, hay una relación entre el verso 1 y el verso 2. En el verso 1, Dios creó al hombre. En el verso 2, vemos esa misma afirmación. Verso 1, a semejanza de Dios, Él creó al hombre. En el verso 2 vemos que no solo Dios creó al hombre, sino que también lo bendijo. Si usamos la metodología correcta para interpretar la Escritura, veremos un punto muy importante. Es solo cuando caminamos en semejanza a Dios, y la palabra caminar significa comportarse, significa el modo en el que vivimos la vida. Así que, es cuando vivimos, bien sea cuando pensamos, hablamos o actuamos, deberían ser las tres cosas. Cuando hacemos esto como lo hace Dios, ¿a qué nos conduce? A lo que el verso 2 nos está revelando, que ese comportamiento es la forma en la que hallaremos bendición. Eso es lo que llevará a Dios a bendecir al hombre. Esta es una ley que Dios ha puesto en vigor. Si vives como yo, serás bendecido por mí. Sigamos con la segunda parte del verso 2. Y llamó el nombre de ellos Adán. Así que Dios habló y les dio a ambos, Adán ve Java, es decir, hombre y mujer, les dio un nombre. El nombre es sinónimo de carácter. Dios puso un carácter en los seres humanos. Claro que el pecado ha afectado eso. Pero hay un carácter que, por medio de la redención, a través de la sangre del Mesías, podemos recuperar y así tener el potencial de vivir de acuerdo con ese carácter. Así que en este pasaje de la Escritura, vemos una y otra vez que Dios habla de un estilo de vida, de un comportamiento que es sinónimo de su carácter. Él nos lo dio a nosotros para que pudiéramos hacer algo. ¿Qué será? Bien, sigamos leyendo. Y llamó el nombre de ellos Adán, y una vez más quiero enfatizar esto en caso de que alguien lo pasara por alto, en el día que él los creó. Verso 3. Y Adán vivió 130 años, y él engendró, de nuevo, esta palabra podemos traducirla literalmente, y así lo hago a veces, como que el hombre dio a luz. En español eso nos sorprende, ¿no es así? Porque los hombres no dan a luz, sino las mujeres. Pero en hebreo, la idea es que el hombre engendró al hijo, y eso es todo lo que quiere decir. No se trata tanto de una palabra que especifique quién lo dio a luz, sino de entender que tanto el hombre como la mujer participaron en eso, y en hebreo es correcto decir que el hombre dio a luz o que la mujer dio a luz. Podríamos decir que el hombre da la concepción, y claro, Dios bendice eso y lo permite. Pero el hombre da la concepción y la mujer da a luz. En hebreo, básicamente, hay una idea resumida. El hombre puede dar a luz, la mujer puede dar a luz. En español decimos, el hombre la embarazó y la mujer dio a luz. Pero en hebreo se usa la misma palabra para ambas cosas. Sigamos con el verso 3. Y Adán vivió 130 años y engendró a su semejanza y conforme a su imagen. Lo importante aquí es ver cómo va desarrollándose este pasaje. En el verso 1 aparece la palabra semejanza. Se supone que debemos comportarnos, obrar, pensar y hablar, como Dios, como Él lo haría. Pero aquí tenemos una frase adicional. No solo está la frase vid mutó, sino también ket salmó. ¿A qué se refiere esto? La palabra tselem, y esto es lo que hablamos en el capítulo 1, significa reflejo, imagen. De hecho, en muchas Biblias dice a imagen de Dios, Él creó al hombre. ¿Qué quiere decir esto? Lo mismo que hablamos. Somos llamados a reflejar su semejanza. Aquí se dicen dos cosas. Nosotros reflejamos su semejanza cuando nos comportamos como Él en pensamiento, palabra y obra. Pero el resultado de ese comportamiento es que la presencia de Dios, o su gloria, será manifestada. Eso es lo que la palabra tselem nos está comunicando. Así que este es el panorama completo. Es cuando hacemos esas cosas, cuando vivimos como Dios, que nos convertimos en un instrumento de su presencia y de su gloria en una situación. Y eso llevará a una bendición. Algunos dicen que la bendición es la manifestación de la gloria de Dios a través de nosotros, y ciertamente concuerdo con eso. Quiero volver a resaltarlo. Algunos dicen que cuando nos comportamos como lo hace Dios, la bendición es que manifestamos su gloria, y esa afirmación es verdadera. Sigamos leyendo. La siguiente frase dice, y llamó su nombre Shet. Normalmente Shet se pronuncia Set en español, pero lo que quiero que vean es que el sujeto al final del verso 3, donde dice, y él llamó, es Adán. Adán llamó el nombre de su hijo Set. ¿Por qué eso es importante? Volvamos al verso 2. Vemos que Dios dio el nombre a Adán, al hombre. Así que ahora Adán está comportándose como Dios. ¿Ven lo que la Escritura intenta decirnos? Dios le puso nombre a Adán y ahora Adán le pone nombre a su hijo Set. Está comportándose como Dios. Sigamos leyendo este pasaje. Pasemos al verso 4. Y los días de Adán fueron, después de dar a luz o engendrar a Set, 800 años. ¿Y qué sucedió? Dice, y él dio a luz o engendró hijos e hijas. Esa es una declaración resumida. Vemos que pasaron 130 años hasta que engendró a Set. Después pasaron 800 años. Y tenemos un resumen porque dice, y engendró hijos e hijas. Esto es importante porque explica lo que hablamos la semana pasada sobre cómo fue que Caín encontró a su esposa. Cuando se habla de personas que quizá querrían asesinar a Caín por haber matado a Abel, ¿quiénes eran estas personas? Eran hijos que Adán y Eva habían traído al mundo, que fueron engendrados por ellos, los padres de toda la humanidad. Por eso leemos aquí, en esta declaración resumida, que ellos, o él, dio a luz, y sabemos que esa palabra puede ser inclusiva para ambos, pero dice exactamente, Adán engendró hijos e hijas. ¿Y qué más encontramos? Pasemos al verso 5. Y todos los días de Adán que él vivió fueron 930 años y luego murió. Así que pasaron 130 años, luego 800 más para un total de 930 años. Y durante ese periodo de tiempo le nacieron muchos hijos e hijas. Ahora pasemos al verso 6. Ya hemos visto que Set había nacido. Y ahora nos centraremos en esa generación. Verso 6. Y Set vivió 105 años y engendró a Enos. Verso 7. Y Set vivió después de engendrar a Enos. Él vivió 807 años y engendró hijos e hijas. Vamos a ver que se repite esta misma fórmula. Juntando todo, vemos 105 años más 807 años, por lo que en total vamos a leer que él vivió. Todos los días que Set vivió fueron 912 años y luego murió. Así que va de una generación a la otra. Una vez más, vemos algo. Y a la gente le cuesta entender eso hoy en día. Pero antes las cosas eran distintas. Los efectos del pecado no se habían extendido. El pecado tiene consecuencias y una de ellas es la enfermedad. El pecado debilita al cuerpo. Estas fueron las primeras generaciones y vemos que las personas antes vivían muchos años más que ahora. Y en el capítulo 6 veremos que Dios puso un límite para que los días del hombre, en su mayoría, no fueran más de 120 años. Cuando alguien vive más de ese tiempo y eso ocurrió, es por algo importante, es por ese Tosefet Seman, ese tiempo adicional, siempre tiene un significado. Eso siempre tendrá una importancia para entender a esa persona. Sigamos leyendo el verso 8. Y todos los días de Set fueron 912 años, y luego murió. Verso 9. Y la vida de Enos era 90 años, y él engendró a Cainán. No hay que confundir la palabra Cainán con otra palabra que suena parecido pero que se escribe diferente, la palabra Canaán. Y no es tampoco la tierra de Canaán, eso es muy distinto. Bien, sigamos adelante, dice en el verso 9. Y Enos vivió 90 años y entonces engendró a Cainán. Y Enos vivió después de engendrar a Cainán 815 años y engendró hijos e hijas. Verso 11. Y todos los días de Enos fueron 905 años. 90 años más 815 años son 905 años. Y luego dice que murió. Pasemos ahora al verso 12. Y Cainán vivió 70 años y engendró a un hombre llamado Mahalael. Y Cainán vivió después de engendrar a Mahalael 840 años y engendró hijos e hijas. Lo que la Escritura intenta decirnos es que durante esos largos periodos de tiempo que vivieron las personas, según nuestro punto de vista, ¿qué hicieron ellos? Ellos estaban trayendo hijos al mundo. ¿Cuál es la importancia de esto? Bien, ¿cuál fue el primer mandamiento que Dios le dio a la humanidad? Sean fecundos y multiplíquense. Y eso es lo que nos dice esta genealogía y cada una de las genealogías. La razón por la que aparece la palabra toldot, genealogías, es porque hablamos de que cada hombre tiene su propio linaje. Hay una relación entre ellos, obviamente, es la misma familia, pero ese término está en plural. Bien, sigamos donde quedamos. Versículo 12 una vez más. Y Cainán vivió 70 años y engendró a un hombre llamado Mahalael. Y Cainán vivió después de engendrar a Mahalael 840 años, y engendró hijos e hijas. Todos los días de Cainán fueron 910 años, y luego murió. Verso 15. Y Mahalael vivió 65 años, y engendró a Jared. Y Mahalael vivió después de engendrar a Jared 830 años y engendró hijos e hijas. Todos los días de Mahalael fueron 895 años y luego murió. Vemos que se repite algo parecido varias veces. No está pasando nada fuera de lo normal, nada que sea prominente. Vemos que Dios es muy específico. Nos está dando información histórica. Nos está dando el año en el que nació el hijo principal de esa familia. Nos está diciendo la edad que tenía el padre al tenerlo. Y luego vemos cuántos años vivió después de engendrar a ese primer hijo. Vemos también que fue fecundo al dar a luz a muchos hijos e hijas y luego moría. Y se nos da una declaración resumida de todos los años de su vida. Pero algo importante sucederá en un momento. Veremos que ciertos hombres tuvieron un llamado particular en sus vidas. ¿Por qué lo digo? Sigamos avanzando. Pasemos ahora a la siguiente frase, que se encuentra en el versículo 18. Leemos el versículo 18. Y Jared vivió 162 años y engendró, ¿a quién? A Enoch. Y Jared vivió después de engendrar a Enoch o Hanoch 800 años y engendró hijos e hijas. Y todos los días de Jared fueron 962 años y luego murió. Pero noten algo, nació Enoch o Hanoch. ¿Por qué esto es importante? Hasta este momento, todo ha sucedido de manera similar. No ha habido nada extraordinario. Pero en esta generación encontramos que nació alguien llamado Enoch. Y Enoch iba a ser alguien especial. ¿Por qué? Pasemos ahora al verso 21. Y Enoch vivió un total de 65 años y engendró a Matusalén. Y aquí está una información adicional. Leemos que Enoch caminó con Dios. Uno esperaría que la frase Enoch caminó con Dios estuviera escrita como Hanok, Halachim, Hashem. Pero no aparece simplemente con la palabra Halach o Lelachet en infinitivo, caminar, sino que aparece la palabra Ithalech. Y esa palabra significa ir y venir, tiene una cualidad reflexiva. Y esto habla de una consistencia. Verán, otras personas han demostrado semejanza con Dios en ciertos momentos, pero Enoch fue diferente. Es decir, él vivió consistentemente en el llamado que había sido dado a toda la humanidad. ¿Y qué era eso? Caminar con Dios. Bien, sigamos. Leamos el verso 22. Y Enoch caminó con Dios después de engendrar a Matusalén 300 años y engendró hijos e hijas. Y todos los días de Enoch fueron 365 años. ¿Y qué cosa es notoria aquí? Bien, él vivió un periodo de tiempo relativamente corto. Él vivió menos de la mitad de los años que todos los demás. Y él fue el que caminó con Dios. Y otra cosa que vemos aquí es que no dice que él murió. Y la muerte es un sinónimo de pecado. No vemos que el pecado surtiera su efecto en Enoch. ¿Por qué? Porque él caminó con Dios de manera consistente. ¿Eso significa que nunca pecó? No. Todos hemos sido desprovistos de la gloria de Dios, destituidos de ella. Pero de manera particular y poderosa, Hanoch, o Enoch en español, caminó con Dios en forma consistente y vivió 365 años. Los rabinos han resaltado que existen 365 mandamientos positivos. Hay 248 que son negativos, pero 365 son positivos. Y hacen mención de que Enoch vivió una vida positiva. Él hizo lo que Dios le mandó. Y también dicen que cuando alguien obedece a Dios, cuando las personas hacen lo que deben hacer, una consecuencia es que no harán lo que no deben hacer. Así que Enoch vivió un total de 365 años, pero nunca se menciona que él haya muerto. Leamos el verso 24. Enoch caminó, y aparece la misma frase, Vait Halech, caminó en forma consistente con Dios, y dejó de estar. Eso significa que no murió, sino que dejó de estar sobre la faz de la tierra. ¿Por qué? Ki lahach oto Elohim, porque Dios se lo llevó. Vemos aquí que cuando alguien tiene un período de vida relativamente corto, comparado con otros, eso no significa que Dios no está complacido con él. Eso puede significar que Dios está muy complacido con él. Y en el libro de Isaías se nos enseña que a veces Dios se lleva a quienes aún joven porque está tan complacido con esa persona que se lo lleva antes de tiempo, según lo diríamos nosotros. Pasemos ahora al verso 25. Y Matusalén vivió 187 años. Y él engendró un hijo. Él engendró a Lamec. Eso es lo que dice al final del verso 25. Ahora verso 26. Y Matusalén vivió después de engendrar a Lamec 782 años y engendró hijos e hijas. Y sucedió que todos los días de Matusalén fueron 969 años y murió. Sigamos leyendo. Verso 28. Y Lamec vivió 182 años y engendró un hijo. Y vemos que no dice de una vez el nombre, solo dice un hijo. Y él llamó a su hijo Noé. Se usa un lenguaje diferente, es decir, es una forma gramaticalmente diferente para romper el paradigma. ¿Con qué razón? Porque va a pasar algo importante. Siempre que hay un cambio en el patrón normal en la escritura, es para decirnos que algo importante se va a mencionar. Verso 28. Y Lamec vivió 182 años y engendró un hijo. Normalmente luego diría el nombre, pero no está el nombre. Solo dice un hijo. Y llamó su nombre Noé, diciendo, este nos aliviará de nuestras obras y de la penosa labor de nuestras manos a causa de la tierra que el Señor maldijo. Noé es alguien único. Él será usado por Dios para hacer algo. Ahora bien, si volvemos a Génesis capítulo 4, veremos que Dios maldijo la tierra. Y esa maldición iba a causar sudor y mucho esfuerzo en el hombre. Y ahora llega Noé, y Noé significa descanso. Noé iba a traer un descanso, y lo veremos la próxima semana. Él iba a dar una invitación para escapar de este mundo, porque en los días de Noé, Dios iba a destruir al mundo. Él iba a destruir este mundo maldito, y en esencia, eso hizo. Y se esperaba que Noé sería un medio para producir una realidad diferente a la que estaba repitiéndose en aquella generación, que era un fracaso. Eso es lo que Lamec estaba diciendo. Mi hijo será una fuente de liberación. Veamos lo que dice. Él nos aliviará de nuestras obras y del sudor o de la penosa labor de nuestras manos a causa de la tierra que el Señor maldijo. Verso 30. Y Lamec vivió después de engendrar a Noé, ¿cuánto tiempo? Dice aquí que vivió 595 años y engendró hijos e hijas. Así que no solo tuvo a Noé, sino a muchos otros, según se menciona aquí. Verso 31. Y sucedió que todos los días de Lamec fueron 777 años y murió. Pasemos al verso 32. Y sucedió que Noé tenía 500 años de edad. Y Noé engendró a Sem, Cam y a Jafet. Aquí encontramos un mensaje muy importante para nosotros. Para todos los demás que están en esta genealogía, solo se menciona el nombre de un hijo. Y en el caso de Noé hay tres. ¿Qué significa el número tres? El tres tiene que ver con revelar algo. Dios usará a Noé para revelar su verdad. Por eso vemos que en el Nuevo Testamento dice que Noé fue un heraldo de justicia. Él iba a revelar la verdad justa de Dios. ¿Y a qué nos referimos? A escuchar a Dios, responder y hallar liberación. Desafortunadamente, la humanidad no escuchó a Dios, no respondió debidamente y por tanto la humanidad, a excepción de Noé, sus tres hijos y sus esposas, y los animales, todo lo demás fue destruido. Al analizar Génesis capítulo 5, vemos paradigmas, cosas que se repiten, pero presten atención en dónde están los cambios. Y como dije, no nos enfocamos esta vez en eso, pero estos números que aparecen registrados, los años que vivieron hasta engendrar ese hijo principal y cuánto vivieron después de engendrar a cada hijo, y la suma de todos sus días, todos esos números, son una fuente de revelación. Quizás en otra ocasión los analizaremos, pero para los fines de este estudio del libro de Génesis, queremos avanzar rápido, queremos prestar atención al panorama completo para que podamos captarlo. Y quizás regresar en otro momento y mirar las pistas más específicas que tiene la Escritura, para que podamos ver toda la revelación de Dios. ¿Por qué? Porque queremos toda la verdad. Y el Espíritu Santo está accesible para todos los creyentes. Él nos enseña toda la verdad. Y así el hombre de Dios, y esto incluye a la mujer de Dios, así todos podamos vivir de acuerdo con su voluntad y que podamos ser como Él, podamos manifestar su gloria y la gente vea la presencia de Dios en nuestra vida y a través de nuestra vida y deseen tener esa misma relación hermosa que tenemos con Dios. Y así ellos puedan ser guiados a tener esa misma experiencia. Bien, cierro con esto. Hasta la próxima semana cuando empezaremos nuestra lección de Génesis capítulo 6. Centrándonos en ese que mencionamos brevemente al final, Noaj, es decir, Noé, y ver qué mensajes revelará Dios a través de la vida de este hombre. Hasta la próxima semana. Mi esperanza y mi oración es que Dios les bendiga ricamente en el poder de su palabra. Shalom.
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1: Hola, ¿qué tal, hermanos y hermanas de todo el mundo? Le damos la más cordial bienvenida a todos y nuestro agradecimiento por unirse a la discusión de hoy. Como siempre, te damos la bienvenida, Baruch. ¿Cómo estás? Shalom, Cristian. Gracias a Dios, todo marcha bien. Qué bueno, maravilloso escucharlo. Y de nuevo, hermanos y hermanas, este video estará siendo traducido al español, así que verán algunos textos en pantalla, tanto en inglés como en español también, para facilitar la lectura a nuestra audiencia hispanoparlante. Baruch, no quiero decir que este sea un tema controversial, pero ciertamente es un tema muy debatido en la actualidad, con respecto a si las mujeres deberían ser pastoras, ancianas o maestras en la iglesia. ¿Qué puedes comentar? Creo, al igual que tú, que no debería ser un tema controversial. Lo es para mucha gente, pero no deberíamos mezclar nuestros deseos o emociones con nuestra interpretación de la Biblia, sino que debemos ver lo que dice la Escritura y someternos a ello, entendiendo que Dios es la autoridad. Su palabra es muy clara cuando dice que la mujer no debe enseñar o ejercer autoridad sobre el hombre, y estamos hablando de esto dentro de la casa de Dios. No estamos hablando de asuntos seculares, sino únicamente en asuntos bíblicos, relacionados con la enseñanza y la predicación dentro de un servicio. Eso no impide que la mujer pueda enseñar a otras mujeres, pero la Biblia es muy clara y Dios da razones. Estoy seguro que mencionaremos varias de ellas cuando leamos el texto bíblico. Pero a la palabra de Dios no le hace falta claridad en cuanto a lo que dice sobre este asunto particular. Amén. Gracias, Baruch. Así que, como siempre, compartiré mi pantalla para dar inicio al programa de hoy. Muy bien. Lo primero que queremos mencionar es que nada de esto tiene como fin, como una pequeña minoría podría interpretarlo, el crear un video sexista o machista, chauvinista, sino que por el contrario queremos dejar en claro que honramos a la mujer y al rol que ella juega en la familia, así como su rol en ciertas partes del ministerio también dentro del marco bíblico. De hecho, existen mujeres en la Biblia que fueron maravillosas y vemos sus nombres en pantalla, y debemos admirarlas por las distintas obras que hicieron. Mujeres como María, Ruth, Raquel, Ana, Miriam, Sara, Priscila, Débora, Esther. ¿Quieres comentar algo sobre ellas antes de iniciar? En este momento estoy grabando enseñanzas del libro de Romanos, y Rivka, o Rebeca, es mencionada, y sabemos que Dios le habló a ella y no a Isaac con respecto a una verdad profética, así que quiero afirmar justo lo que has dicho. Dios usa a las mujeres de una manera poderosa y maravillosa. Esto no es sexismo ni exaltar a un género sobre el otro, sino que Dios ha hecho a ambos distintos. Existen llamados y roles diferentes que Él le ha dado al hombre y a la mujer, y debemos afirmar la diversidad y las particularidades porque nos complementamos unos a otros. Así que este es un gran ejemplo, y diré algo más. No existe un solo ejemplo en la Escritura de una mujer que sea pastora o maestra por encima de los hombres. Cuando avancemos más en este video, hablaremos sobre una mujer que muchas veces la gente saca a relucir. Hablo de Febe en el libro de Romanos, Romanos 16, y animo a la gente a que entienda lo que dice en el texto y lo que no dice también. Muchos señalan a Febe haciendo una serie de inferencias y asumiendo un montón de cosas del texto que simplemente no están allí. Así que debemos ser meticulosos con la palabra y utilizar una metodología adecuada al estudiarla, y no simplemente lanzar afirmaciones sin base para apoyar nuestros propósitos, asumiendo cosas que el texto no dice. Amén. Gracias. Iniciemos viendo algunas estadísticas con respecto a las mujeres en lugares de liderazgo dentro de las iglesias. Este artículo dice que el número de mujeres en el liderazgo religioso ha aumentado exponencialmente en las últimas dos décadas, según un estudio. Y la mujer que sale en la foto ciertamente no es un ejemplo a ser seguido por nadie, pero ese es tema para otro video, en otro momento. En un estudio reciente se preguntó lo siguiente: ¿se siente cómodo o incómodo con que existan mujeres sacerdotisas o pastoras? Analizando el consenso entre todos los encuestados, se aprecia que 79% de la gente se siente cómoda con que las mujeres sean sacerdotisas o pastoras, y creo que esto incluye el rol de anciano o presbítero. Allí vemos en detalle las respuestas de hombres y mujeres, evangélicos y otros cristianos, así como protestantes y católicos, pero es un número de aceptación muy alto, ¿no te parece, Baruch? 79%. Es así. Yo diría que es importante conocer este número y demuestra que la vasta mayoría de las personas que dicen que son seguidores de Yeshua, que creen en Jesucristo, aunque se supone que tomen en serio lo que dice la Escritura, están permitiendo que sus preferencias personales se ubiquen por encima de lo que la palabra de Dios revela. No deberíamos sentirnos cómodos con la desobediencia. No deberíamos aceptar y estar en paz con las cosas que están fuera del orden de Dios. Amén. Gracias. Otra estadística reciente dice que las mujeres constituyen 50% de la población que se ha inscrito para estudiar maestría en divinidad. Mujeres que se han ordenado como clérigos, 32% del total, y 27% de los pastores hoy en día son mujeres. Además, pueden ver otras estadísticas abajo. Es un incremento alarmante si comparamos con 30 años atrás, cuando solo era 6% la cantidad de mujeres ordenadas como pastoras. Es un incremento increíble. Te pregunto, Baruch, creo saber la respuesta, pero quiero hacerte la pregunta por si las personas que nos oyen tienen la misma interrogante. ¿Este incremento se debe principalmente al movimiento de las mujeres, al movimiento feminista? ¿Consideras que la iglesia está ignorando la palabra de Dios, que es una especie de rebelión contra la palabra de Dios de acuerdo a su orden bíblico? Es una rebelión y confirma que en los últimos días la sociedad se volverá más corrompida. Y creo que esto realmente es un síntoma de lo que vemos en todos los aspectos de la iglesia. Y esto es que el mundo está influenciando a la iglesia y a la doctrina cristiana. En vez de que la verdadera doctrina cristiana, la verdadera revelación bíblica, impacte al mundo. En vez de ser nosotros quienes cambiamos al mundo, el mundo está cambiando la posición de los creyentes, cómo practican su fe, lo que ellos consideran adecuado y cómo interpretan la Escritura. Permiten que factores externos básicamente sobreescriban lo que debería ser la simple interpretación del texto bíblico. Amén, gracias. Ahora, ¿qué dice la Biblia? Siempre tenemos que buscar la única fuente de verdad con la que efectivamente contamos. Antes de avanzar y revisar varios textos importantes, Baruch, creo que la pregunta que tengo y que otras personas me han hecho también es que podemos ver a las mujeres desde un lado del espectro, pero ¿qué pasa con los hombres en el mundo entero? Pues muchos hombres, no todos, pero muchos no están dando el paso al frente como deberían bíblicamente, ni en la iglesia, ni en el hogar. ¿Cuál es tu opinión? Sí, desafortunadamente creo que es un factor crítico y se trata de padres ausentes en muchos hogares. Esposos que no están tomando en serio su rol y su responsabilidad en el hogar o en la casa de Dios, en la iglesia local. Eso crea un vacío y la gente con frecuencia busca llenar eso en vez de esperar en el Señor, orar y dejar que Dios provea de acuerdo a su palabra, un liderazgo santo. No quiero decir con esto que las mujeres no sean santas y que no tengan un rol importante que jugar dentro de la casa de Dios, pues sí lo tienen. De hecho, muchas veces hemos visto en la Escritura que hay mujeres que realmente son las que dirigen su hogar y han dirigido al pueblo de Dios. Por ejemplo, en el libro del Éxodo, leemos que cuando se trata de Moisés, su madre es quien se destaca. Cuando vemos a Dios iniciando su mover en Egipto, Dios estaba en silencio, por así decirlo, hasta que el pueblo clamó, y fueron las parteras hebreas, estas mujeres que demostraron que su temor a Dios era mayor a su temor al faraón. Ellas fueron quienes despertaron la actividad de Dios una vez más. He dicho muchas veces que cuando la mujer aparece en el rol protagónico dentro de un texto bíblico, los eruditos señalan que usualmente cuando eso pasa, sucede un cambio de contexto hacia el concepto de redención. Así que las mujeres juegan un rol muy importante. Dios usa a las mujeres poderosamente, pero insisto, tenemos que dejar claro que existen ciertos roles que son adecuados y ciertos roles que no lo son. Y todo se resume en la sumisión. Realmente el problema que estamos tocando lo vemos en el Jardín del Edén, porque el texto dice en Génesis capítulo 3 que cuando la mujer, y probablemente tengas preparado un versículo para leer en cuanto a este asunto específico, cuando la mujer fue engañada, el hombre estaba allí con ella, y es enfático en el texto el hecho de que él está allí con ella. Él eludió su responsabilidad. No lo vemos decir, Dios nos prohibió hacer eso. Él no amó a su esposa, sino que permitió a su esposa ser engañada y traer el pecado a este mundo. Fue un hecho muy significativo y un fracaso. Y Pablo escribe luego con respecto a ese suceso. Muy importante que veamos lo que dice la Biblia con respecto a cualquier tema. Correcto, gracias. Leamos la primera escritura, 1 Timoteo 2, versos 12 al 14. Y no permito que una mujer enseñe o tenga autoridad sobre un hombre, sino que esté en silencio. Porque Adán fue formado primero y luego Eva. Y Adán no fue engañado, sino que la mujer, siendo engañada, cayó en transgresión. Es exactamente lo que acabas de tocar, Baruch, pero ¿hay algo más que quieras agregar? Sí, cuando dice aquí que esté en silencio, bien, en muchas culturas, cuando alguien enseña, no es como en la iglesia occidental, donde vemos que la predicación es básicamente un sermón unilateral. Pero esta no era la forma históricamente hablando de hacerlo. Cuando la gente hacía una presentación, cuando los apóstoles visitaban lugares, o cuando en el judaísmo hablaba un maestro, un sacerdote, un levita o un profeta, había interacción. Entonces, cuando dice aquí que estén en silencio, con lo que esto tiene que ver es con confrontación. Y hay otra escritura, no estoy seguro si la tienes o no, pero dice que si la mujer quiere aprender algo, que se lo pregunte a su esposo en casa. La razón para ello, y pueden revisar muchos comentaristas distintos que lo señalan, es que debido a que aprender en la asamblea local generaba muchas preguntas e interacción, y con frecuencia la gente estaría en desacuerdo, se generaba algún conflicto, lo que Pablo decía era, no quiero que este conflicto se torne en una guerra de hombres contra mujeres. Porque ¿qué ocurre? Bien, todos somos muy humanos, y cuando mi esposa entra en conflicto con otro hombre, eso me atrae a mí al conflicto. Así que, lo que Pablo decía es, si tienen preguntas, háganselas a sus esposos en casa, en vez de caer en este conflicto de hombres contra mujeres discutiendo, lo cual no era considerado apropiado. Pero aquí vemos y leemos que dice, tenemos en pantalla otro pasaje que dice...
2: Sí, es otro pasaje. 1 Corintios 14. Vuestras mujeres callen en las iglesias, porque no les es permitido hablar, sino que sean sumisas, como también dice la ley. Y si quieren aprender algo, que pregunten en casa a sus propios maridos, porque es vergonzoso que las mujeres hablen en la iglesia.
1: Muy bien, qué bueno que trajeras este pasaje aquí. Vergonzoso, aquí significa que produce vergüenza que una mujer, cuando dice hablar, se trata de ese antagonismo, de ese debate, esas discusiones, que simplemente no lucen, como dice Pablo, no parecen algo que esté en el orden correcto, que se den conflictos entre hombres y mujeres. Con frecuencia es visto como una falta de respeto al esposo cuando ella discute, porque él se supone que sea el que está discipulando a la esposa. Esto se remonta a lo que señalabas antes. Cuando el esposo no está cumpliendo su rol, se crea un vacío, y un esposo desobediente le otorga una puerta de acceso al enemigo. Pero cuando leemos, y quizás puedas regresar a la lámina anterior de Timoteo, creo que allí queda muy claro que no deben producirse situaciones de debates donde dice, yo no permito que una mujer enseñe o tenga autoridad. Insisto, esto es en la asamblea local. Y no se trata de algo difícil de comprender. Y vemos la razón. Es debido a que Adán fue formado primero y fue Eva o Java quien fue engañada y trajo el pecado al mundo. Hay consecuencias y Dios es la autoridad.
2: Él puede establecer las reglas que Él quiera para la asamblea local. La pregunta es, ¿aceptaremos sus reglas o nos rebelaremos en su contra?
1: Correcto. Creo que está muy claro que Dios tiene un orden para la iglesia y para el hogar también. Así que solo para resumir, Baruch, una vez más, cuando Pablo hace referencia a que las mujeres guarden silencio, básicamente significa que no enseñe a los hombres en la iglesia, sino que muestre sumisión a la autoridad mientras aprende. En otras palabras, que no es un mandamiento absoluto que la mujer permanezca callada en todo momento, ¿correcto? Así es, podemos ver en la Escritura a mujeres haciendo una variedad de cosas, hablando. Vamos a ver hoy probablemente que hubo mujeres profetas, por ejemplo, y no solo hablamos de ejemplos en el Antiguo Testamento, sino de las asambleas locales, la congregación de creyentes, como se ve en el libro de Hechos, con mujeres que le profetizaron a Pablo sobre un asunto que estaba por ocurrir. Así que, ese silencio no es realmente prohibirles hablar, sino que quiere decir que no tomen el rol de maestro ni se pongan a discutir con este hombre cuando esté enseñando. Es algo que generaría un gran conflicto en la iglesia local. Y Pablo está dando, bajo instrucción del Espíritu Santo, una exhortación sobre cómo cumplir unas normas que permitan que las cosas funcionen decentemente y con orden en la iglesia local.
2: Amén. Gracias. Ahora, antes de entrar a esta sección de mujeres profetas en la Biblia, creo, Baruch, que hay una pregunta que la gente regularmente formula o simplemente algo que declaran de manera general. Y es que usualmente ven esas escrituras que acabamos de ver y dicen, «Oh, eso era solo para aquellos tiempos, era solo relevante para la época de los apóstoles, era una cultura distinta en ese momento y ya no aplica para nosotros». ¿Qué puedes responder ante eso?
1: Sí, desafortunadamente es el mismo tipo de comentarios que me llegan a mí también. Y lo que debemos comprender es que la cultura no cambia la palabra de Dios. El tiempo no cambia la palabra de Dios. Así que no le permitamos a nuestras circunstancias o situaciones que nos digan, bueno, como los tiempos cambiaron, ya no obedecemos esto. Esto desencadenaría un montón de problemas complicados, pues vemos el mismo tipo de argumentos al hablar, por ejemplo, de la moralidad sexual. ¿Sabes? Eso ha sido desafiado, la perversión sexual y otros temas. La gente en la iglesia está aceptando ciertas cosas que están claramente por fuera de lo que la ley, y me refiero a los mandamientos de Dios, tanto los del Antiguo como los del Nuevo Testamento, lo que ellos dicen. Pero hoy en día hay denominaciones que aceptan tales cosas y es vergonzoso. No existe otra manera de decirlo. Igualmente con este asunto, la cultura, la época, todas esas cosas no pueden generar una comprensión distinta del texto bíblico.
2: Gracias. Solo quería que aclararas eso y estoy 100% de acuerdo contigo. Gracias por tu respuesta. La etiqueta profetisa o mujer profeta se atribuye a 5 mujeres en el Antiguo Testamento. Miriam, Débora, Hulda, Noadías y la profetisa en Isaías. Pero, ¿cuál es tu visión de ese rol en el Antiguo Testamento? Y quisiera mencionar a las del Nuevo Testamento de una vez. Ellas son Ana, a quien Lucas presenta como una mujer profeta. Y vaya referencia vemos allí como el profeta Simeón, a quien se menciona a la par de ella en Lucas 2:25-27. Ana es guiada por el Espíritu Santo para hablar sobre Jesús a todos los que esperaban la redención en Jerusalén. ¿Cuál es tu opinión, Baruch, con el rol de la mujer como profetisa en la Biblia y en la actualidad?
1: Bueno, 2 cosas. En primer lugar, los profetas y predicadores tienen funciones distintas, calificaciones distintas y demás. En segundo lugar, cuando hablamos sobre profetas en general, debemos ver lo que dice la palabra de Dios sobre el rol de los profetas hoy en día y qué implica ese don. Sabemos que hay diferencias. Por ejemplo, los profetas del Antiguo Testamento recibían el mensaje de Dios, lo comunicaban y también eran inspirados a escribir textos. Ellos hablaban de manera perfecta, así que cada profeta verdadero comunica exactamente el mensaje que Dios le da. Es verídico y es 100% inspirado, y su precisión es perfectamente acertada.
2: Hoy en día, cuando hablamos de los profetas del Nuevo Testamento, no vemos a personas que hayan recibido revelación que se haya convertido en escrituras, sino que, en cambio, vemos que un profeta es alguien capaz de tomar la revelación de las escrituras y aplicarla, declararla para una situación determinada. Muy, muy distinto. Ahora, quiero enfocarme realmente con el centro de tu pregunta, y es este. Que Dios usa a las mujeres. Alabado sea Dios por eso. Las mujeres son excepcionalmente talentosas y llenas de dones, y han sido usadas por Dios de muchísimas formas, como los ejemplos que has mencionado. Pero debemos tener cuidado y no confundirnos. Te daré un ejemplo. Existe una mujer, probablemente una de las maestras de la Biblia más populares, y uso ese término muy ligeramente. Les daré detalles de por qué en un momento. Pero me estoy refiriendo a Beth Moore, y creo que es importante en ocasiones señalar a las personas por su nombre. Beth Moore se justifica a sí misma, y ella en efecto ha predicado sermones, los sube a sus redes sociales personales. Estoy predicando hoy, dice ella, en medio de mensajes que ha dado en la iglesia de Andy Stanley. Y él dice, hoy tenemos como invitada para predicar a Beth Moore, así que vengan y óiganla. Así que él acepta y promueve esto. Y ella afirma que Dios la ha llamado, pero Dios nunca llamará a alguien para que haga algo que no esté de acuerdo con las Escrituras. Y luego, escuchando su razonamiento exegético para esto, ella alude a Juan 4, con la mujer en el pozo, y dice, ella le dijo a la gente sobre Jesús, pero es que no hay prohibición para que las mujeres compartan su fe, compartan el Evangelio con otros hombres. Esto no lo prohíbe la Escritura. Lo incorrecto es hacerlo formalmente dentro de una iglesia local, como una maestra o como una predicadora con autoridad, ser ordenada y aprobada por esa congregación como su líder espiritual. Así que está confundiendo los hechos. Nadie ha dicho que una mujer no puede compartir su fe con cualquier persona, hombre o mujer, a quien Dios la dirija a hacerlo. Da igual, también ella menciona a Febe como predicadora. Pero en ningún lado, si te fijas, y les invito a que tomen sus Biblias y vayan a Romanos capítulo 16, versos 1 y 2. Ella es llamada ayudante. Tiene gran valor dentro de la iglesia local y para Pablo mismo. Pero ella nunca fue llamada pastora o maestra o predicadora. Lo mismo cuando vemos a otras mujeres en la Biblia. Así que, cuando lo analizamos bíblicamente, estos razonamientos y estos cambios que la iglesia está haciendo no son bíblicamente sanos ni correctos.
1: Así es, Baruch, y es interesante que hayas mencionado los nombres de Andy Stanley y Beth Moore. Y quiero decir, siempre recuerdo ese dicho que dice, cada oveja con su pareja. Incluso este otro blasfemo y falso maestro, Stephen Furtick, de Elevation Church, no hace mucho se dirigió a su congregación diciendo, todos debieron haber hecho algo muy bueno hoy porque hoy tienen la mejor maestra de la Biblia del mundo entero, Joyce Meyer. Y sabes, es asombroso ver cómo la gente realmente no le presta atención a la Escritura y al orden de Dios para la iglesia. Vamos a avanzar. Creo que es igual de importante y me gusta tener un balance siempre. Así que me parece oportuno compartir una serie de mensajes significativos para los hombres también. Creo que es muy necesario. Efesios 5, 25 al 28. Maridos, amad a vuestras mujeres, así como Cristo amó a la iglesia y se entregó a sí mismo por ella, para santificarla y limpiarla en el lavamiento de agua por la palabra, para presentársela a sí mismo, una iglesia gloriosa, que no tuviese mancha ni arruga ni cosa semejante, sino que fuera santa y sin mancha. Así los maridos deben amar a sus propias mujeres como a sus propios cuerpos. El que ama a su mujer, se ama a sí mismo. Antes de darte la palabra, Baruch, quería asegurarme de tener un balance aquí, porque tristemente, algunos hombres no tienen ese balance y simplemente dan la espalda. Se consideran súper espirituales y realmente a veces tratan mal a sus mujeres porque les dicen, tienen que someterse. Esto no se trata de alguna especie de secta islámica donde se te permite tratar mal a tu esposa irrespetuosamente. Y por eso esta escritura y otras más, tengo un par de textos que quiero que leamos y que son de gran importancia para todos los hombres. Pero tienes la palabra, Baruch.
2: En primer lugar, sobre la sumisión, si te fijas en el texto, dice, sométanse en el Señor. Nunca, y quiero enfatizarlo, nunca jamás espera que alguien se someta a un gobierno, a otro tipo de autoridad, ni a su propio esposo. Jamás, si esa sumisión te obliga a hacer algo antibíblico, contrario a la palabra. Ninguna persona podrá tener jamás un argumento o una excusa válida para decir, hice esto porque debo ser sumiso al gobierno, debo ser sumisa a mi esposo, o lo que sea. Así que si alguna autoridad te dice que hagas algo que no es correcto, de acuerdo a la palabra de Dios, Dios no te ha llamado a que te sometas a eso. Eso es lo primero. Y efectivamente vemos que en muchas ocasiones los hombres usan esto como una manera de explotar, una manera de abusar, una manera de dominar, y esto no es lo que la Escritura quiere decir. Me alegra mucho que hayas colocado ese texto. Una de las cosas que la Escritura dice es que es responsabilidad del esposo. Si ves el contexto de este versículo, todo se trata de reconciliación. Así que es responsabilidad del hombre. Y Cristian, tú has estado casado por muchos años, al igual que yo. Y hay cosas que pasan, que ejercen presión sobre la relación matrimonial. Situaciones de cualquier índole. Pueden ser financieras o de cualquier naturaleza. Y es el esposo quien en todo momento es llamado a iniciar el proceso de reconciliación, de esforzarse por restaurar esa intimidad y demostrar amor. Así que, ¿sabes? Hay algunas mujeres que se han rebelado en contra de la exhortación de la que estábamos hablando, pero hay muchos hombres que han ignorado el llamado que tienen que cumplir, y ese es amar a sus esposas tal como el Mesías se entregó a sí mismo. Se nos pide que nos entreguemos, que nos preocupemos por la condición espiritual de nuestras esposas. Y la condición espiritual de mi esposa me impactará a mí espiritualmente también. Tenemos la responsabilidad, a pesar de que no estaremos casados en el cielo, pero aquí se habla sobre presentar, y por lo tanto Dios nos llamará a cuentas. Son palabras muy serias sobre la responsabilidad del esposo de amar y entregarse a sí mismo por el bienestar espiritual de sus esposas. Amén. Así que, hombres, tomen nota. Primera de Pedro 3:7. Los maridos a sí mismo, habitad con ellas con inteligencia, dando honor a la mujer como a vaso más frágil y como a coherederas de la gracia de la vida, para que vuestras oraciones no tengan estorbo. Bien, noten que dice, dando honor a la mujer. Eso es algo tan importante. Y pensemos en cómo podemos honrar a nuestras esposas. Busquen las cosas por las que puedan halagarlas. Por ejemplo, en muchas culturas existe el Día de la Madre, lo cual es un día al año. Pero en el judaísmo, vemos que cada Er Shabbat leemos Proverbios 31 antes de comer, y allí el esposo es convocado a alabar a su esposa, y los hijos se ponen de pie también y reconocen a su madre, reconocen a la mujer de la casa. Es una maravillosa tradición. Cuando dice aquí vaso más frágil, no hace mucho en nuestra última conferencia en Orlando hablamos sobre esa palabra, pero quisiera también decir que esto podría tener que ver con respecto a un vaso precioso, no frágil en un sentido de inferioridad. Ustedes pueden ir a ese mensaje y escuchar lo que literalmente significa, pero esa palabra, frágil, en el contexto correcto, es una palabra que significa que necesita ser ministrado, necesita que se le ayude. Entendamos que hay necesidades que tiene la mujer y que el esposo debe cumplir. Este no es el momento ni el lugar para entrar en detalles, pero una de esas necesidades tiene que ver con la inseguridad. Les doy un ejemplo. Hablamos sobre el jardín del Edén. ¿Qué creen que sucede cuando la mujer, cuando se le dijo, si comes de este fruto, morirás? Y el esposo se mantuvo a su lado callado, débil, en silencio, cuando ella fue al árbol a comer de ese fruto. Eso provocó esa rebeldía del hombre. Sí, la mujer fue engañada, pero el hombre fue quien se rebeló en contra de su llamado a proteger a su esposa, a amar a su esposa. Y eso generó una inseguridad en ella.
1: Él no hizo nada cuando yo me aproximaba a comer algo que me causaría la muerte espiritual y física. Así que, la inseguridad es algo que el hombre es llamado a identificar y ministrar en cuanto a la mujer. Esto no es un seminario de parejas, pero los consejeros matrimoniales te dirán que una de las carencias que afectan a la mujer es que todas ellas, siempre hay excepciones, pero es una tendencia muy pronunciada, a que se les hace difícil confiar en sus esposos. Los hombres son llamados a ministrar esa necesidad, mostrando y demostrando que merecen su confianza y ministrando, exponiendo el hecho de que pueden confiar en ellos. Con mucha frecuencia, los hombres se comportan de un modo que potencian esa falta de confianza.
2: Sí, correcto, gracias. Ahora leamos Eclesiastés 9:9. Vivid gozosos con la mujer que amáis todos los días de vuestra vida vana que Él os ha dado debajo del sol, todos los días de vuestra vanidad, porque esta es vuestra parte en la vida y en el trabajo que hacéis debajo del sol.
1: Algo que diré es que un hombre sin su esposa tiene una vida vana. Debemos entender que es la mujer quien en muchas maneras nos complementa. Por ejemplo, dice la Biblia, que no es bueno que el hombre esté solo. Necesitamos esa ayuda, ese complemento que solo la mujer puede ofrecer. Y debemos entender que la mujer es un regalo de Dios. Algo que dice la Escritura es que el esposo debe dar de sí mismo con el fin de recibir a su esposa. Y ese es un principio del cual con frecuencia los hombres nos olvidamos, lo ignoramos. No hemos oído de eso, pero mientras más entregas, esto lo dice Pablo también en el libro de Efesios, mientras más el hombre entrega, más recibirá de su esposa. Esa es la respuesta. Darte por tu esposa resulta en grandes dividendos. Y por esto Pablo dice que si das a tu esposa, ella es hueso de tus huesos y carne de tu carne. Si haces eso, te amas a ti mismo. Si amas a tu esposa, te amas a ti mismo. O sea, eso te beneficiará a ti. ¿Cómo? Tu habilidad para caminar con Dios, para servir a Dios, para llevar a cabo el llamado que Dios ha puesto sobre ti. Las esposas son un regalo precioso de Dios y tenemos que demostrarles que esos son para nosotros. Lo último que diré en este punto es que cuando no honramos a nuestras esposas, cuando no las amamos, cuando no nos entregamos a nuestras esposas, eso es rebeldía y también es un insulto a Dios. Entonces nos paramos ante Dios, le decimos, esta es la mujer que yo creo que tú tienes para mí, y entramos en un pacto de matrimonio, pero luego, si la tratamos irrespetuosamente, y si Dios no lo quiera, no hacemos lo que debemos hacer. Lo que hacemos es insultar a Dios, y eso obstruye nuestra vida de oración, como dice la Escritura.
2: Gracias. Último verso al respecto. Pero quiero que sepáis que la cabeza de todo varón es Cristo, la cabeza de la mujer es el varón, y la cabeza de Cristo es Dios. Y quisiera agregar este pequeño dibujo, solo para simplificar, ya que a veces los gráficos ayudan mucho. Vemos a Cristo como la cabeza del hombre, quien tiene como roles principales proteger, liderar y proveer para su familia. Luego la esposa con el rol de consolar, enseñar y nutrir. Los niños, muy importante, deben amar y obedecer a sus padres. Ese es el orden bíblico para la familia. ¿Algún comentario?
1: Sí, creo que es un diagrama muy útil. Cuando recitamos el Shema en la mañana y en la noche, nos insta a enseñar diligentemente a nuestros hijos e impartir sobre nuestros hijos. Y es genial hacer esto de un modo familiar. Impartir sobre ellos la revelación de Dios. Y mientras más uno invierte de la palabra de Dios en su familia, más recibiremos grandes dividendos y se producirá mayor unión familiar. La palabra de Dios, la verdad, produce unidad, y hay un orden que Dios ha establecido, y todos somos llamados, esa es la gran enseñanza aquí, todos somos llamados a demostrar sujeción. Y los hombres no se someten a sus esposas, somos llamados a someternos al Mesías para ministrar a nuestras esposas.
2: Si no lo hacemos así, caemos en rebeldía, y ese es el estado de muchos hogares, y esa rebeldía es una invitación al enemigo para que entre al hogar e instale una fortaleza allí, desde la cual tendrá derecho de atacar a esa familia. Eso es muy frecuente hoy gracias a la rebeldía en obedecer el orden que Dios ha revelado por este diagrama que vemos aquí. Amén, gracias. Bien, antes de enviar un mensaje final a los hombres con respecto a que deben asumir los papeles que Dios ha establecido para ellos en el hogar y en la iglesia, quisiera resumir, Baruch, que existen muchos roles para las mujeres que pueden desarrollar dentro de la iglesia, pero los papeles que una mujer no puede cumplir en una iglesia son los que tienen que ver con la enseñanza, el pastorado, ser ancianas o ejercer autoridad sobre los hombres. ¿Sería este un resumen correcto? Sí, bien dicho. ¿Tienes alguna palabra o mensaje final para los hombres para que asuman los roles que Dios ha diseñado para ellos tanto en casa como en la iglesia? Muy brevemente, cuando nos sometemos a lo que Dios nos instruye y ordena, eso trae su presencia de una manera más fuerte hacia nuestra situación. Así que, si quiero la ayuda de Dios en el área que sea, a veces ni siquiera sé en qué necesitaré la ayuda de Dios. Yo no sé lo que pasará mañana, en lo que realmente necesitaré que Dios se mueva y haga un milagro, en aquello que ocurrirá mañana. Pero si soy fiel a lo que Dios me ha ordenado a hacer, si me someto a los mandamientos de Dios en todo sentido, como esposo, como padre, eso atraerá la unción de Dios, su presencia a nuestra vida, a nuestra familia, a nuestra situación. Y eso libera, hemos visto esto, que hay ángeles ministradores. Eso libera la presencia de Dios por medio de esos ángeles para que protejan a nuestros hijos, que asistan a nuestra familia. No sabemos ni podemos ver siempre la influencia y la actividad demoníaca que nos rodea. Con esa actividad demoníaca también hay actividad angelical, y por lo tanto, es la obediencia la que produce una acción celestial mayor dentro de nuestras circunstancias. Y por eso es tan importante respetar el orden de Dios, someternos a las instrucciones que Dios nos da. Eso es lo que fomentará su actividad en nuestra familia, en cada aspecto de nuestra familia. Cuando nos rebelamos, estamos rechazando la actividad de Dios. No es que estemos desafiando su soberanía, es que Él ha establecido leyes espirituales sobre cómo responderá a nuestra conducta. Amén. Hermanos y hermanas, si tienen preguntas o comentarios, escríbanlos a australasia@loveisrael.org. Sus comentarios y preguntas siempre son bienvenidos. Quiero decir a título personal que la vasta mayoría de los comentarios que recibimos y las preguntas que han sido recibidas son muy positivas. Les agradecemos por ellas. Hay otras personas que simplemente no están de acuerdo con nuestros puntos de vista y los respetamos porque han sido mensajes respetuosos que no contienen palabras groseras o inapropiadas. A los que son así, ni les prestamos atención. Pero en conclusión, les animamos a que sigan escribiéndonos y nos compartan sus opiniones. Si no se han suscrito, háganlo por favor y denle también me gusta a estos videos. Gracias por tu tiempo, Baruch. Ha sido de bendición. Espero que se hayan aclarado dudas y zonas grises en las que algunos se podían encontrar. A mí ciertamente me ha bendecido. Así que, ¿alguna palabra de cierre, Baruch? Tenemos un artículo escrito sobre este asunto y con tu permiso, Christian, me gustaría adjuntarlo a la descripción del video o hacer algo con él con el fin de que la gente pueda profundizar más todavía en este tema, leyendo cada pasaje bíblico relacionado, explicándolo, si todo eso quizás pueda ser un buen complemento para la discusión que hemos tenido hoy. Absolutamente. Entonces, búsquenlo en la descripción, hermanos y hermanas, y verán ese texto allí. Una vez más, gracias, Baruch, por tu tiempo y enseñanza. Desde Israel, Baruch Corman, y desde Sydney, Australia, Christian Barrio Nuevo, nos despedimos. Gracias por acompañarnos. Dios mediante, nos veremos pronto. Shalom y bendiciones.
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4: 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Shalom desde Israel.
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4: Shalom, bienvenidos a Via Haftash Israel, una frase hebrea que significa amarás a Israel. Esperamos que se queden con nosotros durante los próximos 30 minutos, ya que nuestro maestro, el Dr. Baruch, nos compartirá una enseñanza expositiva de la Biblia. El Dr. Baruch es profesor titular del Instituto Zera Abraham, con sede en Israel. Aunque todos los cursos del instituto se imparten en hebreo, el Dr. Baruch se complace en compartir este video semanal en inglés con doblaje al español. 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Aquí está Baruch y la lección de hoy. ¿Estás confiando en Dios? ¿Crees en Él como tu libertador? ¿O buscas que otros individuos o que otras cosas te brinden seguridad? Debemos entender algo, y esto está en la médula de lo que estamos estudiando en Daniel 11. Es solo cuando ponemos nuestro fundamento, nada más, en Dios mismo, cuando nos arraigamos en Él, en su verdad, en su voluntad, cuando lo hacemos a Él el centro de nuestras vidas, solo así vamos a alcanzar la victoria, es decir, que vamos a experimentar la plenitud de la salvación. Espero que esto sea un mensaje, un principio, que llegues a conocer muy bien. Desafortunadamente, vemos que Israel ha tenido dificultades en cuanto a la fe, en cuanto a creer en la fidelidad de Dios, que lo que Dios ha prometido, sus verdades proféticas, lo que Él ha prometido para Israel, desafortunadamente, ha sido difícil para los hijos de Israel creer en la fidelidad de Dios. En un sentido, todos luchamos con las dudas de vez en cuando. Pero lo que Dios hará en los últimos días será poner a Israel en una situación en la que aprenderán que no pueden confiar en nadie más, que no tienen a nadie más a quien acudir, a quien buscar, de quien recibir ayuda, sino Dios. En ese momento será que Dios abrirá los cielos y el Mesías regresará. Israel alzará su mirada hacia Él y entenderá que aquel a quien la mayoría de los israelitas rechazaron es ciertamente su Salvador, su Libertador, su Rey de Reyes y Señor de Señores. Dicho esto, tomen sus Biblias y vayan conmigo al libro de Daniel, capítulo 11. Quedamos la semana pasada, una vez más, con un conflicto entre estos dos imperios, dos reinos conocidos como el Reino del Norte y el Reino del Sur. Les mencioné que continuamente Israel se encontraba atrapada en el medio. Lo que el lector debe entender de esto es lo siguiente: que Israel tiene una gran inestabilidad. Las cosas no están yendo bien, han sido arrastradas a este conflicto, están sufriendo en gran manera, y el único que puede cambiar eso es el Mesías Yeshua. El verdadero Mesías que hará que Israel se vuelva a Dios por medio del arrepentimiento y por el mensaje del Evangelio. Como dije, lean conmigo, donde quedamos la semana pasada en el libro de Daniel, capítulo 11, y empecemos desde el versículo 13. Leímos la semana pasada que el Rey del Norte regresará y causará que se levante una gran multitud, mayor que la primera vez que hizo esto. ¿Y esto sucederá cuándo? Al final de los tiempos de los años, es decir, en los últimos días. Y el Rey del Norte vendrá con este gran ejército y con grandes recursos, es decir, él está listo para la victoria. Verso 14. Y en aquellos tiempos, muchos se levantarán junto al rey del sur, es decir, Melech Negev,
5: o sea, el reino del sur, descubriremos que muchos, muchos se levantarán junto a él. Me doy cuenta de que muchas Biblias traducen esta frase como contra él, pero esto no encaja con el contexto de lo que se dice después. Muchos se levantarán junto al rey del sur, debido al conflicto contra el reino del norte que se aproxima. Y comentamos que vendrán algunos de los transgresores de los hijos de tu pueblo, es decir, que habrá una porción del pueblo judío en este periodo de tiempo que se aliarán con el rey del sur. Y esto es, como lo dijimos al final de nuestro estudio la semana pasada, una conducta recurrente para Israel. Acudir a Egipto en busca de ayuda. Y esto es justo lo que harán. ¿Por qué? Bien, aquí fue donde quedamos la semana pasada. Con el fin de que puedan establecer Jazón, la visión. ¿Qué visión? Que Israel se convierta en ese reino. Ellos creen, y este es el problema, que la voluntad de Dios será establecida trayendo a Israel a una posición de reino, pero ¿de qué manera? A través de la alianza con Egipto. Pero lo cierto del caso es que nada puede estar más lejos de la verdad. Es una decisión equivocada. ¿Y cuál es la última frase del versículo 14? Y ellos caerán. ¿Por qué? Porque esa visión del establecimiento de Israel no será cumplida por confiar ni por ayudar al rey del sur. Miren ahora el versículo 15. Y el rey del norte vendrá e instalará un solelá, que es como una rampa. La implicación es esta. Van a sitiar el territorio. Él constituirá este dispositivo militar con el fin de poder pasarle por encima a este muro una rampa de asedio con el fin de entrar y tomar las ciudades. Y dice que él hará esto y que tomará, en la mitad del verso 15, él tomará la ciudad fortificada, la ciudad fuerte. Y encontramos aquí que las fuerzas, es decir, las fuerzas militares del sur, no podrán sostenerse ni sus tropas escogidas, o sea, los más poderosos, los que el sur escogió para que les acompañaran esa confederación, no podrán mantenerse en pie tampoco, y dice al final del verso 15, y ya no quedarán fuerzas para resistir. Entonces, lo que encontramos aquí es que el rey del norte sale triunfante, pero noten que nunca estas victorias duran mucho. Y esta es una especie de característica particular de este capítulo 11. Justo cuando el rey piensa, he salido victorioso, he derrotado a mis enemigos, ya tengo el poder, ¿qué pasa? Lo pierde. ¿Y cuál es el mensaje aquí? Bien, esto puede ser frustrante. Esto

te llevaría a tener esa sensación que pensabas que tendrías. No, sin importar lo que logres en este mundo, nada te satisfará ni cumplirá lo que realmente necesitas. Porque todo lo que este mundo ofrece es falsedad y engaño. Solamente las promesas de Dios, las bendiciones de Dios, son las que verdaderamente te satisfarán y producirán que te sientas de la manera como te quieres sentir. Y esa sensación te conducirá a alabar a Dios y adorarle de una manera poderosa. Leamos de nuevo. Encontramos aquí que nadie se le puede oponer y que no hay poder que se le pueda enfrentar. Pero mira el verso 16. Y el que vendrá hará con él como le plazca. Es decir, va a venir uno y éste le hará a él, me explico, el rey del norte hará con él como le plazca y noten algo más. No habrá quien se le pueda enfrentar. Él tendrá poder absoluto y hará algo. En ese tiempo, se establecerá en la tierra hermosa. ¿Qué significa eso? Bien, esto es lo que la Escritura busca comunicarnos, que este que viene, el rey del norte, él tendrá una gran victoria. ¿Y qué le producirá esta victoria? ¿A qué lo motivará? ¿Qué lo incentivará a hacer? Lo que dice la Escritura es que él vendrá a la Eretz Zevi. ¿Qué es eso? La tierra hermosa. Todos los eruditos concuerdan en que esta es una referencia a Israel. Y esto nos da una visión muy clara. ¿Por qué? Porque su objetivo es destruir a Israel. Puesto que hemos aprendido que este reino del norte será el reino del cual el anticristo emergerá. En última instancia, lo que él procurará hacer es destruir los propósitos y planes de Dios. Él no quiere que el reino de Israel sea establecido, él quiere su propio reino. Lo que leemos aquí, miremos de nuevo el texto, al final del verso 16, él se establecerá en la tierra hermosa. ¿Con qué propósito? Él cree que la destrucción está en su mano. Entonces, él quiere traerle fin a lo que Dios ha estado construyendo. Verso 17. Y él afirmará luego su rostro con gran agresión o gran fuerza, con todo su reino, y noten lo que dice, habrán quienes querrán hacer acuerdos con él. Es decir, él vendrá haciendo un acuerdo. Es lo que trata de decir. Es muy similar, es la misma palabra, si la ves bien, pero en una forma distinta. Si vas al verso 6, recuerden que en el verso 6 vimos algo. Vimos que el reino del sur, a causa del poder que tenía el reino del norte, buscó hacer un tratado, una confederación. Y encontramos que envió a su hija con el fin de concretar el acuerdo. Lo mismo ocurre aquí. ¿Qué nos enseña la Escritura? Muy simple. Está enseñándonos que el anticristo, y lo veremos más adelante en nuestro estudio, él no tiene que derrotar a Israel en el sentido de destruirla completamente. Querrá hacer eso al final, pero ¿por qué razón? Porque ellos no querrán hacer acuerdos con él. Déjenme compartirles algo, una pregunta que me hacen con mucha frecuencia. La pregunta es, ¿creo yo que el anticristo es judío? Bien, ¿cuál es la base para tal idea? Bien, la gente dirá, ¿no crees que el anticristo es judío porque de qué otra manera el pueblo judío lo recibiría? Pero aquí está el problema, se está asumiendo algo erradamente. No hay nada en la Escritura que nos diga que Israel recibirá al anticristo. Ahora, en las próximas semanas, vamos a entrar en una parte crucial de Daniel, capítulo 11, donde la Shikutz ha-meshalmen, o sea, la abominación desoladora, se menciona. No puedo sobreestimar, no alcanzo a enfatizar lo suficiente cuán importante es este evento, la abominación desoladora.

0: Hablaremos más sobre esto y lo que ello significa dentro de unas semanas. Es uno de los sucesos más cruciales y debes comprenderlo, entender qué es, cuándo tomará lugar y qué pasará después. Y una de las cosas que ocurrirán después es la siguiente. Después de la abominación desoladora, cuando, y aquí está la clave, cuando Israel rechace al anticristo. Entonces Israel no recibirá al anticristo. ¿Por qué la gente dice eso? No lo sé. Ellos lo rechazan y eso fomenta, su rechazo fomenta lo que es conocido como Ezra Hile Yaakov, el tiempo de la tribulación, el problema o la aflicción de Jacob. Israel atravesará por su peor tiempo y lo veremos en el capítulo 12 de este libro. Israel experimentará el mayor sufrimiento en su historia al final de esta era. ¿Por qué? Por rechazar al anticristo. Noten el contexto de lo que se dice aquí. Debemos prestar atención a todas las claves. Miren el verso 17. Él querrá establecerse en la tierra buena, la tierra de Israel. ¿Con qué fin? Dice, en su mano está la aniquilación o la destrucción. Él vendrá básicamente para amenazar al pueblo judío. Y lo siguiente que vemos, leamos el verso 17. Y afirmará luego su rostro con agresión, con todo su reino, y, dice aquí básicamente, con un convenio con él. Y él hará, es decir, intentará poner en acción este convenio. ¿Con quién? Dice aquí, con la hija de la mujer. Bien, Rashi, este famoso comentarista rabínico de hace unos 1,000 años, él te dirá, Bat Haneshin, es una expresión que aparece en otra parte también y tiene que ver con los hijos de Israel. Entonces, lo que acontece es esto. El mundo entregará a Israel bajo su control, pero dice aquí que la razón es debido a su corrupción o contaminación. Es el término moderno, shchitut, que habla sobre corrupción en el gobierno. El mundo tendrá al anticristo, y esto es lo que este pasaje nos está diciendo. El anticristo, en mi opinión, aún no habrá alcanzado la plenitud de su poder. Lo veremos más adelante. Pero este es el reino del cual él surgirá. Este reino del norte se establecerá en Israel con el anticristo allí y el mundo estará de acuerdo con esto debido a la corrupción de Israel. Y aquí está la respuesta. Si Israel se aparta de la verdad de Dios, si Israel no obedece la palabra de Dios, el reino de Dios no se establecerá. Y este es el mensaje. El mundo no quiere que venga el reino de Dios. Y lo que debemos ver es esto. Fundamental. Para que el reino de Dios sea establecido, Israel debe arrepentirse. Israel debe regresar a Dios con todo su corazón, en la fe. En última instancia, esto ocurrirá, ¿cuándo? En la segunda venida. Pero esto acontecerá antes, en los últimos días, y vemos que representa la decadencia espiritual de Israel. Es lo que dice, pero del mismo modo que ese pacto mencionado en el versículo 6 no perduró, este tampoco lo hará. Noten lo que dice. Pero no permanecerá y ella no le pertenecerá. Esta es una frase importante que dice, Veilou, Lou, Tijiei, Lou. El primer Lou es Lamet Aleph, es decir, no. El segundo Lou es Lamet Va, que significa a él. Y luego la palabra Tijiei, que significa ella será. Entonces, ella no será, es decir, Israel no será de él. Israel no entrará en acuerdo con el anticristo. Por lo tanto, este plan no será exitoso. ¿Qué ocurrirá? Miren por favor el verso 18. Y él volverá su rostro hacia... La mayoría de las Biblias traducen hacia las islas, es decir, lugares lejanos, y capturará a muchas de ellas. Lo que nos dice es esto. Él está enojado y está destruyendo otros lugares. lugares muy lejanos, demostrando su poder, cómo su reino se ha expandido, cómo Él es capaz de invadir lugares muy lejanos y traerlos bajo su dominio. Es lo que nos dice aquí. Pero noten, y un oficial o un comandante dice, Él pondrá final a su desgracia. Hay dos maneras de interpretar esto. Una es la siguiente, que un oficial, uno de sus oficiales, pondrá fin a la desgracia del rey del norte. Es decir, que quizás no fue capaz de cumplir con su objetivo, por lo que habrá un comandante que se levantará y pondrá fin al problema. Pondrá un final a la desgracia del rey del norte, que significaba el no lograr el éxito absoluto. Y sin esta afrenta, él volverá. Este es un punto de vista. El otro punto de vista es simple, que él detendrá, este oficial, este comandante, él detendrá esta desgracia que el rey del norte está causando en todos estos lugares. Él no cree que es lo correcto y por esto hará que el rey del norte, con su consejo, con su recomendación, hará que desista y retorne a la capital. Verso 19. Y él volverá su rostro hacia las fortalezas de su tierra, pero noten algo, miren el final del verso 19. Él fallará, caerá y no será hallado. ¿Qué nos dice esto? Particularmente este rey del norte no durará mucho. Él no será aquel que lleve a cabo y complete los propósitos del anticristo. Él es una especie de precursor antes del anticristo. Vemos aquí que él intentará hacer que Israel se ponga de su lado, pero no tendrá éxito y en última instancia se desvanecerá y desaparecerá del panorama. Miren ahora el verso 20. En el verso 20 vemos un nuevo líder sobre el reino del norte. Y él se levantará sobre su base, sobre su fundamento, es decir, es una expresión. Él arrebatará el control de este gobierno y hará que pase, y vemos el término, Noges. Noges es una palabra importante. La encontramos en el libro de Éxodo y es lo que hizo el faraón cuando designó capataces y los puso sobre los hijos de Israel. Básicamente es un sinónimo de recaudadores de impuestos. Él impondrá un impuesto, un tributo, sobre toda esta gente. ¿Para qué? Con el fin de hacer que su reino sea glorioso. Pero en pocos días, él será quebrantado y será entregado, y no será por ira ni por guerra. Es decir, él hará esto, pero no tendrá éxito y será derrocado. Ahora pasemos al versículo 21. En el verso 21, vemos un cambio mayúsculo. Vemos un nuevo líder emerger sobre este reino del norte, y este líder es muy importante. Este líder es aquel a quien debemos prestar atención. ¿Por qué? Noten lo que dice, verso 21. Y se levantará sobre su base, es decir, en su lugar, en este gobierno, verso 21. Y se levantará sobre su base uno que es miserable, uno que es despreciable, uno que no es como ninguno de sus antecesores. Este es un individuo muy, pero muy malo. Y dice, pero no le será entregada la gloria del reino. O sea, él no establecerá lo que quiere. Pero él vendrá, ¿cómo? Dice, Bei Shava. Esto es importante porque él vendrá en un tiempo de calma. Este rey anterior, bien, él cayó a un lado, no tuvo éxito, pero hubo un tiempo de relativa paz cuando esta nueva transición ocurre hacia este líder despreciable. Entonces, Él vendrá en un tiempo de paz y tranquilidad y hará fortalecer el reino, es decir, su reino, ¿con qué? Bien, es una palabra que muchas Biblias traducen como halagos. Es una palabra para resbaloso, un discurso resbaloso. Es lo que literalmente significa. Es una palabra para halagos, pero también podríamos decir engaños. Entonces su reino se hará poderoso, pero no por la verdad, no por la realidad de la situación, sino por el engaño. Y esto será importante porque va a ser enfatizado en unos minutos. Miren el siguiente texto, versículo 22. Encontramos que sus ejércitos o fuerzas militares barrerán, es la misma palabra de la que obtenemos el término hebreo shitafón, una inundación que llega y destruye. Leemos, y sus fuerzas, ellas vendrán barriendo delante de él y serán quebrantadas. Bien, es la palabra veyi shaver. Está en plural. Veyi shevru. Ellas se van a quebrar, pero hay un debate. Y el debate está en si van a ser quebradas o si van a quebrar algo más. Pero esta es la clave. Miren la última parte y este será nuestro último versículo el día de hoy. Miren el último segmento del verso 23. Dice, Vegam negit bret, que significa, y también el príncipe de un pacto. Bien, muchos, de hecho la mayoría de las traducciones, lo que dicen es esto. Este vasto ejército viene, van a destruir muchas cosas y también al hijo o al príncipe de este pacto. El problema es que encontramos que los versículos han sido divididos así por el hombre, es decir, el final del verso 22 y el inicio del verso 23, esos números no son parte del texto original, sino que el hombre los agregó. Y si tú traduces esta frase diciendo, bueno, el príncipe del pacto también será destruido o quebrado, esto no encaja con el contexto de lo que será dicho más adelante. Entonces, lo que descubrimos es que este rey se hará muy, pero muy fuerte. Él amasará un gran poderío militar y este poderío, sus ejércitos barrerán con fuerza y lograrán quebrar muchas cosas, es decir, hacer que mucha gente se someta a su dominio.
1: De Daniel, encontrarán que se mencionan dos bestias y la primer bestia se llama el carnero. Y no tenemos que especular sobre quién es el carnero, porque si buscamos en la palabra de Dios, en Daniel capítulo 8, versículo 20, se nos dice, el carnero que has visto, que tiene cuernos, son los reyes de los medos y los persas. Los medos y los persas representan un antiguo imperio en la tierra que hoy conocemos con el nombre de Irán. Y por tanto, cuando miramos el capítulo 8 de Daniel, debemos anticipar algo. Y estamos viendo el comienzo de eso ahora mismo. Y es lo siguiente. Que habrá un imperio, el cual podemos imaginar también como una coalición de naciones que se reunirá en ese mismo lugar donde actualmente se encuentra Irán. Ese imperio es conocido como el carnero. ¿Y qué es lo que hará? Oigan con atención. Este imperio causará inestabilidad en todo el mundo. Eso es lo que podemos esperar. Y eso es lo que estamos viendo hoy. Ahora bien, lo que está pasando actualmente, en mi opinión, es solo el comienzo de lo que esta profecía revelará. Irán crecerá en poder y en influencia. Y esto lo vemos incluso hoy en día. Vemos que Irán tiene una gran influencia en el Líbano, en Siria y en Yemen, entre otros países. Muchos de ustedes saben que grupos aliados de Irán ubicados en Yemen han disparado cohetes hacia Israel